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1: Che, pero ¿cómo estamos para una polquita, no es? Un bailongo.

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0: por regalarnos esta noche y por regalarnos cada día. Gracias, una vez más, gracias.
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11: ¿Sabías que durante el invierno la temperatura más eficiente para un aire acondicionado es de 21 grados? 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

0: Muchas gracias, muchas gracias.
1: La Barnoas Carrero, con el éxito, 8 letras.

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3: La señal indicará las 19 horas, 30 minutos, 0 segundos. 19:30 en el centenario. Lo que se dice, la primera en casa. La señal indicará que esto es una señal.
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3: Queridos hermanos, reciban el cálido y emotivo abrazo a larga distancia de esta organización que está al servicio de la comunidad. Nuestros mejores deseos son para todos y cada uno de ustedes, porque el Todopoderoso los ilumine, porque el camino de la suerte, del progreso económico, la felicidad y la buena salud siempre sea el camino que usted recorra y que logre realmente a cabalidad todo lo que se propone. 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necesitan una real ayuda. Por ende, recuerde muy bien que nosotros, con nuestro conocimiento, vamos a analizar las líneas diagonales, verticales y horizontales de la palma de su mano, vamos a analizar los rasgos de la lengua, el iris, de la vista, a hacer un estudio metódico, a ser muy analíticos para poder orientarle y guiarle a través de una senda de bienestar. 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Hay personas que de la noche a la mañana lo han perdido todo. 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
9: Tenemos al señor Gerson, nos dice 16 de 2 del año 60, gracias por comunicarse. Me hice tratar varias veces, curanderos, me dijeron que siempre es, que siempre por el resto de mi vida debo seguir curándome. Esto me cansa, no sé si se termina algún día, ¿qué puedo hacer? 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Para mí no es así, no funciona así. Es más, yo quisiera que usted nunca sea totalmente dependiente de curanderos, porque si no te estoy invitando siempre a estar viniendo, siempre a estar viniendo, ¿cuándo salir del problema? 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Pero también no ha sido realmente analizado el tipo de problema que usted tiene. Le han dicho que tienen un mal, sí, pero ¿qué pasó con ese mal? ¿Qué elementos contenía ese mal? ¿Qué tipo de trabajo le hicieron? ¿Cómo le hicieron ese trabajo y cómo fue interpuesto? ¿Le dieron de tomar, le dieron de comer, le tiraron en la casa, le pusieron en un cementerio? ¿Es magia africana? ¿Es un trabajo de umbandismo, de quimbanda? ¿Qué le hicieron? Ahí es donde muchos curanderos no se detienen a analizar, piensan que es una descarga y ya. No, se debe detectar sí o sí el tipo de mal, el tipo de daño, el tipo de trabajo. 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
10: Hola, mi nombre es Natalia. 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
10: Innumerables problemas, siendo que soy divorciada, tengo 2 hijos a cargo y la plata, la verdad, no me alcanzaba para nada. Encontrar trabajo se hizo muy, muy, muy difícil, más cuando salís del ámbito gubernamental. En lo privado mucho no te quieren tomar. Y llegó un momento
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10: que
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10: desesperada,
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10: 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Y bueno, lo fui a ver, y la verdad que encontré un gran apoyo. Hace un par de meses que estoy con él y logré encontrar un trabajo muy bien remunerado. De a poquito estoy poniendo en orden todo mi tema económico y realmente estoy totalmente agradecida por todo lo que hizo por mí.
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10: Obviamente seguimos en contacto. Nos estamos viendo.
9: 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La definición entre brujería y hechicería tiene una diferencia. Más allá de que cualquiera de las dos se pueda emplear para hacer el mal, porque vienen por partes demoníacas, partes malignas. Hay muchas personas que saben sobre los trabajos, pero poco hablan de los demonios, poco hablan de la parte de nigromancia. Y un hechicero, por lo general, que emplea trabajos demoníacos, no se sumerge tanto en ese mundo demoníaco como si lo hace una bruja. Y la parte de la bruja es que hay una entrega total al demonio. Entonces hay una pequeña diferencia que no quita lo bailado, que no quita lo malo, lo negativo, pero aún así hacen trabajos, hacen maldades. Ese tipo de diferencias va a repercutir en la gravedad del trabajo o maldad que a usted le estén haciendo. Es decir, que si alguien le llevó a hacer un trabajo en algún hechicero, alguna hechicera, va a saber hacer trabajos de maldad, va a saber elaborar ese tipo de males, se interponen cosas negras de magia negra para la maldad y le van a ejercer un daño. Pero si una bruja directamente se encarga de hacer un trabajo de maldad, es mucho más ensañarse en ese trabajo, y por eso hay cosas que parece que a usted no se la sacarán nunca de encima, porque la suerte cada vez le va mal en peor, cada vez le va más negativo, y no te podés quitar de encima esos trabajos. Precisamente debe ser un trabajo superior que libere y que retire todo mal, toda carga negativa. Amigos, ten compasión, enamórate de la vida, no te quedes en el karma porque vas a generar aún mucho más tristeza. Que lo bueno, lo bonito y lo mejor del universo les suceda siempre.
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11: Recuerde que la fe es la base fundamental de nuestras propias convicciones hacia Dios, y esa fe se imprime en todo lo que hacemos, en nuestro ser, en la voluntad, en los propósitos y designios para salir adelante. Le pedimos que aliste el vasito con agua, vamos a hacer la oración bendita.
12: Te purifico, criatura de agua, en el nombre de Dios Padre Omnipotente, y por virtud del Espíritu Santo, a fin de que te conviertas en agua bendecida para ahuyentar, expulsar a el mismo enemigo, por virtud del mismo Señor nuestro Jesucristo, que ha de venir a juzgar a los vivos y a los muertos. Dios, que para salud del género humano pusiste la mayor parte de tu sacramento en las sustancias de las aguas, atiende propicios nuestras invocaciones y a este elemento preparado con diversas purificaciones, infunda la virtud de su bendición, reciba el afecto de tu divina gracia para arrojar los demonios, se aparten todas las acechanzas del enemigo oculto, para que la salubridad pedida por medio de la invocación, tu santo nombre, se vea libre de toda impugnación.

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5: Muy buenos días. A tempranas horas a través internacional actualizamos los datos del tiempo, que según INUMED se va a presentar con cielo nuboso, periodos de cubierto, nieblas, neblinas, heladas agrometeorológicas, y los vientos serán del sureste entre 10 y 30 kilómetros por hora. La máxima prevista para hoy miércoles 14 grados. Mínima próxima madrugada 1 grado. Para mañana jueves, algo nuboso y nuboso, periodos de claro, probables heladas agrometeorológicas, bajas sensaciones térmicas, máxima prevista 10 grados. A tempranas horas a través de internacional, vamos a un resumen de información internacional.
6: Crece el número de muertos en Venezuela. Según un nuevo reporte de las autoridades, al menos 1.700 personas murieron a causa del doble terremoto que sacudió al país la semana pasada. Otras 5.000 resultaron heridas. En tanto, las réplicas no cesan. Esta mañana, un sismo de magnitud 4.6 sembró de nuevo temor entre la población en Caracas y en el vecino estado de La Guaira. Titulares. Miles de venezolanos viven a la intemperie. Muchos temen que las constantes réplicas puedan provocar nuevos daños a las estructuras que siguen en pie. El doble sismo del pasado miércoles hizo que 800 edificios colapsaran en las zonas afectadas. 189 de ellos quedaron completamente destruidos. Tendremos los detalles desde Caracas. Una fuerte réplica sacudió este lunes las zonas afectadas por el doble terremoto en Venezuela. No causó más daños, pero provocó escenas de pánico entre la población. Con esta, ya son más de 600 las réplicas que se han producido en el país tras los sismos de la semana pasada. Todo esto ocurre mientras se desvanecen las esperanzas de encontrar personas con vida bajo los escombros. No obstante, socorristas y voluntarios no abandonan las labores de rescate. Una de las incertidumbres mayores, sin embargo, son los desaparecidos. Naciones Unidas habla de 50.000, pero sobre este punto no hay todavía cifras oficiales por parte del gobierno, lo que hace temer que ese número pueda ser todavía mayor de lo esperado.
7: A estas imágenes se aferran los venezolanos y el mundo entero. Es un salvamento en La Guaira, casi 5 días después de los 2 sismos de más de 7 grados que sacudieron Venezuela. La ventana crítica para rescatar con vida personas bajo casi 800 edificios colapsados se ha cerrado. Los vecinos no esconden su ira ante la escasa ayuda del gobierno e intentan frenar la maquinaria pesada para que les ayude a recuperar a sus seres queridos.
8: Mía, la saqué por la mitad, mía. La saqué por la mitad. No se van a mover hasta que no vayan sacando la para allá. No se van a mover. No tengo nada que perder, que me mate si quiere.
7: La Guaira parece una zona de guerra, montañas de escombros hasta donde alcanza la vista. Y aunque rescatistas de 24 países trabajan sin cesar, la dimensión de la tragedia es tal que son los propios venezolanos los que lo dan todo para recuperar a sus familiares.
9: Queremos apoyo, queremos máquinas, Queremos llevarnos a nuestros familiares. ¡Ayúdennos! No soy el único que está en esta condición. Pero ya casi que no nos van a dejar entrar más. Y no nos han ayudado a agarrar un escombro.
7: Las críticas se dirigen contra el gobierno que militarizó La Guaira e impuso un salvoconducto para que rescatistas, médicos y voluntarios puedan acceder a la zona del desastre. El ejecutivo de Delcy Rodríguez, mientras tanto, suspende una semana más las clases y anuncia la creación de una comisión para inspeccionar las viviendas. Mientras tanto, promete campamentos transitorios para las miles de personas que han perdido sus hogares.
10: Lo primero que yo espero que me ayuden y que me den una vivienda, porque es muy incómodo estar uno así, durmiendo mal, que uno quiera hacerse su comida, prepararse su cosa, tener su habitación.
7: La televisión venezolana muestra imágenes de la pasada madrugada en el barrio de San Bernardino, donde los equipos de rescate y los voluntarios no cejan en su empeño de encontrar sobrevivientes. Mientras China anunciaba este lunes el envío de casi 15 millones de dólares en ayuda humanitaria, Estados Unidos refuerza su despliegue. España y varios países latinoamericanos también ayudan con perros. El olor se hace insoportable, pero algunos todavía albergan esperanzas.
11: No sabemos si hay más personas, sin embargo, bueno, no se han conseguido los cadáveres, entonces quiere decir que tenemos esperanza y que están vivos, y aquí estamos firmes.
7: Los venezolanos ansían imágenes como estas cuando se agota el plazo para hallar sobrevivientes y un nuevo sismo golpea la zona devastada. El gobierno venezolano todavía evita hablar de desaparecidos, pero Naciones Unidas sí estima una cifra que asciende a 50.000.
6: Nos vamos inmediatamente a Caracas, donde la periodista Elizabeth Hostos está siguiendo esta tragedia. Para nosotros, Elizabeth, un gusto saludarte, bienvenida al programa. Cuéntanos, en primer lugar, por favor, en qué estado se encuentran las labores de búsqueda y rescate de sobrevivientes, porque entiendo que ya hemos llegado a lo que llaman la hora cero, pero prosigue el trabajo de socorristas y voluntarios.
12: Un saludo especial para ti, Johan, y para tu audiencia. Sí, en efecto, las labores de búsqueda y rescate de víctimas prosigue, aun cuando hubo una breve interrupción en la mañana a propósito del sismo de 5.1 grados a primeras horas de la mañana. Prosigue la desesperación entre familiares, entre víctimas que también han salido desde las ruinas, y se espera que sigan las labores de rescate en las próximas horas, aunque realmente estamos en la hora cero, como tú bien lo señalas, Johan.
6: Elizabeth, tú hablas de esa nueva réplica que tuvo lugar esta mañana, que se sintió en Caracas y en La Guaira. Cuéntanos cómo se vivió ese sismo en la capital y si se han reportado nuevos daños en ese sentido.
12: Sí, este desagradable déjà vu fue a las primeras horas de la mañana, mucha gente alarmada, de hecho se suspendieron actividades laborales, las pocas que hay, y también el servicio del metro de Caracas. Estuvimos circundando varias vías de la capital, mucha gente en las calles, en plazas públicas, en sitios abiertos y en refugios improvisados. Impresiona esa situación porque hay mucha más gente de la que se piensa en la calle esperando un refugio temporal o una solución relativamente corta e inmediata de parte del gobierno bolivariano. Y también, por supuesto, se suspendió la labor de rescate, pero fue por poco tiempo, afortunadamente. Todavía estamos aquí a la espera y a la expectativa de lo que pueda pasar en las próximas horas, Johan.
6: Mientras el drama en el terreno continúa en las zonas afectadas, Elizabeth, también continúa la solidaridad de la comunidad internacional con Venezuela. No obstante, un equipo médico internacional con participación alemana que estaba listo para viajar a Venezuela no recibió autorización de ingreso al país en el día de hoy. ¿Se conocen las razones, Elizabeth, de esta medida que sorprende en medio de la emergencia?
12: Sí, se sorprende bastante la situación. Estuvimos en el Centro Internacional de Prensa en horas de la mañana consultando a funcionarios del gobierno bolivariano y señalaban que no tenían información en relación con ese tema y que la vocería oficial recaía en la presidenta interina. También pudimos conocer que una delegación de las Islas Baleares de España, así como el estado de Virginia de Estados Unidos, tampoco pudo entrar a Venezuela por temas burocráticos. Se alegaba permisos que tenía que emitir el Ministerio de Salud y una poca claridad en cuanto a la situación migratoria, visas de ingreso a Venezuela. En ese sentido, el vicecanciller señaló que En este particular no es un tema de visados, sino un tema de conexiones aéreas que no fueron posibles en el caso de España y de Estados Unidos. Todavía estaremos esperando información de lo que ha pasado con la delegación de Alemania, Johan.
6: Seguimos esperando información y siguen las víctimas esperando que esa ayuda internacional entonces continúe llegando al país. Nos lo contaba Elizabeth Hostos desde Caracas. Muchísimas gracias, Elizabeth, y cuídate mucho.
12: Gracias a ustedes.
6: Y de Venezuela, vamos a otro tema que acá en Alemania está ocupando titulares. Un tiroteo en el norte de este país dejó el lunes al menos 6 muertos y 3 heridos, según informaciones de la policía. 3 personas resultaron detenidas, incluido el presunto autor de los disparos. El incidente se produjo en torno al mediodía en la ciudad de Stade, cerca de Hamburgo, al parecer en un centro de ayuda a menores, en una zona residencial de la localidad. La policía asegura que ya no existe ningún peligro para la población mientras las investigaciones siguen su curso. Y para conocer detalles de este tiroteo en Alemania, vamos a nuestro estudio parlamentario aquí en Berlín para conversar con quienes ven. Nuestra corresponsal política, Ana Plasencia, que ha estado dando seguimiento a esta noticia. Ana, un gusto saludarte. Bienvenida al programa. Cuéntanos, por favor, qué ha trascendido por parte de las autoridades en relación a este tiroteo.
13: ¿Qué tal, Johan? Se ha celebrado una conferencia de prensa con la ministra regional del Interior de ese estado de Baja Sajonia y también con equipos de seguridad y policía. Hablaba la ministra de un acto terrible que va a dejar huella, decía, en la ciudad de Stade y también en todo el estado federado de Baja Sajonia. La ministra y el resto de autoridades no han querido brindar detalles, y así lo han dicho, sobre la identidad de ninguno de los fallecidos o sus edades. Por ejemplo, sabemos que eran 4 mujeres y un hombre, y hasta ahora sobre la identidad del presunto agresor, sabemos que es un ciudadano alemán de 45 años de origen turco y que al parecer era conocido por la policía. Todo esto, informaciones que están llegando ahora y que hay que confirmar. A mediodía, eso sí lo sabemos, en una instalación de ayuda juvenil con grupos de madres e hijos, se escucharon gritos y disparos. La policía encontró 4 adultos muertos, todos los fallecidos son adultos. Encontraron 4 adultos muertos dentro del centro, otro falleció poco después en el exterior y una sexta esta persona murió horas más tarde en el hospital. Eran todos ellos, al parecer, empleados de ese centro de ayuda a madres y a niños y jóvenes. Hay varios heridos graves, aún, Johan, y fueron escenas de caos, es lo que cuentan los testigos, un intento de fuga en coche, agentes dando órdenes y disparos para detener a los sospechosos. En un primer momento las autoridades hablaban de 3 detenidos, entre ellos el agresor, pero parece que 2 personas están bajo custodia policial y está este detenido que es el presunto agresor.
6: Pues nos has hecho una crónica bastante completa que nos permite imaginarnos cómo sucedieron las cosas allí durante el mediodía, bastante caos, pero ¿se sabe algo ahora sobre las motivaciones del atacante?
13: Poco, tenemos algunos detalles, pero poco, y hay que seguir investigando. Las autoridades descartan vínculos con clanes criminales y hablan de una tragedia familiar, Johan. Parece ser que el trasfondo sería una disputa por la custodia de un bebé de 3 meses. Es decir, el origen de la violencia de este acto terrible estaría relacionado con el entorno de esa propia institución juvenil. El caso, en cualquier caso, reabre el debate en Alemania sobre el aumento de incidentes con armas de fuego, desde tiroteos urbanos hasta ataques en entornos familiares. Y aunque el país tiene leyes estrictas, en teoría, cada episodio como este, que por cierto es muy poco habitual, hace mucho tiempo que no se ve un tiroteo de estas condiciones con 6 muertos, pero episodios como este, Johan, cuestionan cómo acceden esos agresores a las armas, si los controles funcionan aquí en Alemania y cómo proteger espacios sensibles como centros juveniles, escuelas, viviendas, pero también lugares públicos concurridos.
6: Quedan muchas preguntas abiertas que esperemos las autoridades puedan responder en las próximas horas o días. Nos lo contaba Ana Plasencia desde Berlín. Muchas gracias, Ana, y hasta la próxima.
13: Gracias a ti.
6: Tiempo ahora para hacer un resumen económico de la jornada con mi compañera Juliana González. Juliana, parece que en Estados Unidos hay una nueva victoria para Donald Trump en materia financiera, empresarial.
14: Es una victoria además bastante complicada porque pone en entredicho el balance, el contrabalance de poderes, Johan, y es que el Tribunal Supremo de los Estados Unidos amplió este lunes el poder presidencial que ostenta el presidente Donald Trump al avalar que pueda destituir a la mayoría de los responsables de las agencias reguladoras independientes. Una decisión que fortalece el control de la Casa Blanca sobre organismos creados para supervisar a grandes empresas y limitar la interferencia política. Eso sí, el máximo tribunal mantuvo la protección especial de la Reserva Federal y bloqueó el intento de Donald Trump de apartar a la gobernadora Lisa Cook. Lejos de aceptar el fallo como definitivo, el mandatario advirtió que seguirá actuando contra la funcionaria mientras Cook defendió la independencia del Banco Central y denunció que su destitución respondía a presiones políticas en un nuevo episodio de tensión entre la Casa Blanca y la Autoridad Monetaria estadounidense. La Corte Suprema de Estados Unidos confirmó este lunes que el presidente Donald Trump tiene derecho a despedir altos cargos federales, excepto la Reserva Federal. Y nosotros lo analizamos con mi colega Ana Nieto, quien nos espera en Nueva York para tomarle el pulso a esta noticia. Ana, es un gusto saludarte. El fallo de la Reserva Federal deja en su puesto a esta gobernadora. ¿Por qué es importante esta decisión que contrasta, eso sí hay que decirlo, con la del resto de las agencias independientes?
15: Sí, primero de todo hay que recordar que este caso se abrió en un momento en el que Donald Trump estaba haciendo una muy fuerte presión a la Reserva Federal para que rebajara las tasas de interés. Ha sido y es clave que la Fed mantenga la independencia, ahora singular, como ha decidido el Tribunal Supremo hoy, porque es una independencia que es importante para los inversionistas de bonos en todo el mundo, inversionistas en deuda pública de Estados Unidos, ya que solo desde esta independencia se puede asegurar que la Reserva Federal va a hacer lo necesario para luchar contra la inflación, por impopular que esto sea para el presidente. La independencia garantiza un objetivo económico, no un objetivo político. El matiz, no obstante, es que el Supremo deja espacio a Donald Trump para echar a Lisa Cook, porque establece que lo puede hacer si tiene una causa y si le da la oportunidad a ella para defenderse. Trump, de momento, no ha denunciado a Cook ante ningún tribunal por lo que dice que es un presunto fraude hipotecario que ella niega y que ahora sigue su curso.
14: Ana, y la otra sentencia del Supremo el día de hoy, sin embargo, sí refuerza el papel del Ejecutivo en esa supervisión y regulación. ¿Qué significa todo esto?
15: Sí, el Supremo, de hecho, acaba con su propio precedente de 1935 que establecía que el presidente no puede echar a ningún líder de ninguna agencia regulatoria independiente sin motivo. Normalmente, y si el calendario de cambios lo establece, el presidente elige a miembros para esta agencia, como la Agencia Federal de Comercio, el Consejo Nacional de Relaciones Laborales, la Comisión Federal de Seguridad de la Energía, pero no puede echar a los que no le gusten. No puede además tampoco eliminar la aprobación del Senado que tienen estas personas para ostentar su cargo. Estas agencias típicamente están en manos de profesionales y transfieren

0: En el primer encuentro comercial de alto nivel en varios meses, en un intento por rebajar tensiones y evitar una posible guerra comercial. La creciente competencia industrial del gigante asiático ha puesto bajo presión a la industria europea, intensificando así las diferencias entre ambas potencias. En este contexto, el comisario europeo de comercio, Maro Šefčovič, anunció la intención de establecer un mecanismo conjunto para monitorear los flujos comerciales y calificó el encuentro con el ministro de Comercio chino como constructivo. La reunión se produce en medio de una creciente preocupación en Europa por la pérdida de competitividad frente a China. De hecho, la semana pasada los líderes europeos pidieron a la Comisión Europea reforzar las herramientas disponibles para hacer frente a los desequilibrios comerciales con Pekín, reflejando un sentido de urgencia cada vez mayor dentro del bloque. Y hablamos de otro bloque del Mercosur que celebra en la ciudad paraguaya de Luque, la antesala de la cumbre de jefes de Estado y de Gobierno que mantendrá lugar este martes. En el encuentro participan los ministros de Exteriores de Argentina, Brasil, Bolivia, Paraguay y Uruguay como países miembros, así como representantes de Colombia, Chile, Panamá como estados asociados. El objetivo es preparar las decisiones que saldrán de la cumbre semestral del bloque regional. Paraguay, que ejerce la presidencia rotatoria y entrega ahora el mando a Uruguay, ya ha anunciado su intención de avanzar en la apertura del bloque hacia Asia mediante posibles negociaciones con Japón, India y Vietnam. Entre los temas en discusión también figura el reparto de cuotas del reciente acuerdo de libre comercio entre Mercosur y la Unión Europea, con un mercado de más de 700 millones de consumidores. Y a propósito de la Comisión Europea, este lunes aprobó un paquete de ayudas, esta vez para España, por valor de 402 millones de euros para el transporte por carretera. Las subvenciones se concederán de forma directa y podrán cubrir hasta el 70% de los costes adicionales causados por el combustible, provocado esto por la crisis energética vinculada al conflicto en Irán y al Estrecho de Hormuz. Mientras tanto, en Alemania llega a su fin el llamado Tankrabatt. Es decir, a partir del 1 de julio desaparecen esos 17 centavos por litro que era un alivio fiscal en las gasolineras. Las asociaciones de consumidores y responsables políticos advierten de posibles subidas de precios y piden a la industria petrolera que no traslade el fin de la medida de forma excesiva al consumidor. Dos modelos que responden al impacto de los altos precios de la energía. Y otro sector que requiere mucha energía tiene que ver con la inteligencia artificial y los chips. Y aquí es donde Corea quiere consolidar su posición de liderazgo gracias a un programa de inversiones multimillonario. El presidente coreano ha anunciado proyectos de gran envergadura con los que pretende reforzar la industria coreana. La inversión total prevista para los próximos años podría superar los 660 mil millones de dólares.
1: Corea del Sur quiere prepararse para la era de la inteligencia artificial con inversiones millonarias. Grandes consorcios como Samsung y SK Hynix, además del Estado, pretenden construir grandes fábricas de chips en los próximos años. Esperan así consolidar su posición dominante en este campo, según el presidente.
2: Debemos estar seguros de que tenemos los componentes básicos de la inteligencia artificial antes que cualquier otro país. Los semiconductores, la IA física y los centros de datos de IA son los tres pilares para dar el gran salto. Tenemos que concentrar todas las capacidades del gobierno y del sector privado.
1: Con tres megaproyectos e inversiones que suman aproximadamente 1 billón de euros, el presidente pretende impulsar la inteligencia artificial y adelantarse a cualquier otro país. Junto con las grandes empresas nacionales, Corea del Sur quiere seguir consolidando su liderazgo también en la era de la IA.
2: SK Hynix construirá su planta donde se cumplan estos requisitos. Tenemos previsto invertir unos 290 mil millones de dólares para establecer un nuevo clúster en la región suroeste, donde esperamos se satisfagan las condiciones. Es una decisión dirigida a responder la demanda global y a construir un mercado sostenible.
1: Samsung y SK Hynix son el número 1 y 2 del mercado internacional de chips de memoria y se están beneficiando del auge de la inteligencia artificial. Ambos consorcios registran beneficios récords y cada uno ha alcanzado un valor en bolsa equivalente a más de 1 billón de dólares. Su meta es duplicar la producción coreana de chips en 5 años e impulsar la construcción de centros de datos de inteligencia artificial.
0: Pero no solo hay

0: avances en la inteligencia artificial, en los microchips, sino también en la política. Johan, Irán, Estados Unidos.
1: Así es, vuelve a tomar los titulares de la agenda política mundial luego de una suerte de tregua que parecía reinar entre ambos países. Y el presidente estadounidense Donald Trump aseguró que Estados Unidos e Irán mantendrán una reunión en Doha, Qatar, mientras Teherán confirmó el envío de una delegación técnica, pero negó que vaya a entablar negociaciones directas con Washington. El anuncio se produce después de, como decíamos, el alto el fuego acordado por ambos países tras la escalada de ataques registrada el fin de semana en el Golfo. La Casa Blanca confirmó el viaje de sus emisarios para participar en encuentros de alto nivel, aunque las autoridades iraníes reiteraron que no habrá diálogo bilateral en esta etapa. Qatar, respaldado por Pakistán, continúa desempeñando un papel clave como mediador en los esfuerzos para reducir las tensiones en Oriente Medio. Y nos quedamos allí en Estados Unidos porque el ministro de Exteriores alemán, Johann Badefull, se reunió este lunes en Washington con su homólogo estadounidense Marco Rubio. A una semana de la próxima cumbre de la OTAN, los responsables de exteriores abordaron el reparto de cargas de la alianza, un tema bastante álgido entre ambos países. Badefull aseguró que Berlín ha multiplicado por tres su aporte desde 2014. Las relaciones entre ambos socios son tensas. Washington lleva mucho tiempo insistiendo en que los países europeos asuman una mayor responsabilidad en la defensa de su propio territorio. El presidente de Estados Unidos, Donald Trump, ha acusado a los europeos de falta de apoyo en la guerra de Irán y ha amenazado en varias ocasiones con no apoyar a los socios de la OTAN frente a Rusia en caso de una emergencia. Y el ministro expresó la importancia de Estados Unidos, de que Estados Unidos no se retire y no retire su apoyo a Ucrania en la guerra contra Rusia. Nos lo cuenta nuestra enviada especial, Cristina Cubas, desde Washington.
2: El ministro de Exteriores alemán, Johann Badefull, ha realizado una visita relámpago aquí a Estados Unidos para reunirse con su homólogo estadounidense, Marco Rubio, y fortalecer los lazos con su aliado más importante fuera de Europa. Alemania quiere que Estados Unidos mantenga su compromiso de defensa del territorio europeo, sobre todo ahora que Europa se siente amenazada por Rusia. La semana que viene se celebrará la cumbre de la OTAN en Turquía y Johann Badefull quiere el consenso de Estados Unidos como aliado de la OTAN para que pueda garantizarse la defensa de Ucrania de la invasión rusa.
1: Y vamos con noticias de América Latina. En Argentina se encuentra el vertedero con más emisión de metano del mundo, el segundo gas que más contribuye a la crisis climática. Así lo determinó un estudio de la Universidad de California en Los Ángeles, que sitúa primero en el ranking global de 2025 a un depósito de residuos de la ciudad de Buenos Aires y alrededores. Los responsables del relleno sanitario cuestionan el informe, mientras los vecinos padecen el mal olor. El metano, recordemos, no es tóxico, pero es el precursor de otros gases que sí lo son. Veamos el siguiente informe desde Argentina.
3: Aquí se procesan la mayoría de los residuos sólidos de la ciudad de Buenos Aires y localidades aledañas. 18.000 toneladas por día. Es el vertedero que emite más metano en el mundo, según un informe de la Universidad de California en Los Ángeles, UCLA. Frente a la planta de relleno en Villa Lanzone, los vecinos sufren el permanente mal olor.
4: Hay horarios que es insoportable el olor que hay.
5: A veces, viste, a la noche se siente un olor feo que contamina el ambiente adentro.
6: Al no tener calidad de aire para respirar, múltiples problemas, tanto alérgicos como respiratorios.
3: El metano no es un gas tóxico, pero es un precursor del ozono troposférico, explica la consultora Giselle Muno de Iturbide.
7: El ozono troposférico provoca 1.000.000 de muertes prematuras por causas respiratorias a nivel global por año.
3: El metano es el responsable del 17% de los gases que provocan el calentamiento global, detrás del dióxido de carbono, y los vertederos son la tercera fuente de emisión.
7: ¿Cómo estamos implementando mecanismos de reducción y prevención de esos residuos? ¿Cómo nos estamos cuestionando las formas y los modelos de producción y consumo?
3: Los responsables de la planta donde se tratan residuos, se composta, recicla y captura biogás, aseguran que el ranking se basa en solo dos muestras de 2025 y que no promedia el metano por tonelada de residuo.
8: Recibimos a una sociedad de 18 millones de personas que ingresan en el complejo ambiental. Eso representa que si nosotros hacemos una de referencia en función del gas que genera cada volumen, cada tonelada de residuos que ingresa en el relleno, nosotros pasamos a ser el puesto número 10.
3: Aseguran además que durante 2026 se ha incrementado el 16% la capacidad certificada de metano. Pero en la UCLA defienden su medición satelital.
9: Se detectaron más de 110 plumas, es decir, como columnas de emisiones de metano, durante más de 21 días de observación, en casi todos los meses del año.
3: Cada tonelada de metano contamina 80 veces más que la de dióxido de carbono, pero dura 10 veces menos en el ambiente, unos 10 años. Reducirlo frenaría el calentamiento global.
9: Si lográsemos reducir significativamente las emisiones de metano, podríamos ver un cambio mucho más rápido que si es que bajaran las emisiones de CO2.
3: Por encima de los vertederos, la ganadería y la explotación de hidrocarburos son las principales fuentes de metano. Expertos advierten que esto no debe perderse de vista.
10: Como uno está viendo a nivel global, no hay que ser muy, muy astuto para darse cuenta de que hay una nueva avanzada por el uso y la explotación y la exploración, etcétera, de combustibles fósiles. Si nos preocupa el cambio climático, hay que hablar de combustibles fósiles.
3: El debate está instalado. Mientras, avanza el negacionismo de la crisis climática.
11: Desde Estados Unidos hasta Argentina, diversos gobiernos niegan el cambio climático. Pero hace pocas semanas, la revista Earth System Science Data publicó que en solamente 4 años se llegará al punto de no retorno en el calentamiento global.
0: El Tribunal Supremo de Estados Unidos amplió este lunes el poder presidencial que ostenta Donald Trump al avalar que puede destituir a la mayoría de los responsables de las agencias reguladoras independientes, una decisión que fortalece el control de la Casa Blanca sobre organismos creados para supervisar a grandes empresas y limitar la interferencia política. Sin embargo, el máximo tribunal mantuvo la protección especial de la Reserva Federal y bloqueó el intento de Trump de apartar a la gobernadora Lisa Cook. Lejos de aceptar el fallo como definitivo, el mandatario advirtió que seguirá actuando contra la funcionaria, mientras Cook defendió la independencia del Banco Central y anunció que su destitución respondía a presiones políticas en un nuevo episodio de tensión entre la Casa Blanca y la Autoridad Monetaria Estadounidense. La Corte Suprema de Estados Unidos confirmó este lunes que el presidente Donald Trump tiene derecho a despedir altos cargos federales, excepto la Reserva Federal. Y nosotros lo analizamos con mi colega Ana Nieto, quien nos espera en Nueva York para tomarle el pulso a esta noticia. Ana, es un gusto saludarte. El fallo de la Reserva Federal deja en su puesto a esta gobernadora. ¿Por qué es importante esta decisión que contrasta, eso sí hay que decirlo, con la del resto de las agencias independientes?
12: Sí, primero de todo hay que recordar que este caso se abrió en un momento en el que Donald Trump estaba haciendo una muy fuerte presión a la Reserva Federal para que rebajara las tasas de interés. Ha sido y es clave que la Fed mantenga la independencia, ahora singular, como ha decidido el Tribunal Supremo hoy, porque es una independencia que es importante para los inversionistas de bonos en todo el mundo, inversionistas en deuda pública de Estados Unidos, ya que solo desde esta independencia se puede asegurar que la Reserva Federal va a hacer lo necesario para luchar contra la inflación, por impopular que esto sea para el presidente. La independencia garantiza un objetivo económico, no un objetivo político. El matiz, no obstante, es que el Supremo deja espacio a Donald Trump para echar a Lisa Cook, porque establece que lo puede hacer si tiene una causa y si le da la oportunidad a ella para defenderse. Trump, de momento, no ha denunciado a Cook ante ningún tribunal por lo que dice que es un presunto fraude hipotecario que ella niega y que ahora sigue su curso.
0: Ana, y la otra sentencia del Supremo el día de hoy, sin embargo, sí refuerza el papel del Ejecutivo en esa supervisión y regulación. ¿Qué significa todo esto?
12: Sí, el Supremo, de hecho, acaba con su propio precedente de 1935 que establecía que el presidente no puede echar a ningún líder de ninguna agencia regulatoria independiente sin motivo. Normalmente, y si el calendario de cambios lo establece, el presidente elige a miembros para esta agencia, como la Agencia Federal de Comercio, el Consejo Nacional de Relaciones Laborales, la Comisión Federal de Seguridad de la Energía. Pero no puede echar a los que no le gusten. No puede además tampoco eliminar la aprobación del Senado que tienen estas personas para ostentar su cargo. Estas agencias típicamente están en manos de profesionales y transferir el poder del Congreso al presidente puede tener consecuencias económicas, además de crear bastante inseguridad jurídica. La juez Sonia Sotomayor ha expresado verbalmente, lo cual es bastante infrecuente, su disensión hablando del fin de las separación de poderes, del fin de los controles y equilibrio de poderes y de que esto podría traer el caos.
0: Ana Nieto, muchas gracias por explicarnos precisamente el impacto de esta expansión del poder presidencial en los Estados Unidos.
12: Cómo no, Juliana, gracias.
0: Y tras semanas de cruces diplomáticos y amenazas comerciales, China y la Unión Europea acordaron en Bruselas este lunes abrir 3 meses de negociaciones con resultados tangibles para reducir una brecha comercial de 360 mil millones de dólares. Las conversaciones se centrarán en comercio, inversión, exportaciones de tierras raras, propiedad intelectual y la reforma de la Organización Mundial del Comercio. El encuentro de alto nivel se produce en medio de una creciente preocupación en Europa por la pérdida de competitividad frente a China. De hecho, la semana pasada, los líderes europeos pidieron a la Comisión Europea reforzar las herramientas disponibles para hacer frente a los desequilibrios comerciales con Pekín, reflejando así un sentido de urgencia cada vez mayor dentro del bloque. La Unión Europea está cada vez más presionada para tomar medidas contra la pérdida de terreno industrial frente a China y para esto conectamos con mi colega José David Navarro en Frankfurt, a quien tengo el gusto de saludar. José, Bruselas mantiene la vía del diálogo abierta con China mientras, hay que decirlo, prepara nuevas medidas para afrontar las exportaciones chinas y esa competencia industrial. ¿Qué sabemos sobre los planes en los que trabaja el bloque comunitario?
13: Hola, Juliana, ¿qué tal? Pues una de las medidas que estaría considerando Bruselas es la de un mecanismo para forzar a las industrias de los sectores más estratégicos a diversificar los proveedores de chips o de tierras raras. Según el diario Político, esa estrategia podría forzar, como les digo, a estas fábricas en sectores estratégicos a tener por lo menos 3 proveedores asegurados. Es una estrategia, Juliana, para evitar situaciones como las que ya vivimos el año pasado, donde China restringió las exportaciones de semiconductores, lo cual puso en una situación crítica al sector automovilístico europeo. Pero también se estaría considerando en Bruselas medidas como poner cuotas de importación en sectores como el químico o el de la maquinaria. Estas dos medidas serían complementarias al abanico, Juliana, de mecanismos, de herramientas con los que ya cuenta la Comisión Europea para reducir esa competencia creciente industrial de China, como es la aplicación directamente de aranceles, lo hemos visto en el sector automovilístico, para confrontar los subsidios, las ayudas que ha dado Pekín para impulsar su sector del coche eléctrico.
0: Bueno, José, un diálogo en tiempos de altas tensiones geopolíticas y comerciales siempre es una noticia buena. Pero ¿qué riesgos hay de que todo derive en una guerra comercial? Y te lo pregunto porque China ha advertido de represalias si Bruselas aprueba nuevas medidas dirigidas a los fabricantes chinos.
13: Sí, la situación es cada vez en realidad, Juliana, más delicada. Como tú dices, China ha amenazado, y no es la primera vez, a Europa si toma medidas proteccionistas, llaman ellos, o dirigidos contra los fabricantes chinos. Lo que hemos visto hoy es la reunión entre Shevkovich, el comisario europeo de comercio, y su homólogo chino. Dentro de esa tensión es una buena señal, ¿verdad? También el anuncio de un viaje en los próximos meses del comisario europeo a Pekín, o la creación, como adelantabais antes, de ese mecanismo para controlar los flujos comerciales. Pero es cierto, Juliana, que aquí en Europa hay una preocupación que se acelera, que es cada vez más creciente, sobre todo en el momento delicado económicamente que estamos viviendo en estos momentos, ante un mercado laboral cada vez también más tensionado y la competencia de la industria china. Algo, por cierto, que podría hacer que la postura alemana respecto a China se endureciera. Una postura, Juliana, que hasta ahora siempre ha sido de cautela, considerando los importantes vínculos comerciales de Alemania con China.
0: José David Navarro desde Frankfurt, gracias por estos análisis y hasta pronto. Y hablando de bloques económicos, el Mercosur celebra en la ciudad paraguaya de Luque la antesala de la cumbre de jefes de Estado y de Gobierno que tendrá lugar este martes. En el encuentro participan los ministros de Exteriores de Argentina, Brasil, Bolivia, Paraguay y Uruguay como países miembros, así como representantes de Colombia, Chile y Panamá. El objetivo es preparar las decisiones que saldrán de la cumbre semestral del bloque regional. Paraguay, que ejerce la presidencia rotatoria y entrega ahora el mando a Uruguay, que ha anunciado su intención de avanzar en la apertura del bloque hacia Asia mediante posibles negociaciones con Japón, India y Vietnam. Entre los temas en discusión también figura el reparto de cuotas del reciente acuerdo de libre comercio entre el Mercosur y la Unión Europea, con un mercado de más de 700 millones de consumidores. Y la agricultura ucraniana, motor de las exportaciones del país, afronta una grave escasez de trabajadores tras más de 4 años de guerra. Con miles de hombres movilizados, los agricultores recurren cada vez más a las mujeres y a la tecnología para salvar las cosechas.
14: Estuvieron trabajando todo el año para este momento. Oksana transporta la cosecha. Hay mucho en juego. Es nuestro sustento. Cuanto más rápido coseches, mejor. Pero no hay suficiente mano de obra. Los hombres se fueron. Solo quedan jubilados y mujeres. Y no hay muchas mujeres entre nosotros. Necesitamos que vengan más. Estos días, solo la mitad de las cosechadoras están en el campo. Y no es porque estén averiadas, sino porque falta gente. La mano de obra en la agricultura cayó más del 30%, especialmente entre los hombres en edad de conscripción. Las mujeres que suplen estas labores, como Oksana, siguen siendo una excepción. Oleksandr Ryshenkov dirige la empresa. Nos cuenta que la guerra golpeó duro a la industria y eso se nota especialmente ahora, durante la cosecha. En condiciones normales, todo va más rápido. No hay que hacer paradas intermedias. En un viaje lo llevas todo hasta el destino final. Pero si tienes que descargar, almacenar, volver a cargarlo todo al cabo de una semana y luego esperar otra semana más hasta que haya vehículos disponibles, pierdes eficiencia y los costos suben. Estamos ahora en el oeste de Ucrania. Aquí, el agricultor Mykola Mielnik busca suplir la falta de mano de obra con innovación. En estos invernaderos produce tomates y otros vegetales, pero también sirven como centro de prueba de nuevas tecnologías que desarrolla. Todo está automatizado. Tenemos calefacción subterránea aquí y en cada invernadero. La inteligencia artificial se encarga además de muchos procesos cotidianos y reemplaza la labor manual. El riego lo gestiona también la inteligencia artificial según datos meteorológicos y de temperatura. La ventilación también está automatizada. El sistema está diseñado para proveer las condiciones de cultivo ideales usando la menor cantidad de agua y energía posible. Lo que se concibió para aumentar la eficiencia terminó siendo una respuesta a la falta de mano de obra con miras al futuro. En este punto lo veo más como una plataforma en la que puedo probar diferentes sistemas robóticos, desarrollarlos y mejorar mi rendimiento. Y es algo que puede beneficiar también a otros agricultores. Los agricultores ucranianos buscan soluciones urgentes porque temen que la situación empeore con el tiempo y afecte a una cosecha que es de primera necesidad.

0: Bien amigos, hasta aquí las noticias. Nos reencontramos en instantes, nada más en De Mañana muy temprano a través de Internacional. Gracias por la atención, hasta entonces.
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9: Muy buenos días nuevamente, amigos, dando comienzo ahora de mañana muy temprano a través internacional. Actualizamos nuevamente los datos del tiempo, que según INUMED se va a presentar con cielo nuboso, periodos de cubierto, nieblas, neblinas, heladas agrometeorológicas y los vientos serán del sureste entre 10 y 30 kilómetros por hora. La máxima prevista para hoy miércoles 14 grados, mínima próxima madrugada 1 grado. Para mañana jueves, algo nuboso y nuboso, periodos de claro, probables heladas agrometeorológicas, bajas sensaciones térmicas, máxima prevista 10 grados. En de mañana muy temprano a través internacional, vamos a la información del agro. El ingeniero agrónomo Javier Fernández hace referencia al estado actual de los sistemas ganaderos en el departamento de Artigas.
10: Bueno, en general el departamento de Artigas se encuentra en condiciones bastante favorables para la época, ya que estamos hablando que estamos en la puerta del invierno, sino ya dentro de él por las características climáticas de estos días. Y la verdad que según lo que han respondido los productores que responden la Red de Información Nacional Ganadera, han comentado que bueno, la altura de pasto es el 100% de los casos por encima de 5 centímetros, de campo natural siempre hablando, y los que están más de 9 centímetros, que ya es un volumen muy importante para estar empezando el invierno, y un stock de fibra bastante importante, digamos, es más de 70%, o sea que hay pasto que da una tranquilidad bastante importante, ¿no? Acompañado con eso, las condiciones corporales de las vacas del rodeo de cría están prácticamente 40% entre 3,5 y 4, y por encima de 4 a 5, digamos, tenemos un 40%, y el resto sería un 20% más de 5, o sea que hay una tranquilidad muy grande en ese sentido con respecto a las reservas de pasto y de grasa en el lomo de las vacas. Así que para la época del año se podría decir que hay una tranquilidad bastante importante por parte de los productores, y bueno, sumado a todo lo que son los valores, la verdad que vamos a transcurrir un invierno tranquilo, se podría decir. En cuanto a los diagnósticos de gestación, han arrojado también números bastante satisfactorios, por encima prácticamente el 100%, de 80% de preñez, cosa que también da una tranquilidad, porque ya estamos viendo muy buena parte de la película, ¿no? Ya los destetes se produjeron casi el 100% de los sistemas que tienen estabilizados, con pesos de 180 kilos de los terneros, por lo menos 170, 180. que es muy satisfactorio, quiere decir que ese ternero ya está salvado. El que está en la panza de la vaca, que es ese 80%, supuestamente también estaría llegando al parto bien. Y por la condición corporal que tienen las vacas en este momento, el próximo entore teóricamente no debería ser un problema mayor, y sobre todo produciendo con bajos costos gracias a las condiciones que hubieron en las estaciones pasadas, sobre todo primavera y verano, que fue muy productiva de pasto en los sistemas de campo natural, ¿no? Los sistemas ganaderos que tuvieron ventas de distintas categorías, sobre todo los recriadores, están teniendo bastante dificultades, digamos, en la reposición. Están buscando las estrategias dadas, los costos de la reposición hoy en día. Son predios que se ven más empastados que el resto por la demora en esa reposición, por los valores. Ya estamos viendo que los predios donde tienen las cargas ajustadas con las condiciones de hoy en día, que sabemos bien que el pasto no crece en invierno, empezaron a bajar de a poquito la oferta. Pero, sin embargo, sabemos que van a llegar bien al fin de invierno, ¿no? Con algo de volumen de pasto, inclusive. Los productores están eligiendo bastante la opción de la suplementación, dada el gran volumen de pasto que hay, la suplementación proteica, que es una herramienta ya muy usada a nivel de los productores y conocida, que da un aumento de eficiencia en lo que es el uso de ese pasto de campo natural, ¿no? Así que por ahora están tranquilos. La recomendación sería ir mirando esas vacas que están entre 3,5 y 4 de condición corporal, que ya ha entrado el invierno, deberían estar por lo menos con un punto más de condición corporal. A esos lotes, a esos rodeos de cría, sí se conviene asignarles pasturas, digamos, acordes a las ganancias de peso, que entendemos que por pequeñas que sean, con algún suplemento, un bloque, un balde proteico, ayudan a mejorar esas condiciones corporales, que son las que en este momento deberíamos estar de ojo y preocupados. Las que están más para arriba de 5, bueno, están entrando como corresponde al invierno, pero esas que están por debajo de 4, entre 3,5 y 4, creemos que con los volúmenes de pasto que hay y con poca alternativa tecnológica como son los suplementos, hoy en día se podrían ir acomodando para llegar a un parto en condiciones aceptables, por lo menos de 4.
9: Por su parte, el ingeniero agrónomo Ignacio Paparamborda, de la Facultad de Agronomía e integrante del Comité Académico del Programa Procría, hace referencia a dos actividades de capacitación para técnicos extensionistas que participan en la propuesta Procría y que se desarrollaron en Salto y Tacuarembó.
11: Ahora, el programa Procría, los técnicos privados vienen trabajando en la construcción de los diagnósticos para cada uno de los sistemas de producción, de las unidades de producción. Y en el marco de ese diagnóstico, desde el programa se está apoyando a los técnicos privados a partir del trabajo interinstitucional liderado por el Plan Agropecuario, pero en el cual participamos investigadores y docentes de Facultad de Agronomía, también investigadores de INEA y también colegas del SUL. Y bueno, ese equipo viene desarrollando un trabajo particular con dos actividades que se realizaron en Salto y en Tacuarembó, vinculado a específicamente la utilización de dos herramientas que son el FODA y el árbol de problema como herramientas que permiten de alguna forma sintetizar, jerarquizar y ordenar información surgida del proceso diagnóstico de cada predio. Pensamos que, bueno, es una metodología nueva, que muchos técnicos están encontrando por primera vez con esta idea, esta metodología de coinnovación, y por tanto, bueno, es preocupación del programa aportar herramientas que de alguna forma facilite y aporte, digamos, al trabajo que vienen realizando los predios. Para mí, un elemento central de estas actividades que hemos planificado es que el programa Procría ya tiene 6-7 meses de trabajo, y ya comenzamos a hacer instancias de capacitación con la propia información que genera el programa Procría. Entonces le hemos pedido a las técnicas y técnicos particulares que presenten información de casos que ellos han venido trabajando, y la información de esos casos es la que se somete de alguna forma a análisis, a discusión entre los colegas y las distintas personas que estamos participando de estas actividades. Para mí eso puede ser algo menor, pero entiendo que es muy destacable y que hay que resaltarlo, que el propio programa Procría empieza a generar información que es útil para sus distintas actividades y en particular las actividades de formación. Y eso tiene una riqueza enorme porque de alguna forma estamos discutiendo sobre casos concretos en el cual se han venido enfrentando los colegas, tanto agrónomos como veterinarios, como técnico agropecuario, en el proceso de trabajo en cada predio. Procría lo que se propone para el trabajo en cada predio es un trabajo de 48 meses. En esos 48 meses hay una etapa de caracterización y diagnóstico, hay una etapa de elaborar una propuesta para cada predio y luego la implementación de esa propuesta. Esta etapa inicial, que estaría concluyendo ahora en estos meses, busca justamente el cerrar la caracterización y diagnóstico de cada predio. Y para eso es central hacerse de mucha información de cada predio que permita establecer claramente cuáles son los objetivos de cada sistema de producción, cuáles son las motivaciones que tiene la familia, el grupo humano que está a cargo de cada sistema de producción, cómo está funcionando el sistema, qué resultados genera y identificar las cosas que están funcionando muy bien y hay que potenciarlas y qué cosas de alguna forma requieren mejora en función de los objetivos y motivaciones que tenga el grupo humano que está a cargo del predio. Este proceso de caracterización y diagnóstico es muy importante porque es el momento en el cual los técnicos generan confianza con los productores. Hay muchos casos donde se inició el trabajo desde cero, digamos, son personas que no se conocían y que están trabajando de forma conjunta. Entonces hay un proceso muy importante de generar confianza, hay un proceso muy importante de cuantificar procesos y cuantificar también resultados productivos y económicos, y eso implica una actitud muy activa por parte de los técnicos de hacerse de información. Puede ser un proceso de trabajo un poco tedioso también para los técnicos y en el vínculo con las familias, pero bueno, pensamos que es muy importante y justamente esta instancia lo que tratan de aportar es de alguna forma apoyarlos metodológicamente a los técnicos para que, bueno, que este proceso sea, dentro de su complejidad, esté claramente establecido cómo desarrollarlo.
9: Además, el ingeniero agrónomo Federico Martín Martinucci, técnico extensionista de Procría, hace referencia al departamento de Rivera.
12: Soy ingeniero agrónomo, estoy radicado en Tacuarembó, y tengo un grupo Procría en departamento de Rivera, zona de Mina de Corrales. Productores de superficie chica, todos familiares, y bueno, todos en común tienen la cría de ganado vacuno en común. Bueno, me asignaron ahí a la zona, todo nuevo, productores todos nuevos ahí, lo que era esa zona, pues no los conocía. Y bien, bueno, venimos trabajando con ellos en la parte, ya terminando lo que es la parte de diagnóstico, empezando a hacer los cierres de ejercicio y bueno, para ver si empezamos en el rediseño. No, no trabajaban con técnicos, ¿no? En sí, en esta, estamos en 4 o 5 visitas mensuales recién, preparándonos para lo que es la etapa de empezar con las reuniones en grupo. Y la verdad que fue un desafío, pues como les decía, todo nuevo, y empezar a entrarle a esa gente, entrar en confianza y bueno, y poder desde nuestro punto técnico, nuestra actividad técnica, poder tratar de empezar a ayudarlos con algunas cositas. Ya desde la primera visita, capaz que uno ya, bueno, los productores en sí hacia nosotros ya tienen dudas, inquietudes, y nosotros ya también queremos también solucionarles cosas, pero bueno, tratar de esas soluciones que no sean tan apuradas, que no no, bueno, tratar de tener un aval recabar datos y eso para poder trabajar mejor ese tema, los productores en sí. La parte capaz que más difícil fue entrar, tener un primer acercamiento a ellos, una primera confianza, y después ciertas herramientas, cierta información que el sistema en sí empieza a requerir para poder llevar adelante, a desempeñar un buen diagnóstico, con algunos productores más capaz que cerrados, a veces se hace un poquito más más difícil, pero se va logrando. Estuvo muy linda esa parte, la parte de diagnóstico, la comprensión de todo eso, los predios, bueno, todo, la familia, ese ambiente que los rodea. A veces en la parte de rediseño, a veces en mi caso en particular, a veces en muchos productores lo veo a veces un poco difícil en algunos productores en cuanto a lo que respecta a escala. Hay productores chicos, muy chicos, superficie 100, ciento y pocas hectáreas, que a veces no podemos apretarles mucho el acelerador, diríamos, llevarlos paso a paso.
9: En instantes continuamos con De Mañana Muy Temprano a través de Internacional.
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9: Continuamos en De Mañana Muy Temprano a través internacional. El ingeniero agrónomo Ítalo Malaquín hizo referencia al trabajo que se viene desarrollando por parte del Plan Agropecuario en el departamento de Tacuarembó en conjunto con los técnicos extensionistas y los productores.
21: Bueno, la verdad que el Procría en el departamento de Tacuarembó, hoy estamos contando con un total de 8 grupos ganaderos. Creo que tiene la gran particularidad que a nosotros nos presenta un total de 67 estudios de casos en hecho 8 grupos, con una muy buena distribución en lo que es el 1,5 millón de hectáreas en Tacuarembó, donde tenemos una cobertura de 2 grupos que están al este por ruta 26, entre Ancina y Caraguatá. Tenemos un grupo que está al oeste del departamento de Tacuarembó, casi limítrofe con Rivera. Y después tenemos dos grupos que están al sur por ruta 5, si ubicamos, Paso Los Toros, Curtina, y después tenemos el otro grupo más que está ubicado al oeste pegado con el departamento de Paysandú. Quiere decir que lo bueno fue que en el trabajo conjuntamente con la DGR y con el instituto logramos reasignar a algunos productores que no venían bajo formación de grupo en esa dimensión geográfica que nos permite tener una cobertura territorial interesante y del punto de vista de los principales recursos agroecológicos que están entre campo de arena, basalto y cuesta sedimentaria del noreste. Así que tenemos 8 grupos, 7 técnicos, de los cuales los 7 técnicos, 5 que son de ingeniero agrónomo, 2 son médicas veterinarias, y bueno, que lo más interesante es que ellos mismos han reconocido que para ellos es todo una novedad el trabajar con el Procría desde el punto de vista de que esta metodología de mirar sistema de producción nunca la habían visto porque venían de trabajar en ámbitos muy del servicio y de ventas de servicios técnicos o área muy específica del servicio veterinario de la portera de establecimiento a los corrales de punto de vista de despacho de tropa, ecografía, etcétera, etcétera, pero no vinculado a tener una mirada de un sistema de producción. Igualmente para los agrónomos que venían trabajando en el área de ventas de insumos vinculados con la producción agropecuaria. Por lo tanto, creo que eso fue el punto de partida, y bueno, después hubo una etapa más que interesante. Lo que hicimos fue, antes de, bueno, la etapa de selección creo que fue una etapa para nosotros novedosa, y dejamos en mano, después de que se reagrupó los 8 grupos en el espacio ahí del departamento Tacuarembó, dejamos en mano de los productores que elijan a sus técnicos de esa grilla de los 14 que fueron seleccionados por mérito y oposición. ¿Qué quiere decir? Que no fuimos nosotros, sino que había un conocimiento. Y eso creo que le dio una fortaleza a decir, al menos los productores conocían a esos técnicos de esa grilla de seleccionados por mérito y oposición. Y eso creo que colaboró muchísimo en el buen funcionamiento desde que se eligieron los técnicos conjuntamente. Cuando se dio ese proceso, lo que hicimos fue como una suerte metodológica que tuvimos 8 reuniones con los 8 grupos en el departamento de Tacuarembó, en la sala de conferencia del MJP, y la consigna era mejor conocerse entre todos. ¿Qué implicaba eso? Mejor conocerse entre la terna compuesta por el MJP, el Instituto y el Plan Agropecuario, en mi caso, Mariana Brunel de GR, Gonzalo Moreira por el Instituto Nacional de Colonización, que nos conociera qué rol tenía esta terna dentro de la dinámica del Procría, qué rol iban a tener los técnicos extensionistas. Y yo lo que aclaraba, y después todos los productores de cada integrante de grupo comentaba en un breve espacio, 5 o 10 minutos, cuáles eran sus actividades agropecuarias, su historia y qué estaban y dónde estaban ubicados. Y posteriormente yo lo que hacía básicamente un racondo de, a pesar de la frecuencia de asistencia técnica mensuales, que es trabajar bajo una metodología grupal. Creo que en eso la gente creo que ya fue con un punto de partida muy claro y las consignas eran claramente dos. Primero, no era generar una competencia quién era la mejor empresa dentro del grupo, sino que básicamente lo central de una metodología grupal es dar respuesta a partir de registro, procesamiento de datos, cuáles son las dudas o preguntas que tienen los titulares conjuntamente con el técnico extensionista para el grupo. Y en ese sentido yo le decía a ellos, todo grupo tiene capacidades diferentes en algunas áreas temáticas durante, porque la trayectoria no son iguales, hay trayectorias que son de 5 o 10 años y hay trayectorias que son de más de 20 años. Entonces, lo que se pretende es que la metodología grupal, el grupo colabore en dar respuesta o dar su opinión sobre esas preguntas o dudas que tienen en un momento dado cada uno de los titulares de la empresa. Quiere decir que hasta el momento hay una proactividad muy alta. El otro concepto que he dejado claro con los técnicos extensionistas y con los productores es toda pregunta que se genere en el entorno de la metodología grupal o asistencia técnica individual que no tenga respuesta en la primera etapa con el técnico extensionista, igualmente nosotros no la podemos tener. Yo le dije a ellos que no todos lo sabemos, pero va a haber, hay un nivel académico arriba del técnico extensionista y de la terna, que se queden tranquilos, que no va a haber preguntas sin respuesta, que vamos a buscar todo lo espacio posible, porque hay como hay un espacio académico, está el espacio de la terna y el espacio técnico tensionista. Si a esa pregunta que venga, tiene que haber algún nivel de respuesta o de mejor aclaración, entonces nosotros recorremos en todas esas dimensiones y también no descartamos que esas respuestas están dadas bajo la metodología grupal, que el propio ganadero da respuesta a esa pregunta o a esas dudas que tienen los titulares.
9: Más noticias del agro en De Mañana Muy Temprano a través internacional. El doctor Alejandro Sarabia hizo referencia a la importancia de tener especial atención con el manejo de la recría en invierno. Además, invita a participar de una actividad virtual que se estará desarrollando por el Plan Agropecuario EINI en los próximos días.
2: Sí, consideramos que sí, que la recría hoy es una alternativa desde el punto de vista productivo y económico muy, muy entusiasmante, ya que hoy nos encontramos en puertas del invierno y en general son categorías que cuando están a campo natural pierden kilos. Las alternativas que existen hoy desde el punto de vista tanto de manejo como de alimentación, es bueno repasarlas, los efectos de alguna manera evitar que esas categorías pierdan kilos, que hoy, si uno los valoriza a los precios actuales, claramente le da una diferencia de ingresos importante. En ese sentido, pensamos que los DTTs, la mayoría de los DTTs ya están hechos, y como les decía, desde el punto de vista de hoy, las alternativas sobre alimentación en campo natural son categorías que en general apenas logran mantener peso, si no es que pierden. De ahí que el manejo de la alimentación de esa categoría, que tiene sus especificidades, permite no solo mantener peso, sino algunas ganancias moderadas que luego van a posibilitar que en la primavera mejoren su peso, y sobre todo pensando no solo en estrategias de corto plazo, sino también en objetivos de mediano plazo, ya que seguramente lo que se gana en este primer invierno de esas terneras va a ser peso ganado cuando uno las vaya a entorar, por ejemplo, de 2 años. En ese sentido, vamos a tener una alternativa de repasar todas esas medidas de manejo y alternativas de alimentación en la próxima jornada que se va a hacer conjuntamente entre técnicos de INEA y del Plan Agropecuario, una jornada virtual que llamamos Gestión de Precisión de la Recría, para bueno, ver todas las alternativas que existen, tanto de manejo como de alimentación, decía yo, a los efectos de, bueno, de posibilitar esa ganancia de peso que nos posicione mejor claramente hacia el futuro. Entendemos hoy que esa categoría en la cual hoy uno no tiene demasiadas expectativas, porque ya a veces los objetivos son de largo plazo, entendemos de todas maneras que tanto en recría de hembra como en recría de macho, uno pudiendo cortar los procesos, seguramente va a poder valorizar mejor esa categoría. Dicha jornada va a ser virtual el jueves 18 a las 18:30 horas y los esperamos para bueno, poder visualizar todas esas alternativas que existen hoy, que, como les decía, a precios, a la relación de precios que existe hoy entre las posibilidades de alimentación y el precio de los productos, claramente posibilita algunas alternativas muy favorables. La actividad va a ser a través del canal de YouTube de INEA el próximo jueves 18 a las 18:30 horas.
9: Continuamos en De Mañana Muy Temprano a través internacional. La doctora Gracialda Ferreira, del Secretario Uruguayo de la Lana, SUL, hace referencia al manejo de la majada, teniendo en cuenta el invierno, la sanidad y la planificación para las pariciones.
3: Bueno, ya se viene llegando entonces julio, estamos en la mitad de junio, como los próximos manejos entonces que debemos tener en cuenta para los ovinos, en especial, bueno, aquellos que hicieron las encarneradas en mayo, abril, seguramente ya están planificadas las ecografías, entonces sacar entonces los animales melliceros en especial, ¿no?, o con más carga fetal, pero saber cuántos habrá cuántas ovejas mellizas en la majada, ovejas únicas y falladas.

0: Amigos, hasta aquí de mañana muy temprano a través de Internacional. A todos, gracias por la atención.
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3: 6:45 minutos.
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20: Muy buenos días, primer boletín del día a través de Internacional. Actualizamos los datos del tiempo, que según Inumet se va a presentar en las próximas horas con cielo nuboso, periodos de cubierto, nieblas, neblinas, heladas agrometeorológicas y la máxima prevista para hoy miércoles 16 grados, mínima próxima madrugada 3 grados. Para mañana jueves, nuboso a algo nuboso, heladas agrometeorológicas, bajas sensaciones térmicas, máxima prevista 10 grados. Vamos al avance de noticias en este primer boletín del día a través de Internacional. Presidente Orsi. El presidente de la República, Yamandú Orsi, participó de la nueva edición de la cumbre de jefes de estados del Mercosur y estados asociados en Paraguay en la oportunidad. Así se expresaba el presidente de la República, Yamandú Orsi, en esta cumbre del Mercosur en Paraguay.
21: Excelentísimo señor presidente de la República de Paraguay, querido amigo, excelentísimos presidentes de los estados partes y estados asociados del Mercosur, señoras y señores ministros, autoridades, amigas y amigos. Vivimos un tiempo que muchas veces nos invita a mirar hacia adentro, un tiempo en el que la cooperación suele ponerse en duda, en el que los consensos se confunden con debilidad y donde, con demasiada frecuencia, el éxito parece medirse por lo que cada uno puede hacer por separado. Nosotros creemos que no es así. Creemos que los desafíos de este tiempo exigen más cooperación, no menos. Más diálogo, no menos. Más integración, no menos. Porque dialogar e intentar llegar a acuerdos no es resignar convicciones. Es tener la firmeza para construir un rumbo común desde las diferencias. Hace 35 años, nuestros países hicieron esta lección. Entendieron que competir no era suficiente. Había que cooperar. Que crecer no alcanzaba, sino que había que crecer juntos. Así nació el Mercosur. No para borrar nuestros intereses particulares, sino para convertirlos en una fortaleza. Ese desafío sigue vigente, porque integrar no es pensar igual, es construir confianza, es generar oportunidades, es mejorar la vida de nuestra gente. Con esa convicción, Uruguay asumirá la presidencia pro tempore del Mercosur durante el segundo semestre de este año. Quiero agradecer al presidente de la República del Paraguay por la cálida bienvenida y reconocer el trabajo realizado por la presidencia pro tempore paraguaya, todo su equipo, durante este semestre. Recibimos un Mercosur que ha dado pasos importantes y ahora nos toca consolidarlos. Lo haremos reafirmando los principios que sostienen este proceso de integración: la democracia, los derechos humanos, las libertades fundamentales y el Estado de Derecho. No son valores accesorios. Son la base de la confianza que hace posible la integración. Así lo establece el Protocolo de Ushuaia. En ese espíritu, quiero expresar la solidaridad del Uruguay con el gobierno y el pueblo de Bolivia frente a la compleja situación que han atravesado. Y felicitar a Perú y a Colombia por sus recientes procesos electorales desarrollados en un marco de paz, transparencia y respeto a las instituciones democráticas. Quiero expresar asimismo la solidaridad con el pueblo de Venezuela frente a las consecuencias de los recientes terremotos. Acompañamos con profundo pesar a las familias de las víctimas y a todas las personas afectadas por esta tragedia. En momentos como este, la solidaridad entre nuestros pueblos adquiere un mayor valor aún. Y es bueno reconocer que en esta mañana las autoridades de gestión de riesgo de nuestros países de Mercosur se reunieron para coordinar acciones conjuntas para el envío de ayuda y algunas decisiones han sido fundamentales. El mundo cambió y sigue cambiando, cada vez más rápido. Nuestra respuesta no puede ser aislarnos, debe ser fortalecer aquello que nos une: más diálogo, más cooperación, más integración. Con ese espíritu, asumiremos la nueva responsabilidad. Queremos un Mercosur más moderno, más dinámico y más abierto al mundo aún. Pero sobre todo, un Mercosur que produzca resultados concretos para sus ciudadanos. Llegamos a esta cumbre después de un semestre histórico. La firma de acuerdo de asociación estratégica entre Mercosur y la Unión Europea, junto con la aplicación provisional del Acuerdo Interino de Comercio, representa uno de los hitos más importantes desde la creación del bloque hace 35 años. Es un punto de inflexión. Fortalece la integración económica, amplía la cooperación política y abre nuevas oportunidades a la inversión, al comercio y al desarrollo. También ha despertado un renovado interés de otros países y bloques, quizá la envidia, como tú decías, por avanzar en acuerdos con Mercosur. Es una oportunidad, pero también una responsabilidad, porque los acuerdos solo cobran sentido cuando se traducen en crecimiento, en inversión, en empleo, en más oportunidades para nuestra gente. Tenemos que seguir modernizando Mercosur, eliminar obstáculos, impulsar las reformas necesarias y crear las condiciones para aprovechar plenamente esta nueva etapa. Con este objetivo, la principal prioridad de Uruguay será avanzar en la implementación de los acuerdos comerciales recientemente concluidos. Pondremos especial énfasis en el acuerdo interino de comercio con la Unión Europea y en el acuerdo con los países de la EFTA. Queremos realizar la primera reunión del Consejo de Comercio del Acuerdo Interino y convocar al primer foro empresarial Mercosur-Unión Europea, porque la integración también necesita del sector privado, son las empresas las que transforman los acuerdos en inversión, la inversión en empleo y el empleo en desarrollo. Seguiremos impulsando además la agenda de inserción internacional de Mercosur. Trabajaremos en estos meses para concluir las negociaciones con Canadá, con los Emiratos Árabes Unidos. Promoveremos los avances recién referidos con la India, con Vietnam, y avanzaremos, creo que en muy pocos meses, hacia un encuentro cada vez más firme con el Japón. Profundizaremos los vínculos en el marco de la LADI, especialmente con Chile, Perú, Colombia, Ecuador, Panamá, porque abrirse al mundo no significa alejarse de la región, significa fortalecerla. Son bienvenidas tus ideas de seguir incorporando. Este año también se cumplen 2 años de la entrada en vigor del protocolo adicional de la adhesión de Bolivia al Mercosur. Quiero expresar al presidente de Bolivia todo nuestro apoyo para seguir impulsando ese proceso. Cada paso que fortalece al Mercosur, fortalece a toda la región. Pero como la integración no se construye solo hacia afuera, sino que también se construye puertas adentro, seguiremos impulsando la agenda interna del bloque. Y daremos prioridad a la integración fronteriza, porque las fronteras no son un límite, son lugares donde millones de personas viven, trabajan, estudian y emprenden todos los días. Nuestra responsabilidad es hacerle la vida más fácil, más simple. Avanzaremos hacia la modernización de las áreas de control integrado para facilitar el tránsito de bienes y personas. Promoveremos la implementación efectiva del acuerdo sobre localidades fronterizas vinculadas. Queremos que quienes viven en nuestras fronteras puedan acceder de manera coordinada a los servicios de salud y educación, por ejemplo, y sentir que la integración también mejora su vida cotidiana. Es ese el verdadero sentido del Mercosur, cuando la integración llega a la gente, a las personas, cuando deja de ser una aspiración y se convierte en una realidad. El Fondo para la Convergencia Estructural del Mercosur, el FOSEM, expresa como pocas herramientas ese compromiso. Ha contribuido a reducir asimetrías, a generar desarrollo y a fortalecer nuestras capacidades comunes. Uruguay conoce bien ese valor. Por ejemplo, el Parque Tecnológico Regional Norte, liderado por la Universidad Tecnológica en Rivera, es una muestra concreta. Con una inversión de más de 7 millones de dólares provenientes del FOSEM, el proyecto se integrará al Parque Tecnológico de Santana do Livramento, de Brasil, Rivera, Santana. Juntos conformarán un ecosistema binacional de innovación, investigación y desarrollo productivo. Por eso, creemos que asegurar la continuidad del FOSEM es una prioridad. Saludamos el trabajo realizado por la presidencia pro tempore de Paraguay para avanzar en su renovación y quisiera saludar especialmente el anuncio realizado por Brasil en relación a los aportes para integrar el nuevo FOSEM. Gracias. Este anuncio es un aviso, es un paso fundamental para avanzar decididamente a la renovación del fondo. Existe un Mercosur político y social también, que no es una agenda complementaria, es el corazón del proyecto, porque es allí donde la integración se vuelve concreta, en la libre circulación, en el derecho a residir y trabajar, el acceso a la seguridad social, en el reconocimiento de estudios y del ejercicio profesional. Esos avances cambiaron la vida de miles de personas, quizás no nos demos cuenta, y debemos seguir ampliándolos. También debemos enfrentar juntos los desafíos que ningún país puede resolver por sí solo. La seguridad es uno de ellos. Durante nuestra presidencia pro tempore fortaleceremos la coordinación regional en la lucha contra el crimen organizado transnacional. Impulsaremos una mayor integración del sistema de intercambio de información y de seguridad del Mercosur. Y promoveremos nuevos mecanismos de cooperación entre fuerzas de seguridad, especialmente en zonas de frontera. Porque el delito no reconoce fronteras. Nuestra cooperación y nuestra capacidad de respuesta tampoco debe reconocerla. La integración también se expresa en la defensa de la dignidad humana, Por eso impulsaremos la futura vigencia y aplicación del acuerdo sobre el reconocimiento mutuo de medidas de protección para las mujeres en situación de violencia de género. Y promoveremos la implementación del acuerdo de cooperación para fortalecer la lucha contra la trata de personas. También queremos que el Mercosur mire hacia el futuro. Fortaleceremos la integración educativa y la innovación. Lo haremos a partir de experiencias como la del Plan Ceibal y poniendo el foco en uno de los grandes desafíos de nuestro tiempo, la inteligencia artificial aplicada a la educación. Preparar a las nuevas generaciones también es una forma de integrar. Uruguay será sede de la nueva cumbre social de Mercosur, porque la integración necesita de los gobiernos, claro, pero también de las universidades, de los trabajadores, de los empresarios, de las organizaciones sociales y de ciudadanos que la hagan propia. Quiero finalizar agradeciendo al presidente de la República de Paraguay y a todo su equipo por el compromiso y el liderazgo con el que ejercieron la presidencia pro tempore durante todo este semestre, en particular a tu persona. Uruguay asumirá la responsabilidad y lo haremos con la convicción de seguir modernizando el Mercosur. Comencé diciendo que vivimos un tiempo que nos invita a cerrarnos y a buscar soluciones puertas adentro. Nosotros seguimos creyendo que el futuro se construye de otra manera, con más intercambio, más cooperación. Buscar acuerdo no es resignar convicciones, es tener la firmeza de construir un destino compartido, porque después de 35 años, el mayor desafío del Mercosur ya no es demostrar que la integración es posible, es demostrar todos los días que ayuda a mejorar la vida de nuestra gente. Muchas gracias.
0: Doy por terminada la presidencia pro tempore del Paraguay y traspaso para el Uruguay. Si me acompaña, golpeamos juntos. Muy bien. No sé si va a decir unas palabritas.
1: Queridas amigas y amigos, estimado presidente Santiago Peña, es un gran honor ser parte de este ámbito. En primer lugar, porque somos presidentes electos, porque nuestros pueblos han venido decidiendo a lo largo de los años quiénes son aquellos y aquellas que tienen que asumir las responsabilidades de gobierno. Pero cuando miramos en dimensión regional y nos damos cuenta que conformamos una asociación que no tengo dudas que debe ser de las regiones más fértiles del mundo, junto con la región más forestada del mundo, que además debe ser, y puedo errarle por poco, de las mayores reservas de agua dulce del mundo, que a su vez, vinculado con esto, una de las zonas del mundo con mayor capacidad de generar energía, energías renovables, pero también de la otra, las reservas energéticas más grandes del mundo. Y además, si tenemos en cuenta que desde hace muchos años somos una zona de paz, evidentemente, ese honor de pertenecer o de pertenecer a este club se transforma en otra cosa. Si tenemos en cuenta que hace 200 años, más o menos, nacimos como estados fragmentados, independientes. Por supuesto, históricas batallas gloriosas que nos llevaron a tener nuestras banderas y que nos obligó de a poco ir construyendo nuestras propias naciones, de aquel virreinato que era uno. Con el tiempo fuimos viendo cómo nuestras diferencias nos llevaban a enfrentamiento, a esa competencia terrible. Y ser parte ahora nosotros de un proceso que camina a la inversa, camina hacia la integración. Ese honor del que hablaba al principio se transforma en un verdadero orgullo ser parte de este proceso que pensábamos hace tiempo que iba a ser imposible. Con la voluntad política y con el corazón puesto en nuestra gente, esto no solo va a ser posible, sino que va a ser cada vez más exitoso. Gracias.
20: Primer boletín del día a través internacional. 48º aniversario de la Dirección Nacional de Identificación Civil, el ministro del Interior, Carlos Negro, participó de este aniversario de la Dirección Nacional de Identificación Civil e incluyó la presentación de la nueva cédula de identidad. Y aquí la palabra del ministro del Interior, Carlos Negro.
2: Es un honor acompañar a la Dirección Nacional de Identificación Civil en la celebración de este 48º aniversario. A lo largo de estos 48 años, la Dirección Nacional de Identificación Civil ha colocado a Uruguay a la vanguardia. Ha sabido transformarse y responder a los cambios de la sociedad y hoy nadie duda ya que constituye una verdadera política de Estado. Solo había ejemplo, en el último año esta dirección expidió casi 700.000 documentos entre cédulas y pasaportes. En este sentido, nuestra gestión está claramente orientada a facilitar los trámites, acercar los servicios a la población y brindar mejores respuestas a nuestra gente. También estaremos inaugurando próximamente una oficina en el Centro de Referencia a Inmigrantes que está ubicada en la Ciudad Vieja y que funciona bajo la órbita del Ministerio de Desarrollo Social para la atención de aquellas personas que realizan trámites migratorios. Estamos hoy anunciando además la apertura de la oficina de atención en Atlántida. Este paso será fundamental para fortalecer nuestra presencia en la Costa de Oro y avanzar en los principales objetivos de nuestro plan estratégico de gestión: acercar los servicios públicos allí donde más se necesitan. Con esta apertura alcanzaremos así un total de 40 oficinas en todo el territorio nacional. Hoy avanzamos un modelo de atención más accesible, innovador y seguro que continuará haciendo historia. La modernización también implica asumir nuevos desafíos en materia de seguridad. En un contexto permanente de cambio tecnológico resulta indispensable proteger la información personal, fortalecer los sistemas de identificación y desarrollar documentos cada vez más confiables. La presentación del nuevo Documento Nacional de Identidad constituye un paso importante en este proceso. Es un avance que combina innovación y seguridad y la firme compromiso del Uruguay con la protección de la identidad de las personas. Un documento más seguro en tiempos de nuevos desafíos. Por último, quiero destacar que ninguna transformación sería posible sin la responsabilidad y el compromiso de quienes trabajan todos los días en esta dirección, en sus distintas oficinas y en los servicios de nuestro país, recibiendo a los compatriotas y a la población migrante, pero también llevando este servicio a los hospitales, residenciales, centros de contingencia, garantizando que también la población más vulnerable pueda tener acceso a este derecho fundamental. Por eso quiero reconocerles hoy especialmente y agradecerles por el trabajo realizado. Cuentan con todo nuestro apoyo para continuar fortaleciendo esta dirección. Este aniversario es una oportunidad para valorar el camino recorrido y renovar el compromiso con los desafíos que tenemos por delante. Feliz aniversario y muchísimas gracias para todos y todas.
20: Por su parte, sí se expresaba el director nacional de Identificación Civil, Ignacio González.
3: Hoy estamos lanzando también con el aniversario el nuevo diseño del Documento Nacional de Identidad, que las características fundamentales que tiene con respecto al anterior, el anterior tenía dos medidas de seguridad de primer nivel, este tiene 8 medidas de seguridad de primer nivel. Eso significa que la premisa fundamental que hemos tenido nosotros para el diseño de este documento ha sido la seguridad y dar certeza con respecto al documento que porta cada persona. Como mencionaba, esta dirección expidió en el correr del año entre documentos de identidad, renovaciones y pasaportes casi 700.000 documentos. Es una cifra importantísima tomando en consideración todos los documentos que se piden en forma diaria y la necesidad de la gente y las posibilidades que tenemos con nuestros funcionarios. Uno de los elementos más importantes de seguridad que tiene este diseño es la ventana transparente. O sea que aquella persona que quiera imprimir en una tarjeta de plástico o en un policarbonato hoy no lo va a poder, porque tenemos una ventana transparente que de un lado tiene la forma del sol, del otro lado tiene la forma de la luna y además se puede visualizar internamente las antenas del chip. Eso es uno de los elementos de seguridad que para nosotros es uno de los más importantes. Pero no me detengo solo ahí, sino que también tenemos el MLI, que son imágenes grabadas con impresoras láser en diferentes ángulos, que se puede visualizar al cambiar el ángulo, se puede visualizar la foto de la persona y se visualiza también el año. Ese es otro elemento. Otro elemento muy importante, considerando, es el kinegrama, que es una imagen grabada de un tero sobre la fotografía. ¿Qué significa esto? Tratar de evitar que cualquier persona pueda cambiar, sustituir, falsificar la fotografía. Estos cambios, estos 8 elementos de seguridad de primer nivel son importantes porque son accesibles a la gente. Cualquier persona los puede verificar. Tenemos además elementos que son de relieve, como el escudo nacional, líneas levemente onduladas que vienen ya incorporadas en la tarjeta de policarbonato. Tenemos además también diseños con el símbolo de ICAO, que indica que el documento es un documento electrónico con chip. Cambia de color si le cambiamos de ángulo, de verde a dorado. Lo tenemos tanto en el anverso como en el reverso, que es el mapa de Uruguay. Tenemos también una foto secundaria en el reverso que no lo tenía el anterior. Solamente mencionándole los documentos, los elementos primarios son 8. El documento anterior es seguro, es un documento seguro. Se empezó a implementar en 2015, estamos en el 2026. Tenemos 11 años en que se está expidiendo ese documento. Entendemos que es seguro, pero no nos podemos quedar con eso. Tenemos que seguir adelante y actualizándonos con las nuevas metodologías y con la tecnología. ¿Qué significa también? Que las personas no tienen que cambiar el documento. Ese documento anterior de policarbonato tiene una vigencia de 10 años. Pueden venir a nuestras oficinas cuando se venza el documento. Este documento va a ser, en los próximos días lo vamos a ir expidiendo en forma programada, planificada, en las distintas oficinas del interior y de acá de Montevideo, para aquellas personas que tienen el documento vencido, que tienen el documento extraviado, que fue el documento hurtado, aquellas personas que vienen a renovar el documento. O sea que esto es importante destacar. No es necesario venir para cambiar el documento porque sí. Sí, vienen a hacer por renovación porque se les venció el documento o porque van a realizar el documento por primera vez.
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20: El dólar cotiza a 38,95 a la compra, 41,35 a la venta. El peso argentino 0,020 a la compra, 0,035 a la venta. El real 7,35 a la compra, 8,60 a la venta. El euro cotiza a 44,60, 48,60, compra-venta respectivamente.
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20: Primer boletín del día a través de Internacional. Mes de la Afrodescendencia. Más para la consigna de justicia reparatoria, comunidades afrodescendientes empoderadas en un país diverso. El Ministerio de Desarrollo Social presentó las prioridades y ejes de trabajo para este mes de julio.
0: Y bueno, es un mes muy importante porque es un mes donde visibilizamos una injusticia histórica, el racismo estructural, el racismo que lamentablemente sigue existiendo en nuestras sociedades y que tenemos que seguir luchando por revertir. Y es un mes de compromiso, ¿no? Recién la directora de la División de Políticas Públicas para Personas Afrodescendientes de nuestro ministerio, el Ministerio de Desarrollo Social, que bueno, es quien ejerce la rectoría en estas políticas, daba cuenta de una cantidad de compromisos asumidos por el Gobierno Nacional el año pasado y que se están cumpliendo, ¿no? En distintas políticas, políticas sociales de las que despliega nuestro ministerio, políticas de vivienda, compromisos que tienen que ver también con el ambiente, con temas de distinto carácter, con la vida concreta de las personas, ¿no? Y esos avances son avances para nosotros muy importantes que solamente se pueden lograr si hay un ejercicio permanente de planificación y de trabajo conjunto. Así que este mes es otro mes de nuevos compromisos con una consigna que tiene que ver con la justicia reparatoria. La justicia reparatoria es asumir que no hay justicia sin reparación por las injusticias del pasado, ¿no? Y bueno, allí hay algunas cosas que se estuvieron mencionando hoy, como ser los desalojos forzados en la época de la dictadura en algunos barrios de Montevideo, Barrio Sur, Palermo, que afectaron a las comunidades de personas afrodescendientes. Y bueno, nosotros hacíamos un énfasis también en la importancia de la organización del trabajo colectivo y de la participación para revertir la injusticia y bueno, para fortalecer nuestras comunidades con igualdad. Bueno, uno es justamente el de la reparación de injusticias históricas como estas que mencionaba recién. Otro tiene que ver con el acceso a derechos y bueno, allí está planteado, por ejemplo, en materia de salud, todo lo que tiene que ver con enfermedades prevalentes en las personas afrodescendientes y hay una serie de iniciativas en esa materia. Y otro tiene que ver con la memoria y la historia, ¿no? Con las huellas que ha dejado en distintas cosas que hoy vemos, incluso de infraestructura, cuestiones que tomamos como un poco naturales en la ciudad, la explotación de las personas afrodescendientes y bueno, también una historia de lucha, de resistencia que es muy importante recuperar. Así que bueno, en esos ejes se va a trabajar particularmente este mes. Sí, un acuerdo con la CAF, que como ustedes saben es un banco latinoamericano. Conversamos el año pasado con la representación de la CAF y bueno, allí nos planteamos el objetivo de trabajar juntos para apuntalar algunas iniciativas que tienen que ver con estos temas, ¿no? Algunos vinculados a la autonomía económica y a las oportunidades económicas para las personas afrodescendientes, esto tiene que ver con el trabajo, la producción, otros que tienen que ver también con el fortalecimiento comunitario y el fortalecimiento de las organizaciones, y bueno, obviamente todo lo que hace a la visibilización de esta injusticia, de esta desigualdad estructural, así que bueno, allí hay objetivos compartidos en los que vamos a estar trabajando con la CAF.
1: Quiero señalar primero algunos hitos internacionales. Ustedes saben que hace pocos días las Naciones Unidas han proclamado como el crimen más grave de la humanidad lo que fue la trata transatlántica. Y con ello todos los crímenes que acontecieron en el proceso de la esclavitud y que recaen hoy todavía en nuestros cuerpos. Cuerpos que lamentablemente en los procesos que tenemos en la actualidad todavía siguen siendo cosificados. Y ni hablar cuando hablamos de las mujeres afrodescendientes en situación de pobreza y de las niñas y los niños que se encuentran en una situación de vulnerabilidad mucho más amplia. También se suma el pedido de disculpas de la Iglesia Católica, que tiene que ver con tener conciencia del proceso y de todas las responsabilidades que han habido a largo plazo en este sentido, y es por eso que la justicia reparatoria hoy se vuelve una forma de hallar sentido en el diseño de la política pública. Dentro de lo que tiene que ver con nuestro ámbito nacional y siendo parte de la Gerencia de Promoción Sociocultural, quiero señalar algunas acciones que deben ser de público conocimiento, aunque a veces quizás no tengan la gran difusión que se merecen. Y agradecer también a todo el equipo de la Gerencia de Promoción Sociocultural que trabaja con nosotras y nos acompaña día tras día. Queremos señalar el diseño y la implementación de la Estrategia Nacional de Revinculación Educativa, que se hace en conjunto con la ANEP, el Banco de Previsión Social, el Ministerio de Educación y Cultura, el INAU y el INISA, y que realmente es una estrategia para que se articule interinstitucionalmente y se despliegue territorialmente a los equipos de todo el país y se pueda proporcionar sobre todo la revinculación de todos los niñas y adolescentes que se encuentran fuera del sistema educativo. También señalamos la implementación de fondos económicos, socioeducativos, orientados a fortalecer a la protección a la comunidad y ampliar las trayectorias socioeducativas de personas en situación de vulnerabilidad, identificando y abordando procesos de exclusión educativa desde la perspectiva de derechos de forma integral y territorial. Y por último, señalar también el desarrollo de iniciativas de cultura comunitaria para que se fortalezca sobre todo lo que tiene que ver con el derecho a la cultura, el tejido comunitario en los territorios y la inversión de la producción artística cultural en todo nuestro país, favoreciendo la visibilidad de expresiones multiculturales de comunidades afro, de comunidades migrantes y también de comunidades LGBTIQ+. Uno de los motivos que nos hace más felices de la jornada de hoy es el proyecto de cooperación técnica que

0: las organizaciones locales, sobre todo para la gestión y la participación. En vivienda saludamos el proceso que viene iniciando el proyecto Más Barrios, una estrategia para la intervención que abarca mejoras urbanas y el fortalecimiento de servicios públicos y políticas sociales coordinadas para fomentar la pertenencia y mejorar la calidad de vida. Y en otro sentido, lo que implica el proyecto Volver a mi Barrio, que ustedes saben que algunos de nosotros nos atraviesa de punta a punta y que tiene que ver con el desarrollo por parte de la Intendencia de Montevideo. Saludo la presencia de su coordinadora ejecutiva, Noelia Ojeda, y del equipo acá maravilloso que también tiene la Intendencia de Montevideo y que conjuntamente con el Ministerio de Vivienda y toda la Intendencia están acompañando el proceso de reparación a las familias desalojadas durante la dictadura militar a través de un proceso participativo liderado por la propia organización Volver a mi Barrio. En materia de salud, muchas cosas, y saludar también a los compañeras y los compañeros de Montevideo que han generado, que están aquí presentes y que nos acompañan en esta instancia. Lamentablemente la ministra Cristina Lustenberg hace poco tiempo nos dijo que no podía llegar por complicaciones que ha tenido último momento, pero es importante decirles que se viene trabajando de forma fuerte en la incorporación del estudio de la anemia falciforme en los estudios de recién nacidos en Uruguay para la prevención del tratamiento de esta enfermedad. Una enfermedad que viene del proceso de la esclavitud y que tiene que ver con un gen recesivo por falta de agua y exceso de sal, que atraviesa también los cuerpos y que tiene que ver con una situación de salud que muchas veces está mal abordada en nuestro país y que empieza a mejorarse. Por otra parte, se está generando un censo interno del funcionariado para conocer mejor la composición e incorporar la variable étnico-racial, y talleres de sensibilización para todo el funcionariado. El Ministerio de Ambiente viene trabajando en un plan de género y cambio climático 2026 y 2030, aprobado en el marco del Sistema Nacional de Respuesta de Cambio Climático, y se diseñó una serie de talleres, sobre todo para lo que tiene que ver con el tratamiento de datos meteorológicos, género y cambio climático, y que está destinado especialmente a mujeres afrodescendientes. El Ministerio de Turismo viene realizando realmente una serie de acciones muy importantes. Destacamos todo el apoyo que hemos tenido en el marco de Riafro, en el encuentro de mujeres, la implementación del legado digital a través del sistema GHE y que incorpora la variable étnico-racial, también el mantenimiento de políticas institucionales vinculadas a la Ley 19.122 y, por supuesto, la participación dentro de lo que es el espacio de la CIATIC, que celebramos que hoy esté activa y con la participación no solamente de la guía del Ministerio de Educación y Cultura, sino también del Ministerio de Relaciones y del Ministerio de Turismo.
1: Nuestra presencia hoy tiene que ver, además de con la responsabilidad de integrar el equipo del Gobierno Nacional, con el decir presente y reafirmar un compromiso desde el lugar que hoy nos toca ocupar con este mes, con lo que significa y con su apuesta fundamental, que es justamente promover la visibilidad de la presencia y del aporte de la población afro-uruguaya, de la comunidad negra en nuestro país, pero también y a la vez visibilizar las desigualdades que nos siguen afectando y que nos siguen convocando, por lo tanto, al desarrollo de acción, militancia y políticas públicas de construcción de la equidad racial, de combate al racismo y a las desigualdades étnico-raciales. El Instituto Nacional de Estadística cambió la forma de medición de la pobreza, de la línea de pobreza, enriqueció los elementos de análisis y por lo tanto actualizó las cifras y los porcentajes de población uruguaya afectada por situaciones de pobreza. Y sin duda uno de los datos que más conmovió a la sociedad uruguaya, del que más se habló, es de que durante tiempo hablamos de lo importante, lo desafiante, lo inadmisible de que 2 de cada 5 niños, de que un 20% de los niños estuvieran en la línea de pobreza, bajo la línea de pobreza, y hoy sabemos con los nuevos datos

0: del INE, que son 3 de cada 10 y que tenemos un 32% de los niños y las niñas uruguayos en situación de pobreza, lo que nos convoca a reafirmar el compromiso con la erradicación de la pobreza infantil. Pero lo otro que dijeron esos datos actualizados sobre la pobreza en el Uruguay es que los niños y las niñas afro-uruguayas, los niños y las niñas negras, la pobreza ascendió al 48%. Es decir, que casi la mitad de las niñas y los niños afro-uruguayos en pleno siglo XXI, 48% de la mitad, están bajo condiciones de pobreza, bajo la línea de pobreza. Y yo creo que ese es un indicador más que representativo de muchos que podríamos traer hoy aquí, de que la realidad de la desigualdad étnico-racial es una realidad del presente y por lo tanto tiene que ser un compromiso del presente y de construcción del futuro. Finalmente, entrando a esto que es lo importante, que es el compromiso de acciones, porque estas fechas que se promueven tienen que ver con esto de la visibilidad, tienen que ver con esto de la reafirmación de compromisos, pero son fundamentalmente, como dice Naciones Unidas, llamados a la acción. Y la acción para superar estas desigualdades, para construir esa sociedad más justa que queremos, tiene que ver con el apoyo y la persistencia de las acciones de la sociedad civil, que desde siempre la sociedad civil afro-uruguaya ha planteado estos temas y ha construido esa agenda de construcción de la equidad racial. Tiene que ver con el compromiso de la cooperación y de los organismos internacionales, desde Durban para acá sin duda, de la Conferencia Mundial contra el Racismo, pero tiene que ver necesariamente con un compromiso del Estado que asuma en clave reparatoria, como nos plantean el Mides y el equipo de Leticia en estas jornadas, y con el desarrollo, por tanto, de políticas públicas que nos permita llegar a toda la sociedad.
1: Primer boletín del día a través de Internacional. El Ejecutivo entregó el proyecto de rendición de cuentas al Parlamento. El ministro de Economía, Gabriel Odone, entregó a la vicepresidenta Carolina Cose el proyecto de rendición de cuentas.
2: Es un placer para el equipo económico comparecer hoy aquí al Parlamento, donde acabamos de hacer entrega a la señora vicepresidenta de la República y presidente de la Asamblea General del proyecto de rendición de cuentas que el Poder Ejecutivo remite al Parlamento para su consideración. Estoy acompañado de Rodrigo Arín, director de la Oficina de Planeamiento de Presupuesto, Martín Valcorbas, viceministro de Economía y Finanzas, y la contadora Adriana Oresteguiberri, que es la contadora general de la Nación. El presupuesto que nosotros acabamos de entregar es un presupuesto que, una rendición de cuentas que tiene asignaciones presupuestales incrementales en 4 áreas específicas, que son seguridad, educación, infancia y personas en situación de calle. Esas son las áreas fundamentales del presupuesto. Como ustedes saben, el Parlamento el año pasado hizo una asignación presupuestal prevista para 2027 que se mantiene. Eso estamos hablando que eran unos 2.000 millones de pesos, a los cuales se agregan unos 1.200 millones de pesos adicionales de este año que son nuevos, que son asignaciones presupuestales incrementales que están dirigidas exclusivamente a la unificación y fortalecimiento del sistema de transferencias dirigidos a la infancia. Como ustedes saben, esto está dirigido a la primera infancia para los primeros 1.000 días de la vida de las niñas y niños. A su vez, el presupuesto para poder priorizar estas 4 áreas que yo mencioné está trabajando en una reasignación presupuestal importante con racionalización de gastos que son aproximadamente unos 1.800 millones de pesos. O sea que el presupuesto lo que va a tener como asignación presupuestal incremental respecto a lo que fue la ejecución presupuestal 2026 son aproximadamente 3.200 millones de pesos, de los cuales 2.000 millones ya habían sido votados por el presupuesto el año pasado, 1.200 millones son nuevos. Y a su vez hay unos 1.800 millones de dólares de pesos, perdón, destinados a estas áreas que mencioné, que provienen de reasignaciones y racionalizaciones de gasto que han sido trabajados por el Ministerio de Economía y Finanzas con cada uno de los ministerios y organismos públicos. Como les hemos informado, hemos estado diciendo después de la comparecencia al gabinete ministerial que aprobó el presupuesto, está incluido en este proyecto de rendición de cuentas. Se trata de un presupuesto que contiene incremento de gastos, como acabamos de señalar, pero que se mantienen las metas fiscales que fueron establecidas por el presupuesto anterior. Para poder hacer eso, lo que estamos contando son con fuentes de financiamiento, que son, una, impuestos que van a empezar a regir en 2027, como es el caso del impuesto mínimo global. En segundo lugar, estamos previendo reducciones de gasto tributario, donde el ejemplo típico es el de los vehículos eléctricos, y a su vez vamos a trabajar fuertemente, como lo hicimos en 2025, en una gestión activa del gasto, de manera tal de poder cumplir con las metas. Sabemos que es un escenario desafiante, pero estamos convencidos que es un escenario factible, y para eso está el equipo económico, para poder gestionar estos aspectos. Pero lo más importante para nosotros, a los efectos de la población, es estamos enfatizando cuatro áreas, insisto: seguridad, infancia, educación y personas en situación de calle, con un mantenimiento de las metas fiscales que fueron establecidas por el presupuesto quinquenal el año pasado.
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0: Primer boletín del día a través internacional, contacto directo en este primer boletín del día con el dirigente por el Partido Nacional, lista 15, doctor Gerardo Amarilla. Con él dialogamos en referencia a las diversas actividades, reuniones y diferentes contactos para agilizar algunos trámites, como él lo dice, y vehiculizar lo que son las facilidades para nuestra zona de frontera y además algunos temas en cuestión tanto a nivel local como departamental. Los buenos días al doctor Gerardo Amarilla.
1: Buenos días, Rubito, buenos días a la audiencia, un gusto como siempre estar contigo en la mañana.
0: Doctor, antes de preguntarle sobre las actividades, las reuniones y lo que tiene previsto, hay una cuestión que está en los medios hace muchos días y es el tema de la vigilancia por parte de militares. Usted realizó un posteo en referencia a este tema. ¿Cuál es su posición? ¿Usted está paralelo a sus pares del Partido Nacional? ¿Está contra los pares del Partido Nacional? Porque el Partido Nacional piensa una cosa y creo que usted dijo otra.
1: No, yo, en realidad, a ver, el tema de la participación de los militares en tareas de seguridad, las planteó ya hace mucho tiempo Jorge Larrañaga, no sé si se acuerdan, lo hizo contra las críticas y los cuestionamientos en aquel momento de los principales dirigentes del Frente Amplio, lo hizo estando en la oposición y después lo volvió a reiterar en el gobierno, fue materia de discusión en la LUC, y después de la LUC, en realidad yo estoy afiliado a la tesis de que yo creo que en el momento que estamos viviendo de inseguridad, en la connotación que tiene la inseguridad pública hoy, que ya no es un tema de que que hay un ratero que roba por ahí y algunos que se roban una oveja, es un tema, la inseguridad está atada hoy incluso a organizaciones internacionales que muchas veces tienen recursos, armamento, aviones que entran a nuestro país, muchas veces todo el tema de lo que es el tráfico de droga y lo que es también el tránsito a través de nuestro país hacia otros lugares, a otro continente. Yo creo que estamos en una situación de inseguridad donde hay actores tan importantes que me parece que amerita la participación de todos, incluso de los militares. Uh-huh. Se dice por ahí, se cuestiona, no, los militares no están para eso, no están preparados para trabajar con la población civil. Bueno, yo recuerdo todo el tema de las misiones del Paz, yo tuve oportunidad de estar en una misión de Paz compartiendo con militares uruguayos, muchos de Rivera, y recuerdo perfectamente el orgullo que sentía cuando la población civil reconocía en el ejército uruguayo uno de los mejores exponentes del contingente de Naciones Unidas, porque eran personas preparadas profesionalmente, pero aparte muy humanitarias, y que perfectamente por su educación, su corrección, que no quiere decir que fueran blandos, ¿no? Trabajaban perfectamente con la población civil y no tenían ninguna denuncia ni de abuso, ni de violencia, ni de agresión, como en el caso de otros ejércitos. O sea que yo creo que respaldando al Ejército Nacional y a su postura y a su profesionalismo que lo han demostrado en Naciones Unidas, yo creo que perfectamente pueden colaborar y pueden contribuir a la seguridad pública, mucho más que prestar solamente 15 o 20 vehículos, que es lo que se está planteando ahora. Está bien eso de los vehículos, pero me parece que es mucho más, debería estar mucho más la participación para poder, de alguna manera darle un freno a esta inseguridad creciente que estamos viviendo y tratar de retomar un camino como ya pasó con el gobierno anterior. El Ministerio de la Mañana fue un ejemplo de cómo se pueden bajar los delitos en todo el país. Y creo que tenemos que trabajar sobre eso. Así que yo comparto y creo que hay que darle un marco legal, porque así como se hizo con la LUC y reforzando lo que fue la postura de la policía para dar un respaldo, hay que dar un respaldo legal también a los soldados que participen en estas acciones, volver a lo que es la participación, el patrullaje del Ejército de Fronteras, que ya está aprobado por ley y que se utilizó en su momento y me parece que fue muy exitoso, y ahora por diferentes razones se habrá retirado del gobierno. Creo que hay que volver a eso. Me parece que es muy importante que el ejército trabaje y contribuya en materia de seguridad.
0: Rivera está acostumbrado a eso justamente en toda esta zona de frontera. Hemos visto en varias oportunidades al ejército realizar su trabajo de vigilancia.
1: Y tenemos la prueba allí, y ahí tenemos justamente la comprobación de que no, ni hubo abusos, ni hubo excesos, ni hubo denuncias, ni hubo irregularidades, al contrario. La presencia del ejército fue muy disuasoria, y todos los vecinos recordarán que cuando estuvo el ejército en la calle, patrullando, no solamente en las zonas aledañas a la ciudad de Rivera, sino en todo lo que es la zona frontera, la seguridad mejoró muchísimo por esa presencia y por ese refuerzo que tuvo la policía, a quien también, por supuesto, respaldamos, y creo que también debe cumplir una función. Y bueno, me parece que en este nuevo contexto se pueden complementar perfectamente.
0: Además, en el año 2001 controlaban las zonas de Curtiseiras, el pasaje. ¿Se acuerda que Rivera estaba aislado de todo el país? Estaban allí custodiando y controlando entrada y salida.
1: Exacto, 2021. Sí, exacto. Y me acuerdo que, bueno, esa presencia sí contribuyó mucho. Y lo que era también, me contaban los vecinos en su momento de las zonas desahuciadas, los lugares así, donde claramente ahí los abigeatos se desplomaron, porque justamente la presencia militar ayudaba mucho también a evitar otros delitos, ¿no?
0: Lo llevo a otro tema, si me permite. Se lleva a cabo hoy un evento organizado por la Academia Uruguaya de Geopolítica y Estrategia en referencia al agua. Agua, necesidad de políticas de Estado. Este tema no estuvo en el Ministerio cuando usted estuvo allí como en la subsecretaría.
1: Sí, sí. El tema ha estado permanente. Lo que pasa es que a veces las medidas que se van tomando, las decisiones que toman las diferentes administraciones, lamentablemente no lo toman como un tema de política de Estado, que debería ser transversal a todas las administraciones de los gobiernos, ¿no? Yo en un rato vamos a estar así, participando en una mesa junto con el actual ministro de Ambiente, Edgardo Ortuño, la directora de Aguas, y el diputado Federico Casareto de Maldonado, hablando sobre la importancia del tema de lo que es el agua. Obviamente, en primer lugar, para el consumo humano, y allí vamos a hacer referencia no solamente a lo que tiene que ver con los temas más polémicos como Arasatío, Casupao, Neptuno, sino también la importancia de tener respuesta rápida para poblaciones. Yo siempre recuerdo ahí, cuando empezamos el tema de la sequía en Bichavero o el mismo Zarrillada, que había problemas serios de abastecimiento, y había que articular con los diferentes órganos del Estado, OCE, por supuesto, en primer lugar, pero también muchas veces los comités de emergencia departamentales, el Sistema Nacional de Emergencia, trabajando para poder hacer las coordinaciones y poder dar agua a todas las poblaciones en todo el país. El tema del uso que tiene que ver con el tema de las aguas subterráneas, que es en Rivera fue un ejemplo también, cómo logramos en más o menos 25 años pasar de un 80-20, que era 80% de provisión de agua superficial y solo 20 subterránea, a invertirse esa proporción, y eso ha generado, bueno, que evidentemente el agua hasta de mejor calidad y con menos tratamiento, el agua subterránea que se saca de buenas profundidades, para atención a las poblaciones. Eso amerita también en diferentes zonas del país estudios, mayores estudios sobre lo que son las reservas subterráneas y cómo funciona la geología, para que también no se saque más de lo que se recarga, que haya un equilibrio entre lo que se puede utilizar de las reservas subterráneas y el tiempo, la velocidad de recarga de esos acuíferos. Los temas vinculados a las pérdidas de agua de OCE en todo el país, que llega al 50%, es un tema gravísimo. La reutilización de aguas tratadas que no se usan, en Uruguay prácticamente se usa 0% de aguas tratadas para otros usos, como riego, por ejemplo. En otros países es muy normal que el agua que usan las ciudades o que usan las propias industrias después se trate en piletas y se pase a utilizar como agua de riego. Y en Uruguay ese tipo de utilización no se hace. Ojalá que pudiéramos revertir eso para darle también un mejor aprovechamiento al agua. O sea que, bueno, vamos a tratar estos temas hoy e intentar dejar la posición de como riverense y también como miembro del Partido Nacional, hablando de un tema muy importante, ¿no?
0: En lo que refiere a actividades locales, ¿qué está previsto para esta semana, doctor?
1: Bueno, el viernes tenemos un plenario de la 15, que además va a ser un tanto especial porque va a estar enfocado a los jóvenes. La juventud de la 15, de las nuevas generaciones, es importante en el momento en que la gente está a veces muy acreditada a la democracia, que haya grupos de jóvenes que abracen las banderas y que, bueno, de alguna manera puedan fortalecer a los listas, a los partidos y, por supuesto, que a la democracia como sistema. Y también para la semana que viene, para mitad de julio, tenemos ahí previstas algunas actividades especiales con alguna adhesión de grupos, de personas que han trabajado, grupos que han trabajado en el Partido Nacional y que, bueno, que ven en la lista 15 la posibilidad de tener un acuerdo político para fortalecer al partido y para tener también una gran votación en Rivera. Así que, bueno, vamos a tener anuncios en los próximos días.
0: Doctor Gerardo Amarilla, como siempre, muy amable, muchísimas gracias por estos minutos, ¿sí?
1: Gracias, Rubí, un abrazo grande.
0: Un abrazo, amigo. El diálogo con el dirigente por el Partido Nacional, lista 15, doctor Gerardo Amarilla.
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0: Primer boletín del día a través internacional, contacto directo en este primer boletín del día con el coordinador regional del Ministerio de Vivienda, Roberto Araújo. Con él dialogamos en referencia a las actividades previstas para los próximos días, la próxima semana, en la concreción en las últimas horas de la visita de la ministra Paseiro a Rivera, junto a otros ministros e integrantes del gobierno por el tema Más Barrios. ¿Es así, Roberto Araújo? Buenos días.
10: Buenos días, Rubito. Sí, sí, es así. O sea, la presencia de la ministra ya está confirmada. Es la cuarta vez que viene la ministra, ¿no? Me queda la satisfacción de pertenecer, de estar trabajando en un ministerio, que la ministra en un año y poco, un año y algunos meses, vino cuatro veces a Rivera, ¿no? Y así ha sido en otra parte del interior, o sea, no solo ha sido en el caso de Rivera, sino que la he acompañado en muchísimos otros departamentos. Bueno, en el caso de Rivera viene el día martes, viene acompañado de otros jerarcas. A ver, yo puedo hablar a lo que corresponde a mi ministerio, lo que tengo las confirmaciones. O sea, tengo también las noticias y las versiones la versión más que nada es oficiales, pero con un perfil oficial de que también estaría el ministro del Interior, el secretario de Presidencia. O sea, hace parte, así que, pero los detalles de esa
0: de la agenda prevista aún no está bien. La agenda tentativa que tenemos en manos, y solo vamos a dar uno de los horarios, es 14:30, la reunión con el intendente departamental, y allí, según la agenda prevista, se confirma la presencia de la ministra de Vivienda Paseiro, del ministro del Interior, Carlos Negro, y del Pacha Sánchez, el secretario de Presidencia.
10: Exactamente, habría una reunión también a las 11 de la mañana. A ver, la reunión de las 11 de la mañana sería con el intendente y con los ministros, o sea, vamos a decir de alguna manera una reunión de alto nivel, a nivel de jerarcas, en la cual se plantearía en forma oficial, se oficializaría el proyecto de Más Barrio para Rivera.
0: No, sí, disculpe, es 11 de la mañana, acabo de mirar aquí el... A las 11, claro. Lo agarré equivocado, a las 11.
10: Y a las 2 de la tarde, a las 14 o 14:30, no tengo bien claro, estaría la reunión, la misma reunión, con el mismo tenor, pero con todas las instituciones. Un proyecto, un plan que...
0: Una reunión general con todas las instituciones para ya dialogar directamente de este Más Barrio que comienza en La Colina.
10: El lugar geográfico que está planificado es una zona más que un barrio, en la cual incluye lo que conocemos por Colina 2, que tiene algunas dificultades que se están intentando soslayar, parte de Santa Teresa, parte de San Isabel. O sea, toda esa zona, podríamos llamarle zona sur, ¿no? Con buena parte de zona sur de la ciudad, ¿no? A la derecha de quien sea de la ciudad, para esos barrios que son de alguna forma barrios nuevos, ¿no? Que merecen una atención especial del Estado porque están siendo de alguna forma, o han sido de alguna forma abandonados, ¿no? Pero no ha llegado el Estado con la fuerza que tendría que llegar. El término no es abandonado, es un término tampoco descuidado, sino que por el tiempo de existencia, de vida, no ha tenido la presencia estatal, hablando de estatal, a los servicios en todos los sentidos, ¿no? servicios de iluminación hasta pavimento, hasta escuelas, hasta educación, hasta todo lo que incluye seguridad, todo lo que incluye la presencia del Estado. Entonces estaría presente en esas dos reuniones. Podría tratarse de una, bueno, además hay que tener en cuenta que en la misma jornada, pero más temprano, a las 10:30, de inicio estaría firmando con la Intendencia Departamental el acuerdo marco relacionado con las obras que se van a hacer, con los proyectos que están encaminados para el próximo quinquenio, ¿no?
0: Claro.
10: Entonces va a ser una jornada bastante intensa que arranca con Dinizu y sigue con todo lo que implica más barrio, ¿no? Que para nosotros es una feliz noticia, augura una serie de obras y de proyectos que van a traer mejoras sustanciales para el barrio, para la gente y para la ciudad, ¿no?
0: Por lo tanto, confirmamos extraoficialmente que estaría la ministra Paseiro, el ministro del Interior Carlos Negro y el Pacha Sánchez en primera instancia el martes aquí en Rivera.
10: Sí, o sea, lo de esto oficial no es porque aún no hay comunicado oficial, pero ya va a haber en las próximas horas, y en el caso en particular mío no puedo manejar.
0: No, obvio, hablamos extraoficialmente y hablamos de la agenda prevista que Presidencia ha dado a conocer en las últimas horas, o sea, les ha entregado a las autoridades, nosotros que extraoficialmente manejamos la información.
10: Sí, y Luis, yo todavía no abrí el correo de mi correo oficial del ministerio, pero si ya está la comunicación oficial de Presidencia, que es lo que estábamos esperando, estamos en contacto con la Secretaría, con la coordinación del plan de Más Barrio a través de Silvana Neves, y si ya la Presidencia dio, bueno, ya deja de ser esto oficial, va a ser oficial, así que ya estamos hablando de la confirmación. Repito, yo hasta el momento no tenía la combinación, pensé que ya está todo coordinado para que así fuese.
0: Para que sí sea. Sí, solo que a última hora se cambie, que puede cambiar, dependiendo de lo que ocurra hoy.
10: Las agendas, pues, por lo general, sufren modificaciones, ¿no? Sufren modificaciones a lo largo de, por varias razones, a lo largo de la jornada, pero la agenda prevista es esa. Vamos a intentar que sea lo más perfecta posible. Y bueno, ya estuvimos reunidos ayer con el intendente, estuvimos reunidos antes de ayer con el jefe de policía, estamos en contacto permanente con la coordinación de Más Barrio y también con Dinizu. Entonces venimos a buen ritmo en ese sentido.
0: Perfecto. Roberto Araujo, le agradezco estos minutos. Era más precisamente para confirmar la presencia de la ministra Paseiro, con quien creo que fuimos uno de los primeros periodistas en dialogar con ella cuando asume el cargo como ministra. Y bueno, cuarta vez que llega a Rivera, esperamos tener la misma suerte en el momento que llegue de dialogar y saber hacer un balance de cómo le fue hasta el momento. Así que muchísimas gracias,
10: Roberto. Bueno, gracias a ti, bueno, todo lo que te a nuestro alcance para que la ministra pueda estar en contacto con los medios de prensa es fundamental. Es un tema que lo resaltamos ayer, el tema comunicación del gobierno, el llegar a la gente, explicar lo que se está haciendo, que la gente sepa que se está haciendo, y eso solo se hace a través de los medios de prensa. O sea, dejémonos de embromar con las redes, con etcétera, etcétera, que después se pueden hacer eco de lo que surge seriamente a través de los medios de prensa. Por eso cada vez que hay una visita de esa naturaleza, y estoy haciendo en este momento, es buscando la mecánica para que la prensa, para que los medios tengan el acceso, la información a primera hora, lo más completa posible, ¿no? Porque solo así lo que se está haciendo se puede valorar, positivo o negativamente, pero valorarlo.
0: Roberto Araujo, muchísimas gracias, un abrazo al amigo.
10: Gracias a ti siempre, Roberto.
0: El diálogo con el coordinador regional del Ministerio de Vivienda, Roberto Araujo.
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0: Primer boletín del día a través internacional, un nuevo contacto directo en esta oportunidad con Enrique da Rosa. Con él vamos a dialogar en referencia a afrodescendencia, mes de la afrodescendencia. Se realizaron los lanzamientos correspondientes. Rivera tiene una participación preponderante, es uno de los departamentos con mayor proporción de población afrodescendiente en Uruguay y hay diversas actividades previstas. Los buenos días a Enrique da Rosa.
13: Buen día, Rubito, buen día a la audiencia.
0: Antes de comenzar, Enrique, ¿en qué calidad está hablando hoy? Porque dudé en decirlo.
13: Ministerio de Educación y Cultura.
0: Perfecto, perfecto. Ahora sí. Adelante, adelante.
13: Justamente como Ministerio de Educación y Cultura integramos la Mesa Interinstitucional de Políticas Sociales Afro, que también incluye al propio Ministerio de Desarrollo, a la Intendencia, a la ANET, y a la RAP y a varias organizaciones y movimientos sociales afrodescendientes de Rivera. Como bien decías, Rivera es el departamento con el mayor porcentaje de población afro en el país, por más allá del 25%, y más allá del número, la situación también histórica de la población afro, la importancia de la población afro para Rivera, nos lleva un año más a organizar esta actividad, estas actividades. Una agenda que se lanza hoy, obviamente un ratito, allí en la oficina territorial del MIDES, y que va a contar con actividades tanto en Rivera Ciudad como también en Tranqueras, Lichadero y Minas de Corrales. Uh-huh. Una agenda que se fue conformando en base a propuestas de instituciones y propuestas de las organizaciones.
0: Claro. ¿Se hace en conjunto esta vez la actividad con Santana del Libramento o no?
13: No, esta vez no hay ninguna actividad en conjunto, la verdad que es un pendiente. Vamos a invitar a los compañeros y compañeras brasileros que tienen movimientos muy organizados a que participen, pero en la mesa no surgió ninguna actividad en conjunto.
0: Claro, claro. Enrique, hay actividades de debate, de formación, eventos culturales, visibilización. ¿Qué hay en este mes de la afrodescendencia?
13: En este mes de la afrodescendencia hay una importante participación de las organizaciones en base a las propuestas. Hay una actividad puntual, por ejemplo, llamada Entre Marcos y Marcas, que la va a llevar adelante el Centro Cultural Las Juanas, que ha generado una acción audiovisual, pero también informativa y debate de convivencia con referentes afros de Rivera, que se va a estar dando en diferentes lugares de la ciudad y del departamento, allí con Fernanda Monteiro, que es quien su portavoz lleva adelante el proyecto, va a estar desarrollándose como instancia cultural, sí, pero también de debate. Hay también la presentación, a lo largo de este mes, creo no equivocarme al decir que es el 21 de julio, la presentación del Plan Nacional de Afrodescendencia, con la presencia de Leticia Rodríguez, que es la referente nacional de esta unidad en el MIDES, y ahí, además de presentar el plan, va a presentar llamados, convocatorias específicas para la población afro del norte del país. Hay también jornadas culturales, como no, hay una presentación de la obra teatral Las Lavanderas, que las hace el elenco de Teatro Afro, de Afro Independientes, en el Teatro Municipal el día 11.
0: Sí.
13: Y el día 12 hay una exhibición, un cineforo, con dos documentales, Tambores en Fronteras y Ovirín, documentales que tienen vínculo con la afrodescendencia y la ancestralidad, y un manifiesto poético, que también va a ser parte de esa actividad que se va a realizar en el Teatro Municipal de Rivera.
0: Una actividad variada, y en esta oportunidad también en el interior, con toda la actividad de prevista para este mes de la afrodescendencia. ¿Cuál es el eslogan para esta oportunidad?
13: No, si es que
0: no hay consigna.
13: No hay un eslogan, por lo menos a nivel departamental. Existe sí un hincapié a nivel nacional del Ministerio de Desarrollo, Ministerio de Educación y Cultura, en llevar adelante varias actividades, pero no hay un eslogan por ahora a nivel local de la campaña y del mes. A nivel del interior, que vos bien decías, el contenido que se va a llevar va a tener que ver con esta obra teatral, va a tener que ver con algunos documentales y algunas actividades de este proyecto que se llama Entre Marcos y Marcas, pero también tiene que ver con cuestiones que vamos a hacer en Rivera referente a la salud, por ejemplo, a la salud de la población en general, y sobre todo la población afrodescendiente, y a las propuestas de emprendimientos que se desarrolla mucho entre la comunidad afro-riverense. Eso también va a ser parte de ese combo que vamos a llevar al interior.
0: Enrique, el tiempo es tirano, y intentamos dialogar con usted a tempranas horas, pero tuvimos algún problemita para la comunicación. El objetivo continúa siendo de todo esto de trabajar con diferentes actividades en el mes de la afrodescendencia, de visibilizar a la comunidad afro-uruguaya, erradicar el racismo estructural y profundizar el diálogo nacional sobre memoria, reparación histórica y equidad social. ¿Continúa esto del racismo en nuestro país? Se ha trabajado mucho, pero no se consigue erradicar.
13: No sé, claro, imagínate que no solamente en Uruguay, la ONU votó hace pocos meses atrás una declaración que dice que la trata de esclavos africanos al resto del mundo fue el crimen más grande de la humanidad. Nosotros estábamos, como no como país en ese momento, pero sí como parte de la colonia española, y luego sí como país, como parte de ese itinerario de trata, de esclavitud, que a lo largo de los años, esto duró casi 300 años esa trata, y en estos últimos 200 años de historia uruguaya no ha sido tiempo suficiente, tampoco han habido las oportunidades económicas ni las voluntades políticas, porque acá también hay una cuestión de voluntades políticas de eliminar el racismo. El racismo que es estructural, que se ve mucho en la campaña, en el interior profundo de Rivera y la zona norte, pero también en los barrios periféricos de Rivera y de la capital del país. Claro. Ahí hay mucho todavía. Cuando vos haces, y acá vuelvo a las actividades el día 10, hay una actividad muy importante con el compañero Machado, que va a venir a contar, a descifrar los números del censo nacional y la realidad actual todavía de la población afro. Cuando vos le pones cara a esas gráficas de índice de pobreza, de indigencia, ahí hay mucha población afrodescendiente, y ahí eso también hoy en día es parte de las consecuencias de aquel racismo, que hoy son parte del racismo estructural.
0: Bien, Enrique, le voy a agradecer estos minutos. Simplemente una pregunta, le repaso una pregunta que me llega. ¿Cuántas asociaciones afro-riverenses participan?
13: En la mesa, están participando hoy dos organizaciones.
0: Ah, perfecto, perfecto. Bien, Enrique, muchísimas gracias por estos minutos. El tiempo es tirano, como le dije, estamos fuera del horario. Muchísimas gracias por la información. Un abrazo al amigo, ¿sí?
13: Salud.
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4: La señal indicará las 19 horas, 24 minutos, 0 segundos. 19, 24, cuando ganamos la primera estrella, la señal indicará que esto es una señal.
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0: ¿cómo están? Bienvenidos, tengan todos ustedes muy buenos días. Bueno, simple formulismo lo de muy buenos días, porque en realidad el día está... está feo, está totalmente toldado de gris el cielo. Estuvo lloviznando a primeras horas, a primerísimas horas de la mañana. Fresca la mañana, no podemos hablar de frío, pero fresca la mañana. Vamos a estar, ya estamos buscando el contacto, Robert, con Iván. ¿O ya está ahí? No, todavía no. Mientras tanto... le decimos a Iván que ya estamos buscando el contacto con él. Mientras tanto, tengo dos noticias para darle, una buena y una mala. Vamos a comenzar por la mala, como es consigna, ¿no? La mala es que a partir del 1 de junio del año 2027, los vehículos eléctricos comenzarán, los vehículos eléctricos con venta al público aproximado de $30,000, ¿no? O hasta $40,000 aproximadamente, comenzarán a pagar el IMESI, y hablamos de un 5 o un 9%, por ahí se maneja la cifra. Esa es la mala noticia. La buena noticia es que el gobierno decidió grabar con IMESI los vehículos... es que los combustibles, la nafta, bajó 4.69, el gasoil 3.08 y el supergas 7.7. Ya establecimos contacto con Iván Murel. Buen día, ¿cómo estamos? Bueno, se nos cortó la llamada por aquí. Los precios que la Urcea recomendaba, es un poquito más elevado el descuento, pero tengamos en cuenta que de repente se hizo una ecuación para que también el gasoil pueda reducir, pueda reducir el precio del combustible. Iván, buen día.
1: Sí, te estaba escuchando allí. Viste que es todo muy raro, ¿no? Porque antes la Urcea proponía, el gobierno disponía, y siempre había alguna diferencia. Ahora la Urcea aconsejaba un aumento en el precio del gasoil de 1.06 pesos, y resulta que el gasoil lo bajaron 5 pesos.
0: Claro, pero te acordás también que había propuesto una reducción más importante en el precio de la nafta, y la reducción no fue tal para de esa manera equiparar el gasoil. Es lo que quiero pensar, ¿no?
1: Claro, va por ahí. O sea, a ver, hay gente que ya está haciendo publicaciones diciendo, bueno, si baja porque baja, si sube porque sube. Está bien, y tiene razón. Ahora, no podemos olvidar lo siguiente. Se fue aumentando durante 3 meses consecutivos un 7%.
0: Claro.
1: El precio era nada, 7%. O sea, lo lógico hubiera sido de que en este mes, con una caída brutal del precio del barril de petróleo, mínimo un 7%.
0: Ah, estoy totalmente de acuerdo.
1: Mínimo. O sea, decir, bueno, fuimos bajando. O sea, metamos 7. Ahora empezamos a bajar de 7 en 7. Uno no pretende que bajen un 21%.
0: Un 7% parejo en todos los combustibles, incluyendo el gas.
1: O sea, ¿todo lo comentaron un 7%? Bueno, lo bajan un 7%.
0: Correcto.
1: Ya está, o sea, hubiera sido lo correcto. Pero bueno, miremos el medio vaso lleno, y no el medio vaso vacío.
0: Sí, bueno, que con estos precios está complicado de llenar el vaso, ¿no?
1: Y bueno, pero hubo algo, por lo menos, hubo una movida, allí 5 pesos, no es poca cosa, claro. O sea, estamos acostumbrados a que las rebajas en el combustible sean de 15 centésimos, sí, o de 7 centésimos, ya pasó. Entonces cuando rebajan 5 pesos, bueno, o sea, por eso, ojo, demoraron hasta anoche.
0: Sí, sí.
1: Yo recibí el comunicado del ministerio cerca de las 20 horas. ¿Ah? Los informativos ya estaban promediando, cuidándose de no hacer ningún comentario al respecto del precio de los combustibles. Ninguno, ¿eh?
0: Ajá.
1: Nada, no dijeron nada, nada, ni estamos esperando, en fin, no, no, no, lo pusieron como último momento.
0: Sí.
1: Último
0: Bueno.
1: momento, urgente, salió el precio de los combustibles ahí recién, o sea, estaban allí,
0: Claro.
1: porque nadie sabía lo que podía pasar.
0: Y ahora con esta reducción del precio de los combustibles, específicamente hablando de la nafta, más el aumento de la reducción del IMESI que comenzó a regir anoche a las 0 horas del 34%, te queda la nafta más o menos 58,50 por ahí.
1: Claro, igual, o sea, a ver, entra en competencia con la nafta brasileña, tiene 2 pesos y poco de diferencia, siempre recordando de que a la hora de cargar en la bomba te van a cobrar los 88 pesos con 70 y pico.
0: Claro,
1: Te van a cobrar
0: claro.
1: eso.
0: Después te
1: Con esos
0: hacen la
1: 80 ahí,
0: devolución
1: después.
0: del IMESI.
1: Claro, y atente con esto. La devolución tiene que ser antes de las 24 horas. Y en los últimos días nos llegó información de que han demorado 48 horas. Y ese dinero, se nos queda una empresa que tiene sede en el departamento de Rivera. ¿Está bien? O sea, quien retire ese dinero es la empresa Pfizer. Y lo digo porque está allí, está en Ituzaingó, casi Fortino Carámbula. Y porque ya ocurrió que se demoraban en hacer las devoluciones. Digo, es así. Esto es algo compartido. El gobierno cede parte de, ellos ceden parte de, cobran una parte cada uno y ya está. Favorecen lo que es el consumo de combustible en la frontera.
0: Bien.
1: Pero, insisto, tiene que devolverlo antes de las 24 horas. Por ejemplo, en el litoral, si vos cargas de tarde, a los días de mañana ya tenés la devolución.
0: Sí, totalmente.
1: ¿Va? O sea, insisto, no es lo mismo, no te rinde lo mismo el dinero en el momento, ¿eh? Atenti.
0: No, no,
1: Y si te
0: claro.
1: pones a pensar, si te pones a pensar, a ver, que vos vas a cargar hoy 1.000 pesos de súper.
0: Claro.
1: Bárbaro, te van a dar 12 litros, un poquito menos. Perfecto.
0: Pero mañana te
1: Esos
0: devuelven
1: mil pesos,
0: 340 pesos.
1: 340 pesos. Al otro día tenés que cargar más, porque quizás no 10 litros, quizás 20.
0: Claro.
1: ¿Está bien? Entonces te arrastran el otro descuento. Y
0: Sí.
1: siempre te van dando menos. Porque en definitiva lo que vale es el precio de referencia en la bomba.
0: Totalmente.
1: ¿Está bien? O sea,
0: Totalmente.
1: cuando vos vas por ejemplo, a un supermercado, yo, a hacer una compra, macro, yo qué sé, cualquiera de ellos, y pagás con tarjeta, en la factura, ya te viene la devolución
0: Sí.
1: de la ley, creo que es 19.210, creo que sí, 19.10, creo que sí.
0: Sí, algo así.
1: Te viene allí. Es más, vas a la tarjeta, al estado de cuenta, no sé si bueno, te roban el control de allí, se pueden fijar, ¿tá? Y te aparece el monto a descontar con el descuento hecho del IVA.
0: Sí,
1: ¿Entendés? O
0: totalmente.
1: sea,
0: Sí,
1: entonces
0: es.
1: voy a decir, si lo hacen en esas compras, ¿por qué no lo hacen con el combustible?
0: Bueno, porque si no sería no sería muy buen negocio para Pfizer, por ejemplo.
1: No, bueno, está, porque quien maneja ese negocio no es el Estado ruso.
0: Claro, correcto.
1: Es una empresa privada que es argentina, además.
0: Además, además. Y también
1: Además, argentina.
0: dábamos, tú no estabas conectado aún porque estábamos con ese percance todavía, la noticia de que el gobierno decidió grabar con el IMESI a los vehículos eléctricos según el costo de importación desde el 1 de enero del año 2027.
1: 2027.
0: Sí.
1: Correcto, sí, es cierto.
0: Se graba entre un
1: Pero
0: 5 y
1: ya
0: un
1: está.
0: 9% dependiendo del costo de importación de entre 27 y 30 mil dólares en adelante.
1: Claro, pero a ver, estamos hablando que es de 19 mil dólares para arriba, va el 5% y después de la mitad ahí se sube el 5 al 7%. O
0: Por ahí
1: sea, de
0: va.
1: 19 mil para abajo no tiene problema de IMESI. Ahora, ¿dónde conseguís un auto eléctrico a 15 mil dólares?
0: No, a no ser que lo fabriques tú con la batería.
1: No,
0: A
1: no, no,
0: pila.
1: de repente en el Parque Rodó hay unos preciosos ahí, los gurises se suben. ¿Verdad? Vas a la pista del Parque Rodó y son eléctricos, porque esos son más baratos.
0: Sí,
1: Vamos,
0: acá me está.
1: anunciable.
0: Acá me está llegando un
1: Sí.
0: mensaje, Iván, y está muy bueno aclararlo. Dice, buen día, yo pongo nafta super con tarjeta y me viene un 28% de descuento. Sí, está bien. el descuento del 34% comenzó a regir a partir de esta medianoche pasada.
1: Hoy,
0: o sea, hoy, hoy comienza a regir el 34% de descuento, señor, señora, el 28% era hasta ayer, y está bien que hayan descontado ese 28%.
1: Claro, eso es cuestión del senador Tabrevira, ¿no? Recordemos que lo hablamos sobre eso.
0: Sí, es verdad.
1: Se pidió a mí todo de dónde, o dónde se comprometió, y cumplió.
0: Sí, sí.
1: Aparentemente, digo, yo no lo vi todavía, yo no cargué, pero está.
0: Esperemos.
1: Subió del 20 al 22.
0: Esperemos que esto perdure en el tiempo, Iván, porque te recuerdo que la última vez cuando el ministro Odone decretó el 34% en el descuento del IMEX y en las naftas, que además decretó otras políticas de frontera, el 34% duró poco tiempo. Después ya pasamos al 28, incluso después se bajó a... al IVA, al 22-24%.
1: Claro, pero no, o sea, el tema, ¿sabes cuál es, Ricardo? Que ellos, o sea, el gobierno actual, está mirando siempre hacia el norte, pero al norte del otro lado de la frontera. ¿Por qué? Porque si mañana el gobierno brasileño decide aumentar, o sea, o, perdón, el gobierno, las petroleras brasileñas, deciden aumentar el precio del combustible, ¿tá? Inmediatamente, el gobierno uruguayo va a bajar del 34 al 30 o el 28.
0: Claro.
1: ¿Por qué?
0: Claro.
1: Porque busca un equilibrio, paridad. Paridad, una cosa con la otra. O sea, está en el régimen de competencia con el monstruo que tenemos al lado.
0: Sí, sí. No, además no tenemos cómo competir.
1: Y bueno, acá, pero no tenemos, pero bueno, pero explíquenselo a ellos. Porque nos expliquen a nosotros, porque lo hacen. Porque lo hacen. Y claro, es así.
0: O sea, sí, totalmente.
1: Por eso es que totalmente. En la Argentina, donde los combustibles están caros, el porcentaje de devolución es el 22.
0: Claro.
1: Y nadie dice nada. Todo el mundo que cae trabajo.
0: Bueno, y que alguien me explique, Iván, con la reducción del costo de los combustibles en todo el país, por lo menos de las naftas, bueno, del gasoil también llegó la reducción. El Ministerio de Transporte de las Públicas ajustó un 2% las tarifas de transporte de pasajeros.
1: Sí, correcto. Sí.
0: Bueno.
1: Sí, pero, a ver,
0: digo, yo entiendo que los ómnibus tienen desgastes, que hay cubiertas, motores, en fin, un montón de gastos, pero los combustibles bajaron, es decir, no es tan lógico que suba.
1: Igual, pero Ricardo, no, yo creo que sí, mirá, y creemos contigo, ¿sabes por qué? Porque en este aumento sistemático mes a mes, el precio de los pasajes se mantuvo. Entonces en algún momento lo tenía que aumentar. En algún momento tenía que aumentar, porque trabajar a pérdida no pueden trabajar. Sobre todo cuando estamos viviendo una situación muy especial. ¿Por qué? Porque recordá, y lo bien se lo sabe, se armó todo aquel barullo, el Ministerio de Turismo, la inversión importante que hizo en promocionar los vuelos, lo de Paranaer, no sé, en fin, Paranaer dejó plantado el Uruguay,
0: Sí.
1: Plantado. O sea, se burló de la gente del norte del país, se burlaron, lo hicieron desprofeso, por eso no colocaron oficinas, por eso había que comprar por internet, porque después andar a reclamarle a la maquinita, a la computadora, a reclamar. Ahora están pasando esto en Salto también. Entonces, el resultado de esto igual es, empresas importantes, Turil, una de ellas y alguna más del litoral,
0: ajá,
1: están invirtiendo en unidades más modernas, más grandes. ¿Por qué? Sí. Porque, bueno, la gente se vuelca al ómnibus, porque el avión no da resultado, por lo menos en el interior. De los que van a meter a Carrasco, van y vienen a Carrasco, bueno, más o menos hay empresas importantes que están llegando, en fin, cumplen con eso. Pero después del interior, nada. Y mirá que Salto era un muy buen destino, por lo que nosotros hemos comentado, porque además no era destino final, era escala.
0: Sí.
1: O sea, salía de Asunción, pasaba por Salto y Salto Montevideo. Montevideo, Salto, Salto, Asunción. En Rivera no. Bueno, antes teníamos la excusa de que, bueno, que Rivera, lo que pase, claro, como destino, que era muy difícil parar con Salto, hicieron lo mismo. El gran tema de la gente es que están buscando a quién denunciar. Escuchá esto, a quién denunciar, pero no saben a quién. Porque nadie se hace cargo, nadie conoce a nadie. Y mirá que esto es muy raro, ¿eh? Todo es muy raro. Y lo hemos hablado con Javier Bonilla, y Javier nos ha dicho de que cambiaron los inversores, porque desaparecieron los otros, pero estos que están ahora están en la misma. porque no se viene a hacer cargo de nada, porque son errores de los demás. Porque, o sea, ¿entendés? Esto es como, ¿viste? Lo que pasa en Marketplace, que te ofrecen una cosa por Marketplace, que te piden el giro y después no te entregan. Bueno, esto es lo mismo. A través de Internet te ofrecen un destino, vos lo compras por Internet, lo pagás, por además pones la tarjeta, metés la tarjeta, porque no lo puedes hacer de otra manera, y no te dan el vuelo y no te devuelven nada. Es exactamente lo mismo.
0: Sí, sí.
1: Por Marketplace hay gente procesada por eso, pero por Paranair no. Y cuando, repito, y pues acá en este, yo digo las cosas, o sea, es como siempre hablamos contigo, pero yo preferimos venir en la cola con la verdad y no haciendo punta de una mentira. Cuando intentamos hablar con el ministro de Turismo, Pablo Menoni, no nos atendió. Y dijo que no, que de ese tema él no iba a hablar, me mandó a hablar con Gabriel Romano, periodista militante del Partido Comunista, que se jugó el derecho de decir que él seleccionaba a la persona con la que hablaba, no atrevido. Porque en definitiva Menoni tiene responsabilidad en todo esto porque el Ministerio de Turismo puso mucha plata para promover las líneas de Paranaer en Uruguay. Entonces, con todo esto, imagínate vos, sumarlo a lo que vos decías, el tema de los pasajes, y las empresas tienen que ajustar presupuesto. ¿Por qué? Y porque los funcionarios salen a reclamar y de repente te paran. Y si te paran es un escándalo porque no alcanzan con parar. Y ellos te bloquean la entrada y la salida de Tres Cruces. Mirá que es muy complicado todo esto.
0: Sí, Tres Cruces y el puerto, sabes cómo es, ¿no?
1: Y bueno, no, pero Tres Cruces ya ha pasado. Te colocan en un ómnibus cruzado allí y nada. Mirá que no lo hacen en Uruguay, solamente. A mí me tocó vivirlo en Chile, por ejemplo. Pasé por una situación similar y vos tenías que tomar el ómnibus a 2 cuadras de la terminal. Porque no te dejaban entrar. Me pasó a mí, yo lo vi eso. Lo tuve que caminarlo y identificar un montón de ómnibus parados al llegar, cuál es el que me tocaba a mí. Y bueno, es así. O sea, en Uruguay pasa lo mismo. Entonces, yo digo, el 2% no está mal, no está mal. Sí creo que está mal que aumente el precio del transporte metropolitano. Es así. ¿Por qué? Porque el transporte metropolitano está subvencionado por gran parte de lo que nosotros pagamos por el precio del combustible.
0: Sí, también es verdad. Eso es verdad.
1: ¿Ya? Entonces, ahí.
0: Podría llegar a cambiar mi idea si me seguís conversando, pero por ahora...
1: Vos está, o sea, si querés que te siga conversando, sigo. No, pero en serio, o sea, están llegando unidades de transporte más grandes, porque la gente se está volcando. O sea, se está volcando. Hay turnos donde hay muchísima gente viajando, pero muchísima gente.
0: Sí, claro.
1: ¿Por qué? Porque prefiere largo y sentado allí tranquilo y no estar en la duda, como ha pasado con compañeros de la radio, y que por temas de salud, eso es grave, de salud, pagar pasajes, que te dejen colgado en el aeropuerto,
0: sí.
1: Y que después empieces a reclamar y nadie te atienda y nadie te vuelva nada.
0: Y después tener doble gasto de tener que pagar pasaje por tierra para
1: Claro. Bueno, por eso.
0: Y que no hay una comunicación de la empresa siquiera para decir, che, no te vamos a devolver nada.
1: Pero pensá en esto además. Creo que hay un señor que está él, no sé, en una oficina, que atiende en nombre de Paranaer. Que le vas a mandar a la policía al tipo, no tiene ni idea. Es como chancho arriba del árbol, no sé cómo llegó ahí, está. Entonces, ¿qué vas a hacer? ¿A quién denuncias? Pues es una estafa. Esto claramente es una estafa. Y están estafando al ciudadano uruguayo y a nivel país. Esto algún día alguien lo va a tener que encarar. Yo voy a seguir machacando hasta que alguien me diga, bueno, vamos a hacer tal cosa. Yo voy a seguir machacando. Porque acá hay muchos responsables. Y porque acá se pretendió en algún momento demostrar responsabilidades compartidas con la gente del aeropuerto del Uruguay. La gente del aeropuerto del Uruguay no tiene nada que ver con esto.
0: Gente del aeropuerto del Uruguay fue quien se responsabilizó por dejar un aeropuerto hermosísimo. Y después
1: exacto,
0: vino...
1: En Paysandú, en Carmelo, invirtieron casi 70 millones de dólares en el interior para dejarlo en condiciones. Y yo te puedo asegurar de que hay aeropuertos en Argentina que no son tan bonitos como el aeropuerto de Rivera.
0: Sí, sí, sí.
1: Estamos, o sea, a ver, vamos al caso. vas al aeropuerto de San Fernando, en Argentina, que es para vuelos privados, en fin, no es tan coqueto como el nuestro, ¿verdad? El área militar de Aeroparque, por ejemplo, es una oficina grande y nada más. Yo estuve a la salida de Río de Janeiro, vas al aeropuerto de Viracopos, que ni más ni menos que la empresa Azul, y no es tan moderno como el aeropuerto Rivera. O sea, esta gente puso mucha plata, mucha plata. Y claro, de alguna manera dijeron, bueno, vengan, nosotros apoyamos. Y yo estuve hablando con el gerente general de aeropuerto, que rápidamente, o sea, me di cuenta que estaba incómodo, por eso no lo quise molestar a Diego Vela. Porque bueno, hay que ver con fulano, que se fulano un español grandote de traje caro, diciendo que tenían reservas, para los próximos 4 meses, que seguramente podían ambientar de que la compañía marcara un día más de viaje. Mentira, toda mentira.
0: Es tal cual. De cualquier forma, creo que Paranaer debería de por lo menos emitir un comunicado, por lo menos.
1: Y bueno, no lo van a hacer.
0: No, ya, si ya, ya no lo hicieron.
1: Quédate bien tranquilo que no lo van a hacer, no. Porque no hay oficina, Ricardo.
0: No, si ya no lo hicieron, y muchas gracias a la gente que compró pasajes y nos regaló la plata, ¿no?
1: Y bueno, pero a ver, esto fue una donación. Bueno, sí, pero a ver, para un poquito, ¿Robert está en cabina?
0: Sí.
1: Digo, Robert, contale a la gente qué es lo que te pasó a vos, ¿podés? ¿Te animás?
0: Ah, la cara de Robert fue un poema.
1: No, claro, serenate un poquito.
0: Entre la espada y la pared.
2: No, es que estaba en otra... Buenos días. Estaban en una tarea totalmente fuera de contexto y con mi cabeza metido en la... En las pautas publicitarias acá y me tomaste por sorpresa. Bueno, esto de Paranaer ya es algo recurrente, ¿no? Me parece que no seré yo el primero en tener este tipo de perjuicios personales, financieros, pero por sobre todas las cosas fue por un tema de salud, pensando y apostando a que, bueno, con esta decisión de último momento, íbamos a ganar un montón de cosas, entre ellas tiempo, que era lo necesario.
0: Tiempo, comodidad, claro.
2: Y la comodidad porque, bueno, el hecho de que un viaje vía terrestre se hace mucho más complejo es imposible en el caso, en mi caso personal. Y bueno, entonces optamos por esa vía. Resulta que, bueno, se hizo la compra, como tú lo decías, allí a través de la página web. Nunca una oficina, siquiera en Carrasco, cuando tuvo la oportunidad de llegar a Montevideo, mi señora y mis nenas por allí, bajaron del avión, fueron 40 minutos, lo único positivo de aquí a Montevideo. La vuelta se hizo muy compleja, ya no había cómo comunicarse, se pasó prácticamente 24 horas tratando de comunicarse con oficinas. Se la derivaban a una hipotética oficina en Paraguay, que le contestaban a medias, prácticamente, y bueno, nunca nada concreto, el tema del vuelo de retorno no se pudo hacer, alegaban lo que tú ya habías manifestado por allí, lisa y llanamente un ave que se incrustó en una de las turbinas de la aeronave, y bueno, por allí fue lo que dificultó prácticamente el 100% del vuelo de retorno. Este aquí que, bueno, evidentemente la necesidad de estar en la ciudad de regreso era inminente, y en menos de 24 horas tenía que estar en casa prácticamente, hablando a lo loco. No se pudo, tuve que tomar decisiones, hacer un gasto extra, ¿no?, de 4 pasajes de vuelta vía terrestre a través de una línea de pasajeros
0: local. Sí, de ómnibus, claro.
2: Entonces, bueno, y después a todo esto, solo un correo nada más, que le llegó a la casilla de correos de mi señora, comentándole, haciéndole el comentario que debería hacer los trámites a un determinado link, y a través de ese link que te brindaba en ese momento la empresa, tenías que hacer los trámites para que te devolvieran hipotéticamente el importe del pasaje de regreso. Porque cuando haces la compra, iban a tener la opción evidentemente de ida y vuelta. Entonces se hizo la compra, ida y vuelta, de 4 pasajes aéreos vía Paraná Air a través de su página web que está allí en el buscador, buscan Paraná Air, seguramente van a encontrar, y bueno, los va a llevar a un montón de sitios, porque es un callejón, a veces hasta sin salida, porque entras a lugares que ese link te lleva a sitios que de pronto vos no tenés idea cómo tenés que manejarte. Bueno, esto para los que no son idóneos, evidentemente, las personas mayores, te imaginas lo difícil que se les hará. Para resumírtelo, bueno, el importe de regreso del pasaje de regreso nunca llegó a destino. Si hipotéticamente tenían 60 o 70 días, esto ya pasó mucho más. Nunca un correo, nunca una respuesta, nunca una... Nadie al otro lado del celular, nunca nadie un mensaje, nunca un correo, absolutamente nada. Incomunicado para Nader, para la gente de Rivera, o por lo pronto para nosotros personalmente. Y bueno, es como que dar por perdido el importe del pasaje de regreso. No es poca plata, porque aparte se paga en dólares. Tenés que pagar en dólares.
1: Exactamente. Te cuento que... yo recibí llamados telefónicos de gente que le pasó lo mismo.
2: Claro, claro.
1: Eligieron, pero perdón, pagaron la ida y vuelta y no cumplieron ni con la ida ni con la vuelta.
2: Pues yo tuve más suerte, por lo menos la ida.
1: Por lo menos, claro, pero a ver, vamos a decir una cosa, el caso es tuyo, el caso de tu señora, que no tenía condiciones por un problema de columna, viajar 6 horas en ómnibus. A pesar de que los ómnibus son modernos, son cómodos, viajas en un coche cama, o sea, te lo van arreglando eso.
2: Claro.
1: Porque las agencias hay gente muy, muy gentil. Pero vos elegiste otra cosa. Y como decís vos, o sea, a ver, yo voy a lo de siempre. A ver, otras empresas pasaron, no tuvieron resultado. Pero ¿qué era lo primero que hacían? Colocaban una agencia en el departamento. O sea, vos tenías algún inconveniente, sabías dónde ir a reclamar.
0: Claro.
1: Ah, por eso cuando la otra vez hablábamos con Tabarellina decía, lo mejor era el TAMU. Y claro, el TAMU estaba en calle Paysandú, no sé si te acordás, Robert. Era Pluna TAMU, una oficina allí a mitad de cuadra.
2: Sí, sí.
1: Y vos ibas ahí, y de ahí salía un taxi, inclusive. Había taxi. Estaban en la puerta esperándote para llevarte al aeropuerto. Digo, esto está mal, pero ya está. O sea, yo creo que nosotros tenemos que desistir de los vuelos comerciales, de tener una línea para acá, y bueno, y que de repente se potencie la posibilidad de que a nivel del empresariado sean los vuelos privados. Y bueno, estaremos resignados a esto. Y las empresas de transporte, que estaba hablando Ricardo del tema del aumento, y bueno, tienen que ajustar precios para poder mejorar las unidades y poder cumplir con el servicio que todos precisamos. La gente lo necesita y sí, lo tenés derecho. O sea, la obligación de pagar, lo tenés que tener derecho a reclamar.
2: Claro, claro. Sí, lo llamativo de todo esto es que no... Es que es lo que comentabas tú. Llamás al lado que quieras. Todos los contactos que ha habido, si por haber, que existen de esta empresa, y no tenés absolutamente a nadie al otro lado. No tenés una respuesta de nadie, siquiera en un correo electrónico, un WhatsApp, las vías que puedas imaginar. No tenés absolutamente nada. Y lo digo personalmente porque me sigue pasando. Hasta hace poco le comenté a mi señora, digo, ¿y qué onda con el tema del importe de los pasajes de regreso? Si no me atiende nadie, no me contestan al correo, no tenemos ningún tipo de comunicación con nadie de la empresa. ¿Quién se hace cargo de esto? Nadie. ¿A quién le reclamás?
0: Claro. Sin embargo, estoy checando acá en internet, vuelos directos desde Montevideo a Rivera son operados por la aerolínea Paraná Air. Claro. Y está toda la información.
2: Está, sí.
0: Como
2: sí,
0: que todavía Paranaer no eliminó la información.
2: Bueno.

0: con el senador Zubía. Lo quedó pendiente de ayer.
1: Sí, perfecto.
0: Mandamos de ayer.
1: Perfecto. Pero dame dos segunditos que estamos... Sí, estamos con el operador titular que llegó un poquito atrasado hoy, porque parece que el tránsito lo dejó, lo retrasó, y bueno...
0: ¿El tránsito?
1: Sí, llegó. Sí, Paranaer no le llegó a tiempo.
2: Paranaer no llegó a tiempo.
0: Pero si vive 50 metros de la radio, ¿qué tránsito?
2: Mire, lo que pasa es que no sabía cómo estacionar los zapatos. Digo, el auto.
0: Está bien.
2: Bienvenido, Chipi. Vamos a tratar.
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1: Nueve cincuenta y dos minutos. Pila de gente que está confundidísima con el tema del descuento del IMESI. Y dice, pero si yo puse ayer y me descontaron 28, es a partir de hoy. Es a partir de
2: hoy. Claro, sí, yo ya respondí varios mensajes por lo mismo.
1: Sí, sí, sí.
2: Sí, sí, sí. O sea, a las 0 horas empezó a regir el nuevo la nueva devolución.
1: Correcto.
2: Pasó de 28 a 34%.
1: Correcto, es a partir de hoy.
2: Hay que mirar al almanaque. Y bueno, ¿qué va a hacer? Sí. Sí. En eso. Vale. Bueno, a ver, no sé, no tengo suerte con su vida, ¿no?
1: No, no. No atiende el teléfono.
2: No, bueno. Se lo perdió el senador Zubía, que me dijo que lo llamáramos hoy, que no había ningún problema. Insistí un poquito más, chip, si podés. Y si no, bueno, pasamos y seguimos. Esto de Paraná merece un análisis muy especial. Tenemos que ver con quién lo hablamos. De repente voy a hacer una comunicación con Javier Bonilla, que me quedó pasar el número de contacto del principal de la dinastía, que es quien tiene que ver con todo esto, a ver si ellos saben exactamente qué es lo que ocurre, porque es una denuncia grave. Sí, el gran problema, ¿cuál es? La gente se anima a denunciar.
1: Bueno, ahí está el tema, ¿no? Que yo no sé si la Oficina de Derecho Consumidor tendrá, no sé, cómo actuar en ese caso. No hay comunicación, Iván, con el senador Zubía.
2: No, pasamos y seguimos. Mala suerte. Esto es un tema que, insisto, es grave porque se están quedando con la plata de la gente. Sí, y esto no es la primera vez que ocurre con esta empresa, pero más con otras empresas que gozan de cierta impunidad, parece, porque la gente no sabe dónde reclamar. Ese es el gran tema. O sea, si vos no tenés dónde reclamar, es difícil. Y la Oficina de Derecho de Defensa del Consumidor, está todo bien, deben tener la mejor buena voluntad, pero ¿dónde lo mandan eso? ¿A quién? ¿Y qué hace? ¿Te toman la denuncia? Porque creo que hay una oficina en la Intendencia, si no estoy mal informado. Y bueno, pero después ellos a dónde lo envían. ¿Queda una marca? La empresa sí. O sea, las empresas denunciadas quedan con un mal antecedente. ¿Pero alcanza con eso? Porque si, como bien decís, Ricardo, la publicidad sigue estando, bueno, la oferta sigue estando, la gente se sigue engañando.
1: Claro, claro.
2: No. Bueno, a ver, un tema más. Antes de ir a la pausa, ¿te parece?
1: Sí, pero escúchame, me llega un mensaje que es para ti en realidad, ¿no? Dice, ahí te lo acabo de reenviar. Preguntale a Iván si vio la conferencia de Bielsa.
2: Sí, a mí sí.
1: Listo, contestada sí. La pregunta.
2: Sí, la vi y me pareció, o sea, fue 1:35, no sé si, no te puedes imaginar. Era para dormir, seguí sentado.
1: Yo miré 5 minutos.
2: ¿Eh?
1: Yo miré 5 minutos.
2: No, por eso, yo miré bastante. Siempre bajando un poquito el retorno, me estoy viendo loco porque me escucho yo del otro lado. A ver, Bielsa habló de Muslera. Dijo, nunca en mi carrera me había pasado que un jugador se acercara y me pidiera ser sustituido porque entendía de que su movimiento podía afectar al grupo. Esto habla de la grandeza de Fernando Muslera. Lo dijo Bielsa.
1: Y lo hace grande a Bielsa también por el reconocimiento. Ojo a eso, ¿eh?
2: Totalmente. Dijo, yo nunca tuve un problema con Valverde. Es más, digo, cuando lo recibí, le dije que lo podía utilizar de lateral, que lo podía utilizar como extremo derecho o como volante interior, lugares donde ya había jugado en su equipo, en el Real Madrid.
1: Ajá.
2: Y a gran nivel. Eso fue lo que hablé con él. Nunca tuve un problema con él. Nunca tuve, porque además, dice, él siempre lo hizo a gran rendimiento. Habló de Guillermo Varela, dijo, me emocionó verlo por su capacidad y por su entrega. La verdad, estoy emocionado ver de cómo se entregó, cómo se brindó. Después, cuando habló de quién más, de Darwin Núñez, creo que habló algo también. Cuando le preguntaron si Muslera estaba con fiebre o no, dice, el médico me dijo a mí que había estado con fiebre, sí, sí. Pero el día del partido, él no tuvo fiebre. Yo hablé con él y él me dijo que estaba para jugar. Después, cuando pasó lo que pasó, él pidió para salir y obviamente yo tenía que atender porque se sentía muy afectado y yo lo que hice fue cambiarlo. Me pareció muy bueno, muy bueno. Él dijo, soy un tipo tóxico, sí, no tengo la mejor relación con los jugadores porque tengo un esquema y trabajo de esa manera. Quería potenciarlo, pero no pude. Obviamente, ahora, yo dijo así, desafío a cualquiera de ustedes a que me diga, si no estaban seguros de que con el resultado que vieron, con el trámite de los partidos, Uruguay en la primera fase tenía que haber salido con 7 puntos. Y sabés que tenía razón.
1: Sí, totalmente.
2: ¿Por qué? Porque el partido árabe había que ganarlo, porque le apoyábamos el arco a los árabes, el partido Cabo Verde también, y España contra nosotros fue un cuadrito. Pues la verdad fue un cuadrito.
1: Pero a España también lo pasamos por arriba.
2: Totalmente. Habló de Nicolás de la Cruz. Dijo, Nicolás de la Cruz venía de lesión, venía de estar parado mucho tiempo, y empezó a hablar de porcentajes, ¿verdad? Porque tiene equipo técnico, o sea, hay mucha tecnología detrás de todo esto, ahora totalmente. El mundo cambió, y él habló, empezó en un 70%, después el segundo partido 25%, en el tercer partido rindió un 80%, es más, Nicolás de la Cruz, después del partido contra España, se había ganado la titularidad, era titular cantado, lo dijo así, y bueno, decía, a ver, yo te voy a decir una cosa, creo yo en lo personal, que por manija de los Lugano de la vida, Abreu, no, Diego, o sea, proponer a Diego Forlán, yo lo adoro, Diego es un tipo fantástico, tenés que verlo, personalmente es una gran tipo,
1: sí,
2: una
1: sí,
2: gran
1: sí,
2: persona.
1: Sí.
2: Es una gran persona. Como jugador fue un fenómeno, como técnico fue nefasto.
1: Totalmente, unos meses en Peñarol.
2: No, pero nada, o sea, en Peñarol jugó, ¿verdad? Jugó y hizo maravilla. Fue el técnico de Atenas de San Carlos. No pudo manejar un equipo de la segunda división profesional. Y lo quiere proponer para que para
1: bueno, pero la selección. Pero a ver, la propuesta vino desde Argentina, ¿no? O sea, acá oficialmente.
2: No, pero porque él estuvo. Yo te digo esto, mirá. Él estuvo en el programa del Kun Agüero.
1: Sí, correcto. Y ahí fue donde le dijeron.
2: Ahí fue donde estaba él, estaba otros que son, viste, que le sirve a hablar al que está allí, entonces es un tipo famoso. Recordemos de que Forlán fue balón de oro en España, en fin, fue el mejor jugador del Mundial de Sudáfrica, que tiene un montón de galardones como jugador.
1: Sí, claro.
2: Como jugador. Ah, o sea, entonces ahí Agüero le pregunta, sí, y si te proponen a vos como técnico de selección, ¿qué hace? Y voy.
1: Ah, ¿sabés cómo voy? ¿Sabés cómo agarro? Claro, dijo. Claro.
2: A partir de ahí surgió esta versión. Es
1: ahora,
2: absurda.
1: Sé de antemano que no vas a estar de acuerdo conmigo, pero es menester decirlo. Para mí, los técnicos hoy, para la selección uruguaya, ¿Broly o Gallardo?
2: Mira, yo te voy a decir esto. Lo de Broly, yo estoy de acuerdo contigo. Sí, lo bancan a Broly con un proyecto a largo plazo.
1: Sí, claro.
2: ¿Por qué? Porque vamos a esto. ¿Tiene arqueros Broly para salir a buscar? ¿Tiene? O sea, ojo, el arquero que él tenía en la selección sub-20, no jugaba más al fútbol, Randall Rodríguez, ¿sabés? Que decía que era el arquero de Peñarol para los próximos 10 años, no pudo quedarse en Uruguay, porque tenía problemas personales muy graves, que no voy a entrar en detalle. Estuvo en la Argentina, en Vélez Sarsfield, y jugó un partido frente a River, se hizo 3 goles él. Lo pusieron de suplente, era Barros Esqueloto, el técnico, que sigue siendo, no lo pusieron nunca más. Después anduvo en esa vuelta y vuelta, se agarró a Rodríguez, no. Ah, pero tiene otros, ¿verdad? Está este muchacho Mele, está Franco Israel y aparece el arquero. En Uruguay es una fábrica de arqueros.
1: Sí,
2: ¿Tenés
1: totalmente.
2: zagueros? Y sí, tenés zagueros. ¿Por qué? Porque los zagueros titulares de aquella selección, Boselli, está en España y Facundo González también. Entonces ahí tenés con qué trabajar. Pero tenés a Maturro también, que está en Italia y que no lo fueron a buscar. Y salió de esa selección. O
1: Sí.
2: sea, tenés a Fabricio Díaz, que priorizó el dinero de Arabia y desapareció. Y era el mejor volante central que tenía Uruguay de los últimos tiempos. Porque era un fenómeno el Botija, sabía todo. Tenés a Adrián Ferrari jugando en España también. Matías Abaldo, titular de Independiente de Avellaneda. O sea, hay material. Y aparecen gurises todos los días. Pero claro, tenés que darle tiempo. Decirle, Broly, mirá, tenés contrato acá hasta el 2032. Vos trabajás tranquilo.
1: Pero
2: Y trabajás con las inferiores.
1: si Broly empieza a trabajar en estos tiempos ahora próximos, para el mundial, para el próximo mundial, tiene un equipazo.
2: Pero tiene, a ver, tiene, a ver, Broly, vamos a entender. Iba a agarrar el Peñarol. Era el técnico para Peñarol. Era él, no era Aguirre, era Broly. ¿Ah? Pero Broly le hicieron una oferta de Arabia para dirigir las selecciones juveniles de Arabia. Duró 2 meses y medio. ¿Ya? El mundo cambió. Entonces, él se puede adaptar al fútbol uruguayo. Seguramente lo puede hacer. Pero tiene que tener una visión más profesional y tiene que enseñarle a estos gurises que no están para comer asados. Él está para potenciarlos, para sacar lo mejor de cada uno de ellos, para generar algo que lo generó Tavares, con todas las contras que tenía, porque hablan de que Bielsa era un mal educado, Tavares también. Que Bielsa es un tipo tóxico, Tavares también. Que Bielsa era antiperiodista, Tavares también.
1: También, sí.
2: Pero por lo menos generó espíritu de grupo.
1: Sí.
2: ¿Ah? Espíritu de grupo. Entonces, Broly puede hacer lo mismo. Y con la capacidad de estos chiquilines, Álvaro Rodríguez, por ejemplo, que está jugando en España y está jugando bien, el hijo del Coquito Rodríguez,
1: Es verdad.
2: Martín Satriano, juvenil, también jugando en Italia, y ahí puede seguir. O sea, material hay.
1: Potenciar
2: Hay material.
1: al propio Cepillo.
2: Sí, claro. Bueno, Franco González, ¿qué pasó con ese chiquilín?
1: Y están peñaron,
2: Porque
1: ¿no?
2: era el eje de esa selección. Y ahora resulta que es como la culpa, no lo quiere nadie. O sea, tiene que haber algún problema detrás de todo esto, está
1: Pero él
2: clarísimo.
1: estaba en Peñarol.
2: Porque vos me decís, esto es Aguirre. No, no, esos son otros. Esto estuvo en otros lugares y tampoco rindió. Y lo otro, cuando vos me decís, Gallardo, Gallardo creo que se va a tomar el año sabático. Porque viene de dos fracasos monumentales.
1: Sí,
2: Porque
1: totalmente.
2: también fracasó en Arabia. Y lo que hizo en River fue un desastre. Un desastre. Se quedó con la llave del club durante 2 años y enterró a River en una deuda de más de 100 millones de dólares. ¿Ya? Entonces él estaba medio como que marcado, claro. En Uruguay fue bien. Porque él vino acá, jugó en Nacional, cerró su carrera en Nacional, quedó como técnico de Nacional,
1: Saliendo
2: salió
1: campeón con
2: campeón con
1: Nacional,
2: Nacional.
1: quedó
2: Sí,
1: como
2: claro,
1: técnico, lo sacó campeón también.
2: por eso te digo, y a partir de allí cruzó la villa. Y fue a River. Pero no sé si alcanza con eso. ¿Por qué? Porque la prensa uruguaya, que ya tiene cierto favoritismo, ya te digo, Lugano, Forlán, o sea, no tienen vergüenza. Hay algunos pseudo periodistas uruguayos que no tienen vergüenza. ¿Por qué? Porque son camarilla. Esto es una camarilla.
1: Sí, estamos de
2: Están
1: acuerdo.
2: armando algo para después tener cierta libertad. Y yo le voy a decir a la gente, y me hago cargo cuáles son las libertades. Las libertades son. Si estás de bien con ese grupete, a donde vayan, en el avión, siempre hay lugar para vos. Ahora, si mañana vos te enojás con alguien de ese grupete, te va a pasar lo que le pasó a nuestro querido y recordado Quique Gianuzzi, en algún momento, a Mario Bardanca en algún momento, que tenían todo pronto para viajar, los pararon en el aeropuerto y dijeron, no, ustedes no tienen lugar en el avión. Y no lo dejaron viajar. ¿Está?
1: Bueno. A ver qué
2: Esto
1: pasa de aquí al próximo mundial con la selección uruguaya, entonces, que
2: no, o
1: es
2: sea,
1: todo
2: esto,
1: un...
2: a ver, Mirá, todavía el Mundial no terminó. O sea, la selección está en pésimas manos. Jorge Giordano no tiene ninguna condición. Como técnico fue mal técnico, le fue mal en todos los lugares y de la nada aparece allí como coordinador de selecciones nacionales, que tenía que pedir cuenta a este señor, a ver qué pasó con la sub-15, la sub-17, la sub-20. Quedamos eliminados de todos los campeonatos sudamericanos, todos, no clasificamos
1: Sí,
2: ningún mundial.
1: es verdad, es verdad.
2: ¿Entendés? Entonces, de allí es que no puedes proyectar nada. Nada, no hay jugadores de proyección. ¿Sabés quiénes proyectan? Los contratistas, que son los que los van moviendo allí, van hablando con los técnicos, a veces tiran alguna cosita para que los pongan. Y después que los ponen, juegan dos partidos, se ganan la imagen, lo editan y sobre la edición lo venden. Claro, de repente llegan a Europa y se comienzan a dar clavos fenomenales, ¿no? Mirá, yo te digo esto y ya vamos a la pausa. Hace muchos años atrás, la selección de uruguaya tenía dos jugadores que eran destaque. Carlos Diogo, lateral derecho y volante de Peñarol,
1: Me acuerdo.
2: y el canario Pablo García. Bueno, Paco Casal armó un video, no sé, el chico debe conocer mejor que yo eso. ¿Y sabes a dónde los vendió? Al Real Madrid. En un partido de estos de pretemporada que jugaba en Estados Unidos, Pablo García no la agarraba ni con la mano la pelota. Porque el canario era para el trote acá, o sea, era un jugador bárbaro de garra, en fin, pero nada más. Y Diogo lo que sabía era correr por el lateral, iba y venía, iba y venía. Pero parar ni el ómnibus, nada. Entonces, estaba escuchando la transmisión y el periodista argentino Mariano Clos era el que relataba. Y en un momento Clos dice, pero che, ¿qué están esperando en Uruguay para hacerle un monumento en la Plaza Independencia a Paco Casal? Porque para vender a estos dos, Real Madrid, realmente el tipo es un capo. Tenía que hacer un monumento al lado del de Artigas, dijo así. Nada, por eso. Ya está. Bueno,
1: Ahí
2: dale,
1: va.
2: vamos a la pausa.
1: Vamos a la pausa y volvemos para más.
2: Dale.
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4: 10 de la mañana, 9 minutos.
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0: Bueno, 10:35 minutos en todo el país. Continuamos haciendo Mañana Internacional. Y ya está con nosotros Walker Flores, que es el presidente de la Asociación de Apicultores de Rivera. ¿Es así? Buen día, ¿cómo estás?
1: Buen día, buen día. Asociación Departamental de Apicultores de Rivera.
0: Ahí está, por ahí venía la cuestión. Ya tenemos el honor de recibirlo por acá, Iván. Hombre que sabe y sabe de miel. La vez pasada estuvimos conversando y nos enseñó muchísimo de lo que significa la miel y la abeja, como lo hablábamos ayer con el diputado Marne Osorio.
2: Claro, pero primero saludarlo al amigo Flores allí, gracias por acompañarnos otra vez.
0: Buen día.
2: Y saber que es un hombre que tiene trayectoria, conoce mucho de este tema, pero que además, está involucrado con otro tema, que yo pienso encarar, porque el resto de la producción tú lo manejas mejor, Ricardo, y es el tema del transporte, porque sé que Flores está también preocupado por esta situación que se está dando, por lo que el Ministerio de Transporte de la República pretende imponer como guía de carga, la guía electrónica. ¿Cuál es su opinión, Flores, al respecto?
3: Buen día, Iván. Buen día, Ricardo. Bueno, nosotros en ese sentido tenemos algunas interrogantes y algunas inquietudes que algunas son propias y otras son necesidades sentidas de los productores, de los cuales siempre mantenemos contacto, porque a eso nos debemos. Entonces, bueno, no sabemos cómo se implementaría. El caso de los apicultores, como otros productores rurales, muchos tenemos camioncitos de porte chico y mediano, que son de uso propio de la actividad apícola en este caso. Entonces, no sabemos cómo se implementaría la guía digital de carga, en qué sentido nos afecta, cómo se va a implementar. Entonces, en ese sentido, hemos escuchado que la ministra de Transporte mencionó que se iban a instalar mesas de negociación para ir construyendo esta famosa guía digital de carga. Nosotros le hicimos una solicitud de participar de esas instancias de negociación para que desde nuestro sector podamos decirles cuáles son las necesidades y el sistema de trabajo que tenemos como productores, porque no somos un transporte profesional, claro. Tenemos otro tipo de actividades, de manejo y de trabajo desde nuestras empresas, y queremos ver en qué sentido y cómo se va a aplicar estas guías. Y ayudar a construirlas y en el caso que sea necesario, porque entendemos que el manejo del trabajo rural no es bien entendido muchas veces por algunos técnicos que tendrán buena voluntad, tendrán mucha formación y capacidad, no lo dudo, pero desde atrás de un escritorio no se pueden implementar normas que después no se pueden llevar a la práctica o iría a complejizar mucho el sistema de trabajo. Entonces, desde ahí es que queremos contribuir, mostrarles cuál es el modo de trabajo del productor rural, y bueno, si hay que hacer un aporte, lo haremos, estamos dispuestos a eso, ¿no?
2: Ahora, Flores, esto es muy confuso, porque nosotros hemos hablado un par de oportunidades con el señor Felipe Martín, cuando quiso argumentar el tema de la guía, bueno, dijo que, bueno, el tema de los camiones, 3.500 kilos, que no era tan así, que se estaba exagerando, que se estaba manejando en base a rumores, pero ellos no aclaran nada. Y después propio Martín sale de esa explicación y empieza a hablar de la evasión. Como usted decía, ustedes no son transporte profesional. Ustedes lo que hacen es tienen su camión y lo llevan al lugar de destino de la miel, porque tiene que trabajar, lo tiene que vender, y nada más. O sea, no tienen por qué, más allá de lo que producen y lo que aportan, porque pagan por todo lo que hacen, tenés que rendir cuenta, ¿verdad? O sea, esto me parece que no está muy claro.
3: Sí, no, nosotros tampoco lo tenemos claro. También en ese sentido estoy en comunicación con Felipe Martín. La semana que viene me reúno con él en Montevideo. Todavía no fijamos el día, pero ya estamos en contacto. Por temas de agenda, más que nada nuestra, que tenemos que ir a Montevideo, ¿no? Claro. Pero sí, nos reunimos con él para hablar estas cosas y que nos aclare algunos temas y bueno, ya llevarle alguna propuesta por escrito, que bueno, vamos a ir estos días tratando de pensar un poco qué podemos proponer y qué podemos aportar a este trabajo, ¿no? Pero no, nosotros no tenemos claro, no sé, no te puedo dar ninguna explicación ni aclararte más porque yo no conozco cómo sería la implementación de esta guía, ¿no?
2: Claro, y hubieron reuniones igual, que ayer, por ejemplo, en la sede de ASIR, el senador Botana estuvo reunido con,
3: Sí.
2: justamente con transportistas. Digo, yo no sé si ustedes estaban o no en la reunión,
3: No, no estábamos.
2: porque hubiera sido bueno, no, no por eso, pero hubiera sido bueno, porque forman parte de todas maneras, Botana le está poniendo un poquito el freno a todo esto, a pesar de que el ministerio, insisto, como que se ve bloqueado y busca salida por algún lado. O sea, ustedes tienen. O sea, ¿cómo es el comercio de la miel? Digamos, en el momento que se produce, se termina de elaborar, lo cargan en el camión por día allí que.
3: El uso en lo que tiene que ver en este tema que estamos hablando, el uso de nuestros camiones va en todo el proceso productivo. Porque hay productores que debido al porte de trabajo y a la cantidad de producción que manejan, están obligados a trabajar con un vehículo un poquito más grande que una camioneta.
0: El mismo transporte de las colmenas, por ejemplo.
3: Claro, el transporte de las colmenas, el transporte del material, cuando salimos a hacer algunos trabajos que tienen que ver con lo técnico, con la nutrición, o transportar materiales o colmenas de un predio rural a otro, y todo lo hace el productor con su vehículo propio, donde no hay una oferta de servicio, digamos, porque no somos transportistas, sí somos transporte en el sentido de que, bueno, transportamos nuestra propia nuestros insumos y nuestros materiales de trabajo y la colmena, pero no hacemos mucho más que eso con los vehículos. Eso es lo que tiene que ver con el trabajo de campo, pero después también tenemos un transporte de los tambores llenos de miel, de los tambores vacíos, todo el material de trabajo de la apicultura, todo lo hacemos con esos vehículos. Los transportes de miel cuando vendemos para exportación, eso lo hace un transportista profesional, eso no somos nosotros, mismo porque el porte de nuestros vehículos no son camiones que cargan 20, 30 mil kilos, estamos hablando de camioncitos chicos, camiones livianos. Entonces, es ahí donde vemos que se puede complejizar el manejo de estos vehículos con alguna guía que nos genere complicaciones en el manejo. De repente nosotros hacemos muchos trabajos que se hacen por la noche, las cargas de abejas se hacen de noche. Muchas veces vamos a un predio y de repente ese predio por algún motivo no podemos ingresar o porque llovió mucho y hay alguna pasada que está llena de barro y ya tenemos que ir para otro predio. Entonces hay cuestiones del manejo interno, del día a día del apicultor, que hace difícil de repente que uno salga para un lado y de repente terminás trabajando en otro campo, en un predio diferente, que no es el que originalmente habíamos planificado salir, pero bueno, esas cosas son las que tenemos que mostrarle
0: En ese
3: a
0: caso
3: los
0: la guía de
3: técnicos.
0: carga queda.
3: En ese
2: Ahora,
3: cargo, ¿cómo queda la guía de carga si yo salí con una guía para ir a determinado predio y de repente en el camino me fui a otro?
2: la
3: ¿Cómo se?
2: pregunta, Flores, ¿esto es un costo extra o una complicación?
3: Bueno, no sabemos de ninguna de las dos. No sabemos cuán complejo sería y si tiene algún costo extra. Eso no, eso es de las cosas que queremos hablarlo con el ministerio para que bueno nos oriente y nos informe al respecto.
2: Claro, porque el ministerio, insisto, y ahora cambió el discurso y se mete con el tema de la evasión y machaca a Felipe Martínez, y ojo que me hago cargo, porque esto se lo dije a él personalmente, porque él ya estuvo en otra gestión y tú hace tiempo que estás en el negocio, sabes que cuando querían colocar el Sitrac venían por lo mismo, y ahora lo que hicieron fue cambiar el nombre, pero el objetivo es el mismo. Entonces, digo, pregunto, costo de repente no, aunque se habla de 2 unidades reajustables. Que no creo que sea así, creo que es menos, pero también hay una dificultad y es que son datos que ingresan a un sistema que desde el punto de vista empresarial los puede perjudicar, ¿no?
3: Sí, son datos. En ese sentido, lamentablemente, vemos que va al mundo, ¿no? En Argentina se está implementando el mismo sistema que empieza ahora a partir del, creo que el 1 de agosto, empieza a implementarse obligatoriamente. Y vemos que en la región, en varios lugares, vienen trabajando en ese sentido. Y bueno, es como tú decís, es información, cada vez tienen más información personal y de las empresas. Y bueno, no entendemos mucho cuál es el objetivo de todo esto.
2: Lo último por mi parte, Ricardo tiene otros temas para charlar contigo. ¿Recibe inspecciones? DGI, BPS, por ejemplo, a veces los paran la aduana porque oficinas de control hay. Entonces, por eso no
3: Sí.
2: se entiende por qué el Ministerio de Transporte de las Públicas quiere generar el superministerio, el gran hermano, desde allí. ¿Se reciben inspecciones? ¿Presentan documentación? ¿Tienen toda regla? ¿Necesitan algo en especial para poder, me imagino que sí, no solamente producir, sino que también para exportar?
3: Como cualquier empresa que aporta BPS, DGI, tenemos todos los controles y tenemos cada vez que vamos a hacer una gestión, una compra, una venta, tenemos que tener, presentar certificados de BPS, DGI, como cualquier otra empresa. Pero también estamos afectados por el Ministerio de Transporte.

0: finanzas, por ejemplo. Sí. Y que el diputado Marne Osorio estuvo conversando con nosotros, decía que él está haciendo gestiones ante el Ministerio de Ganadería, Agricultura y Pesca, ante el propio República Microfinanzas, que ya comprendieron la realidad que están pasando los apicultores, pero ¿cómo ven ustedes la salida a esto?
1: Sí, bueno, nosotros tuvimos una instancia, el vencimiento de República Microfinanza fue el 20 de mayo. Llegado próximo a la fecha, nosotros iniciamos algunas gestiones, uno o dos meses antes del vencimiento, en el sentido de solicitar una prórroga para los pagos de microfinanzas, ya que venía el sector de unos cuantos años de malos precios, de baja producción, mercados internacionales complejos, de un aumento de costos muy grande, aumentos de combustible. Entonces se le hacía a muchos productores muy difícil el pagar ese compromiso que ya lo había asumido anticipadamente. De eso tenemos claro. Cada uno que asumimos los compromisos sabemos que tenemos que cumplirlos y honrarlos. Pero muchas veces la realidad para uno que depende de muchas cosas, de mercados internacionales, del clima, de problemas sanitarios, de envenenamientos, como hubo problemas sanitarios y problemas de intoxicación, como hubo el año pasado con la gran mortandad de colmenas, hubo muchos productores afectados con eso. Esa secuencia de cosas han hecho con que muchos productores tuvieran una dificultad muy grande de hacer frente a ese compromiso. En ese sentido, nosotros siempre estamos en contacto con nuestros representantes departamentales a nivel nacional, y Marne fue uno de ellos, por supuesto, y hicimos gestiones con frente a microfinanzas, con el gerente general de microfinanzas, Martín Ibarbure, y con el ministro de Ganadería, planteándoles la situación y la realidad del apicultor. Ellos lo entendieron, lo vieron muy bien y se logró la prórroga del 20 de mayo del 2026 para el 20 de mayo del 2027. Entonces logramos un año. Marne participó activamente en estas negociaciones y en ese sentido se logró un replanteo, digamos, del vencimiento. No obstante eso, hubo productores que, mientras hacíamos la gestión, los productores deberían haber recibido una información oficial respecto a este aplazamiento del vencimiento, y no llegamos por temas burocráticos al 20 de mayo. Entonces la información oficial se hizo la semana siguiente. Muchos productores... Las agencias locales no tenían esta información, porque esto lo estaba manejando el gerente general de microfinanzas y el Ministerio de Ganadería. Los agentes locales no tenían esa información y lo que hacían era recordarle al productor que tenía el vencimiento el 20 de mayo. Muchos productores hicieron un esfuerzo muy grande para pagar ese vencimiento. Algunos no tenían y directamente no lo pagaron. Claro. Y a la semana pudieron... tener ese beneficio, y los que hicieron un esfuerzo y pagaron y quedaron sin dinero para seguir trabajando, nosotros le hicimos ese planteo también al gerente general de microfinanzas, y él entendió la situación y se comprometió a que esos productores que estaban al día y que hicieron un esfuerzo de mantenerse al día con estos créditos, se iba a implementar una nueva línea de crédito para atender esos casos. Esto efectivamente salió. Esta semana nos enteramos que Microfinanzas sacó una línea de crédito para productores que están al día para seguir trabajando con vencimientos al 2028. Entonces, bueno, en ese sentido estamos conforme con la decisión y estas gestiones que se han hecho de parte de varias personas y de la asociación, por supuesto. Y logramos por lo menos ganar un poco de tiempo y darle un poco de oxígeno al productor.
0: Claro, y ahora, ¿cómo se plantan ustedes ante la industria de la miel con la problemática de la exportación de miel? Ya que Argentina se ganó todos los cupos, digo, pero quedan algunos países, tú mencionabas Alemania, por ejemplo, al margen de que siempre pone peros
1: Sí.

0: La situación, digo, pero ¿cómo queda? ¿Hay suficiente mercado como para decir, bueno, vamos a poder cumplir con todo esto?
1: Mercados hay, tenemos que ponernos un poco a tiro con las exigencias de estos mercados. Por ejemplo, ahora la Comunidad Económica Europea exige que el barniz sanitario que tienen los tambores, que son tambores descartables de un único uso para que se usan para exportación, no pueden tener un determinado componente que tiene ese barniz que supuestamente puede ser pasado a la miel. Y bueno, entonces nosotros tenemos un stock muy grande de tambores que ya están con el barniz no habilitado, digamos, para la Comunidad Económica Europea, no así para Estados Unidos.
0: Claro.
1: Y ese stock hay que ver cómo se hace. Hay muchos tambores en las fábricas, muchos tambores con los exportadores y muchos con los productores. Entonces, tenemos que ver si esa miel se la va a destinar a Estados Unidos, se va a hacer un periodo de transición en el cual se puedan negociar estas cosas, se lo va a revestir internamente con algún plástico tipo los que se usan en la industria frigorífica, el que va a la carne, por ejemplo, que es totalmente habilitado para alimentos. ¿Quién asume esos costos? Bueno, hay una serie de interrogantes que bueno, que hay que trabajar y ver cómo se construyen estos. Pero los mercados hay que cumplir la normativa. Lamentablemente, estas normativas la usan para bajarnos los precios, para restringir las entradas a los países. Pero bueno, nosotros como país chiquito y tomador de precio, nos tenemos que amoldar a las exigencias del exterior, ¿no?
0: Y endulzar con miel. Iván.
1: Sí.
2: Le quería preguntar a Flores, creo que la gente de repente no lo sabe. A ver, ¿cómo es el trabajo, la producción, Flores? Porque tú recién hablabas, ¿verdad?, de que República Microfinanza, que hace las cosas bien, entiende la problemática de ustedes, proyecta pagos en el 2028, en fin. Pero ¿cuál es el nivel de producción que tienen ustedes? ¿Cuánto tiempo del año trabajan y producen para poder generar compromisos y poder cumplirlo, por supuesto?
1: Bueno, tenemos en lo que tiene que ver del universo de los apicultores, hay una variedad muy grande. Hay productores,
2: ¿Hay zafra, Flores? ¿Hay
1: hay
2: zafra?
1: zafra, sí, por supuesto. Los productores profesionales, ¿qué le llamamos productor profesional? No es el que mejor trabaja ni es el productor que puede sobrevivir de su explotación apícola. A eso le llamamos productor profesional. Los productores profesionales están trabajando siempre corriendo atrás de donde está la flor, de donde está la fuente de néctar, que eso es lo que nos va a dar las diferentes cosechas al año. Se pueden hacer dos, tres cosechas al año, con la gran dificultad de que, bueno, hay que cargar las colmenas y moverlas para de un campo a otro. Siempre hay que andar en diferentes periodos del año atrás de donde están las plantaciones con flor. Entonces se pueden lograr perfectamente tres cosechas al año. Y después tenemos otros productores que hacen dos cosechas porque tienen menos capacidad de transporte y de trabajo. Y hay otros que trabajan con las colmenas fijas haciendo una cosecha al año. Todas estas realidades son diferentes y entendemos que hay que atenderlas a todas. Entonces, por eso que tenemos que trabajar con microfinanzas, con el Ministerio de Transporte, hacerlos saber cuáles son las realidades, de qué forma trabaja cada grupo de apicultores, de repente hacer un monitoreo. Nosotros tenemos el Sistema Nacional de Trazabilidad que nos permite justamente eso, saber las colmenas donde están, georreferenciadas, para dónde se trasladan. ¿Qué cantidad de colmenas tiene cada productor? Entonces, no es algo de acceso público, pero es algo que desde el gobierno lo puede hacer. Entonces, puede establecer margen, bueno, productores de 50 a 200 colmenas son tantos, hacen este tipo de trabajo, de 200 a 500, de 500 arriba. Todas estas cosas se pueden hacer. Son trabajos diferentes, todos los productores trabajan de forma diferente, de acuerdo a su realidad, ¿no?
0: Walker, se hablaba, o se está hablando, mejor dicho, tú lo habías mencionado, lo mencionó el propio diputado en una entrevista en días pasados aquí, sobre una marca unificada, por así
1: Sí.
0: llamarle, regional. ¿En qué está esto?
1: Bueno, nosotros estamos retomando un trabajo que ya se había empezado hace algunos años por un grupo de productores, por iniciativa también de la Intendencia, en periodos pasados, donde se había pensado en una marca que identifique Rivera. Entonces se habló de la marca, se llama, la marca existe y está registrada, se llama Mieles de Rivera. Y en ese sentido, que creemos que podemos, dadas las características de nuestra zona, las características productivas que tenemos y de oferta floral, podemos darle una tipificación de origen a la miel. Que eso creemos que le agregaría valor, estaríamos presentando en los mercados un producto diferenciado, con algunas características de orgánico. Tenemos dos grandes. Dos grandes zonas productivas, que son los montes forestales, donde hace muchos años que estamos trabajando y se
0: Y ahí
1: produce
0: empieza un ítem bien especial, que es la miel del eucaliptus, ¿no?
1: la miel del eucaliptus. Trabajamos en montes, casi todos son montes certificados medioambientalmente, tienen algunas certificaciones que lo hacen, que tienen algunas características especiales y hacen con que podamos producir una miel orgánica, libre de contaminantes, con algunos manejos medioambientalmente amigables. Entonces, todas estas cosas creemos que podemos potenciarlas. Y otra zona es la zona del Valle del Lunarejo, que también creemos que tiene un potencial muy grande, no en cuanto a kilos de miel que se pueda sacar por colmena, sino en la calidad de la miel que podemos sacar de ahí. Que podemos pensar en un mercado más selecto y bueno,
0: Alemania, por
1: trabajar,
0: ejemplo.
1: por ejemplo, que son reservas que tienen algunas características especiales y bueno, nosotros podemos comprobar que esa miel es diferente a la que se produce en el resto del país y bueno, y acceder a mercados más selectos, ¿no?
0: La
1: Ahora,
0: última.
1: y
0: Bien,
1: la
0: la.
1: pregunta es de mi ignorancia, ¿no? O sea, yo los escucho a ustedes atentamente. Ricardo conoce mucho de este tema. Pero, ¿de qué depende la calidad de la miel, más allá de lo que es el trabajo del proceso que ustedes realizan? Porque tú hablas de, ¿verdad?, y buscar la flor, hablamos de la miel del eucalipto, hay gente que dice que es la mejor miel. ¿De qué depende la calidad? Bueno, la calidad de la miel, lo que más complica la calidad de la miel es después que nosotros la sacamos desde la colmena. Es el manejo. Por eso existe un sistema nacional de trazabilidad y existe un manual de buenas prácticas, no solo que tiene que ver con la producción de miel, sino con la producción de todos los productos de la colmena. El propóleo, el polen, la pitoxina, la cera, bueno. Todos los productos de la colmena tienen lo que se llama un manual de buenas prácticas, el cual el productor tiene que seguirlo para que podamos mantener la calidad y la inocuidad de los productos que de allí sacamos. Pero también está afectada por el ambiente, porque ¿por qué decimos que la miel de eucaliptus es mejor? Porque está libre de contaminantes. Estas plantaciones no llevan agroquímicos. Por eso hablamos de la zona del Valle del Lunarejo. Son reservas donde los agroquímicos no están presentes. Las aguas están mucho más limpias. Y de eso depende muchísimo la calidad de la miel también. En zonas agrícolas, la miel puede ser muy linda, puede ser bárbaro, pero sabemos que hay aplicaciones de agroquímicos. Sabemos que muchas semillas vienen ya con los insecticidas incorporados, que actúan de forma sistémica, y eso afecta a las calidades de la miel. Es ahí donde aparecen los contaminantes que muchas veces los mercados nos rechazan y ponen límites, ¿no? Por supuesto, es un
0: Ah.
1: alimento, es consumo humano, ¿no?
2: Claro, ahora la pregunta, yo consumo miel, yo dulce con miel. ¿Qué es lo
1: Sí.
2: que tengo que tener presente a la hora de comprar? Por ejemplo, me presento en un lugar, veo, por ejemplo, hace 2 días compré a un productor chico
1: Sí.
2: que tenía allí en oferta, vi la miel cristalizada. Me
1: Bien.
2: dicen, cuando se cristaliza es la mejor, tiene que estar. Y bueno, pero ¿qué tenemos que tener en cuenta a la hora de comprar para que la gente que vaya a un comercio sepa lo que hacer?
1: Bueno, nosotros siempre le recomendamos que le compre a un productor de la zona y a un productor conocido, hasta por un tema de confianza y de apoyo a los productores. Pero normalmente en Uruguay tenemos muy buenas mieles, todas están habilitadas y están controladas. Tenemos registros no solo bromatológicos por parte de los municipios, sino tenemos controles del Ministerio de Ganadería, del DILAVE en particular, donde todo tiene un sistema de trazabilidad, donde todo tiene manual de buenas prácticas, maquinaria adecuada, salas de tracciones con habilitaciones anuales, recibimos inspecciones y auditorías todos los años. Así que en Uruguay no tenemos grandes problemas de que uno pueda comprar mieles siempre y cuando compre en establecimientos reconocidos. O productores o directamente del productor de confianza que va a tener todas esas habilitaciones. Más allá de que sabemos que según el origen floral de la miel, sí puede tener algún tipo de contaminante. Las mieles de soja sabemos que muchas veces aparecen residuos de glifosato y algunas de estas cuestiones, ¿no? Las mieles de colza. Bueno, las zonas agrícolas. Siempre y cuando el productor no cumpla las especificaciones de las aplicaciones, pueden generar algún tipo de contaminante en mieles. Si los productores son prolijos y cumplen con la normativa, con la ley, con las especificaciones de cada producto, bueno, estaríamos controlando bastante eso, ¿no?
0: La última para ir cerrando, vuelvo y te leo un mensaje, dice, pregúntale si aún se consigue la miel de chirca. A mí me gustaba mucho y nunca más la vi en oferta. Y la otra pregunta, oficialmente se hablan de la pérdida de 15.000 colmenas en nuestro país, oficialmente digo porque en realidad o sea, la realidad diría que llegaría casi a 20.000 o superaría las 20.000. ¿Se recupera eso?
1: Bueno, empiezo por esa. Bueno, la recuperación de esto no es de un día al otro. Esto puede llevar mucho tiempo. Hay productores que lamentablemente, depende cómo le afecte a cada productor, a cada empresa apícola, pero hay algunos que no se van a poder recuperar. Hay otros que van a tener esa capacidad, pero esto como todo, la biología tiene tiempos y no se puede apurar. Los tiempos biológicos no se pueden cambiar. Sabemos que se demora tantos días en construir una reina, esa reina va a poner tantos huevos al día, en invierno no lo vas a poder hacer, necesitas condiciones de clima, temperatura y épocas del año. Entonces, eso puede llevar mucho tiempo. La biología no es uno más uno,
0: Y no es antojo
1: no es
0: tampoco.
1: lineal, no es antojo, entonces es un poco complejo, no sé cuánto se demoraría en reconstruir esto, sobre todo el daño ecológico que se ha hecho en la zona, porque siempre hablamos, siempre medimos en colmenas y en abeja, pero ahí hay un daño ecológico en toda esa zona afectada. Se murieron una cantidad de otros insectos, seres vivos pequeños, aves y entonces, bueno, el desequilibrio es bastante, bastante importante como para pensar en que en pocos meses o de un año para el otro se pueda recuperar. Lo de la miel de chirca, le contesto a esta persona que pregunta. Dependiendo del año, este fue un año que hubo buena chirca, pero cada vez hay menos, porque los campos cada vez son más limpios, cada vez se trabajan más. Las mieles de chirca antiguamente se conseguían muy fácil, como la miel de carqueja y estas cosas, porque los campos no se hacían ningún tipo de aplicación ni limpiezas, las rutas era al costado de la ruta, desde el asfalto hasta el alambre, había chirca, había carqueja, había todo, ahora tiene que
0: Está
1: ser
0: todo limpio.
1: lindo y se corta todo, entonces toda esa biodiversidad que había en esa zona se va perdiendo y bueno, cambia también lo que son las mieles, ¿no?
0: Walker Flores, presidente de Apicultores de Rivera, del departamento de Rivera. Muchísimas gracias por tu participación esta mañana, gracias por haber venido y gracias por habernos enseñado un poco más.
1: A ustedes, a las órdenes.
0: Muchas gracias. Chipi, marcamos los compromisos.
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5: 11 de la mañana, 7 minutos.
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21: La señal indicará las 19 horas, 30 minutos, 0 segundos. 19:30 en el centenario. Lo que se dice, la primera en casa. La señal indicará que esto es una señal.
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11:34 minutos, estamos pasado de mañana internacional de este primer día del mes de julio, pero antes quiero aclarar algunos mensajes que continúan llegando, quedó una confusión por allí. A ver, el descuento en el IMESI de los combustibles del 34% comenzó a regir a partir de hoy aquí en Rivera. Por otro lado, la rebaja en los combustibles también comenzó a regir a partir de hoy en todo el país. Y lo que hablamos sobre los coches eléctricos que pagarán un IMESI, esto comienza a regir a partir de enero, del primero de enero del año 2027. Así que con esto creo que aclaramos las dudas de algunos oyentes que quedaron con alguna duda por allí. El descuento en las naftas es a partir de hoy, la rebaja en los combustibles también es a partir de hoy, y el IMESI en los vehículos eléctricos es a partir de enero del año 2027. Ya estamos marcando el final de Mañana Internacional de este primero de julio. El encuentro mañana a las 9 de la mañana para compartir junto a ustedes. Tengan todos ustedes una excelente jornada. Gracias.

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19: Muy buenas tardes, Boletín Central del Mediodía por Internacional. Actualizamos los datos del tiempo, que según Inumet se va a presentar con cielo nuboso, periodos de cubierto, vientos del sureste y sur entre 20 y 40 kilómetros por hora y la máxima prevista para hoy miércoles 16 grados, mínima próxima madrugada 3 grados. Para mañana jueves, nuboso, algo nuboso, heladas agrometeorológicas, bajas sensaciones térmicas, máxima prevista 10 grados. Vamos a los títulos de la información en el Boletín Central del Mediodía por Internacional. El Poder Ejecutivo resolvió bajar un 5% el precio de las naftas y el gasoil y un 7,6% para el supergas a partir del 1 de julio. Con esta decisión, el precio de venta al público queda fijado en 88,67 pesos por litro para la nafta super, mientras que el gasoil pasará a valer 58,68 pesos por litro. El Ministerio de Vivienda y el Banco de Previsión Social entregaron 30 edificaciones a jubilados y pensionistas. El director del Banco, Ariel Ferrari, señaló que los hogares fueron otorgados a personas que, en promedio, superan los 69 años.
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19: Identificación Civil presentó el nuevo diseño de la cédula de identidad. El documento tendrá 8 medidas de seguridad incorporadas para evitar su duplicación. La Dirección Nacional de Identificación Civil anunció que en los primeros días de julio se emitirá un nuevo modelo de la cédula de identidad con tecnología que evitará su falsificación. Así lo anunció el director de la dependencia del Estado, Ignacio González.
21: Estamos lanzando también con el aniversario el nuevo diseño del documento nacional de identidad. De las características fundamentales que tiene con respecto al anterior, el anterior tenía 2 medidas de seguridad de primer nivel, este tiene 8 medidas de seguridad de primer nivel. Eso significa que la premisa fundamental que hemos tenido nosotros para el diseño de este documento ha sido la seguridad y dar certeza con respecto al documento que porta cada persona. Como mencionaba, esta dirección expidió en el correr del año entre documentos de identidad, renovaciones y pasaportes casi 700.000 documentos. Es una cifra importantísima tomando en consideración todos los documentos que se piden en forma diaria y la necesidad de la gente y las posibilidades que tenemos con nuestros funcionarios.
1: Director, repasaban el trabajo que vienen realizando con las personas vulnerables a refugios, próximamente en las cárceles. ¿Cuántos documentos han entregado?
21: Con respecto a las personas que... Nosotros el equipo móvil no solo va a los refugios, va a centros hospitalarios, penitenciarios, residenciales. Una cantidad muy importante, cerca de 4.000 documentos de identidad en expedido. También es importante destacar la asistencia que nosotros tenemos con respecto a la alerta roja, con respecto a las personas en situación de calle. Desde mayo a la fecha, hemos realizado 140 documentos de identidad a ese tipo de personas también. O sea que en forma diaria realizamos lo que es la atención diaria de personal en las oficinas y también tenemos equipos móviles que recorren diferentes lugares para tratar de brindar también el servicio de documentar tan importante como darle la identidad a una persona, fundamental para tener derechos, oportunidades y ejercer en forma plena en nuestra sociedad.
2: Director, se han mejorado, volviendo al tema del documento y los cambios, se han mejorado cuestiones de seguridad. Esto supongo yo que obedece a intentos de falsificación de documentos. ¿Cuán común es esto?
21: Sí, en el pasado han habido algún intento de falsificación, alguna oportunidad se vio tratar de utilizar una tarjeta de plástico o un policarbonato e imprimir los documentos encima.
19: González enumeró otros elementos de seguridad que tendrá el documento, entre ellos la ventana transparente e imágenes grabadas con impresoras láser.
21: Uno de los elementos más importantes de seguridad que tiene este diseño es la ventana transparente. O sea que aquella persona que quiera imprimir en una tarjeta de plástico, en un policarbonato, hoy no lo va a poder porque tenemos una ventana transparente que de un lado tiene la forma del sol, del otro lado tiene la forma de la luna y además se puede visualizar internamente las antenas del chip. Eso es uno de los elementos de seguridad que para nosotros es uno de los más importantes. Pero no me detengo solo ahí, sino que también tenemos el MLI, que son imágenes grabadas con impresoras láser en diferentes ángulos, que se puede visualizar al cambiar el ángulo, se puede visualizar la foto de la persona y se visualiza también el año. Ese es otro elemento. Otro elemento muy importante, considerando, es el kinegrama, que es una imagen grabada de un tero sobre la fotografía. ¿Qué significa esto? Tratar de evitar que cualquier persona pueda cambiar, sustituir, falsificar la fotografía. Estos cambios, estos 8 elementos de seguridad de primer nivel son importantes porque son accesibles a la gente. Cualquier persona los puede verificar. Tenemos además elementos que son de relieve, como el escudo nacional, líneas levemente onduladas que vienen ya incorporadas en la tarjeta de policarbonato. Tenemos además también diseños con el símbolo de ICAO, que indica que el documento es un documento electrónico con chip. Cambia de color si le cambiamos de ángulo de verde a dorado. Lo tenemos tanto en el anverso como en el reverso, que es el mapa de Uruguay. Tenemos también una foto secundaria en el reverso que no lo tenía el anterior. Solamente mencionándole los documentos, los elementos primarios son 8. Después tenemos los elementos secundarios, que no son a simple vista, sino que se necesitan un elemento para poder visualizarlo, como puede ser una lupa o una luz ultravioleta. Y después tenemos un tercer elemento, que son de carácter restringido y son especialmente para el personal nuestro, para poder verificar la autenticidad o no. Estamos muy conformes que con el resultado final de este documento. Entendemos que es un documento seguro, confiable y alineado a los más altos estándares a nivel internacional.
19: Boletín Central del Mediodía por Internacional. La rendición de cuentas incorpora la exoneración del IVA sobre los materiales de construcción para las cooperativas. El presidente de la Federación Uruguaya de Cooperativas de Vivienda por Ayuda Mutua, Enrique Cal, celebró el hecho dado que es un reclamo histórico de su organización y de todo el movimiento.
22: En principio se nos había dicho que era por un mes cuando pedimos una fecha de ingreso que debería ser el primero de agosto. En caso de que sea un mes, se nos dijo que eso iba a depender del análisis de negocio que iban a hacer en el mes de julio. Es por eso la incertidumbre, quiere decir que no estamos seguros de que en el mes de agosto vayan a volver esos compañeros. Y un asterisco más le sumo, que nosotros ahora en Montevideo en el mes de julio entramos en el régimen de una parada por stock, por sobrestock, y deberíamos reingresar en el mes de agosto. Debido a esta situación, también la incertidumbre es tal que no sabemos si en el mes de agosto la planta de Montevideo se vuelve a activar. Eso es otra cosa que también está arriba de la discusión. Y otra cosa, que por último, que la fábrica dejó arriba de la mesa es su preocupación con respecto a la competitividad que tiene y los laudos que entiende que su competencia no está cumpliendo, porque los laudos que se pagan por parte de los importadores es el de comercio, grupo 10, en lugar del grupo de la bebida, que es el grupo 13, el caso de la logística. Eso también la empresa lo puso arriba de la mesa. El tema que creemos que ahí nosotros tenemos poca injerencia, por eso que también necesitamos la presencia de los responsables del gobierno.
19: Además de esta conquista, la plataforma de FUCBAN incluye la regeneración del Fondo Nacional de Vivienda, la concepción de una cartera de tierras a nivel nacional y la búsqueda de una solución a los cupos libres que surgen en cooperativas construidas. Así lo indicó Cal.
0: La primera reflexión es una muy buena noticia, por supuesto, que desde el Poder Ejecutivo surja la iniciativa de exonerar a las cooperativas en una parte de lo que ha sido nuestra demanda, el proyecto cooperativo durante la etapa de construcción. Es una muy buena noticia, sin duda, es un logro histórico de la Federación y de alguna manera también viene a traer un poco de equidad al trato absolutamente injusto que tenían las cooperativas con respecto a otras exoneraciones que hay en el campo de la construcción de vivienda, como es las exoneraciones a la vivienda promovida. Habrá que esperar ahora, todos sabemos que la rendición de cuentas entra al Parlamento, hay 45 días en cada Cámara, otro periodo más si hay modificaciones en la segunda, y bueno, ahí ya se están hablando de algunos movimientos, que sale de un rubro, va para otro. Habrá que ver cómo queda finalmente el artículo presentado y luego la instrumentación, la reglamentación. El viernes pasado fuimos citados, todas las federaciones y COVIPRO, fuimos citadas a una reunión con las autoridades del Ministerio de Vivienda, del Ministerio de Economía, donde se nos comunicó oficialmente, la noticia la dio el ministro Done, de que iba a ir en la rendición de cuentas este mensaje, y bueno, en esa reunión quedamos todos, por supuesto, salimos muy contentos con la cautela y la expectativa de ver cómo termina todo este proceso.
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19: El dólar cotiza a 38,95 a la compra, 41,35 a la venta. El peso argentino 0,020 a la compra, 0,035 a la venta. El real 7,35 a la compra, 8,60 a la venta. El euro cotiza a 44,60, 48,60 compra-venta respectivamente.
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18: Boletín central del mediodía por Internacional. La próxima semana estarán en nuestro departamento el día martes la ministra de Vivienda y Ordenamiento Territorial, Tamara Paceiro, el ministro del Interior, Carlos Negro, y el secretario de Presidencia, Alejandro Sánchez. El coordinador regional de Vivienda, Roberto Araújo, en diálogo con Internacional, informó sobre la actividad que se realizará en esa jornada.
21: Sí, es así, o sea, la presencia de la ministra ya está confirmada. Es la cuarta vez que viene la ministra, ¿no? Me queda la satisfacción de pertenecer, de estar trabajando en un ministerio, que la ministra en un año y poco, un año y algunos meses, vino 4 veces a Rivera, ¿no? Y así ha sido en otra parte del interior, o sea, no solo ha sido en el caso de Rivera, sino que la he acompañado en muchísimos otros departamento. Bueno, en el caso de Vera viene el día martes, viene acompañado de otros jerarcas. A ver, yo puedo hablar a lo que corresponde a mi ministerio, lo que tengo las confirmaciones. O sea, tengo también las noticias y las versiones las versiones más que nada es oficiales, pero con un perfil oficial de que también estaría el ministro del Interior, el secretario de Presidencia. O sea, hace parte, así que, pero los detalles de esa
3: de la agenda prevista aún no está bien. La agenda tentativa que tenemos en manos, y solo vamos a dar uno de los horarios, es 14:30, la reunión con el intendente departamental, y allí, según la agenda prevista, se confirma la presencia de la ministra de Vivienda Passeiro, del ministro del Interior, Carlos Negro, y del Pacha Sánchez, el secretario de Presidencia.
21: Exactamente, habría una reunión también a las 11 de la mañana. A ver, la reunión de las 11 de la mañana sería con el intendente y con los ministros, o sea, vamos a decir de alguna manera una reunión de alto nivel, a nivel de jerarcas, en la cual se plantearía en forma oficial, se oficializaría el proyecto de Más Barrio para Rivera.
3: Disculpe, es 11 de la mañana, acabo de mirar aquí a las 11, claro. Lo agarré equivocado, a las 11.
21: Y a las 2 de la tarde, a las 14 o 14:30, no tengo bien claro, estaría la reunión, la misma reunión, con el mismo tenor, pero con todas las instituciones. Un proyecto, un plan que...
3: Una reunión general con todas las instituciones para ya dialogar directamente de este Más Barrio que comienza en la colina.
21: El lugar geográfico que está planificado es una zona más que un barrio, en la cual incluye lo que conocemos por Colina 2, que tiene algunas dificultades que se están intentando soslayar, parte de Santa Teresa, parte de San Isabel, o sea toda esa zona, podríamos llamarle zona sur, ¿no? Con buena parte de zona sur de la ciudad, ¿no? a la derecha de quien sale de la ciudad para esos barrios que son de alguna forma barrio nuevo, ¿no? Que merecen una atención especial del Estado porque están siendo de alguna forma, o han sido de alguna forma abandonados, no, pero no ha llegado el Estado con la fuerza que tendría que llegar. El término no es abandonado, es un término tampoco descuidado, sino que con el tiempo de existencia, de vida, no ha tenido la presencia estatal, hablando de estatal, a los servicios en todos los sentidos, ¿no? Servicios de iluminación hasta pavimento, hasta escuelas, hasta educación, hasta todo lo que incluye seguridad, todo lo que incluye la presencia del Estado. Entonces estaría presente en esas dos reuniones. Podría tratarse de una... Bueno, además hay que tener en cuenta que en la misma jornada, pero más temprano, a las 10:30, de inicio estaría firmando con la Intendencia Departamental los acuerdos, el acuerdo marco relacionado con las obras que se van a hacer, con los proyectos que están encaminados para los próximos, para el próximo quinquenio, ¿no? Para
3: claro,
21: cinco años.
3: Claro, claro.
21: Entonces va a ser una jornada bastante intensa que arranca con Dinizu y sigue con todo lo que implica Más Barrio, ¿no? Que para nosotros es una feliz noticia, augura una serie de obras y de proyectos que van a traer mejoras sustanciales para el barrio, para la gente y para la ciudad, ¿no?
3: Por lo tanto, confirmamos extraoficialmente que estaría la ministra Passeiro, el ministro del Interior Carlos Negro y el Pacha Sánchez en primera instancia el martes aquí en Rivera.
21: Sí, o sea, lo de esto oficial no es porque aún no hay comunicado oficial, pero va a haber las próximas horas, y en el caso en particular mío no puedo manejar.
3: No, obvio, hablamos extraoficialmente y hablamos de la agenda prevista que Presidencia ha dado a conocer en las últimas horas, o sea, les ha entregado a las autoridades, nosotros que extraoficialmente manejamos la información.
21: Sí, y Ruito, yo todavía no abrí el correo de mi correo oficial del ministerio, pero si ya está la comunicación oficial de Presidencia, que es lo que estamos esperando, estamos en contacto con la Secretaría, con la coordinación de Más Barrio a través de Silvana Neves, Y si ya la presidencia dio, bueno, ya deja de ser esto oficial, va a ser oficial. Así que ya estamos hablando de la confirmación. Repito, yo hasta el momento no tenía la confirmación, pensé que ya está todo coordinado para que así fuese.
3: Para que sí sea. Sí, solo que a última hora se cambie, que puede cambiar, dependiendo de lo que ocurra hoy.
21: Las agendas, pues, por lo general, sufren modificaciones, ¿no? Sufren modificaciones a lo largo de, por varias razones. A lo largo incluso a lo largo de la jornada, pero la agenda prevista es esa. Vamos a intentar que sea lo más perfecta posible. Uh-huh. Y bueno, ya estuvimos reunidos ayer con el intendente, estuvimos reunidos antes de ayer con el jefe de policía. Estamos en contacto permanente con la coordinación de más barrio y también con el inicio. Entonces venimos a buen ritmo en ese sentido.
3: Perfecto. Roberto Araújo, le agradezco estos minutos. Era más precisamente para confirmar la presencia de la ministra Paseiro, con quien creo que fuimos uno de los primeros periodistas en dialogar con ella cuando asume el cargo como ministra. Y bueno, cuarta vez que llega a Rivera, esperamos tener la misma suerte en el momento que llegue de dialogar y saber hacer un balance de cómo le fue hasta el momento. Así que muchísimas gracias, Roberto.
21: Bueno, gracias a ti, a todo lo que esté a nuestro alcance para que la ministra pueda estar en contacto con los medios de prensa. Es fundamental, es un tema que lo resaltamos ayer, el tema comunicación del gobierno, el llegar a la gente, el explicar lo que se está haciendo, que la gente sepa que se está haciendo, y eso solo se hace a través de los medios de prensa. O sea, dejémonos de embromar con las redes, con etcétera, etcétera, que después se pueden hacer eco de lo que surge seriamente a través de los medios de prensa. Por eso cada vez que hay una visita de esa naturaleza, y estoy haciendo en este momento, es buscando la mecánica para que la prensa, para que los medios tengan el acceso, la información a primera hora, lo más completa posible, ¿no? Porque solo así lo que se está haciendo se puede valorar, positivo o negativamente, pero valorarlo.
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0: destinatarios de lo que nosotros hacemos. Fundamentalmente el fútbol es una cosa que mueve las pasiones, las emociones, y explicar lo que protagonizamos es una formalidad que sea dicha como sea dicha, por más sincera que sea la explicación, no puede ser aceptada. Respecto de mi responsabilidad en lo que ha sucedido, creo que es muy clara, que yo no puedo justificar la posición que obtuvimos. Sintéticamente, la gestión que yo hice de los recursos con que contaba, me refiero a la calidad de los jugadores disponibles, no fue suficiente.
1: Dentro de las tantas cosas que dijo Bielsa, aparte de esta autocrítica, bueno, blanqueó situaciones de mal relacionamiento, de reuniones con los jugadores, de respetar el legado de Tabárez, sobre todo en el complejo Uruguay Celeste, que él no determinó expulsión ninguna, ni de funcionarios, ni de jugadores de la selección uruguaya. Creo que fue una conferencia de prensa con altura, donde el técnico argentino mostró, bueno, sombría, a pesar de que las cosas no salieron, desgraciadamente, para los intereses del fútbol uruguayo. Seguimos en modo mundial, porque ayer hubo partidos y hay más clasificados a octavos de final. Noruega le ganó 2-1 a Costa de Marfil con goles de Nusa y Haaland, que le dio el triunfo a los vikingos. El gol transitorio y del empate para Costa de Marfil fue de Diallo. Más tarde, Francia, que le ganó 3-0 a Suecia, dos goles de Mbappé y el otro de Bartolá, pusieron al equipo galo también en octavos de final. Dos goles de Mbappé, que llegó a la friolera de 18 tantos en la tabla histórica de goleadores, superado por un gol por Lionel Messi, que está encabezando con 19 tantos. En el otro partido, por supuesto, el conjunto de México derrotó a Ecuador 2-0 en el Azteca con goles de Quinteros y Raúl Jiménez, eliminó al equipo sudamericano y pasó también a octavos de final. Cabe destacar que Noruega clasificó con este triunfo y jugará con Brasil el próximo domingo 5 de julio a las 17 horas en Nueva Jersey, y que Francia, al ganar la Suecia, jugará con Paraguay el próximo sábado a las 18 horas en Filadelfia. México, con este triunfo, espera al ganador de Inglaterra y República Democrática del Congo, que se miden hoy a partir de las 13 horas en Atlanta. El otro partido será Bélgica-Senegal a las 17 horas en el Estadio Citroën Stadium, y por supuesto el local cierra la jornada de hoy, Estados Unidos y Bosnia y Herzegovina a las 21 horas en el Estadio de San Francisco. En el ámbito local, Juventud le ganó 2-0 a Nacional, un partido amistoso de 60 minutos. Alexis Martín Arias y Bruno Zuculini estuvieron de la partida los argentinos y fueron titulares en el once inicial. Nacional formó con Arias, Emiliano Ancheta, Sebastián Coates, Agustín Rogel y Camilo Cándido, Bruno Zuculini, Agustín Dos Santos y Luciano Boggio, Tomás Verón Lupi, Rodrigo Martínez y Maxi Gómez. Por el lado de Peñarol, Franco Escobar se va del aurinegro, rescinde contrato y volverá a Argentina para jugar en Newell's Old Boys de Rosario. Matías González deja Peñarol y vuelve a Danubio, es otro jugador que rescinde el contrato con los aurinegros y llegará en condición de libre al conjunto franjeado. Peñarol decidió comprar en definitiva a Matías Cerezo, el acuerdo contempla una mejora salarial en cada uno de los 3 años de contrato. Y cerramos con el testimonio de Diego Aguirre, que también tuvo conferencia de prensa en Los Aromos y dejó este mensaje de lo tanto que habló Diego actualizando la información del aurinegro para todo ese quehacer, el sentimiento que le quedó a Aguirre de los últimos tiempos en Peñarol.
2: Sentimos que no hemos hecho una buena primera parte, que estamos en deuda con la gente, en general, y que tenemos una oportunidad de al menos ganar el objetivo que nos queda, que es el campeonato uruguayo.

0: a intentar darlo todo para eso. Nos sentimos con esa obligación y la verdad es que los jugadores están trabajando muy bien. Lo digo de verdad, es como que nos ha hecho bien cortar, dejar un poquito atrás, liberar los momentos complicados y hoy estamos prontos y preparados para enfrentar este nuevo desafío que se nos presenta.
1: Con el testimonio del técnico de Peñarol, Diego Aguirre, nos vamos. El reencuentro será mañana jueves con mucha más información aquí en Radio Internacional.
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6: Vamos a la información policial correspondiente a las últimas 24 horas. Se solicita a la población la colaboración para ubicar al adolescente Darío Joel da Gama Bentancur, uruguayo, 17 años, quien falta del INAU en calle Juana de Ibarburu, barrio Rivera Chico, desde el 25 de junio. Por cualquier información, comunicarse con los teléfonos 911 o a través del 2036000 de seccional décima. Referente a la solicitud de colaboración para ubicar a la adolescente Evelyn Elizabeth Alex Artigas, uruguaya, 15 años, se informa que la misma regresó al hogar en la madrugada de ayer. Detenido por amenazas a un funcionario policial. Efectivos del Grupo de Reserva Táctica en la tarde de ayer concurren a calle Juana de Oriol, barrio Rivera Chico, donde detienen a un hombre de 32 años, quien previamente había amenazado de muerte a un funcionario policial en su domicilio. Entrada de la fiscalía, dispuso emplazamiento sin fecha. Hombre detenido por hurto. Efectivo seccional décima, momentos en que realizaban patrullaje y prevención en calle Tambor Arena y Monseñor Vera, barrio Rivera Chico, detienen a un hombre, 46 años, quien estaba hurtando cables de un comercio allí ubicado. Permanece a disposición de la fiscalía de turno. Hombre detenido. Efectivos de la unidad de respuesta y patrullaje en la madrugada de hoy, momentos en que realizaban el traslado de un hombre de 35 años desde seccional primera al nosocomio local para ser visto por el facultativo médico. El mismo se ofusca con los actuantes e intenta agredirlos. Permanece a disposición de la fiscalía de turno. Hombre detenido por requisitoria pendiente. Efectivos de la unidad de respuesta y patrullaje en la noche de ayer, momentos en que realizaban patrullaje y prevención en calles Aurelio Carámbula y París. Detienen a un hombre de 25 años que se encuentra requerido por la justicia por hechos que se investigan relacionados con hurtos y rapiñas. Permanece a disposición de la fiscalía de turno. Hurto de una finca en calle Florida, barrio Rivera Chico, hurtaron 2 metros de cables de un aire acondicionado. De una finca en calle Rondó, barrio Picada de Mora, hurtaron 5 metros de cable de la empresa UTE, que va desde el contador hasta la vivienda. Siniestro de tránsito, PTM, alta cinemática, escoriaciones en muslo izquierdo y pierna derecha. Este fue el dictamen médico para el conductor de una moto, quien en la tarde de ayer, en Presidente Giró, próximo al ex abasto municipal, chocó con un auto marca Fiat modelo 1, cuyo conductor resultó ileso. Por último, siniestro de tránsito, politraumatizado, traumatismo encéfalo-craneano, sin pérdida de conocimiento, traumatismo facial, traumatismo de pelvis, el dictamen médico para el acompañante de una moto. marca Honda, quien en la noche de ayer en calle Reyes y Juan Oriol chocó con un auto marca Chevrolet. Ambos conductores resultaron ilesos. En materia de información policial, es todo hasta el momento.
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6: Actualizamos los datos del tiempo, que según INUMED se va a presentar en las próximas horas con cielo nuboso, periodos de cubierto, vientos del sureste y sur entre 20 y 40 kilómetros por hora. La temperatura máxima prevista para hoy miércoles 16 grados, mínima próxima madrugada 3 grados, para mañana jueves. Nuboso a algo nuboso, heladas agrometeorológicas, bajas sensaciones térmicas, máxima prevista 10 grados. Hasta aquí las noticias en el Boletín Central del Mediodía por Internacional. Amigos, han sido más que amables. Tengan todos muy buenas tardes.
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0: ¿Qué tal? ¿Qué tal? ¿Qué tal? ¿Qué tal? Amigas, amigos, bienvenidos. Bienvenidos a todos a lo que es un buen momento en esta tercera edición de la semana. Entonces, aquí como siempre por la histórica internacional AM1480. El fútbol está de duelo, ¿no? Tragedia, lo que pasó con el Mundial 2026, ¿no? Tres personas murieron en los festejos de México tras el paso de su selección a octavos de final. Uno no entiende cuando, digo, el fanatismo está por encima de todo, ¿no? Ese es el problema. Cuando el fanatismo supera lo que es el sentido común, es muy complicado, es muy complicado. Y bueno, uno en pleno Mundial, que pasen estas cosas cuando debería irse la gente a disfrutar, ¿no? A pasar un buen momento en familia, y sin embargo se pasan para el otro lado. Es lo que uno a veces siente el dolor, ¿no? Porque es deporte. Y el deporte es para disfrutarlo, ¿no? No para que pasen estas cosas que después uno lo termina sufriendo, ¿no? Entonces, nuestros más sinceros pésames para las personas y los allegados de estas tres personas que murieron en los festejos de México tras el paso de su selección a octavas. Escuchamos a Bielsa, ¿no? Escuchamos a Bielsa y no cambió nada. Lo que pensaba, lo que uno creía, lo que uno sentía, esa desazón, ¿no? Y es como aquello cuando decimos, ¿no? Que no aclare que oscurece. Eso fue lo que me... Llegó un momento, te juro, que hubo un momento que apagué la tele. Apagué la tele porque estoy grande para que me mientan. Entonces, y dijo su verdad y decía a media las cosas, como que la gente mastica vidrio, ¿no? Y él es el gran responsable, ¿no? Creo que, me corrijo, el gran responsable es el Nacho Alonso. Después él. De dividir el país. Hace un par de años atrás decíamos que la selección nos unía. Creo que en esta oportunidad, en este Mundial, la selección nos dividió y armó una grieta como nunca. Yo, el otro día, y Marito dice 74, lo escuché a Rodrigo Romano, y Rodrigo Romano dice el mayor fracaso, y yo comparto, más allá de lo que puedan ser números fríos, estadística frío, pero de lo que fue todo el entorno, de todo lo que se generó. A nosotros nos respetaban por la imagen, por la conducta que había de los jugadores, que eso es lo que el mundo reconocía de la generosidad que tenían los uruguayos. Recuerdo hace un par de mundiales, el de Sudáfrica, cuando Fernando Miembro destrozó a su selección, la detonó. Y miraba en el espejo Uruguay y hablaba de eso que yo tengo que reconocer. Si algo dejó, por ejemplo, Bielsa para mí no dejó nada. Tabárez sí dejó. Más allá de que yo estoy en las antípodas con Tabárez, desde el juego, desde lo conservador, de todo lo que nosotros ya lo hemos manejado de Tabárez. Pero él le dio una imagen a Uruguay que era respetable en el mundo entero. Y esa imagen se perdió, porque la cabeza es la que tiene que dar la mejor imagen. Entonces vos, cuando sos, respondés mal a los periodistas, cuando sos, no con periodistas de acá, con el mundo entero, cuando no mirás a la cara. Mi viejo decía, el que no mira a la cara es porque es falso. Y yo aprendí eso, ¿entendés? Entonces, bueno, el propio Bielsa reconoce que es tóxico. Entonces... Y vos fijate que la convivencia siempre que tuvo a cargo los partidos, cuando tiene la menor cantidad posible, es que es que rinde los jugadores. Pero cuanto más tiempo los jugadores están con Bielsa, genera todo eso de conflicto. Me hace acordar a veces de los conflictos de la lechería, ¿viste? De que tenían el sindicato con el directorio de Conaprole. Hablando de ¿sí que me decía? 1-0 Congo. Y hoy le queremos dar la bienvenida porque ella venía como invitada. Ahora ya no es invitada. Ahora es una integrante más. Así que a Elena Notejane le damos la bienvenida. Voy a arrancar con ella. Gracias a Luisito que nos acercó el café. Sí, porque hemos tenido horas intensas preparando lo que va a ser la producción de Metiendo la Cuchara, que arranca el martes 14. El martes 14 vuelve el periodístico, que fue todo un éxito en la 94.5, la hermana menor. Ahora viene para la hermana mayor, pidió pase para la hermana mayor desde las 2 de la tarde. Ya estamos con mi amigo, compañero de lucha, como el ingeniero Robert Pedroso, preparando toda la producción de lo que va a ser Metiendo la Cuchara. Y bueno, y también, así que hasta el lunes 13 tenemos un buen momento mundialista. Después, sin Uruguay en el mundial no tiene mucho sentido. Entonces vamos a quedarnos con un buen momento de 13 a 14 y a las 14 estará Metiendo la Cuchara. Señora Elena Notejane, me sorprendió cuando me dijo, me subo ya hoy.
1: Sí, buenas tardes. Espero tener el trato de invitada igual, aunque haga parte del equipo, ¿sí? Que no cambie.
0: No cambie nada.
1: Porque viste que a veces es así, cuando no estás, es todo bien, todo buenísimo.
0: Cafecito, claro.
1: ¿Viste? Status. ¿Vos decís claro. que cambia? No, espero que no.
0: No, no somos los mismos.
1: No, empiezan a cambiar. Bueno, y un buen
0: Reyes
1: momento...
0: Reyes puede cambiar, pero usted lo doma.
1: No, Reyes conmigo no tiene suerte, eso seguro.
0: Está bien.
1: Un buen momento está viviendo Congo. 1-0. Desde hace algunos minutos contra Inglaterra y siguen quebrando pencas. Y las casas de apuestas, no sé, o se funden.
2: Me parece que de eso se trata.
1: No, porque los resultados de este año, de este mundial, hasta mis hijos, que son chicos, me decían, no, este mundial está sorprendiendo a todos. Ayer creo que el único que no fue gran sorpresa fue que Noruega avanzara. Lo de Francia, que logró un 3-0.
0: El Haaland de Luisito García no lo vi ni en foto.
1: En el próximo partido contra Brasil. Se está guardando.
2: Si le pasa, tiene que hacer 4 goles, Haaland, si no...
1: Y después lo de México, que con algunas cuestiones también de ser local y...
0: Murieron 3 personas, ¿no?
1: Sí, en los festejos.
2: Ahora vamos a ampliar un poquito como el contexto de por qué fallece.
1: Es la parte complicada de salir a festejar y a veces el descontrol que se genera.
2: Casi un millón de personas. Sabía.
1: También el...
2: Tenés cómo controlarlo.
1: Y es algo que... Qué sé yo, acá querés salir a festejar cualquier cosa.
0: En verano hacen show de más de 1 millón de personas.
1: Pero están acostumbrados a hacer el show. México no está acostumbrado.
0: O sea, no vamos a justificar que porque hay 1 millón de personas. Sí, no, yo te entiendo.
2: Es difícil.
0: Yo te entiendo. No, está bien. Pero yo no hablo de control. Hablo de que.
2: Los Rolling Stones juntaron 1 millón de personas en la playa Copacabana.
0: Yo no digo que no.
2: No tuvieron suerte, Tano. Suerte. Es para que pase cualquier desgracia. No tenés cómo.
0: Pero no tiene que pasar el fútbol.
2: No debería, pero no. Pasa.
0: Sí, no debería pasar, pero no debería pasar.
2: Vos ves la foto de la concentración de gente.
1: No todos salen a festejar de buena manera. Hay algunos que consumen demasiado de varias.
2: Te pasás de rosca, te tomás más cerveza de lo costumbre. Te metes.
0: Pero si quieres tomar, quédate en casa. Si quieres drogarte, quédate en casa.
1: Después que toman, ya no piensan más y salen, porque creen que nunca les va a pasar.
2: La euforia, pero no debería, estamos de acuerdo.
1: No debería.
2: Pero pasa cuando hay una cantidad, una multitud tan grande.
1: Y descontrolada.
0: He visto muchos festejos, yo te entiendo lo que vos, también, de 1 millón de personas, pero, que no ha habido
2: pero
0: muertos.
2: Pero si pasa, no se extrañen, la gente...
0: Yo no me estoy extrañando, yo estoy diciendo que hoy, lamentablemente, la sociedad está toda contaminada. Sí, eso es lo que estoy diciendo.
2: No hay 2 opiniones y...
0: ¿Eh?
2: Digo, la gente no toma hace 2 días ni se droga hace 2 días. Toma, lo que pasa es que no calculan el riesgo. Si es asfixia, imagínate dónde estaba esa gente. Sí. No estaba mirando el costadito, el festejo.
0: Yo le voy a decir algo. Uruguay salió cuarto, festejamos como si fuéramos campeón del mundo en Sudáfrica. Había no menos de 300.000 personas. No menos, ¿está? No pasó nada.
2: Bárbaro, aplaudo.
0: Me explico. Francia en París salió campeón del mundo, había más de 1 millón de personas, En la plaza de, ¿cómo es? La cosa esa, el obelisco de
2: Champs-Élysées,
0: y no pasó nada. O sea,
1: no, acá fue algo de descontrol y bueno,
2: descontrol, claro.
1: Se tienen que lamentar víctimas fatales, gente que salió a festejar.
2: Perdón, cuando llegó Argentina al Mundial, un descontrol total, murieron varios. En la caravana argentina cuando llegó a Buenos Aires. Y no podés, son cosas que no se controlan. No podés. Ahí había más de uno pasado de rock.
1: Varios
2: pasados.
1: Acá tenés un hombre de 44 años y una mujer de 19, lo que cuenta Infobae, que fallecieron por asfixia durante los festejos.
2: No, la foto es impresionante.
1: Muchísima gente.
2: Demasiada gente.
1: El tema es que a veces en esa multitud van saltando, tomando, y alguno cae y no consiguen levantarlo. Cuando, viste, ya pasó y se lamenta este tipo de incidentes.
2: Sí, no. Lamentablemente tenemos que lamentar víctimas, pero pasa cuando son mucha gente.
0: Hablando, vamos a meter una ensaladita, porque Uruguay se está preparando, ¿no? Para la fecha premundial.
2: Doble ventana.
0: Sí.
2: Con Argentina. Ante la arena mañana, el 6 en Panamá, donde Cuba oficia de local por los problemas que tenés de público conocimiento en la isla del Caribe. Y bueno, Cuba el 6 viaja a Panamá para ser local frente a Uruguay. Mañana por DirecTV y algunas plataformas de streaming de la FIBA y de GO Argentina se podrá ver el partido 22-10. Argentina visita Uruguay en el Ante la Arena. Precisamos ganar 4 de 8 o 4 de 7, con 4 de 7 estamos adentro. Empezando por estos dos que vienen, por estos dos partidos.
0: Con una base que ya está, que es el campeón.
2: Claro.
0: La ventaja ahora que Uruguay, la gran mayoría del plantel está en rodaje, ¿no?
2: Está en rodaje, claro.
0: Y creo que está unido. Está unido, muy unido por lo que fue.
2: Y con un técnico muy experiente como Jauri, que ya sabe de estos partidos definitorios.
0: Y que a través de... ¿Vio? Cuando se dice, che, en todos lados crece y el Uruguay, hablando de fútbol, ¿no? Sí. Que el Uruguay no ha crecido futbolísticamente. Sin embargo, en el básquetbol es al revés. Si podemos elevar la vara, fue ahora. Ahora se ha elevado la vara. Y yo no recuerdo de aquella selección que era con Tato López, con Luis Pierri, con Gustavo Gigliesque, con Pagani, con el propio Carlos Peinado, que creo que fue la última vez que fuimos a unos Juegos Olímpicos.
2: Un mundial de Juegos Olímpicos, mediados de los 80.
0: Por eso.
2: Se dio el combo completo.
0: No recuerdo una selección...
2: Juegos Olímpicos de Barcelona, de Los Ángeles... y
0: tan fuerte como esta, que mucho le tendrán que agradecer a los dos que hacen la diferencia, ¿no? Por algo llegaron a las finales, ¿no?
2: Falta un tercero que está lesionado, no va a llegar Fittipaldo, pero tenemos un Vescovi y un Joaquín.
0: Es que yo no lo tengo, no lo tengo descartado.
2: No lo descarto.
0: No lo tengo descartado.
2: No lo descartes por lo
0: Pero hoy de todos habló, modos, hoy...
2: Hoy habló y en ningún momento de la entrevista dijo que estaba fuera del partido.
0: Tampoco va a decir que...
2: No hay necesidad.
0: Vamos de la actividad local. ¿Tiene algo?
1: Bueno, la actividad local hubo el pasado fin de semana, que ayer un poquito les comenté, un campeonato que no es oficial, pero ojalá en breve lo sea, y es femenino sub-16 de las chicas, que salen del fútbol infantil, donde en este momento hay categoría sub-13 femenina, y en la liga mayores no hay ni juvenil ni mayor para ellas. Cuando le toca a Rivera, tanto en selecciones, sub-16, fútbol, sala, absoluta, competir en femenino, siempre va la Valleja representando a Rivera, mira, sea con selección, sea por equipo, y siempre es el equipo que da la cara por nuestra ciudad, por nuestro departamento. Pero ahora los clubes se juntaron, el año pasado ya lo habían hecho, fútbol 7, de hacer un campeonato para que las gurisas no pierdan rodaje y no se queden sin jugar. Este año, y empezó el fin de semana pasado, Oriental, Cuñapirú, Artigas y Sarandí Universitario decidieron hacer lo mismo. Es un campeonato que tiene, que empezó el fin de semana pasado en la cancha de Artigas y este domingo se juega en Oriental. Ganó Cuñapirú y ganó Oriental en la primera etapa. El domingo que viene tendremos la segunda fecha. Mucha gente, muy buena concurrencia de público, los padres, los amigos, todos que van a acompañar. Y bueno, lo están haciendo justamente para eso. Y este año es fútbol 11, que no es fácil poder juntar. En este caso tenemos 4 equipos, cada uno que tiene por lo menos 16, 17 gurisas. Epa. Para bien, competir, bien. Algunas son sub 13 todavía, pero ya se van, van agarrando rodaje, y la verdad que estuvieron muy lindos los partidos. La idea es que para la segunda parte se pueda sumar Huracán, que estaba tratando de armar el equipo de nuevo, y ayer tuve la posibilidad de hablar con Kenny Núñez, que está trabajando en la liga, y me dijo que están la liga y él abiertos a escuchar y de repente a poder crear un consejo femenino para que este campeonato deje de ser organizado por los clubes y sea organizado por la liga, a lo que sería sumamente positivo, porque después es la liga la que va a tener que representar a Rivera. Es la liga que, mediante un campeonato, va a tener campeones para la Copa de Clubes, va a tener que armar una selección de forma oficial y no que recaiga todo sobre la Valleja, que siempre es el que sale a representar. Y a su vez, Kenny también informó que el martes que viene se hace el lanzamiento de los campeonatos de la A, de la B y una Copa Integración que pretende unir a Bichadero y a Tranqueras con Rivera. Minas de Corrales, como no está afiliado y están tratando de hacerlo, se uniría para el año que viene. Campeonato como una Copa Brasil, como una Copa Argentina, como la Copa Uruguay que tenemos también por acá, para que los equipos del interior puedan competir, jugar en el interior, jugar acá, y bueno, lanzamiento de la A y de la B. A, que tiene planteado hacer dos ruedas, todos contra todos, y después una liguilla, pero como están pronosticando muchas lluvias, habría una posibilidad de que en vez de jugar 17 partidos, se hicieran 10 encuentros, o sea, 10 fechas, lo que obviamente haría que los jugadores llegaran con mucho menos rodaje para las selecciones.
0: Ya que estamos hablando todo de un poco y metiendo una ensalada, hoy estuve charlando con la gerenta de Casmer, la contadora Alejandra Portillo, y me comentaba que ya están trabajando en la organización. Es la 11ª edición de la 3K que hace Casmer con terrible éxito. Y justo le comenté a Alejandra que recuerdo hace 11 años atrás no había maratón. No había absolutamente, que bueno para la salud, pero también para todo, para las personas, ¿no? Pero no había. Y en estos últimos tiempos, vos cruzás del otro lado y cualquier academia, cualquier gimnasio, bienvenido, ¿no? Claro. Están haciendo maratón y eso está bueno, creo que eso está saludable, está bueno, y eso genera justamente la energía positiva para la salud misma del ser humano, ¿no?
1: 3K, que 5K, gente, después la gente sigue corriendo y se va a competir más.
0: De obesidad, ¿verdad? Y bueno, y eso justamente cuando empezás con el deporte no solamente te libera el estrés, no solamente es bueno para la salud, sino también para el organismo, ¿no? Y uno, recuerdo hace 10 años atrás, 8 años atrás, veíamos lo de Flores, ¿te acordás? Con lo de Castañeda, todo lo que había generado. Y bueno, y desde que largó Casmer con la 3K, como que ha habido un contagio de diferentes instituciones, bienvenidas a todas.
2: Mucha gente que no precisa correr sale,
0: claro, acompaña, que se inscriban y está bueno.
1: Los chicos, también
0: y la logística, el laburo que da, ¿no? El laburo que da para toda la logística. Ay, claro, y además los riesgos que vos corres.
2: Y claro, principalmente el tema de hidratación es fundamental.
0: Sí. Ahí, tener gente. No te quepa la menor duda. Vamos a la primera pausa.
2: Hacemos la primera y cuando vos lo dispongas en el correr de un buen momento, vamos a oficializar altas y bajas de los grandes para lo que sigue el torneo intermedio.
0: Matías Arezzo llegó a un acuerdo con
2: oficial.
0: Mayor. Oficial. Ya estaba la tapa del libro, ¿no? Estaba la tapa del libro. Piensa, ¿cómo no vas ¿cómo no llevas?
2: Después la pausa, te digo, no dejó todo de negativo, no fue lo de Bielsa, dejó algo positivo.
0: ¿Ah, sí?
2: Sí, ¿qué? El manual de lo que no hay que hacer.
0: Vamos a la pausa.
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0: Seguimos aquí en un buen momento en esta tarde de miércoles, 1:33 en todo el país. Ya lo vamos a tener a Germán, seguramente. Avellaneda viene más adelante. Vamos a repasar lo que han sido los resultados
1: de ayer
0: y los clasificados para octavos.
1: En el día de ayer, Noruega, de la mano de Haaland, dio cuenta de Costa Marfil 2-1. Partido de ida y vuelta, lindo partido.
0: El pollo de Luisito García.
1: El pollo, sí, el chicken.
0: Sí.
1: El chicken de
0: Luisito. Él es fanático de Haaland. ¿Sabes cuánto hace que me habla de Haaland?
1: A mí me gusta.
0: ¿No sabes cuánto me habla de Haaland?
1: Desde que
0: hace cuatro años.
1: Antes de que...
0: Hace cinco años que él está conmigo, ¿no? Cinco o seis años. Hace, desde que entró, me habla de Haaland.
1: ¿Sabe que el padre de Haaland?
0: Haaland no había llegado al City y él ya me hablaba de Haaland.
1: El padre de Haaland, Haaland. Fue la Premier también.
0: Haaland.
1: Sí. Francia dio cuenta de Suecia 3-0. Con un gran partido de sus delanteros que rayan a gran altura y esperando seguramente la venganza frente a la selección de Argentina. Si Argentina
0: ¿cuándo juega
1: la...
0: Uruguay?
1: Uruguay juega fecha mañana 22-10 en la Arena.
0: En septiembre, ¿será con Broly? ¿Será con Gallardo? Yo creo que vamos a tener más respuesta de la gente, claro.
1: Que venga.
0: Porque con Uruguay en la Copa del Mundo fue un desastre la participación. Claro,
1: y lo único que voy de la mano con usted
0: es...
1: Si tiene que ser otra vez un técnico extranjero, voy con usted con el muñeco Gallardo.
0: Sí, pues tiene conocimiento.
1: Después no me ponga otro porque...
0: No. Pero que lo traiga Broly. Que le dé la oportunidad a Broly, total.
1: Hay otro.
0: Le dimos a cada uno. Le dimos a cada pepino.
1: Hay otro argentino.
0: Además, nos vamos a reventar 4 millones.
1: No lo voy a nombrar.
0: ¿Cuántos millones de dólares fue que se reventó al santo cuete?
1: Y bueno, está.
0: ¿A cuántos millones de dólares?
1: No sé,
0: la cuenta.
1: No me gusta hablar de...
0: ¿Sabe cómo está la cuenta de Bielsa? ¿Sabe cómo está?
1: Nadie,
0: no, pero cuando pero nos duele a nosotros, sí.
1: Bielsa no salió con una metralleta a decirle,
0: está
1: dame
0: bien
1: la plata.
0: Sí, está bien.
1: Se la pagaron porque el tipo dijo, bueno, me quieren, valgo tanto. ¿Me lo pagan? Voy.
0: Sí, pero igual fue un asalto. Igual fue un asalto.
1: Bueno, sí.
0: Igual fue un robo.
1: Con los ojos
0: abiertos. El robo más grande de la historia.
1: Bueno, me dejas ahí.
0: ¿Sabés? El robo más grande de la historia.
1: La noche de ayer, México en gran partido.
0: Lo tengo a Germán.
1: Le digo esto y vamos con Germán.
0: Vamos arriba.
1: Ayer México le alcanzaron 45 minutos para liquidar la serie. Ganó 2-0 Ecuador.
2: Y tenemos tres partidos de octavos ya confirmados. Bien. Canadá, Marruecos, Paraguay, Francia y Brasil, Noruega.
1: Marruecos.
0: Muy bien, ¿puedo hacer un cambio de frente? 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Ya sin Uruguay en la Copa del Mundo.
1: Nos vamos más para el norte.
0: Señor, viene en Artigas, ¿no?
1: Claro,
0: allá en Artigas. No pregunte por dónde puede estar, porque
1: pero
0: puede estar en cualquier
1: frío,
0: lugar.
1: Sí,
0: ¿hace frío y en Artigas, querido Germán? Gran Germán.
3: ¿Qué tal? ¿Cómo están? Gusto de siempre. Frío hace en todo el país.
1: En todo el país.
0: Sí, ¿no?
3: Sí, temperatura baja hoy, 4 grados la mínima para esta madrugada que viene. Pero esto, 0 grados, o sea que...
0: Y usted está al ladito de la estufalínea, me imagino.
3: Le digo a un amigo, 0 grados está lindo, ¿no? Porque no hace ni frío ni calor.
0: Usted está al lado de la estufalínea, así que no me comerse.
3: No, estoy mirando con una estufita de pobre, yo no tengo lo que usted
0: de
3: tiene.
0: De pobre, no sea atrevido, si tiene 25 kioscos. Usted de pobre no tiene, pero ni, nada.
3: Y bueno, el tema no es lo que tenga...
0: Se cortó, ¿vio?
2: El frío.
1: El satélite.
0: No, ese fue Pedroso, que como estaba mintiendo tanto, Germán lo cortó, dijo, no, escúchame, ya alcanza con que Bielsa nos mienta.
1: La magia
0: no vaya a ser que Germán nos vuelva a mentir.
1: 36.
0: ¿36 qué?
1: Del primer tiempo.
0: ¿36 minutos?
1: Sin novedades en el frente.
0: ¿Y quién gana?
1: Congo.
0: Congo, 1 por 1-0, muy bien.
2: 4-0 puse yo Inglaterra en el...
0: En la penca.
2: Pero con que lo dé vuelta ya.
0: En la penca.
2: Claro, por suerte, lo mío no es...
1: Por victoria.
2: Ayer, por ejemplo, a veces la diferencia de goles, aunque no sea resultado... Pero no seas malo.
0: Sí.
2: ¿Alguien habrá puesto Congo?
0: ¿Volvió o no volvió? ¿Está perdido? ¿Lo tengo o no lo tengo?
2: Claro.
0: No, vamos a ver si lo tenemos. Vamos con algo más de información mientras... Mientras lo tenemos a Germán Lecuera.
1: ¿Cómo lo llama? ¿Ya Germán? ¿Todavía no? Bien, vamos repasando hoy a las 5 de la tarde, después de este partido, Bélgica y Senegal, lindo partido para ver,
2: sí.
1: Lukaku y sus boys, Estados Unidos, Bosnia y Herzegovina, vamos a ver si Bosnia y Herzegovina sigue haciendo historia, ¿no? Desde que eliminó a Italia en la eliminatoria europea, sigue haciendo camino al andar. Nadie daba 2 pesos, fue el último clasificado.
2: Y el tema es que ya a esta altura no das por eliminado a ninguno, los candidatos van quedando afuera, los que venían
1: con todo bien,
2: ahí en esos partidos por sentido común, por lógica, de repente si a Inglaterra le pasa por arriba a Congo, Estados Unidos no debería pasar trabajo para ganar la Bosnia, pero el fútbol es fútbol. Para mí no existe la lógica. A veces se subestima al rival. ¿Y?
1: Por ahora los que no desentonaron fueron los tres locales, ¿no? Los anfitriones.
2: Y pero ayer también algunas decisiones arbitrales
1: yo esperaba algo
2: a favor de México.
1: Sí. La famosa localía, árbitro localista. Bueno, árbitro y VAR, ¿no?
2: Y leí algunos comentarios en redes sociales de gente reclamando de la falta de educación de la hinchada mexicana con los himnos de los rivales. Sí, algo que no solamente... Obviamente ahora en el himno son locales, pero cuando son visitantes, como les pasó en la Copa América 2011, que estuve ahí y me acuerdo, que era impresionante cómo la hinchada en la hora del himno, en los saques de arco, en momentos puntuales que meten presión. Lo del himno no es presión, es mala educación pero cuando es un saque de arco, como tratando de que el golero falle. Normalmente sí, no son
1: no
2: profesionales.
1: No es mal enseñado, es mal aprendido, dijera mamá. ¿Te llamó la atención algo hasta ahora? Por ejemplo, ¿se activó lo que Luisito me decía en el Mundial? Mario, tené cuidado porque en el Mundial si te ven, si te agarra el VAR tapándote la boca para hablar, te echan.
2: ¿Y solo el paraguayo?
1: Ayer.
2: Porque el otro día creo que fue Bellingham, que estuvo medio ahí, también cubrió Boca y no pasó.
1: Y no pasó nada.
2: No quiero equivocarme, pero me dio la impresión de que fue él, porque cuando lo vi dije, bueno, echan a otro, pero no es la misma vara para todos.
1: Dualidad de criterios en algunos casos. Pero bueno, a ver, mañana se vienen lindos partidos. A las 4 de la tarde España-Austria. No debería pasar nada extraordinario, ¿no? Creo que el que esperamos que suba a la vara es España, ¿no? En su juego. Estamos hablando del campeón de Europa. Y Portugal con Cristiano Ronaldo va a enfrentar a Croacia. Ojo este partido, ¿no?
2: Y ese creo que en realidad tenemos varios partidos con despedida de jugadores que no van a estar en los próximos mundiales y decís, che, me gustaría que Cristiano pudiera tener algún título con Portugal, pero del otro lado tenés a Croacia y también queremos que Modric pueda, ¿no?, lograr algo con su selección, porque sabemos que es el último campeonato de ellos y que pudieran, obviamente que no pueden ganar todos, y esa es la cuestión.
1: Gana uno solo. Porque el segundo, como dicen, es el mejor de los perdedores.
2: Exacto. y no, o sea, sí, bueno, ganamos como en el 2010 Uruguay, fuimos cuartos, bárbaro, pero en realidad el campeón es el que se lleva toda la gloria, el que se lleva la copa,
1: no
2: los aplausos.
1: No me vas a acordar del cuarto puesto. Bien.
2: Bueno, cambiamos, hablamos de otro mundial.
1: No, pues algo que primero que me viene a la mente, ese documental que hizo Jaime Ross con el hijo,
2: que es holandés,
1: que no tiene desperdicio y te das cuenta.
2: Es muy lindo.
1: Que
2: emotivo.
1: Ese mundial con VAR
2: hubiese sido muy diferente.
1: ¿Nunca hubiera sido la expulsión de Suárez?
2: No.
1: ¿Jamás? Porque primero Fuchile está a un metro, cuando le cobran el foul, Fuchile mira para todo y dice, ¿a quién le cobraste el foul?
2: Mancha. Hay un montón de cosas que serían
1: distintas.
2: Y en
1: distintas. El centro del tiro libre, dos jugadores mínimo de gana en offside.
2: Claro.
1: No hubiera pasado nunca eso, pero bueno. Por algo vino el VAR.
2: Una cosita, que en un detalle que no es menor, y hablamos de los países y los goleadores, muchos... Tenemos las transmisiones que el 90% de las que tenemos que llegan acá a Uruguay es con colegas argentinos.
1: Sí, señora.
2: Cualquier cosa que pasa te lo comparan con un argentino. Me acuerdo qué partido estaba viendo ayer y decía, al estilo del Dibu Martínez, calmate un poquito que hay goleros con mucho más trayectoria, más capaz que no son campeones del mundo, pero igual hay que respetar, y no son al estilo del Dibu, capaz que es al revés.
1: La mayoría no son campeones del mundo.
2: Y no, sin duda. Y lo de Messi y la tabla de goleadores que va a ser, que es hoy el máximo, ese es el tema. Mbappé tiene por lo menos dos mundiales más para jugar.
1: Mínimo, si le va todo bien y sigue sanito físicamente.
2: Capaz que alguno más. Messi, este es el último, capaz que te lo quieren llevar. Germán,
1: bien, ahora sí volvemos. Después de unos minutitos intercambiando ideas de los partidos que se vienen con Elena Otejane, volvemos contigo, Germán, querido.
3: Bueno, gracias, Mario. Qué lindo escucharte a vos y no escuchar la otra voz este del muchacho que me saca el aire siempre, ¿no?
1: Dale. Seguimos con el hilo conductor. Es que no me acuerdo cuando se cortó, veníamos hablando del Mundial, ¿no?
3: No, veníamos hablando de la estufa.
1: De la estufa.
2: ¿Tenés de las bajas temperaturas?
1: ¿Tenés estufa o estás con el aire?
3: No, tengo una estufa eléctrica nada más. No tengo estufa ley. No soy como Matano, que es un capitalista y tiene como condiciones.
1: El proletariado anda como mucho salamandra.
3: Claro, no. Creo que obviamente el comentario generado hoy en el ambiente deportivo es lo que habló Bielsa ayer.
1: Sí, señor.
3: Más o menos por ahí. Yo quiero...
1: Aprovechá, puntualizar que no te va a cortar nadie, dale.
3: No quiero entrar en polémica con nadie.
1: No.
3: Brindar mi opinión, mi comentario.
1: No está en el estudio, así que explayate nomás.
3: que queda, no, es corto, no es muy largo. Dale. Que queda muy claro lo que yo había dicho, lo que había manifestado. Los...
1: ¿Se nos fue de vuelta?
2: ¿No sabés, bueno, en realidad creo que no quiere dar... ¿Eh? ¿No?
1: No.
2: No quiere dar la opinión.
3: Su corta responsabilidad. Ahora sí. De... Su corta responsabilidad del fracaso. Acá nadie puede quedar libre de responsabilidad de un fracaso. El fracaso es general.
1: Es...
3: Cuando perdés, pierden todos. Pierde el técnico, pierden los jugadores, y por lo general la primera cabeza que cae es la del técnico.
1: Y sí.
3: Pero ahora cuando hay cosas que uno se entera de lo que ocurre en la interna de un grupo, y el complot que se hizo contra un entrenador por parte de los propios jugadores, eso también un poco refuerza o aumenta la responsabilidad de los jugadores, más allá de los futbolísticos. O puedes cerrar un gol, puedes equivocarte, está dentro del manual del fútbol. Los errores forman parte
1: totalmente
3: del juego. Forman parte del juego. No vamos a matar a Muslera porque se equivocó una vez, pero se equivocó tres veces, cuatro, ¿no?
1: Sí, sí.
3: Ya fue demasiado. Pero acá lo que dice Bielsa, bueno, resumamos lo que dijo Bielsa, que hubo condiciones impuestas por los jugadores,
1: sí,
3: que fueron acatadas por el cuerpo técnico, entre ellas achicar las charlas de 30 a 10 minutos, igual quedaba muy larga,
1: sí, sí.
3: Los mensajes que no, al final cortaron los mensajes, el entrenar en grupos separados, que al final accedió a entrenar en grupo completo, se fueron exigencias de los jugadores hacia cuerpo técnico, que fueron acatadas por el cuerpo técnico. Entonces,
1: ajá,
3: cuando me hablan de soberbia, de arrogancia, de prepotencia, ¿de qué prepotencia me habla? Si cada exigencia que tuvieron, que tuvo los jugadores que tuvieron hacia el cuerpo técnico fue acatada. Acá el tema es otro. El tema es la exigencia en dar lo máximo.
1: Sí.
3: Y los jugadores no venían acostumbrados a dar lo máximo, porque quedamos con el Mundial de Sudáfrica 2010.
1: Germán.
3: Pero no podemos quedar con el Mundial de Sudáfrica 2010.
1: Claro.
3: Porque la realidad ya era otra. Si no, Tavares seguía de técnico, o seguía alguien del entorno de Tavares, se trajo un técnico para cambiar ese entorno, porque la cosa venía mala, y cuando se trae un técnico para cambiar una realidad de dejarse estar, de acomodo, de zona de confort del jugador, para traer a alguien que los exige, rinda lo máximo.
1: Sí, ojo, que cuando llegó Alonso no tenía margen de error, cuando se saca a Tavares y se pone a Diego Alonso, no había margen de error ahí, había que ganar los cuatro partidos.
3: No, había margen de error, no, pero ya había,
1: o sea,
3: bajado...
1: estuvo bailando con la más fea también.
3: ¿Por qué salió Tavares? Tavares salió porque los resultados no se daban.
1: Sí, sí, sí.
3: Entonces esto no viene de que Tavares sale en el mejor momento. El mejor momento fue Sudáfrica y la Copa América de Argentina.
1: Y listo.
3: Después comenzó a caer. Y una cosa...
1: Bueno, 2018 capaz que...
3: Una gran
1: fase de grupo.
3: Que se da es un acomodo cuando hay un cuerpo técnico que dirigió, ¿cuántos años? ¿10 años? ¿15 años? ¿Cuánto dirigió Tavares?
1: Y mucho, sí, desde 2006, ¿no? Después del Mundial de Alemania.
3: Póngale que 15 años. Fueron 3, 4 mundiales, ¿no?
1: Sí, bastante.
3: 3 mundiales consecutivos. Entonces,
1: casi
3: cuando
1: nada.
3: Hay una convivencia a largo plazo, hay una cierta confianza del jugador hacia el cuerpo técnico y un también afloje del cuerpo técnico del jugador por la amistad que se genera.
1: Y un desgaste natural también. Un desgaste natural, me parece a mí, ¿no?
3: Pero ofensivo. Cuando viene un técnico que te exige y te saque de tu zona de confort, pasa lo que pasó. Yo creo que estaba que Bielsa fue muy claro en lo que dijo, en una manera muy moderada reflejó o dio a conocer todo lo que estaba pasando en la interna y lo que uno se imaginaba o lo que uno se había escuchado y sabía, bueno, lo confirma el entrenador, a no ser que ahora salgan los jugadores en otras conferencias previas y desmientan lo que dijo Bielsa, ¿no?
1: Germán, a ver si compartimos, yo creo que fuera de aire lo hablé por arriba con Elena y me parece que ese sí es uno de los grandes debes de Bielsa y fue haber llevado una selección diezmada.
3: Eso nadie está en desacuerdo. Nadie está en desacuerdo.
1: En una competencia de, valga la redundancia, en un evento de alta competencia, no podés llegar a jugadores que sabés que no van a estar.
3: No, ese es otro tema que ya lo marcamos, que habíamos manifestado, yo mi opinión, pero desde el comienzo, ¿no? Desde el comienzo. Acá se lleva una selección con jugadores que no va a poder contar. Se sabía que Arrascaeta no iba a llegar. Se sabía que Arrascaeta no iba a llegar. Por la lesión que tuvo, se sabía que no iba a jugar. Y hay responsabilidades del técnico en la convocatoria. Para mí, si comparto un poco con lo que dijo el Tano el otro día, Carezo merecía estar, teniendo en cuenta la realidad de los delanteros que tenía. Y que incluso... O Arezzo o Maxi Gómez.
1: Sí, claro, va más allá del nombre.
3: ¿Cómo?
1: Va más allá del nombre, uno u otro.
3: Uno pero... u otro, los dos no podían estar, pero uno u otro tenían que haber estado, porque se sabía que Darwin llegaba y no podés adivinar que vas a recuperar un jugador en tan poco tiempo. De un jugador que hacía un año y pico que no tenía continuidad, claro, en el juego.
2: Claro. Y además para...

0: Cáceres tuvo un buen mundial, pero tenías que llevar alternativas para no improvisar.
1: Y es que en el mundial, para mí por lo menos, debería llevar... pesar, que tiene que pesar el momento del jugador, no solamente el nombre, sí. Por más que de repente no... decía, este capaz que no lo conocemos tanto, pero está viviendo un buen momento, entonces aprovechar eso, el buen momento, y algunos referentes que te pueden sumar mucho desde el banco, desde el vestuario, pero no solamente quedarte con los de siempre, y hoy por hoy vemos que mata a la gente en las redes sociales, que es algo que se ha vuelto normal, y mucho más desde el anonimato, a jugadores como el riverense, como a Ronald Araújo, porque fue a pasear. El técnico lo citó. A mí si me citás voy, aunque sea cebarte el mate. En realidad, el que tomó la mala decisión fue el técnico de llevar a un jugador que no lo iba a poder utilizar.
2: Después.
0: Hasta ahora no sé qué tiene Maxi este muchacho...
2: ¿Ronald Araújo?
0: Ronald Araújo, ¿no?
2: Ronald Araújo.
0: Hasta ahora no sé qué tiene. No sé si está recuperado o no, o si no quiso jugar. Yo hasta este momento yo levanto suspicacia de todos lados. Y no creo que Valverde, el nivel de Valverde, sea el que mostró en el Mundial.
2: No, para nada.
0: Y no creo que Muslera, el nivel de Muslera se demostró en el Mundial porque viene en plena actividad, fue de gran campeonato en Argentina, uno de los...
2: El gran responsable de Estudiantes de La Plata fuera campeón.
1: Lo dará un juego
0: claro, pero, y bueno, ahí en Argentina no cometía los errores que cometía en Uruguay. Entonces me llama errores de fundamento de Bolívar.
2: Sí.
0: ¿No?
2: Elena acá me confirma que Ronald Araújo tenía una de las lesiones musculares más complicadas.
1: Un microdesgarro.
2: Microdesgarro de gemelo, que es uno de los peores desgarros que
1: hay. Pero ahí la sanidad debería decir, bueno, no podemos contar con él. Como jugador no puede ir, si quiere acompañar a la delegación, que vaya. Pero ahí llevas a otra, una alternativa, para poder utilizarlo.
2: Para mí va por ahí.
1: El jugador no te va a decir, déjame afuera. La sanidad lo tiene que hacer.
0: Sumarle lo de José Jiménez, lo de Piqueré. Pero lo de Arrascaeta venía ya entre algodones, ¿no?
2: Sí,
0: porque venía pero en el hombro.
2: Lo de Piqueré fue increíble.
0: El tema de la lesión de Arrascaeta después fue muscular. Fue una lesión que no podés predecir. Porque fue en un entrenamiento. O sea que no, eso no, pero no. No sé si cuando se lesionó de Arrascaeta había tiempo de cambiar. Yo creo que ya no había tiempo de cambiar o había.
2: Pero, a ver, Germán, viste que en las plataformas en YouTube se podía ver el canal de AUF TV, ¿no? El día anterior a que se confirma el desgarro de Arrascaeta, yo había visto el programa diario de AUF TV y lo veías al tipo corriendo normal y haciendo los ejercicios que el preparador físico le pedía. Y 24 horas después...
0: Estaba bien porque la lesión de Arrascaeta fue en el hombro.
2: En el hombro.
1: La clavícula era la...
2: Ah, no,
1: que
2: no,
1: tenía,
2: pero eso fue contra Estudiantes.
1: Y después un desgarro en el gemelo.
2: Y después sí, abajo. Primero fue la lesión
0: arriba
2: en el hombro.
0: El gemelo ya fue con la selección.
1: Claro, ¿cómo? Sí, lo de gemelo fue con la selección ya.
0: Y
1: claro,
0: yo creo que la vista ya estaba cerrada en eso.
2: Yo creo por eso
0: que
2: te digo.
0: Ya estaba cerrado con ese desgarro.
2: Pero bueno, ya está.
0: Y ahora no adelanta, ¿no?
2: Ahora ya está.
0: La Arrascaeta te puedo llevar porque fue una lesión después que... Lo que no puedo aceptar es que cite a jugadores lesionados.
2: Y estamos hablando
1: sabiendo
2: de la misma
1: sintonía. Sabiendo que no se van a recuperar.
2: Sabiendo que no los vas a poder usar en los tres partidos de fase de grupo.
0: No, hubo muchos errores de todos lados. Pero el error más grave para mí fue... de que pusieron por delante la incomodidad con la forma de trabajar, por delante de la camiseta uruguaya y de del país. Creo que el jugador, por más que no te guste un técnico, que no simpatice con un técnico, que te desagrade, que te deje molesto su charla, que es muy larga, todo lo que vos quieras, ningún argumento supera la gana de jugar por la selección.
2: Exacto.
0: Entonces, jugadores que pusieron por delante su incomodidad, que el país, eso es lo que a mí me enoja. Y no lo acepto, digo, no puedo aceptar que jugadores de tanta trayectoria, de tanto nivel internacional, y apunto fundamentalmente a Valverde, y después otros, que hayan rendido muy por debajo de lo que pueden rendir, y me negaba a creer que fuera voluntario el bajo rendimiento. Ya no me sorprende que haya sido así.
3: Dale vos, Tano. Hay que estar, ¿no? Hay que estar, yo me pongo también en el lugar de los jugadores, ¿no? O sea, vos en cualquier laburo, y esto es un laburo, para los por más profesionales que sean, esto es un laburo, vos te tenés que sentir cómodo. Si vos, esto, el gran responsable de esto es Nacho Alonso, porque esto se viene manejando desde el partido con Estados Unidos. Que la relación no era buena, que la vinculación no era buena. Entonces, la convivencia ya era mala. Y hubieron varios alertas.
0: ¿Quién era la culpa que la convivencia no era mala? ¿Era el técnico o de los jugadores que no

0: se está dando una norma.
1: No, yo creo que el técnico también. Yo creo que es culpa de todos. O sea, no me pongas al técnico en un pedestal, Germán. No sea malo, no sea malo.
0: El técnico en la conferencia de prensa dijo que todo lo que pidieron los jugadores se lo acató.
1: Pero ¿qué te va a decir? Pero él se vende a él. Germán, me extraña, me extraña, Germán. No, no vendemos humo. Acá lo que pasa es que están los Pro Bielsa, están los Pro Bielsa, que lo ponen allá en el pedestal, y por algo, en cada lado, en ningún lado funcionó, pero en ningún lado triunfó. Si por algo, en todos los lados que pasa, tiene los mismos problemas, hermano. No es con Uruguay, con Chile pasó lo mismo, con Argentina pasó lo mismo, con los cuadros ingleses pasó lo mismo. Por algo nunca lo contrataron un Real Madrid, por algo nunca lo contrató un Liverpool, por algo nunca lo contrató ni un Atlético Madrid, hermano, no sea mal.
0: ¿Te puedo explicar lo que a mí me preocupa? Bielsa ya no está y ya no me preocupa Bielsa a mí. Bielsa se fue, no es más el técnico. A mí
1: yo
0: me
1: te puedo garantizar ahora que si viene Broly, no va a haber ningún problema de estos.
0: Mi pensamiento, me dejé redondear mi pensamiento.
1: Bueno, redondea.
0: Te escucho. A mí no me preocupa, lo de Bielsa ya fue, porque Bielsa ya se fue, no es más el técnico.
1: Gracias a Dios.
0: Ahora, a mí me preocupa realmente que ahora se ponga un técnico que tenga que tener el aval de los jugadores. Un técnico que a los jugadores simpaticen, que trabajen como los jugadores quieren. No, y acá es un trabajo, esto es un laburo. No, yo te doy un ejemplo. Yo no puedo, tú no puedes contratarte en el canal y vos plantear las normas de trabajo. Tengo que plantearte, yo que soy el que te pago el sueldo. Aparte que soy el encargado.
1: No, mire que los jugadores no cobran, No, ahí no, le está errando como de aquí a la China. No, los jugadores no cobran, Los jugadores no cobran, no es un equipo, Los jugadores van por amor, por gloria. Los jugadores de la selección, el que cobró fue Bielsa, que cobraba 4 millones de dólares por año, no sea malo.
0: Es claro que vos tenés algo personal con Bielsa.
1: No tengo nada, esa es la diferencia. Es que usted es pro Bielsa y yo simplemente me da lo mismo. A mí me da lo mismo. Yo defiendo a Uruguay y a los jugadores. Lo que pasa es que si usted es contra los jugadores es otra cosa. Pero yo defiendo a mis jugadores.
0: No soy contra todos.
1: Defiendo al uruguayo, no al extranjero. Nunca voy a defender a un extranjero. Nunca voy a ir a favor del extranjero y en contra de los míos.
0: Yo no puedo concebir que jugadores tiren para atrás por gusto porque no
1: se... No tiraron para atrás. En serio, no se ponga en el barro. Usted quiere ir al barro, vamos al barro, Usted quiere ir al barro, vamos al barro. Usted quiere ir al barro, vamos al barro, Usted quiere ir al barro, vamos al barro. Vamos por la quinta. Si usted quiere entrar al barro, vamos al barro. No, pero después aguante. Pero lo que pasa es que estás tirando al barro y quiere desfenetrar a los jugadores que tanto te dieron y que vos mismo gritabas los goles de ellos.
0: Joder, Tano, los jugadores van a Europa y se aferran al reglamento que tiene. Van a Europa y se rampan el traste en el piso para ganarse la titularidad y una oportunidad. Vienen acá a Uruguay y marcan normas de trabajo. No sea malo.
1: No marcaron. ¿Quién te dijo ese disparate? Pero ¿quién te dijo ese bolazo, Germán? ¿Quién te dijo ese bolazo? No repita lo que escuchan los Pro Bielsa. No, si sos Pro Bielsa, si usted es Pro Bielsa, si Bielsa le está pagando para salir a defenderlo, avísame si Bielsa le está pagando.
0: Son vende patria.
1: Lo que pasa, no, ¿qué vende patria?
0: Vende patria. No debería ser convocado nunca más a una selección.
1: Menos mal usted es lo técnico, Usted parece más argentino que uruguayo. ¿Parece más argentino que uruguayo?
0: No, yo soy más uruguayo que los jugadores.
1: No sé si defendés a un argentino que lo único que vino es a robarnos la plata. Si vos defendés a un argentino que vino a robarnos la plata, porque Bielsa vino a robar la plata.
0: Te repito, a mí no me importa lo de Bielsa, a mí me preocupa que el jugador uruguayo...
1: No, pero lo estás defendiendo ultranza y no aceptás otra opinión.
0: Criticar a los jugadores, la actitud que tuvieron de defenderlo a Bielsa.
1: Pero qué actitud, si usted no estaba allá. ¿Qué actitud? ¿Quién le dijo ese disparate? ¿Quién le dijo echar para atrás? ¿Quién le dijo eso? Si lo terminó quebrando a De Arrascaeta, lo terminó lesionando a De Arrascaeta.
0: No lo quebró. Esto vende patria.
1: No, ¿quién es vende patria? ¿Yo vende patria?
0: Se está dando cuenta porque muchos comentarios que daban palo solo a Bielsa, ahora se están dando cuenta que los responsables directos principales de este fracaso fueron los jugadores.
1: No largue bolazo. No, eso es un bolazo. Está bien, es lo más fácil pegarle a Valverde, ¿no es? Es mucho más fácil pegarle a Bentancur, total. Vamos a quedar bien con Bielsa, total. Claro, vamos a darle de bien a Bielsa, ahora, por la gloria que tiene Bielsa. ¿Qué ganó Bielsa,
0: que
1: viejo?
0: Un técnico que lo lleve en la falda a la práctica de los jugadores.
1: No sea malo, es un papelón. El fracasado es Bielsa, que con la Argentina fracasó en el Mundial.
0: Fracasados fueron todos los
1: fracasado es Bielsa. Los jugadores que usted nombró, todos son ganadores. Federico Valverde está aburrido de levantar copa. Ventancur está aburrido de ganar copa. El fracasado es Bielsa. ¿Qué ganó Bielsa? Dígame, ¿qué ganó Bielsa? ¿Qué ganó Bielsa? Tenía la mejor selección de la historia de la Argentina y se fue en primera fase con la mejor generación de la Argentina, con la mejor generación que tuvo Argentina. La generación que tuvo Bielsa, la mejor que la del 86 y la del 90, y se fue en primera vuelta. No sabe nada Bielsa. No sabe nada y no lo aguantan nada porque es tóxico. Nadie lo soporta. Usted porque sabe, es fácil hablar a 4.000 kilómetros. Es más fácil hablar mirando la tele.
0: A los jugadores les molestaba una...
1: ¿Sabe por qué? Porque usted quiere rating. Usted quiere rating, por eso usted le pega a los jugadores.
0: Déjeme lo que le explico.
1: Usted defiende a los jugadores porque... Usted defiende a los jugadores porque usted quiere rating, usted quiere sangre, usted le gusta la sangre. Usted es pro Bielsa.
0: Ahora, no, no soy pro Bielsa.
1: Ahora está, si la calle Guayabos 1531 lo está bancando y lo contrató usted para salir a defender a Bielsa, porque solo Nacho Alonso.
2: Avísame.
1: Por favor. Avísame. Pero bueno, se me fue el tiempo. Está bien.
0: Solamente le digo una cosa, los jugadores le molestaban 30 minutos de charla, se bajó a 10, pero no le molesta estar 3 horas en la peluquería haciéndose trencita y pintándose el pelo. No sea malo. Esas exigencias que dieron a los cuerpos técnicos... incomprensible.
1: Quiero ver si viene Bill, sigue estos mismos jugadores y salimos campeón de América 2028. Ahí se le quema su archivo.
0: Una pena que no siga Bielsa.
1: Hasta mañana. Gracias a Dios no se va Bielsa.
2: Una lástima.
1: Mirá, si no se salía a juntar firma para que lo corrieran. Nunca lo debieron contratar.
0: Mire cómo le iban a hacer caso,
1: sí. Yo no sé. Ahora lo terminaron corriendo, por algo. Por algo será. Hasta mañana, mi amigo Germán. Que la pase bien.
2: Chao, Germán.
1: Se picó. Vamos.
2: Tengo otro fracaso uruguayo del 74. Antes de
1: más del 74, ¿no?
2: No, el 74 no.
1: Elena ya no sabe dónde meterse.
2: Más sacan el tiempo.
1: Parece, usted sabe ya que no, parece.
3: Estoy
2: mundial
3: sorda.
2: Terminamos con 2 puntos también.
3: Mirá que si nos ponemos a hablar de lo local, no hay tantas discusiones. El técnico de la mayor para el año que viene es Marcos Ramos.
2: Rivera es una.
3: Ya podés empezar a. Claro, lo local.
1: Claro, sí.
3: Técnico de la
1: selección. Mi amigo Marcos Ramos.
3: Ya nos calmamos.
1: Mi amigo Marcos Ramos y vamos a ser campeón del interior. Vamos a ser campeón del interior con mi amigo Marcos Ramos. Hacemos la pausa, ya venimos con un buen momento mundial.
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6: 14 horas, 2 minutos.

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0: Muy bien, estamos repasando lo que es hasta ahora sorpresivo. Ya están en el segundo tiempo y la República Democrática del Congo está reventando las apuestas. Le está ganando 1-0 Inglaterra. Así que esto, si se quiere, lo podemos considerar por ahora uno de los grandes batacazos que hubo en el Mundial. La primera es la salida de un campeón del mundo como Uruguay. Ahora República del Congo eliminando a Inglaterra. Recordemos que este partido viene del lado donde está la selección argentina. Así que los argentinos deben estar disfrutando de esta realidad de Congo, porque sería un peso pesado para afuera, ¿no?
1: Sí, sí.
0: O sea, poniéndome en la situación de los argentinos, ¿no?
1: En un ratito venimos con historias mundiales.
0: Sí, señor.
1: Me están llegando muchos mensajes felicitándonos por haber sumado a Elena Notejane. Le dicen a la chica, felicitaciones por...
0: Elena.
1: Es muy buena la chica saliendo sí. La... Sí, y opina con propiedad. Sí. Mejor que muchos
0: y empapada
1: varones.
0: De todo el ámbito.
1: Sí, sí, sí, sí, sí. Ni que hablas. Una gran incorporación, no me cabe la menor duda. Fue un buen momento.
0: Fue como la incorporación de Peñarol con Joaquín.
1: Fue un buen Rodríguez. Momento, fue un buen momento. Bueno, en un ratito venimos con historias mundiales. Sí, les claro. Recuerdo que vamos hasta el lunes próximo con un buen momento mundialista. Después le bajamos la cortina, Uruguay ya no está en el mundial, y se viene metiendo la cuchara. Estamos armando con Robert Pedroso todo lo que va a ser la producción.
0: No me cambia el logo, que tengo la taza.
1: Ya está, mire ahí. Ahí está la taza, sí, sí, sí. Va a estar Alexis Reyes, va a estar Fernando Martínez seguramente.
0: Bien,
1: arrancamos ahí.
0: El repatriado.
1: Daniel Bianchi desde Montevideo. Vamos a tener una columna de economía los martes con un ex director del Banco República y connotado contador de los pesos pesados en el país.
0: ¿Se acuerda la frase del programa?
1: Vamos a tener un micro los jueves de salud.
0: ¿Porque todo se sabe? No, es porque de todo nos enteramos. Ahí, aplíquelo nomás.
1: Es el periodístico sin pelos en la lengua. Ahí va, ¿no, señor? Marcamos tendencia.
0: Exactamente.
1: Bueno, ahora me voy con Alberto Avellaneda. Se fue Notejane. Hoy se tenía que ir temprano Notejane, igual. Más que cumplía. Ahora
0: cortita, porque
1: Alberto, sí, lo tengo, Alberto.
0: No. Todavía no. Cortita, y volvemos a la parte del mundial. Cortita, altas de Nacional y Peñarol para lo que se viene del torneo intermedio. Ya son altas. Bruno Zuculini, volante argentino de Racing. Francisco Calvo, zaguero costarricense que viene de Arabia Saudita. Y Alexis Martín Arias, arquero argentino que viene de Cerro Porteño. Las bajas de Jorge Baba, Nicolás López, Gonzalo Carneiro, Ignacio Suárez el arquero, Juan Pintado, Mauricio Vera y Ezequiel Mereles de Central Español y John Guzmán de Progreso, que estaban en Progreso. Las altas de Peñarol, Franco Romero de Torque, Cristian Leonel Jaime, el extremo argentino de River Plate, que este extremo dicen que promete y mucho, viene a Peñarol para tener minutos de fútbol. Las bajas, Franco Escobar, vuelve a Newell's Old Boys, Emanuel Goulart se nos fue para España, a Sporting Gijón, y Matías González y Andrés Madruga no van a seguir en Peñarol.
1: Mira que estamos en un buen momento mundialista.
0: Sí, pero después
1: me lo hubiera alargado antes.
0: No, pero lo que pasa es que se enganchó con por el Ecuador y
1: vamos,
0: no tuve tiempo.
1: Vamos con las historias mundiales en una presentación de Río Gas. 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
2: Muy bien, nos vamos al Mundial de Alemania 2006. Antes de recordar que en aquel Mundial Uruguay no estuvo, de la mano de Jorge Fossati quedamos eliminados en el repechaje frente a Australia, que hacía historia y se metía. Tanto va el cántaro al agua que al final se rompe. Suiza fue eliminada sin recibir ningún gol en contra. Increíble. El árbitro Valentín Ivanov impuso un récord de 16 tarjetas en el partido Portugal-Holanda. Y Marcus Albach marcó el gol número 2000 en la historia de los Mundiales. Seguimos con datos insólitos. El único sin encajar goles, Suiza, se convirtió en la primera selección en la historia de los mundiales en ser eliminada sin haber recibido ningún gol. ¿Vio? Y Uruguay no era tan malo. Suiza se fue sin recibir ningún gol. La falta de gol, en la otra cara de la moneda, Trinidad y Tobago fue el único equipo del torneo que no logró marcar ningún gol. Partido más amonestado, conocido como la batalla de Nuremberg. En el encuentro de octavos de final entre Portugal y Holanda se vieron 16 tarjetas amarillas y 4 rojas. Un récord histórico hasta ahora sin poder ser batido en los mundiales. Un árbitro histórico, el argentino Horacio Elizondo, batió un récord al dirigir tanto el partido inaugural Alemania-Costa Rica como la gran final entre Italia y Francia con el recordado mundial, el cuarto mundial de Italia, que dicho sea de paso, ese fue el último mundial que Italia participó, ya que hasta el día de hoy ha fracasado sistemáticamente. Adiós a las leyendas. En Alemania 2006 fue el escenario del último mundial para una generación dorada de futbolistas que marcaron época. Zinedine Zidane, Ronaldo Nazario, Ronaldinho, Luis Figo, David Beckham, Roberto Carlos, Cafú y el arquero alemán Oliver Kahn.
3: Hacemos una pausa. Compromisos comerciales, galerías. Y ya estamos de vuelta.
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0: 14:26 en todo el territorio nacional, en una presentación, ya lo tenemos, ya nos vamos a Estados Unidos. En una presentación de vinos rosés, vos los conocés, el sabor de lo natural. Bueno, vamos a ver si tenemos suerte. Sí, ya lo tengo. Y sí, con el sabor de vino rosé, no fue dulce, la verdad que fue un tinto amargo, ¿no? Lo que nos pasó en la Copa del Mundo.
1: Está picado el tinto.
0: Que claro, queríamos festejar con un vino dulce, el más vendido en Uruguay, pero no fue esta vez, querido Javier Máximo Goñi. ¿Cómo anda?
2: ¿Cómo anda el cuadro por ahí? ¿Todo bien?
0: Y sí,
2: bien.
0: Tuvimos que guardar todos los tintos dulces, viste, de rosés, porque fue amargo, el trago fue amargo hasta para digerirlo, ¿no?
2: Bueno. Mirá, lo
0: a ver.
2: Es que ha visto actuaciones inferiores.
0: A ver.
2: Copa América muy mala de Uruguay en la década del 90. ¿Me estás escuchando?
0: Sí, ahora sí, sí. Sí, ahora retomamos la comunicación.
2: ¿Qué hemos visto? El fútbol uruguayo no siempre ganó. El fútbol uruguayo muchas veces tuvo inconvenientes severos y peores de lo que han asistido acá. Peores.
0: Mario me decía el 74.
1: Y 74 y 2002, ¿no?
0: La del 74 y 2002 para vos fue peor que esta.
2: Lo que pasa es que los rivales eran de mayor jerarquía en el 74.
0: Claro.
2: Y pero además es una circunstancia muy especial porque se fue con un clima de triunfalismo increíble.
0: Sí.
2: Desde Montevideo dirigía Roberto Porta, y se fue con una expectativa totalmente sobredimensionada. Yo recuerdo que Carlos Soley fue consultado en ese tema, porque fue una transmisión muy especial. Porque el cupo lo agarra Radio Oriental con Heber Pinto. Después quedaba solo un cupo. Eran dos cupos para Radios Uruguayas. Y el otro cupo tuvieron que comprarlo a medias Radio Sport y Radio Sarandí. Entonces fueron de relatores Carlos Solé, Lalo Fernández, y de comentaristas Jorge Bassani y nada menos que Luis Víctor Semino. Y relataba 15 minutos cada relator.
0: Mirá.
2: Fue una experiencia. Y el gol de Pavoni se lo toca relatar a don Carlos Solé. Bueno, pero los rivales eran superiores. En linaje, en historia, en fortaleza física que los actuales. Pero el fútbol ha cambiado. Teníamos una selección competitiva en aquella oportunidad, pero fuimos mal preparados, había problemas, hasta con el tercer golero tuvimos problemas. Hasta con el tercer golero, que al final viajó Héctor Santos como golero, hasta hubo problemas en ese sentido. Pero lo de acá fue muy duro, y bueno, y ayer escuchamos la mayor parte de la conferencia de Bielsa y bueno, ahora hay que ver cómo la asociación trata de formalizar. Yo creo dos cosas. Cuando hay un tema así, uno tiene que aportar alguna cosa, por más que nosotros los comunicadores podíamos estar exentos de ello, pero yo creo que como deportistas, como futboleros, podríamos aportar cosas. Yo voy a aportar dos simplemente, muy, muy sencillas. La primera, que haya, como estoy convencido que los dirigentes de fútbol, sus decisiones son políticas y de fútbol no saben un caramelo, la mayoría de ellos, hay excepciones, tiene que haber una estructura de gerenciamiento deportivo con gente idónea, estable, que represente en estas decisiones importantes, tanto de designaciones de cuerpos técnicos como de cese de cuerpos técnicos, tiene que haber gente especializada. Una gerencia deportiva no solo liderada por una persona, liderada por una persona, pero acompañada por gente capacitada. Y en otro aspecto, no quiero comparar la pandemia con esto, ni mucho menos, pero hay muchas comisiones asesoras, gente que está por encima del bien y el mal, y bueno, creo que el fútbol uruguayo tiene una oportunidad de formar un tipo GACH deportivo,
0: sí.
2: Donde se pueda apelar a figuras. Te voy a dar dos, pero hay más. Sergio Marcarián, Gregorio Pérez, por ejemplo, te voy a dar dos, pero puedo dar muchas más. Y algún técnico del exterior, algún técnico del interior, y bueno, que forme una especie de comisión de asesoramiento de gente con experiencia, de gente que ha actuado a nivel internacional, de gente que está vinculada al fútbol del interior del país, y bueno, y que sea como una comisión de apoyo, tanto para la gerencia deportiva como para ser consultado por los actores políticos de la asociación. Entonces, con el tiempo necesario, las designaciones que se tomen, tomarla con la mayor cantidad de datos y experiencias posible, ¿no? Me parece que se podía hacer un principio de camino que se podría abordar sin mayores traumatismos.
3: Con la particularidad, ¿qué tal, Máximo? Mario Rizzo te saluda. Con la particularidad que sería un proyecto el futuro de cara al 2030 directamente, ¿no?
2: Sí, pero ya tenemos el Copa América 2028.
3: Claro.
2: Ya tenemos ahí una magnífica posibilidad.
3: Oportunidad.
0: Antes de meternos
2: en trabajar para la Copa América. Y de la Copa América, pues pensar en el Mundial 2030.
0: Exacto. Antes de meternos en eso, ¿qué te dejó la conferencia de Marcelo Bielsa? Y lo otro, ¿no?, que surge por sí solo, ¿dejó algo Bielsa a Uruguay? Porque Giordano dice una cosa, Bielsa dice otra. No sabes con qué quedarte.
2: Todos los técnicos dejan cosas. Para seguir, para imitar.
3: Y para no hacer.
2: Y para no hacer. Todo lo dije. Técnicos dejan cosas. Yo creo que conceptualmente Bielsa deja cosas, conceptualmente. Interesantes para abordarlas, para reflexionar. Pero claro, en la cancha, por más que me hable que hizo merecimiento por los 7 puntos, en cancha regalamos un tiempo, en cancha sí. No fuimos un fútbol automatizado, equilibrado. Y claro, y con dos elementos que todo, yo lo sabía de antemano, yo a veces pienso que estoy en una burbuja, disculpen la autorreferencia, pero todos sabíamos que con Mulera íbamos a tener inconvenientes, y todos sabíamos que adelante íbamos a tener inconvenientes para hacer goles. Entonces yo, sorpresa de mi parte, nada. Y además hay en la conferencia una serie de aspectos, porque él cuando defiende a los jugadores se está defendiendo él mismo, ¿no? Ajá. Es muy inteligente, es muy capaz. Y lo que quedó de la conferencia, por lo que yo he leído, es como que queda más expuesto a los jugadores que el propio cuerpo técnico.
0: Claro.
2: Cuando todos son corresponsables de la situación. Pero lo hacen en forma tan hábil, tan inteligente.
0: Claro. Hábil declarante.
2: No, pero con fundamento. No, yo no voy a despreciar a Bielsa, ni mucho menos. Pero vos vas al fondo de la cuestión, y como que los jugadores no quedan bien parados, y habrá motivos para ello. Y como que Bielsa, en fin, es el hombre sincero, transparente, capaz. Y para mí es sincero, transparente, capaz. Pero es un hombre que siempre está pensando en tener un respaldo por parte de la gente. En cada expresión que él hace, más allá que sea sincera, hasta de pronto es espontánea, él está calculando la reacción de la afición deportiva. Y ayer no fue la excepción. Ayer él sabía que con esa conferencia de prensa que iba a dar, la afición deportiva, buena parte de la afición deportiva, iba a estar completamente al lado de él. Y bueno, y así está. Pero además aportó cosas que, bueno, quedan para la discusión, quedan para el análisis, ¿no?
0: Uh-huh. Volvemos al principio, ¿no? ¿Qué va a hacer Uruguay? Marcelo Broly, Diego Forlán, Gallardo.
2: Desde el otro día que me estás apurando con el técnico. Vos ya querés el técnico.
0: Publicítelo, Javier. Publicítelo.
2: Es una cosa de loco.
0: Pero es lo que quiere la gente. La gente que nos está prestando el oído.
2: Lo que quiere la gente, yo respeto mucho. Uno trabaja para la gente. No. Pero los dirigentes están para dirigir. Escuchar a la gente, por supuesto, escucharla, pero no como elemento absoluto de resoluciones posteriores. Yo escuchaba ayer o anteayer a Marcaría, bueno, primero definir qué fútbol uruguayo queremos.
0: Claro.
2: ¿Hacia dónde vamos? ¿Cuál es la estructura? Estamos destrozados, ¿no? Muy bien. Bueno, ¿cómo hacemos para levantar esa estructura? Una vez que está definido, buscar el perfil del técnico que se adapte a esas características de estructura del nuevo gobierno de fútbol uruguayo, porque ya el año que viene va a haber elecciones, ¿no? Y por supuesto que no se puede esperar mucho, yo comparto, uh-huh. Pero tampoco a lo loco estar mañana, porque Forlán dice, si me llaman agarro viaje. Bueno, uh-huh. Abreu agarra viaje en todo. Aguirre está a la expectativa. Broly, los datos que yo tengo no es que esté especulando Broly, pero quiere la selección mayor.
0: Claro.
2: Bueno, está. Bueno, vamos a ver, bueno, Broly, Forlán, Abreu, Aguirre, el que sea. Claro. ¿Tienen el perfil? No, primero que la asociación se afirme. Primero, que la asociación vuelva a tener confianza entre sus actores. Que termine este corporativismo de porquería que tenemos en la Asociación Uruguaya de Fútbol. Nadie se tiene confianza el uno al otro. Se mienten en la cara. Lo único que buscan por encima de los temas deportivos, por el tema de la fundamentación técnica. Bueno, no. Primero definir eso. Porque si nombramos técnico con esta estructura que tenemos, ni Mandrake saca a Uruguay del bolso, del fondo de la tabla.
0: Ahora, y también ver, ¿no? ¿Quién elige? Porque de repente lo termina eligiendo Alonso y capaz que no es Alonso el que va a ser el próximo presidente. Es más, tendría que haber alguna reforma, ¿no? Que por ahí se dice que la está queriendo hacer muchos allegados a Alonso para que pueda ir por la reelección.
2: Sí, sí, pero adentro mismo hay muchos que no quieren a Alonso.
0: Sí.
2: Y dentro de ellos hay muchos jugadores de fútbol, hay jugadores de fútbol que tienen una voracidad enorme que no lo quieren a Alonso.
0: Y alguno como Lugano que quiere ese sillón, ¿no?
2: Y da la impresión, ¿no?
0: Da la impresión.
2: Porque antes Bielsa era uno de los mejores técnicos del mundo y ahora es una basofia.
0: Claro.
2: Lugano ya sabemos por dónde viene. Fue el que pidió la intervención ilegal del fútbol uruguayo y a partir de eso, por lo menos yo, respetándolo como persona, espero en el marco deportivo cualquier cosa del Lugano. Pero cualquier cosa espero del Lugano.
0: Empató Inglaterra, Máximo.
2: Sí, Inglaterra no juega bien, no, hay una intensidad muy grande de Congo. Justo se nos cortó la imagen.
0: Sí,
2: 1-1. Y a mí no me llama la atención lo de Inglaterra, no me llama la atención que Congo le empate. Inglaterra está muy lejos de la... Yo lo veo como un equipo, no sé el promedio de edad, pero como envejecido en su traslado de pelota, en su posición en la cancha. Lo veo raro Inglaterra, ¿verdad? Estoy ingratamente sorprendido.
0: ¿No te deja la impresión que cada vez es más candidato Francia?
2: Sí, sí, desde el principio hasta ahora sí, sí. Se está encaminando a hacer, están en semifinales casi seguro, ¿no? Pero sí, sí, se está perfilando para una final, pero vamos a esperar, ¿no?
0: ¿Alguna cosita más de ahí, Javier, lo cerramos por hoy?
2: No, que reventó la explosión de júbilo acá, Ciudad de México, que lamentablemente hay fallecidos por las expresiones de demostración popular.
0: Qué lamentable.
2: Es bravo, es bravo. Acá se ve con mucha pasión y con mucho alcohol.
0: Sí.
2: El fútbol, ¿no? Es un show, hay que tener mucho cuidado. Y hay mucha amontonamiento de gente. Bueno, la policía hace lo que puede, pero hay momentos que se ve desbordada, ¿no?
0: Es el problema de los excesos, ¿no, Javier?
2: Claro, claro. Todo nace como una fiesta, todo nace como una expresión de alegría. Hay mucha bronca contenida acá también, como en varias partes de América, ¿no? Entonces vos la liberás y si no la liberás con cierto criterio, pasan lamentablemente estas cosas que pasaron.
0: Cada vez parece ser menos deporte y más show mediático, ¿no?
2: Y sí, yo veía, ¿no? Hace años una declaración a Maradona, cuando le preguntan por el Mundial de Canadá, de México y de Estados Unidos, más o menos dijo esto. No, en Canadá no saben nada de fútbol. Y bueno, México siempre está, pero nunca llega. Y en Estados Unidos dice, quieren parar el fútbol cada 25 minutos, quieren jugar dos tiempos de 50 minutos, quieren hacer esa barbaridad. No entienden nada de fútbol. Mirá vos, ya Maradona hace años la veía venir, el fútbol, este espectáculo que va contra la esencia, el fútbol que uno conoce y con el cual uno se siente representado, ¿no?
0: Y lo que cada vez pesa más es Don Dinero, ¿no?
2: Sí, pero también está Don Dinero está destrozando todo, ¿no?
0: Tal cual.
2: Hay que tener un equilibrio, ¿no? Yo lo veo infantil.
0: Desde que inventaron el VAR,
2: totalmente desbordado.
0: Vos viste que desde el VAR viene una atrás de la otra, ¿no?
3: Para bien y para mal.
0: Claro.
3: Para bien y para mal.
2: Claro. Sí, sí,
0: pero se perdió la esencia del fútbol, Máximo, se perdió la esencia del fútbol.
2: Sí, pero jamás debió existir.
0: Claro.
2: Además, en líneas generales, todos los cambios reglamentarios, toda la disposición reglamentaria o recomendación reglamentaria, todas van en contra de la idiosincrasia y del estilo del fútbol americano. Todas.
0: Todas. ¿No?
2: Y lo del VAR ya sabía que era imposible, que nunca iba a poder lograr la universalidad. Se hizo, se montó un negocio para determinados partidos. Hay bar excelente, hay bar muy bueno, hay bar discreto, hay bar que son malos, y en muchas federaciones no hay bar. Entonces, es imposible que el fútbol, que fue universal, porque las reglas de juego eran todas las mismas, en todos los mismos ámbitos del mundo, ahora, en un mismo campeonato, de pronto empieza el campeonato, no tenés bar. En la siguiente serie clasificatoria, tenés bar. Entonces, es otro deporte,
0: claro.
2: Parecido al fútbol, pero es otro deporte. Bueno, pero América jamás levantó la voz, porque están todos prendidos, yo no digo que sea espurio, ni mucho menos, pero están todos prendidos de la plata que lanza Domínguez mesa a mesa a las altas autoridades de las distintas federaciones. Claro. Con la plata han dominado todo.
0: Además, quien domina todo en el mundo fútbol es Europa, ¿no? Eso está claro.
2: Desde que Ondino Viera, muy poco escuchado en Uruguay, decía que todas las modificaciones del International Board favorecían al fútbol fuerza por encima del fútbol arte, y en Uruguay no se le dio bolilla. Claro. En Uruguay decían que estaba loco, que ya estaba viejo, un montón de cosas. Bueno, la tenía clarísima, sí. Ondino Viera, pero está. Como era uruguayo, como lo veíamos todos los días, porque lamentablemente aquellas afirmaciones tan preclaras.
3: Y no fue hace dos días eso, ¿no? Y no fue hace dos días, fue mediado del siglo XX, si la tendría clara.
2: No, fue más, un poquito más más sobre el 50, ¿no?
3: Por eso, mediado del siglo XX.
0: Claro.
2: Perfecto.
3: Claro, mediado del siglo XX, si la tendría clara el hombre.
2: 1920. Desde 1920, ¿no? Y después fue un maestro, ¿no? En Brasil después fue un maestro.
3: Sí.
2: En fin, son de esas cosas que quedan. Pero está, todo tiene un ritmo de vértigo tan importante que lo que hablamos ahora, en 10 minutos es historia y nadie se acuerda.
0: Querido Javier, te mando un abrazo y mañana, si tenés un tiempito, será un placer volver a establecer un contacto. Te mando un abrazo, gracias. Adiós.
2: Chau,
0: un buen momento directamente desde Estados Unidos con Javier Máximo Goñi. Hacemos una pausa, una más y venimos para el remate.
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0: Bueno, nos venimos al epílogo, ¿no? De 6 minutos, nos están separando de las 3. Sí, lo dio vuelta, sí. Lo dio vuelta a Inglaterra.
1: El ciudadano Kane.

0: Para los contra, metió el 2-1.
1: No te perdona, ¿no?
0: No te perdona.
1: Ahora esta Inglaterra, vos sabés que no, o sea, no le veo pasta de como para pelear cuando se tenga que enfrentar con con una Argentina.
0: Y bueno, está del lado argentino.
1: Con una Francia.
0: Con Francia solo en la final.
1: Por eso.
0: Con Argentina no. Con Argentina si siguen los dos ganando, se enfrentarían en semifinales.
1: ¿Desde cuándo Inglaterra no define?
0: Uf, desde el 66.
1: Sí, ¿no?
0: Fue campeón y después no definió nunca más.
1: Sí.
0: No llegó a una final. Siempre fue un puede ser.
1: ¿Te parece que vamos a repasar lo que va a ser la agenda de hoy?
0: De
1: lo que se viene.
0: Bien, estamos ya en la recta final del partido entre Inglaterra y Congo, 2-1. Ayer de noche fue final México 2, Ecuador 0. Hoy, 17 horas, 5 de la tarde, Bélgica-Senegal. Esta noche, a las 21, como ayer fue uno de los anfitriones, hoy, a las 21 horas, otro de los anfitriones y otro que está jugando muy bien, ¿eh? Estados Unidos, Bosnia y Herzegovina, que después de eliminar a Italia en el repechaje, sigue adelante. Después, mañana, 16 horas, hasta las 4 de la tarde, España-Austria. Lindo para partido para ver. A ver si España sube un escalón más en su potencial después de lo demostrado en la fase de grupos. Y mañana,
1: ¿sabes qué quedé pensando? Perdona que te corte.
0: Dale.
1: La fuerza en la zona de chocolate con que llega el ciudadano Kane. Y después, cuando se perfila, él va buscando el perfil,
0: sí,
1: porque está sin ángulo.
0: Para liberarse
1: y después
0: de la
1: pega marca, un zapatazo impresionante. Golazo. Golazo. Ahí eso es lo que tenía que hacer nuestro centro delantero, ¿no?
0: Exacto, de cara a la Copa América ahora.
1: Claro. Pero bueno, siga tranquilo.
0: Seguimos, mañana 20 horas, 8 de la noche, Portugal-Croacia. Ojo, es Cristiano Ronaldo contra Modric. Gran choque de históricos. Y Croacia que busca calladito la boca, busca llegar nuevamente a una final del mundo. Después, ya el día viernes, esto nos interesa. Viernes al mediodía, Suiza-Argelia. A las 3 de la tarde, Australia-Egipto. Australia sigue siendo camino al andar. Y a las 19 horas, a las 7 de la tarde, Argentina frente a Cabo Verde. Cabo Verde buscando dar el batacazo. Ya clasificó en el grupo Uruguay con España. Ahora busca dar un batacazo gigante si Cabo Verde elimina a Argentina, la actual defensora del título. Y a la última hora, 22:30 del viernes, Colombia y gana otro lindo partido para ver.
1: Les recordamos que un buen momento mundialista va hasta el próximo lunes.
0: Sí,
1: ya el martes entonces.
0: Arrancamos.
1: El lunes despedimos a un buen momento mundialista y ya arranca con todo lo que va a ser en la grilla de Radio Internacional desde la hora 14.
0: Yo me voy y usted se queda.
1: Metiendo la cuchara. Sí, me quedo junto con a Reyes, que uno nunca sabe de Reyes.
0: Va a estar muy bien acompañado.
1: Fernando Martínez.
0: Solo va a quedar en el estudio.
1: Lindo cuadro.
0: Lindo equipo. Lindo
1: Daniel
0: equipo.
1: Bianchi, vamos a tener columnistas. ¿Sabes
0: la cantidad de gente, para ir redondeando, la cantidad de gente que cuando se bajó metiendo la cuchara, me decía, Mario, no sabés cómo extrañamos metiendo la cuchara, qué buen programa, cómo lo extrañamos. Gente de mi círculo familiar, ¿no?
1: Sí.
0: Que se enganchaba.
1: Sí, ahora van a tener que cambiar el dial. O sea, poner AM en vez de FM.
0: Bueno, pero lo bueno es que en esencia,
1: ¿qué vuelve?
0: Metiendo la cuchara
1: vuelve.
0: Más allá
1: vuelve con una gran producción que estamos trabajando ya hace días con toda la artística, confeccionando todo lo que va a ser
0: es
1: la programación.
0: Es una especie de informativo más distendido.
1: Es un magazine.
0: Magazine, esa es la palabra.
1: Es un magazine. Un magazine, es un
0: con
1: periodístico.
0: Muchas noticias,
1: claro,
0: ¿no?
1: Claro, sí, sin lugar a dudas.
0: Esa es la esencia.
1: Nos vamos.
0: Nos
1: hizo el aguante Ricardo Pedroso, el ingeniero.
0: Gracias por la tolerancia.
1: El ingeniero, ¿no? Sí.
0: Ya nos vamos, ya lo dejamos en paz.
1: Sí.
0: ¿Usted?
1: Está metiendo hora extra, como.
0: ¿Avisó
1: como
0: del desgarro?
1: Está de vacaciones, ¿no?
0: ¿Avisó del desgarro?
1: Viene light, Robert.
0: ¿Viene
1: Pedroso?
0: Light.
1: Robert Ricardo Pedroso. Light
0: no tiene, light no tiene día light. Ojalá.
1: Mire, bueno, vamos a ver qué pasa. Acá puede estar el empate. ¿Sí?
0: Final del partido. Ya está finalizado.
1: Sí.
2: Irá, pisa la barrera y atrás esperando está Pickford. Le va a pegar el delantero. A ver si toca allá afuera, no. Va al arco y va a Villa. Arriba.
0: Se arraigamos.
1: Sí, se perdió Congo el empate. Simplemente para que cerráramos el un buen momento mundialista. Hasta mañana, chao.

0: cayó el telón. 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
24: Querido amigo oyente, reciba usted un saludo. Gracias a Dios Todopoderoso, hoy día nos encontramos nuevamente por aquí, sus amigos los hermanos ecuatorianos, quienes habla Antonio y como ya es habitual por aquí nos acompaña Melissa. Y por aquí también estamos dando inicio a este mes de julio, que va a ser un mes muy importante, mes cabalístico, mes de sanación, porque ya estaremos dando nuestras consultas la semana que viene. Esté muy atento al día que vamos a estar en tu ciudad para que muchos de ustedes puedan asistir a una consulta, para que venga por esta ayuda. Mucha gente lo hace y mucha gente está contenta. Y muchos retornan y nos dejan estas lindas palabritas, testimonios de agradecimiento, que son de gente seria, gente conocida, para que muchos de ustedes también puedan consultar con toda la fe y con toda la confianza. Bienvenida, Melissa, al programa.
25: Gracias, Antonio. Amable audiencia, tengan una cordial bienvenida a este nuevo programa. Queremos agradecerles por seguir junto a nosotros. Esperamos que este día sea una gran jornada llena de optimismo, salud y momentos especiales para compartir con quienes más quieran. Relájense, disfruten de nuestra compañía y permitan que la buena energía los acompañe durante todo el día. La verdadera riqueza de una persona no se mide por lo que posee, sino por la paz que siente en su corazón y por el bien que es capaz de hacer a los demás. una palabra amable, una sonrisa sincera, un gesto de solidaridad pueden cambiar el día a alguien. Nunca olvides que las acciones más simples suelen tener el mayor impacto. Vivir con gratitud nos ayuda a valorar lo que tenemos, mientras seguimos trabajando por aquello que deseamos alcanzar. Siempre de la mano de Dios y con mucha fe, como las personas que ya han venido, que ya nos dejan sus lindas palabritas de agradecimiento, palabras que motivan a muchas personas, personas que quizás nos están escuchando por primera vez, o quizás las personas que todavía no han tomado la decisión de darle un cambio radical a su vida. Así que ahora es el momento, ahora es la oportunidad. 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Bueno, vamos a escuchar un lindo cambio.
4: Contento, amigo, usted por la ayuda, ¿no?
5: Sí, cómo no. Una vez sola consulté con usted y mire, estoy re sano las manos, yo. Perdía las uñas, tenía ampollas, llaga viva. Ahora usted no ve ni una, ¿eh? Gracias a Dios.
4: Bueno, una bendición para usted, ¿no?
5: Sí, cómo no, una bendición de Dios, cómo no.
4: Muy bien. Usted cuando vino, que fue creo hace un mes, a usted le sangraban las manos, ¿no?
5: Sí, me sangraban las manos, estaba perdiendo las uñas, se me caían las uñas. Yo fui a Bella Unión a consultar con usted, y usted me dio un remedio, pero bien de bien, gracias a Dios. Bien.
4: Ahora lo veo sano, mire.
5: Sí, sano, vio. Y vine de vuelta porque tengo fe en usted. Sí, sí. ¿Eh?
4: Y las
5: tengo
4: manos, fe. Cuénteme usted que no la cerraba, me decía.
5: No tenía fuerza para nada. Y ahora tengo fuerza, gracias a Dios, puedo trabajar.
4: ¿Y cuántos años usted venía así con este problema?
5: Ocho, nueve años, por ahí es lo menos que así es que tenía.
4: Sorprendente, amigo. Sí. Y usted que había estado en manos de médico me dice, y tú, nada.
5: Tomé caja de remedio para la infección, así que no, era peor, pomada, peor, era todo peor.
4: Bueno, amigo, mire, acá, creo que en menos de 30 días.
5: Me cansé de ponerme hasta sal de tanta radio, pues agarraba la sal puro, sí. Por ni una herida.
4: Es preocupante esto, ¿no?
5: Y yo estaba, ya no tenía cura, y pensé que no tenía cura.
4: Y ahora,
5: ¿yo?
4: ¿Qué le recomienda a la gente a usted? ¿Qué
5: es? Y aquí, que aparezcan en consulta con usted, que te va a ver la mejora que tienen ellos. ¿Eh?
4: ¿Hay cura para estos problemas?
5: Hay cura, así como no.
4: ¿De dónde es usted?
5: Yo soy de Tacuarembó, pero ahora estoy aquí en...
4: ¿En Brun? ¿Cómo es su nombre?
5: Daniel Pereira.
4: Aquí tengo su cédula, 975-2, ¿no?
5: Ahí está, bueno, eso mismo, exactamente.
4: Gracias, Daniel, por tu palabrita y para ayudar a otras personas, ¿no?
5: Yo les recomiendo a todos mis compañeros. Hay otro compañero que tiene también lo mismo que mí. Si él escucha, que venga, que está aquí está la solución.
4: Que
5: esto es garantido, ¿no? Exactamente, tiene el mismo problema que yo tengo.
4: Ándelo, ojalá que esté escuchando, que venga, que aquí vamos a ayudar.
5: Él va a escuchar, porque le escucha esa radio, ¿eh?
4: Bueno, muy bien. Gracias por
5: tu palabra. Muchas gracias a ti.
6: Bueno, amigo, gracias a Dios Todopoderoso. Impresionante, mucho por aquí. Créanme que nos sentimos sorprendidos, porque cuántos años de sufrimiento, amigo, impresionante. Y la verdad que muchos están escuchando el programa. Yo sé que muchos tienen problemas similares por ahí. Por acá una persona me llamó, me dice: Antonio, yo lo escucho, yo soy creyente, hago una oración por mí, porque yo quiero consultar, porque yo tengo problema de próstata y tenía problema para ir al baño, decía este problema que no podía orinar y unos calambres desesperantes, me decía Antonio por las noches. Bueno, esta persona por aquí ya la colocamos en una cadena de oración hasta que asista a una consulta. Vamos a vencer, vamos a orar, vamos a reprender todo lo malo, vamos a abrir puertas para que reciba la sanación. Y bueno, vamos a compartirle por aquí otro lindo cambio de una persona que también sufría de asma crónica. Escuchémoslo.
4: Usted cuando vino tenía mucho dolor, ¿no?
7: Tenía bastante dolor. Ahora estoy bastante aliviado. Ya puedo caminar mejor y eso. Y la tos se me fue en el mismo momento que vine acá, se me fue la tos.
4: ¿Y cuánto tiempo tenía esa asma usted?
7: Y el asma, continuamente en el invierno me aparecía, tenía que tomar cuántas clases de remedio y nada. Tosía tanto que me daba arcada.
4: Impresionante, y se le ha ido todo esto.
7: Sí, la tos se me fue totalmente.
4: ¿Cuál es la recomendación para personas que tengan dolor y el asma por ahí?
7: Y que venga, que consulte, que tenga fe y que venga.
4: Que se cura esto, ¿no?
7: Que se cura.
4: ¿Usted de dónde
7: es? Del barrio Don Aldemar.
4: ¿Y cómo es su nombre?
7: Ramón García.
25: Bueno, aquí tenemos un mensajito que nos ha enviado una persona que sufre de dolores También sufre de los intestinos, que no puede comer nada. También dice que le duele mucho la garganta, mucho la cabeza, que ya no sabe qué hacer. Bueno, pues yo le invito a esta persona para que venga a la consulta, para que venga a santiguarse. Porque, como lo decimos siempre, no se puede convivir con el dolor. Es muy difícil. Así que está en el lugar indicado, está con las personas correctas. Así que venga con confianza. Que aquí le vamos a estar esperando, le vamos a guardar un turnito a esta persona para que venga. Y también vamos a hacer una oración por esta persona. Y bueno, aquí también hay otro mensaje de una persona. Dice que nos escribe por su nieta. Dice que sufre de gastritis, que ha probado muchas cosas, pero nada le hace bien. Bueno, pues yo le invito también a esta persona para que venga, porque no importa la edad. Nosotros tenemos una bendición preparada para todas las personas, para todas las personas que necesiten de nuestra ayuda. Porque este don que Dios nos ha dado queremos compartirlo con ustedes. Queremos que sean parte de esta gran bendición. 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Bueno, aquí tenemos otro lindo cambio.
8: Río Branco, y tenemos una persona, amiga. Usted viene contenta por la ayuda, ¿no?
9: Sí, gracias a Dios por su ayuda. Muy bien estoy, muy bien. Se me ha ido calambre, dolores que tenía, el vientre y todo. Gracias a Dios. Sí, se me ha ido todo.
8: Qué linda palabra, gracias a Dios, ¿no? Cuénteme todo lo intestino, que usted sufrió horrible.
9: Sí, del intestino. Iba al baño y costaba hacer.
8: Bueno, y cuénteme, que le hacía malas comidas, ¿no?
9: Sí, me hacía malas comidas, me hacía todo. Ahora como de todo. Como fritura, poroto, tomo café, todo, todo.
8: Que antes no lo podía hacer, ¿no?
9: Gracias a Dios. Sí, sí, antes no lo podía hacer. Pero ahora como todo, todo. Gracias al Señor que me está curando.
8: Bueno, ¿y cuánto tiempo te sufrió de los intestinos?
9: Ah, hace tiempo.
8: Bueno, gracias a Dios, ahora está recibiendo una cura, una sanación, ¿no?
9: Sí, una sanación, gracias a Dios.
8: Y los calambres, dice que no lo sintió más.
9: Los calambres, allá de vez en cuando siento, pero no es aquellos calambres que me daban, no.
8: Bueno, ¿cuál es el mensaje para la gente de Río Branco?
9: Ah, que vengan, que se curan, sí.
8: Bueno, okay. ¿De dónde es usted? ¿De acá, no?
9: De acá, de Río Blanco.
8: ¿Cómo es su nombre?
9: Elvira.
8: Aquí tengo los terminales de la cédula 995-1, ¿no?
9: Sí.
8: Gracias, Elvira.
9: Gracias.
6: Bueno, amigo oyente, siempre estamos invitando a la gente que venga creyendo, que venga con fe. Y cada programa también nosotros rectificamos los precios accesibles, precios muy económicos. Nosotros mantenemos un solo precio. Usted paga la consulta y ya lleva incluido su tratamiento. Y como siempre lo decimos, venga que lo nuestro tiene garantía. La gente lo da garantizado. Todas estas personas que vean estas palabritas de agradecimiento. La verdad que por aquí tenemos cientos de testimonios o miles de testimonios de agradecimiento que nosotros cada día o cada vez que damos nuestras consultas, la gente la entrevistamos. Muchos nos dejan estas palabritas. Recuerden que no es obligatorio, ¿no? A la persona que deseen dejar estas palabritas, dejan su nombre, a veces no reservamos el nombre, pero siempre llevan los terminales de la cédula. Hacemos algo auténtico, algo transparente. No es nada arreglado, no es chantaje, no es mentira, no es engaño. Y recuerde que yo no soy parapsicólogo, amigo oyente. Nosotros hemos aprendido estos grandes conocimientos de acá, de nuestros ancestros, que años anteriores o en el tiempo anterior sabían vencer y sabían curar a través de las cortezas, de los yuyos, de las plantas curativas, plantas medicinales. Lo mejor de lo mejor, lo natural. Quería compartirle otro lindo cambio también de una persona que me consultó en la ciudad de Salta. Escuchémoslo y luego nos vamos con las direcciones.
10: Tenía problemas de nervio asiático, operado dos veces de la columna y bueno, y ahora estoy con una mejoría. Me siento bien.
8: Tenía un problema serio en las piernas, era que te dolía mucho, ¿no? Como nervio asiático.
10: Sí, problema medio ya agravado de vuelta para otra cirugía. Y acá con la ayuda de usted, Antonio, estoy mejorando.
8: Está mejorando lindo, dice, ¿no?
10: Sí, mejorando lindo. Acá vamos. Por lo menos puedo caminar tranquilo, con un poco de dolor, pero la mejoría se nota.
8: Eso. ¿Y cuál es el mensaje para las personas que tengan alguna duda por ahí?
10: Que vengan, que esto no es nada mentira, no es nada de brujería, nada de nada. Es algo que con la ayuda de Dios y con la mano y con el medicamento, con el tratamiento, Bien, hay mucha gente que capaz que no quiere venir, que venga. Yo soy de Chapicuí, Paysandú, y los invito a que vengan.
11: Bueno, porque ahí en Chapicuí también hay mucha gente que tiene problemas, ¿no? Y a veces escucha la radio y tiene esa duda también, a veces, ¿no?
10: Sí, tal cual. La duda esa que voy, capaz, es una mentira, que todo eso, sí, tal cual. Pero no, los invito a que vengan porque la verdad te cambia, te cambia.
11: Bueno, gracias por tu palabrita. Lindo el mensaje para llevarlo aquí y compartirlo en la radio. ¿Cómo es tu nombre?
10: Humberto Julián Rochón.
11: Y bueno, aquí tengo los que dan en la cédula 805 raya 6, ¿no?
6: Bueno, gracias a Rochón, la verdad. Lindo el mensaje, amigo oyente. Hay mucha desconfianza. La gente ha sido golpeada y por eso la desconfianza de la gente. Así que te invito que venga, que aquí usted, le doy mi palabra, que aquí lo ayudamos. Bueno, amigo, vamos con las direcciones. 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Martes 7 doy consulta en 33, Posada del Cañaveral. La dirección Zorrilla de San Martín, esquina Pantaleón Artigas. Miércoles 8 doy consulta en Río Branco, Posada RBP, que está en la doble vía, frente a la Sociedad Médica. Jueves 9 doy consulta en Melo, Posada San Jorge. Viernes 10 de julio doy consulta en Tacuarembó, Hotel Internacional. 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Una vez por mes damos nuestras consultas, Melissa, ¿no?
25: Así es, Antonio. Y bueno, vamos a terminar este programa con una linda oración. Les pido que me acompañen. Señor, en este día elevamos una oración llena de gratitud por todas las bendiciones que recibimos. Te pedimos que seas el médico divino de quienes sufren alguna enfermedad y le concedas fortaleza y recuperación. Bendice cada fuente de trabajo y permite que nunca falte el pan sobre nuestras mesas. Protege a nuestras familias de todo peligro, fortalece los lazos de amor y enséñanos a perdonarnos y a apoyarnos mutuamente. Que tu paz permanezca siempre en nuestros corazones. En el nombre del Padre, del Hijo y del Espíritu Santo. Amén. Que Dios los proteja, bendiga a sus familias, que les dé fortaleza a su salud y multiplique los frutos de su esfuerzo. Los esperamos el día de mañana.

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19: La señal indicará las 19 horas, 50 minutos, 0 segundos. 1950, silencio en el Maracaná. La señal indicará que esto es una señal.
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25: ¿Qué
0: ¿Qué tal, amigos? El saludo cordial deseando que en todos los hogares reine la paz, la dicha y la prosperidad. Luz y entendimiento para quienes conforman ese núcleo de tu hogar, que siempre tiene que ser lo mejor y lo positivo para la familia. De ahí en más, para nuestro entorno, para nuestros congéneres, para las personas que nos rodean, propios e incluso hasta ajenos. Por eso se dice hacer el bien sin mirar a quién. Y aunque ojos vemos y corazones no sabemos, pues no estamos exentos, ya sea de una envidia, que porque levantaste el muro y te peleaste con el vecino, que porque te robaron un pedacito de tierra del terreno, que porque los problemas y las peleas y alegatos y discusiones entre las vecinas, que los chismes, los comentarios, los cagüines, los malos comentarios que van perturbando la felicidad de la cuadra, del barrio, y se forma un entorno tan negativo que es invivible. Y muchas veces lo decimos, como pueblo pequeño, infierno grande. Pero hay veces hacemos infierno grandes de cualquier situación. Y lo que tenemos es que liberar nuestra mente de todo tipo de pensamientos negativos y no andar siempre pensando en el conflicto. Que nada te robe la paz, que su energía brille más que su propia oscuridad. Que su luz no deje que se opaque por cualquier sombra, por cualquier negatividad que llegue a contaminar su suerte. Atraiga lo positivo, cúrese de males, descárguese sus malas energías, hágase una limpia de aura para descargar toda energía negativa que le contamina y abra los caminos. Hay aperturas, hay baños de descarga para retirarse malas energías, hay baños de ruda para atraer buena suerte. Hay energías que usted puede conocer y nosotros le vamos a ayudar. Consúltenos, Organización Brian Internacional.
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5: Me llamo Jorge para comentar un poquito lo que me ha pasado en estos 3, 4 meses que fueron de terror en mi vida y gracias a Dios salí adelante. El problema que yo tuve fue un problema de impotencia sexual, me da vergüenza contarlo, pero bueno, no me queda otra. El problema empezó porque, bueno, yo tuve mi señora, mis hijos, normal, feliz, pero un día conocí una chica más joven que yo y bueno, y estaba con las dos, con mi señora y con esta chica. Digamos. Y esta misma chica me quería tener solamente para ella. Y bueno, yo empecé a andar mal con mi señora, con todos, qué sé yo. Pero realmente yo a ella no la quería, estaba con ella porque, no sé, es lo que pasa siempre, uno nunca sabe. Bueno, y al dejarla, tenía que dejarla sí o sí porque iba a perder a mi familia, que es lo mejor que tengo. Al dejarla, esta chica me hizo un daño que yo no creía que me lo había hecho, qué sé yo. Pero me hizo un daño que me dejó impotente, digamos. Y bueno, eso me acarrió problemas con mi mujer, problemas conmigo mismo. Un día, después de probar tanto tratamiento, ir acá, ir allá, me acerqué acá y ellos me dijeron exactamente lo que me estaba pasando. Que es lo que yo estoy comentando ahora en estos momentos. Que un amante me había hecho un daño para que yo no sirviera más como hombre. Y bueno, y ellos me dijeron lo que tenía que hacer, hice un tratamiento con ellos y realmente estoy bien. Comencé de nuevo a vivir bien, a tener relaciones con mi señora, que era lo que más quería. Volví a ser un hombre, gracias a Dios. Y quería comentarlo porque es bueno que quise escuchar cosas buenas. Y de repente lo que me pasó a mí fue muy bueno. Gracias a Dios, las cosas me están yendo re bien. Ellos me dijeron todo el daño que me había provocado esa mujer. Cosa que yo no creía al principio, pero después me di cuenta que sí, porque ellos me dijeron un montón de cosas que es increíble que las supieran, pero ellos las sabían. Y bueno, hasta el día de la fecha no he tenido más problemas y agradezco profundamente todo lo que hicieron por mí, porque realmente me he resucitado, digamos, porque estar de ser hombre y no serlo no es nada. Y ahora soy un hombre como era de verdad, con mi familia, con mi hijo, feliz. Y bueno, gracias.
0: 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Tenemos mensajes, dice, cuando voy en mi auto, me ha pasado dos veces que me siento mareada. Así de un momento a otro me han hecho estudios y no tengo nada. Ya me accidenté y en la segunda fue peor. El seguro no me quiere responder. Madre, efectivamente te vienen provocando estados de nerviosismo que te apagan por momentos. Son como lapsos que uno pierde. No sé si se ha dado cuenta cuando uno pierde lapsos del día o momentos que en la memoria no entiendes cómo llegaste a un lugar, cómo apareciste ahí, se te hace un desfase, se llama eso. Ese desfase te está ocurriendo, pero cuando estás manejando, tienes que estar en un estado muy nervioso o de ansiedad para que te esté pasando este tipo de cosas. Hay unos lavados que se hacen con varios yuyos en la cabeza, que se hacen masajes. Y esto le ayuda para tener una mejor claridad mental. También, como siempre digo, terapia complementaria de equilibrio mental, que muchos ni saben cómo se hace, pero le indicamos que hay formas de mejorar y de superarse. Calma incluso dolores de la cabeza, estados nerviosos o de ansiedad. Pero en ti, cuidado, porque esto te va a generar un accidente. Y quiero aclararle algo, no por usted exactamente, porque usted está dentro de todo saludable, pero hay personas que le hacen trabajos y le provocan accidentes. Exacto, una caída, un accidente en un auto, un golpe, un traumatismo. Usted sabe que cayéndose de la bañera, usted se puede matar. Entonces, si te generan un accidente para que sufras una desgracia, para que se le parta una pierna, para que quede inválida, para que quede postrada, téngalo por seguro que lo logran a través de trabajos de nigromancia. Cúrate y bendícete, ayúdate, consúltanos, tenemos la solución alternativa.
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4: Thank you. Estimados amigos de la sintonía, tenemos una persona que bajo el dominio de un trabajo de ocultismo ha tenido lamentablemente muchos tropiezos, fracasos, vicisitudes y problemas a lo largo de su trayectoria vital. Gracias a Dios, a través de una curación, una limpieza, una extracción de todo el cuerpo de la parte negativa, hemos logrado liberar influencias negativas que afectaban no solo la psiquis, la mente, el cuerpo, el corazón, sino la parte orgánica, física, dolencias, malestares y tropiezos que venían atormentando. ¿Cómo está, hermano? ¿Cómo me le va?
6: Lo más bien, por ahora lo más bien, gracias.
4: Me alegra escuchar esas palabras. Lo más importante es tratar el problema. Cuando uno no trata una dificultad, esa dificultad se crece, se acrecienta. No es como cuando cerramos los ojos y pensamos que los problemas se van a solucionar solos, eso nunca va a ocurrir. ¿Usted es consciente, hermano? ¿Qué edad tiene usted?
6: Yo tengo 61 años.
4: ¿A sus 61 años le parece justo sufrir tantos años, tener tantos problemas y no haber encontrado la solución hasta el día de hoy?
6: Gracias a Dios encontré la solución, por lo que vi ahora no lo había visto nunca.
4: Bueno, nosotros comprobamos cuando un cuerpo está contaminado de un mal, cuando hay algo negativo, dominan a una persona. Usted era una persona que estaba restiada, como quien dice, se estaba consumiendo, se estaba secando, venía mal, con dolencias, con problemas, hasta sentía como

0: A partir de hoy tiene una estrella que le ilumina. Dios lo bendiga.
1: Bueno, le agradezco, doctor, y quiero seguirlo consultando, porque usted un buen doctor, atiende muy bien y dar los buenos resultados.
0: Mil bendiciones, mil bendiciones.
1: Gracias, doctor, gracias.
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0: Señoras y señores, damas y caballeros, respetable público, sean todos bienvenidas y bienvenidos al programa Curas para el Alma. Hoy es día miércoles 1 de julio del año 2026. Ojo a lo que yo le voy a decir hoy día. Ojo al ojo, ojo al piojo, ¿no? Y mucha atención. Que la luna esté en el signo de Capricornio. Capricornio del elemento tierra. El sol está en el signo de Cáncer. Cáncer del elemento aire. La Pachamama nos está dando una demostración, ojo, la Pachamama nos está dando una demostración que el aire da buena energía hacia la tierra y que la tierra produce más de lo que el aire le da también. El aire es algo especial y la tierra es la famosa Pachamama. Que esto quede bien estructurado en las cosas que yo les hablo hoy día. Hoy día es un día muy especial, muy sensacional. Hoy es miércoles, Mercurio, 1 de julio. Y me gustaría que ustedes hicieran esta simpatía hoy día. Agarrar un poco de café hoy día o mañana jueves, Júpiter. Poco de café en su mano y un poco de azúcar. Sobar bien y decretar los pedidos que usted quiera y después decir, decreto lo que usted quiera. Los pedidos de trabajo, amor, negocios, viajes, emprendimientos, salud, lo que ustedes quieran, ¿no? Se soban bien el azúcar con, ojo, con el café. A lo que esté bien sobado, todo que usted se haya sobado bien, que es lo que van a hacer. Si se quiere lavar la mano, se la lava, si no, no. Porque eso queda un poco como pegajoso, ¿no? Entre el café y el azúcar. Entonces, usted se lava las manos bien lavaditas. Y a lo que se estén lavando las manos, he dicho, he pedido y mi Padre Celestial me lo ha concedido. Y ahí sacude las manos, no se las vaya a secar, ni mucho menos, se las sacude bien, dejar que ellas se sequen por sí solas. ¿Cuál es el otro paso para hoy día? Apenas lleguen a... Yo ya lo hice hoy, una puñada de arroz. Se llegó, se hizo en la puerta principal suya, hoy día 1 de julio, agarró una puñada de arroz. Y lo primero que va es a meditar y a decir, que llegue plata como arroz este mes de julio. Que me llegue plata como arroz este mes de julio. Que me llegue plata como arroz este mes de julio. Y pide para que los caminos se abran y de inmediatamente bota el arroz a la puerta principal de la calle. Una puñada, una... puñetadas de arroz así. La botó usted y deja. Si hay palomas por ahí que pasen, no hay pajaritos, deje que los pajaritos se coman. ¿Ok? Esa es la simpatía para que la haga hoy día mismo. Y si está en campaña, lo puede hacer también. ¿Estamos? Otra es, sí, bueno, esta es para sacar los envidiosos y sacar el mal de ojo dentro de casa. Sacar el odio, esto y mucho más, es colocar al lado de la puerta principal de su casa sal gruesa, le echa primero medio vaso de agua, después le echa vinagre y le pone sal gruesa y eso lo va a dejar durante 3, 4 días o 5 días ahí y esperar a ver cómo se pone el agua. Si se pone turbia, si se pone con ojos, si se pone como si estuviera hirviendo, si se pone clara, si no hay ojos, si no, bueno, etcétera, etcétera, etcétera. Pero usted, si no agarra mal olor también. Porque el agua cuando tiene daño a la persona, agarra mal olor. Increíble, pero cierto. Que esto quede bien claro, ¿no? Ya entonces, ya saben que este 1 de julio, que es miércoles, Mercurio, vamos a comenzar con pie derecho y con pie firme todo lo que queramos. ¿Estamos? 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Bueno, otra nota bien especial. Es otra nota bien especial que les voy a decir en el día de hoy. Y mucha atención. Que hoy día usted puede abrir la ventana principal, la puerta un rato, después de que dentro de ese aire de purificación, si hay un enfermo, le puede abrir un poquitico la ventana para que entre energía positiva y salga la energía negativa. ¿Estamos? Prender un incienso hoy día, un incienso. Si no hay incienso, llegar a conseguir en cuando sea una hoja de laurel, canela en rama, prender un poquito nomás donde está el enfermo. No es que va a ser humo, no, llegó y prendió y salió de una vez. Eso es para que las energías estén al lado del enfermo. Se lo hice. Este es el amigo que se llama hermano Salomón. 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Bueno, seguimos aquí, ¿no? 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Con mucho gusto. Estoy viendo dónde está el papelito de la pesquería Brasil. Parece que se me quedó. Pero mañana vuelvo y lo... Mañana vuelvo y lo busco y lo conecto acá para darle bien el número telefónico de la pesquería Brasil. Bueno, vamos a ver si es que el sembrando nace o es que la tierra lo produce, señoras y señores. Nos vamos de inmediatamente a lo que vinimos. Muchos piensan, ¿a qué es que vinieron? Pues a hoy día miércoles. Nos toca las cartas hoy día miércoles. Claro que sí. Mañana es jueves, día de sanación. Mañana, que esto quede bien claro. Mañana es día de sanación en todo el territorio nacional. Día de sanación. Día de hacer operaciones espirituales, ¿no? También después de las 12 de la noche, que amanezca jueves 2 de julio. Ahí se hacen operaciones con la mensajera Lucía de las Vistas. Se hacen cualquier clase de operaciones, todo espiritualmente. ¿Estamos? Todo eso es espiritualmente. Bueno. Estoy buscando aquí en la pesquería. A ver qué pasa. ¿Qué sucede? Vámonos con Aries entonces. Vámonos con Aries. ¿Qué nos depara Aries? Claro que sí, Aries. Nos vamos con Aries, manso nomás, como el que no quiere la cosa. Aries. El sol está en Cáncer y la luna está en Capricornio, la caprichosa. Sí. ¿Qué nos dice Aries para hoy día? Yo creo que nos va a salir cosas maravillosas, ¿no? Para los signos del zodiaco, comenzando este mes con buena energía, señoras y señores, que lo más importante que hay que comenzar es con buena energía todo. Y Aries comienza con un 6 de oros. Atención que comenzamos con oros, con Aries, 6 de oros. Y mucha atención en la salud, bienestar en general. En la fortuna mejorará sustancialmente la calidad de vida, lujo, riquezas, poder, periodo espléndido y muy provechoso para hacer las cosas. En la familia, relaciones óptimas, mucha abundancia dentro de la familia. En el amor, excelente situación, determinada por una favorable tendencia. En cuanto a dinero y poder, ahí va a haber mucho amor también. ¿Estamos? En la suerte extraordinaria, oportunidades que no se deben desaprovechar dentro de la suerte para el signo de Aries. Aries, para el signo de Aries, mucha atención. ¿No? Bueno. Ojo, que para Tauros se viene el as. As de bastos. Este as de bastos tiene su misterio, ¿no? También, ¿no? En la salud, la falta de moderación por necedad es imperdible y se paga muchas veces con padecimiento. Le estamos diciendo que hay que moderar la forma de no estar comiendo por gurria, de no estar comiendo cosas que al organismo no le puede caer bien. Tiene que tener en cuenta que hay que comer las cosas bien ricas y bien positivas para la salud. Porque en cuerpo sano, mente sana, y en mente sana, cuerpo sano. En la fortuna, por inexperiencia puede perder un buen negocio. Hay que ponerle mucha atención a lo que es el comercio, a lo que es las ventas. Pero usted tiene que tener mucha fe para que estos negocios salgan de inmediatamente, ¿no? En la familia, las estupideces y tonterías ensombran los afectos de la familia. Ensombrecen, no todos, ¿no? Los afectos de la familia. Ojo, porque no hay que dividirnos dentro de la familia, porque así estamos mal. Estamos en el amor, silencio, calma, firmeza, para enfrentar las acusaciones que te pueden hacer más adelante dentro del amor. Hay que tener mucho cuidado también. Y hay que ser uno cauteloso en las cosas, ¿no? En la suerte nula, no intente nada este día de hoy, porque la suerte no te va a ayudar. Estamos de acuerdo, ¿no? Vámonos con Géminis. ¿Qué nos depara Géminis? 12 de bastos para Géminis. O rey de bastos, para no hablar tan largo. Rey de bastos, vean. Y mucha atención, porque salió esta carta al derecho. Este rey de bastos salió, mejor dicho, al derecho. Si existe una dolencia de cualquier tipo, se actuará debido al amor que le dispensen los que lo rodean. Fortuna, busquen a alguien afín a usted y a la asociación. De darse será beneficiosa. Etapa muy favorable para hacer las cosas. ¿Okay? En la familia, si existen dificultades, la presión es que se resuelven en su propio seno de la familia, sin que se incluyan los de afuera y los demás. Nada que ver, ¿no? En el amor, la etapa que se inicia es de plenitud, encantamiento, romanticismo, noche de miel, noche esotérica, muy buena, ¿no? Idealismo y mucho amor. Noche pecadora también. Estamos, Géminis. Y la suerte recibirá algo sorpresivamente de alguien que te va a tocar y te va a dar una suerte inesperada. Esto es para el signo de Géminis. Se nos viene el signo que nos está irradiando estos días. Y es del elemento agua. Y va a ser un mes de mucha prosperidad para muchas personas también. Se nos viene Cáncer. Cáncer. Caballo de copas. Ojo cáncer. Si siente cualquier enfermedad como rara, esto le estoy hablando sobre la salud, cáncer. Si siente cualquier enfermedad toda rara, te voy a contar que es mejor que consulte al médico. O hágase un chequeo para prevenir cualquier clase de enfermedad que usted vaya a ir teniendo o que sospeche. En la fortuna, con energía y pasión, obtendrá resultados altamente beneficiosos en lo material. Pero también hay que tener en cuenta que puede haber unos enfrentamientos. Se le van a cruzar por su camino por esos logros que usted ha tenido. Pero sepa que puede usted triunfar inevitablemente. ¿Estamos? Una limpieza sería muy bueno, ¿no, cáncer? En la familia, si hay poder que no atiende razones, habrá rebeldía entre los integrantes de la familia. Amor, el pronóstico es de dependencia de un miembro de la pareja con respecto al otro, engaños. O sea que puede haber como, no puede usted que preguntar únicamente, ¿está? En la suerte, la situación reside de una persona que no es conocida, que puede traerle como algo de suerte y te puede dar algo de buena amistad. Esta persona puede ser del signo de Escorpio, Sagitario o Capricornio. Está cáncer. Bueno, nos vamos con otro signo del zodiaco, que es Leo. Leo, ¿qué nos depara Leo? Vamos a ver, Leo. 5 de bastos para Leo. 5 de bastos para Leo. Y mucha atención, Leo, ¿no? Porque esta carta siempre tiene sus sinsabores. En la salud debe soportar con firmeza su dolencia que finalmente usted va a superar. Pero tiene que usted poner atención a las cosas. Que esto quede bien claro, ¿no? En la fortuna, periodo ventajoso para operaciones bancarias, especulativas. Sí, señor. Muy bueno, ¿no? En la familia hay mucha armonía, dicha. En las relaciones familiares, qué lindo, ¿no? En el amor, un hombre moreno o una mujer joven de cabello oscuro se pasarán a cada uno. Si es para el hombre, esté pendiente con esta mujer. Y si es para la mujer, esté pendiente con este hombre. En la suerte, si se actúa con inteligencia, la posibilidad de ganar se multiplicará. O sea, qué suerte hay. Y la suerte está echada, que esto quede bien claro, Leo. ¿Estamos? Bueno. ¿Qué nos dice Virgo? Saqué de este otro montón porque partí en tres montones lados. 7 de copas para Virgo. 7 de copas. Bueno, en la salud, Virgo, es necesario extremar todas las precauciones necesarias. Pronóstico de que hay que de una racha en cuanto a la salud. Así que, por favor, si usted se siente muy enfermito, muy enfermita, es mejor que vaya al médico o se acerque por ahí a una persona quien te quiera cuidar y quien te quiera dar mucho amor. Que es el amor y lo primordial para las personas que están enfermas. Y no el maltrato, que esto quede bien claro. ¿Qué más que uno le dé un beso a una abuelita, a un abuelito en la frente? Mejor dicho, porque el beso en la frente es de sanación muchas veces, ¿no? Y es cuando uno lo da con fe, porque el poder de la palabra tiene poder y tiene sanación, y el poder sana, que esto quede bien claro, ¿no? En la fortuna, no se oponga. La fuerza es un poco como negativa, más o menos, y es un poco poderosa, ¿no? Pero si usted le agarra las cosas con calma, Virgo, vamos a que las cosas salgan bien. ¿Estamos? En la familia, la rencilla, las peleas pueden provocar el alejamiento y desplazamiento de sus integrantes dentro de la familia. Que un hermano se lo mantenga peleando con otro hermano, que una hermana le eche en cara las cosas a la otra hermana, que no se me ponga la ropa, que no se me ponga el pantalón, que me está utilizando tal y tal cosa, que mire que la moto la está sacando sin permiso. Todo esto y mucho más, eso se arregla adentro sin que nadie se vaya a meter. ¿Estamos? En el amor, ausencia de amor, pérdida de las ganas de amar y de las relaciones a amormente. Lo que puede haber es mucha apatía únicamente. ¿Estamos? En la suerte, no se atreva a intentar nada que tenga que ver con los juegos de azar. Porque el que juega por obligación puede el que juega por necesidad puede perder por obligación. No, mi gente querida de Virgo. Vámonos con Libra. Lógico que sí, ya está aquí Libra. Ya sacamos Libra. Libra. 4. 4 de bastos para Libra. Vamos a ver qué nos parece 4 de bastos para Libra. Vamos a interpretárselos sin tanto afán. 4 de bastos para Libra. Vamos a verlos aquí cómo salió. Ajá. Y mucha atención, Libra. Ojo con la salud porque puede depresión, melancolía, insomnio, letargo, debilidad, impotencia. Puede haber angustia, desespero, culpabilidad. Esto y mucho más es espiritual, que esto quede bien claro. En la fortuna, Libra, lo que se daba por ahora se puede dar. Bien bueno. No pasa nada dentro de la fortuna. No pasa nada, está muy, muy quieta, está muy manso las cosas. En la familia alguien pronostica futuros sucesos desagradables dentro de la fortuna. En el amor, la soledad se hace presente dentro del amor. En la suerte, augurios desfavorables, que no se le ve salida por ninguna parte. Si pide usted ayuda, o con los baños que usted se haga, eso ya tiene que ser personalmente, ¿ok? Así es Libra, ¿no? Bueno, está bien todo. Vámonos con Escorpio. ¿Qué nos depara Escorpio? Claro que sí, Escorpio, escorpianas y escorpiana. 5 de espadas para Escorpio. A interpretar este 5 de espadas, a ver, ¿qué nos dice? Y Escorpio, mucho cuidado con la salud. Existe peligro de todo tipo de contagios o enfermedades o accidentes. Hay que protegerse uno. ¿La protección cuál es? Ojo. Ojo con las enfermedades de transmisión sexual. Hay que tener mucho cuidado, cuidarse, ¿no? Cuando vayas a viajar, ore primero y pídale a mi Padre Celestial que lo proteja en la ruta donde usted vaya. Si va en bicicleta, si va en caballo, si va en burro, si va en auto, en lo que sea. O si va en un autobús o en un autobús o en una guagua. Lo que sea, usted tiene que pedir protección y orar antes de viajar, ¿no? Escorpio. En la fortuna puede culminar en un desastre. Cualquier operación comercial o financiera o bancaria que usted vaya a hacer, tenga mucho cuidado. Y si usted ya es de la tercera edad, peor todavía. Y si usted ya es un abuelito bien avanzado, hay que tener cuidado y no invitar a nadie. Más bien para que le haga un trámite o lo que sea, porque le pueden estar haciendo una transferencia mal. ¿Estamos? En la familia, discordia extrema entre los integrantes de la familia. Hay peligro, cierto, de desagregación, por chisme, por enredos, esto y mucho más. O sea que las cosas hay que uno saberlas llevar, Escorpio, ya que, miren, la luna no está favoreciendo a Escorpio porque está en el signo de Capricornio. Y es muy bueno. En el amor puede haber venganza, ira, celos, envidias, agresiones, odio, esto y mucho más por enredos, ojo con los enredos, ¿no? En la suerte, un poco nula, la suerte un poco pésima también, así que por favor, los baños. Bueno, vámonos con Sagitario, ¿qué nos depara Sagitario? Con mucho gusto, Sagitario. 5 de copas para Sagitario. Salió el 5 de espadas para ahí, después salió el 5 de copas. Uh-huh. Bueno, si sabe que en la salud usted puede sobrevivir de alguna enfermedad que usted tenga o de alguna dolencia que le acarreará inmovilidad, puede usted haciendo terapias comenzar a recuperarse. Sí, damas y caballeros, en la fortuna, mucho cuidado. Porque puede fracasar en algo que usted está haciendo. Si usted comienza a divulgar lo que usted está haciendo, ahí puede usted fracasar. No divulgue nada, Sagitario. En la familia, las relaciones entre los integrantes se complican un poco. Problemas y sinsabores. Pero también hay que tener en cuenta que el afecto que puede tener con su familia se puede arreglar todo. Entre los integrantes, arreglar los problemas cara a cara, pecho a pecho, frente a frente. ¿Estamos? En el amor, un tercero aparece en las relaciones de pareja. Pero para el bien, no para el mal. Y la felicidad de la misma se concretará. Uh-huh. Pero también sale que, ay, ay, ay, traición, ¿no? Mucho cuidado con la traición dentro del amor. En la suerte comienza una etapa de muy buena suerte en lo que se emprenda a hacer. ¿Estamos? Sagitario. Vámonos con la caprichosa, a ver qué nos sale la caprichosa. La caprichosa. 5 euros para Capricornio. La luna está, ¿no? La luna está llevándonos. ¿Ah? En la salud, Capricornio. Buena disposición general. Aceleración y mucha potencia. En la fortuna, el cerebro lucha con el corazón en un asunto de mucho dinero. Le va a llegar. Póngale la firma. En la familia, concordancia entre los miembros de la familia. Buena disposición. Qué lindo, ¿no? En el amor, seducción en las relaciones amorosas, apasionadamente pecadoras. Suerte, viaje, aventura insólita para Capricornio. Ya se nos viene Acuario. ¿Qué nos depara Acuario? Acuario, haz de copas, vea. Haz de copas para Acuario. Qué lindo, haz de copas para Acuario. Ajá. Etapa muy favorable. Sí. En la fortuna, lo que emprende se corona con el éxito. Mucha prosperidad dentro de la fortuna. Acuario. En la familia reina la armonía entre los integrantes de la familia. En el amor, periodo muy buena relación matrimoniales. Satisfacción en la pareja, buena aventura sentimental. Luna de miel, en noche pecadora. ¿Estamos? En la suerte, si juega, tendrá suerte y ganará. Pero si no juega, no gana absolutamente nada. Hay que jugar para uno ganar. Si no, no se puede ganar. Bueno, vámonos de inmediato a buscar la carta de Piscis. A ver, barajamos de nuevo y sacamos a Piscis. Piscis. Ahí salió Piscis ya. 7 de oros para Piscis. Comenzamos con 6 de oros con el signo de Aries. Y cerramos con el 7 de oros, vea, para Piscis. En la salud sin sobresalto y mucha belleza. Salud estupenda, ¿no, Piscis? ¿Está? En la fortuna, señales de prosperidad sorpresiva. Muchas ganancias, buena marcha en la actividad emprendida. En los emprendimientos que usted haga, le va a traer buena suerte. En la familia, momento óptimo que no se empaña en nada. Algunas cosas vendrán para hacerlas bien. Reciba un pago también dentro de la familia. En el amor, sorpresa, buena boda, matrimonio. En la suerte, augurio de gratos momentos. O sea que va a haber suerte hasta por boca y nariz. Yo siempre he dicho que la suerte hay que uno buscarla y que algún día le podemos zampar un susto a la suerte. Y así sucesivamente, ¿no? Bueno, señoras y señores, no se les olvide que la suerte del gavilán no es del garrapatero y que estamos aquí para servirles y que estamos aquí para darle la mano amiga para todos mis oyentes y todos los que están en sintonía total del programa Curas para el Alma. Nunca es tarde para que usted venga y diga, voy a visitar al maestro, voy a ver qué es lo que me está pasando a mí, porque yo estoy así triste, aburrido, acongojado. Porque hay personas que lloran en silencio. Ojo lo que yo les voy a decir, hay personas que lloran en silencio. Hay personas que se ponen todas deprimidas. Y es malo que no usted comunique eso. Hay que comunicarle a un hijo, a una sobrina. Porque hay personas que se deprimen solas. Estamos y siempre tenemos que uno llevar las cosas como son. Me llegó un mensaje. Sí, me llegó un mensaje. Laureles, vean, desde Laureles. Laureles. Vamos a ver. Mi nombre es Wilson Rodríguez. Y lo estamos escuchando aquí en Laureles. Me gustaría hacerle esta pregunta. Mi fecha de nacimiento no la diga, por favor. Estoy y con impotencia sexual ya. ¿Será la edad o qué será lo que me está pasando? ¿Qué dice usted, hermano chamán? Bueno, yo creo que a usted se le ha ido es el apetito sexual.
1: en el cierre, en el 90 sí. más 3, otra vez.
0: Yo creo que se le ha ido ya el apetito sexual, ya como que no quiere absolutamente nada. Yo le voy a dar un buen consejo. Ojo lo que yo le voy a decir. Sería bueno que comprara usted unas buenas vitaminas para que se abra el apetito sexual, o hacer también el hígado crudo con el brandy y con una cosa que se llama cola granulada tarrito rojo. O puede ir a Brasil y pregunta usted por la cola granulada tarrito rojo, que allá la tienen por otro nombre. Eso es granulado y usted le echa también y la pone usted. Si le puede echar un poquito de miel de abeja, le pone miel de abeja también. ¿Estamos? Y eso lo puede usted dejar en la refrigeradora. No va a tener ningún problema. Lo puede hacer con yogur, o lo puede hacer con leche y ponerle un poquito de brandy también. Y eso se abre de nuevo el apetito sexual, porque cuando hay mucha debilidad, entonces, o cuando hay mucha preocupación, o cuando hay mucha pelea con la familia, con la señora, con los hijos, entonces usted como que se le baja la moral muchas veces, yo no sé qué hacer, y cuando van a tener sus cosas íntimas, entonces, ¿qué pasa? Que no hay apetito sexual, muchas veces el cansancio físico y mental también, que toque bien claro. Entonces, para eso les estoy diciendo que es bueno, ¿está? Así es que, por favor, yo los espero personalmente para que ustedes hagan su consulta en La Valleja 995. Ajá. Desde Colonia La Valleja, departamento de Salto. Ya vamos a ver aquí. Vamos a verle acá, ¿qué es lo que le pasa a esta muchacha? María Eugenia, dice María Eugenia Ortiz. Hola, chamán, ¿cómo está? Pregunto. Me dieron reposo por el accidente que tuve en Salto, en el almacén Tata de Salto. Ahora quiero saber si voy a mejorar de lo que me pasó. Dios lo bendiga. Bueno, sí, no hay ningún problema. Que se va a mejorar, lógico que sí. Usted vive en campaña, ¿no? Usted es una niña de campaña, estudió en Salto y está estudiando todavía, ¿no? No, mira, más que todo es... No se aflija usted, porque usted está angustiada que va y pierda el trabajo. Primero la salud. Y le dieron a usted reposo claritamente. No va a perder usted el empleo que usted tiene. La consideran como una mujer muy trabajadora, como una chica muy trabajadora. Y fuera de eso, comprometida en lo que usted hace. Que es lo más importante, ¿no? Entonces no se preocupe, porque no te van a decir nada. Y más que todo por el médico. Usted es por el médico, entonces no pasa absolutamente nada, ¿no? Así que, por favor, a mejorar las cosas como son. Señoras y señores, damas y caballeros, respetable público. ¿Sabe mi número telefónico? Se lo voy a dar. 091-44-2934. Este tiene WhatsApp. Este no tiene WhatsApp. 091. Ojo, 098-664-345. Este no tiene WhatsApp. Y una nota bien especial. Ojo con el cuento que están echando ahora. Que con 100 pesos usted se puede ganar un auto. No vayan a contestar esa llamada. Bloqueen esos números sin necesidad. Uno no puede caer. Las personas ingenuas son las que caen. ¿Ah? O que lo llamen a usted, mire que tengo una promoción, que en tal y en tal cosa, que en el claro, que no, tampoco caer en nada de eso. Porque ahí le van a usted cogiendo la debilidad. Y ahí se van dando cuenta. usted quién es realmente. Entonces uno no contesta y uno está uno. Yo quería le contesté, pero le contesté lo que era. No, no, no, ustedes son unos malandros, colgaron de una vez. Cuando yo les dije eso, colgaron de inmediatamente. ¿Por qué? Porque uno no puede caer, señoras y señores, tal como con el cuento del tío, o del padrino, o de la abuela, o del abuelo. No hay que caer en eso tampoco, por favor. Ay, que miren que es que su sobrino está así asá, que su nieto, que su primo, que su hermana. No, primero llamar obligatoriamente a las autoridades, a la Policía Nacional. Llamar a la comisaría más cercana y mostrarles, decirles al sinvergüenza ese que lo está llamando, bueno, nada, sino no recibir más llamadas, porque ahí es donde entran ustedes al baile, ahí es cuando les quitan todo de inmediatamente. Entonces no podemos caer en las manos de estas personas que realmente, personas inescrupulosas, que solamente le hacen el mal a las personas humildes, a las personas ingenuas. Entonces no hay que caer en esas trampas, ¿ok? Porque si vamos a caer estamos mal. No, no vamos a caer en nada de eso. ¿Estamos? Bueno, ya mismo, ya se nos viene Richard Pedroso, el Música de la Tarde. Pero antes de todo vamos a ver qué nos va a hablar hoy día sobre el mundial, mi gran amigo el alma, Richard Pedroso. Ya mismo ya está aquí frente al cañón, ya salió por ahí a hacer una... Pero ya mismo le vamos a preguntar cómo está viendo estos partidos de fútbol, porque él de fútbol sabe harto. Y el día 4, sábado 4, comienza el Tour de Francia. Ciclismo, donde están, vea, grandes ciclistas. Van a ir de diferentes países, más que todo de Sudamérica, creo que vayan sino tres países. Si no estoy equivocado, que es Colombia, Ecuador y Brasil. Son estos tres países que van a representar en los equipos europeos. Ya están muchos ciclistas. Y todavía tenemos para fútbol 20 días para que se termine el mundial. Mi gran amigo Richard Pedroso ya está con el informativo. Siempre yo lo entrevisté porque él sabe de fútbol. Buenas tardes, mi gran amigo Richard Pedroso.
2: Buenas tardes, saludos. ¿Cómo pasó el amigo?
0: Un poco frío, ¿no, Richard?
2: Y húmedo, ¿no? Sí, sí, sí. 96% el índice de humedad ahora.
0: Ay, sí, sí, sí, hay que tener es tranquilidad. Sí sabe, Richard, que yo pongo esa agüita a calentar y le meto en esas bolsitas que me dieron, sí, porque la luz me llegó muy cara. Sí, yo le tengo más miedo, yo le tengo más miedo a la luz que al frío.
2: Claro, yo tengo bolsita de agua caliente para los pies.
0: Claro que sí, yo también.
2: Sí, sí, la estufita gas.
0: Yo no aguanto más la luz, un disparate.
2: Es mucho, mucho.
0: Es un disparate.
2: Es mucho, sí.
0: La gente tiene que realmente mejor calentar agua y esperar, porque es un disparate sí, lo que llega de...
2: Es muy cara la luz, el agua, los servicios del Estado. Los servicios del Estado.
0: No se están dando cuenta.
2: Los servicios del Estado en el país es muy caro.
0: No se están dando cuenta ellos, ¿no?
2: No, se dan cuenta, sí.
0: Ah, se hacen entonces los...
2: Los sota.
0: Ah, esa es la palabra, qué lindo.
2: Vea bien, tanto es verdad que ahora bajó la nafta.
0: ¿Eh? Pero nosotros tenemos moto nomás.
2: Sí, sí.
0: Entonces, no.
2: Es poca la diferencia.
0: Y a los pensionistas ya le subieron un peso.
2: Qué disparate, ¿no?
0: Qué disparate, sí.
2: 1%, un peso en 100. Es como tomarle el pelo, ¿no?
0: No, eso es un disparate. Eso, mejor dicho, juegan con la humildad de la gente.
2: Eso es como tomarle el pelo a las personas de edad. No seamos malos. A los jubilados, a los pensionistas.
0: Sí, porque un peso, ¿ah? Estamos mal. Bueno, Richard,
2: diga.
0: Nos corresponde hoy día el Mundial. Se dio hoy día el partido, ¿no?
2: Sí, sí.
0: Va a Inglaterra, ¿no?
2: Inglaterra, bueno, eso no hay sorpresa.
0: No, sí, ahí no.
2: Francia, no hay sorpresa.
0: Sí, no hay sorpresa, no, ahí sí no.
2: De acá en adelante va a haber alguna sorpresita.
0: Llegan los mejores y salen los mejores.
2: Claro, claro. Así se va funilando, ¿no?
0: El único que le tocó todo de mamey fue a Argentina, con Cabo Verde, pero ojalá que Cabo Verde le pegue un bacatazo.
2: Sí, pero ojo.
0: Ojo con Cabo Verde.
2: Ojo con Cabo Verde, ojo.
0: Sí, ojalá que le pegue un bacatazo para que... Todo es cuadrado, yo ya me di cuenta. Yo escuché a un periodista, a Vargas, que decía que todo es cuadrado últimamente, todo eso de la computadora, del que ir a ver allá, dijo, eso cuadran.
2: No le dudo a nada, pero...
0: Claro, ya un periodista mismo dijo, estaba, dijo, no, todo eso es cuadrado, todo, dijo. La tecnología es así, si sí, uno claro. cuadra todo aquí, una fotografía, lo que sea, la grande, la chica, así es la tecnología también. Verdad, bueno, verdad. Richard, y el próximo partido ahorita es a las 5 de la tarde, ¿no?
2: A las 5 de la tarde, pa, me perdí del fixture. Pero Grecia... Pere.
0: No hay afán, Richard, tranquilo.
2: Me perdí el fixture del Mundial, lo teníamos por acá hace un ratito. Pero sí. Lo que le decía, sí. Hasta último momento...

0: para que pidan la mucha y que quieran, ¿no,
1: Richard? Inglaterra-Congo, ¿usted miró ese partido?
0: Sí, 2-1, pero mira que Inglaterra a lo último empató, le ganó, pero...
1: México-Ecuador, bueno, Becasese ya se despidió de la
0: selección ecuatoriana. Sí, ya se despidió de la selección ecuatoriana, sí.
1: Francia-Suecia.
0: Bah, qué partidazo, ¿no?
1: Ese sí.
0: Qué partidazo.
1: Partidazo y pico. Partidazo. Muy parejo, muy parejo.
0: Sí, muy parejo. Bueno, Richard, gracias por esa información y mañana nos veremos, mañana jueves también a esta misma hora y por esta misma y por esta emisora. No se les olvide que yo doy gracias a todos mis oyentes porque me da el privilegio de entrar a uno de vuestros hogares y hoy desde aquí, después de cualquier lugar del mundo, porque lo demás ha sido historia y lo dejo en manos de Richard Pedroso, mi hermano del alma. Chao, chao.
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0: señora Victoria, cuando usted nos llamó que su hijo estaba enfermo, estaba decaído y ahora viene a agradecer acá a nuestro templo de sanación, cuéntenos un poco, ¿cómo se sentía su hijo?
1: Ahora se siente mejor, gracias a Dios y la Virgen. Ahora terminando unos alambrados que tenía un vecino y ahora venimos acá a ver a usted bastante.
0: ¿Qué le pasaba antes a su hijo?
1: Él fue a la casa de una vecina y comió un bizcocho y fue una mujer ahí que ella es mala.
0: ¿Y desde entonces él ya se sentía enfermo, decaído?
1: Y antes de unos días ya andaba mal y ella lo agarró ahí comiéndose el pan y los médicos no le sacaron nada, no le hallaron nada.
0: Bien, y gracias a los misioneros después de eso mejoró porque sabía, era una maldad, algo sí, le habían sí, dado sí, de comer, sí, sí, sí, porque sí. Los médicos no habían logrado recuperarlo.
1: No.
0: ¿Es así?
1: Sí, señor.
0: Porque
1: sí,
0: con una sola llamada usted vio un cambio, un alivio para sí, su sí, propio sí. Hijo.
1: Y el único hijo que tengo para...
0: El único hijo, mire, gracias a Dios está
1: mucho.
0: Mejor.
1: Mire que hay gente mala para todo, mijo.
0: Bien, ¿cómo se llama usted y de qué ciudad viene?
1: Yo soy Victoria Costa, tengo 82 años, 3.417.551/2.
0: Para que vea que esto es real, hasta con número de documento y apellido usted nos da este testimonio.
1: Sí, yo estoy muy agradecido, yo escucho a toda esa gente que mucho está tratando, que todo lo más bien que están haciendo eso.
0: Que vengan acá.
1: Sí, que vengan, sí. Y muchísimas gracias por todo, al misionero Abraham, y quiero agradecerle muchísimo, muchísimo. No sé con qué agradecerle, con qué pagarle tampoco. Me salvó la vida mi hijo.
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2: Mi querido hermano, usted que escucha este programa y está viviendo una situación idéntica, tantos testimonios que nosotros pasamos a través de este programa, estos consejos, estas orientaciones, escuche bien cada palabra de nosotros los misioneros, porque es hora de cambiar su vida, es hora de encontrar una solución y una alternativa espiritual para toda su vida. Usted póngase a pensar y medítelo bien la situación que está viviendo. En la parte amorosa, fracasa, cada día va mal en peor, su familia lo abandona o la abandona, sus hijos la han dejado a un lado, no encuentra el amor, siempre vive fracasando, personas que se acercan donde usted y solamente se aprovechan de usted económicamente o físicamente. Busque una alternativa. Usted que vive fracasado en el amor, recuerde que puede estar siendo víctima de una atadura, víctima de algún trabajo de separación para que usted no sea feliz en la parte amorosa. En la salud también la misma situación. Vea cómo está el día de hoy, enferma, dolorida, decaída. Antes era una persona saludable y el día de hoy ya no puede ni caminar ni andar. Cada día va mal en peor, una persona joven o una persona de edad, pero usted ha comprobado que día tras día está pasando algo raro en su cuerpo. Ha ido al profesional de la medicina y no le encuentran de qué enfermedad está padeciendo o vive enfermo. Usted venga a buscar esa alternativa. Le vamos a hacer un estudio para saber si lo suyo es algo bueno, algo de la parte médica o algo sobrenatural y eso está impidiendo de que le encuentren la enfermedad de la que usted padece. No vaya a esperar que venga un tumor, un cáncer a matarla para buscar recién una ayuda. Es momento, es hora de que usted busque esa alternativa inmediatamente. Usted también, hermano del campo, que ve cada día que los animalitos se le están muriendo, las tierras no le producen, siente o presiente que algún vecino, alguien cercano le ha tirado una porquería para que usted fracase económicamente o con sus animalitos, busque una ayuda. Venga donde nosotros a buscar esa alternativa y esa solución para que no fracase más económicamente o tal vez en su salud. Es momento, es hora de que usted encuentre esa alternativa y esa salida a sus problemas. No lo piense más, no lo dude más. Recuerde que nosotros, los misioneros y quien te habla, el maestro Abraham, Abraham, podremos ayudarte en todo momento de su vida difícil. No lo piense más, que puede estar siendo víctima de una maldad.
3: Escucha lo que tu cuerpo te pide. Si tienes fatiga, mareo, dolor de cabeza, dolor en los huesos, debilidad muscular, signos de depresión, cansancio, no puede controlar el estrés, la ansiedad, los dolores en la espalda, muñecas y manos, los misioneros tenemos la solución.
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2: Comenzamos a leer los mensajes de texto. Tenemos uno que dice: hola misioneros, tengo salud mala, he perdido fuerza en mis manos, hay días que no duermo y tengo pesadillas. Me llamo Cintia, del 2 de mayo de 1960. Y mi querida hermana, estudiamos sus nombres, sus apellidos, su fecha de nacimiento, hemos estudiado en privado y nos damos cuenta que usted está siendo víctima de algo o de alguien que le está perjudicando en su salud, mi querida hermana. Venga a nuestra consulta para decírselo en privado, que es algo muy doloroso que usted debe enterarse, es algo muy duro para su vida lo que está sucediendo, mi querida hermana. Perdido fuerzas en sus manos, es algo peligroso, no está bien, mi querida hermana. Consúltenos con la orina suya en un frasquito limpio, transparente, señora Cintia, para ver la situación suya inmediatamente. Si hay que enviarla al médico, al profesional de la medicina, lo haremos inmediatamente. Y si vemos que podemos ayudarla a través de un santiguado, a través de los yuyos, de las plantas medicinales, a través de los tallos, de las raíces, de los secretos de los misioneros, la ayudaremos inmediatamente. No lo piense más, no lo dude más, mi querida hermana. Se pare, ore y consulta. Mientras tanto, la pondré en cadena de oración hasta que usted nos pueda consultar inmediatamente. Recuerde usted también, mi querido hermano, si sufre de artrosis, reumatismo, artritis, está perdiendo fuerza en sus manos, ha perdido fuerza en sus piernas también, sufre de dolores estomacales, cada día va mal en peor, consúltenos inmediatamente. No lo piense más, no lo dude más, que esa enfermedad puede continuar, puede agravarse, y la que puede salir perjudicada es usted. Recuerde que al final del programa le vamos a dar nuestro número telefónico, nuestra dirección, el día que nos encontremos en la ciudad que usted está, para poderla atender inmediatamente. Y recuerde, solamente y únicamente los misioneros seremos los únicos que te podrán ayudar. ¿Cuánto tiempo usted vio ese cambio?
4: Ah, enseguida, que después que vine acá, que estuve acá, enseguida vi, noté el cambio.
2: ¿Y usted tenía las posibilidades económicas, no la tenía? ¿Cómo fue su vida?
4: Bueno, estoy mucho más tranquila, estoy trabajando, estoy luchando, de a poquito estoy luchando. Lo hice con mucho sacrificio, pero no me arrepiento. Y le pido a las personas que vengan, sí, porque es verdad, yo lo he comprobado, y es verdad.
2: ¿Qué era lo que usted tenía exactamente, lo que yo le dije?
4: Era un daño muy grande. Usted me lo dijo, que estaba saliendo de mi cuerpo.
2: ¿Y hoy cómo se encuentra, madrecita?
4: Y llegué acá y he mejorado mucho, estoy mejorando, me siento muy bien ahora, hoy estoy bastante, bastante mejor.
2: ¿Qué le recomienda a la gente para que venga donde los misioneros?
4: Yo les recomiendo que vengan, sí, que vengan, que van a ver, enseguida van a notar el cambio, que no dejen de venir. Y gracias al misionero Abraham y al Señor de los Milagros.
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5: Buenos días, yo vengo acá donde los profesores porque me sentía muy molestosa de mi pierna y me sentía mal. Y vengo acá donde ellos, gracias a Dios, me mejoran y me hacen ver lo que yo tenía en mi cuerpo. Vi la cara de la persona y nunca me imaginé que iba a ser una vecina que a mí me estaba haciendo eso, porque yo era súper buena con mi vecina. Y a la noche, a la mañana, ella cambió ya diferentemente conmigo y nunca pensé que ella me iba a hacer ese daño inmenso que yo lo sentía. Vi salir tanta cosa, tanta cochinada de mi cuerpo, que les digo a toda la gente que vengan, no dejen de no venir cuando se sientan enfermos, que vengan acá donde el profesor, que el profesor las va a sanar. No sientan lo que les pida, porque ellos dan facilidad para poderles pagar la consulta, es súper barata y da facilidad para que paguen que vengan aquí, vengan donde el profesor, que ellos les dan la sanidad, porque a mí me la dieron. Me hicieron botar cosas de mi cuerpo y los vi yo con mi verdadero ojo y vi la cara de la persona y yo la conozco, qué persona era. Yo tengo 59 años.
2: Para usted, mi querido hermano, que en este momento está pasando una situación difícil, amorosa, sentimental, económica, laboral, y también si usted sufre en su salud, cada día enfermo, decaído, con dolores y malestares, lo invito a que ponga un vasito de agua al lado de la radio y acompáñenos a hacer esta milagrosa oración.
6: Glorioso Padre Celestial, líbrame de todo mal, aleja de mí a mi enemigo, dame tu protección, y acude en mi auxilio, Señor, aparta el mal de mí, que mis enemigos ojos tengan y no me vean, manos tengan y no me toquen, pies tengan y no me alcancen. Donde quiera que vaya, la mano de Dios me guíe; donde quiera que esté, la Virgen me proteja. Recibe, Señor, mi oración y plegaria, que mi hogar sea iluminado por tu luz, por tu paz y tu armonía, y que hoy, mañana y siempre, para nosotros sea un mejor día. Amén.

0: agarramos el vasito con agua y si usted tiene un dolor, un malestar en su rodilla, en sus brazos, en su cadera, dolores de cabeza, tiene úlcera varicosa, tiene dolores en su estómago, donde usted siente ese dolor, pásese en forma de cruz esa agüita bendecida y sentirá el alivio. Y también si tiene un familiar, un amigo, un pariente, un hijo, una hija enferma, dele de tomar esa agüita y también verá el cambio. Usted, hermano del campo, también con sus animalitos que estén enfermos, decaídos, llévele, dele de tomar esa agua y sentirá un cambio inmediatamente con mucha fe.
1: 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Siguiente, habla el misionero Abraham.
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3: El saludo cordial, ameno, sincero y siempre llegando a todos y a cada uno de ustedes con el firme propósito de poderles brindar una orientación, un consejo, una guía a todas y cada una de aquellas dificultades,

0: vida correspondiente a cada una de aquellas situaciones por las cuales están cursando. Es como aquella persona que quiere tener un negocio, que quiere tener un emprendimiento, pero que de una u otra manera no se sabe administrar, no se sabe manejar, no se sabe orientar o no tiene noción del negocio que pretende llegar a tener. ¿Cómo y de qué manera puede prosperar? ¿Cómo y de qué manera puede triunfar, mis queridos amigos? Son muy pocas las personas capaces de darse en cuenta de ello para empezar a golpear puertas, pedir aquella orientación, aquel consejo, aquella guía, el informarse de qué es o cuál es el motivo o la causa de aquellas circunstancias negativas o contrarias por las cuales están viviendo y que de una u otra manera no les permite poder superarse, el empezar a saber para poder contrarrestar cada una de estas situaciones es lo que nos permite el poder darles una ayuda a tiempo, evitando consecuencias aún mayores de las que ya muy probablemente pueden estar viviendo. O que por una u otra razón, mis queridos amigos, ya tuvieron la posibilidad de perder, de fracasar en el hogar, en la familia, en el trabajo, en el negocio. Mis queridos amigos, no es necesario llegar a ello. Y no es de menos el que puedas golpear una puerta, lo contrario, es de sabios el poder hacerlo a tiempo para evitar más consecuencias de las que ya se han venido teniendo.
1: A nuestro programa también se está haciendo partícipe Maximiliano, con fecha de nacimiento el 7 de junio del 93. Tengo muchos problemas para poder tener intimidad. Desde hace un tiempo he terminado una relación con una mujer y desde ahí no puedo tener intimidad de manera natural. Gracias, espero una respuesta. A ver, Maximiliano, esa relación que usted dice que terminó hace un tiempo, terminó en muy malos términos. Usted se equivocó, usted ilusionó, engañó a una persona y esta persona o esta mujer, en venganza, ha manipulado trabajos oscuros en su contra. Usted está en un riesgo permanente de perder su potencia sexual de manera definitiva. Es muy importante que busque la manera de realizar una consulta, bien sea a distancia o personalmente, en cualquiera de nuestras oficinas y que lo haga lo antes posible. Usted, mi estimado amigo, no solamente tiene problemas en el tema de su potencia sexual, sino que tampoco se está desempeñando de manera correcta en el plano laboral. Visítenos lo antes posible, su problema aún tiene solución. Gracias, Maximiliano, por participar de nuestro programa.
0: Vamos con la oración de la percepción y ya regresamos con más de este programa.
2: La percepción sagrada del espíritu sobre el cuerpo. Señor, ayúdame a decir la verdad delante de los fuertes y no mentir para ganarme el aplauso de los débiles. Señor, ayúdame siempre a ver la otra cara de la medalla. Y no me dejes inculpar de traición a los demás por no pensar igual que yo. Señor, enséñame a querer a la gente como tú lo has hecho y no juzgar a los demás podrían llegar a juzgarme. Señor, recuérdame que el fracaso es la experiencia que precede al triunfo y no me dejes caer en el orgullo ni en la desesperación. Señor, enséñame que perdonar es un signo de grandeza y que la venganza es una señal de bajeza. Si me quitas el éxito, déjame la fuerza para aprender del mismo. Señor, si yo ofendiera a la gente, dame valor para disculparme. Y si la gente me ofende, dame valor para eximirlos. Que así sea.
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0: De esta manera, mis amigos, quedan ustedes cordialmente invitados para que nos escriban o nos visiten personalmente en cualquiera de nuestros centros de atención y consulta. Hemos llegado a la parte final de esta pequeña disertación. Quedan ustedes en la compañía de Dios Todopoderoso y hasta un próximo programa, si el Señor quiere y lo permite.
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15: La señal indicará las 19 horas 30 minutos 0 segundos. 19:30 en el centenario. Lo que se dice, la primera en casa. La señal indicará que esto es una señal.
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0: Muchas gracias.
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0: ¡Gracias!
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3: 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Nuestros mejores deseos son para todos y cada uno de ustedes, porque el Todopoderoso los ilumine, porque el camino de la suerte, del progreso económico, la felicidad y la buena salud siempre sea el camino que usted recorra y que logre realmente a cabalidad todo lo que se propone. Me encuentro frente a estos micrófonos con el claro objetivo de llevarles una emisión más de este programa dirigido y preparado con mucho amor para todos ustedes, para todos los que nos escuchan. 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Por ende, recuerde muy bien que nosotros, con nuestro conocimiento, vamos a analizar las líneas diagonales, verticales y horizontales de la palma de su mano, vamos a analizar los rasgos de la lengua, el iris de la vista, a hacer un estudio metódico, a ser muy analíticos para poder orientarle y guiarle a través de una senda de bienestar. Si usted hoy padece, fracasa, sufre, llora, se lamenta, si hoy tiene pérdidas, si hoy está en trabas, recuerde que nosotros le podemos ayudar. Hay personas que de la noche a la mañana lo han perdido todo. Hay personas que van a perderlo todo y queremos que usted no lo pierda, queremos que no fracase, queremos que si usted tiene un auto, lo conserve. Queremos que si tiene una casa, un campo, una chacra, una finca, la conserve. Queremos que usted se proyecte con suerte, con bienestar, que hayan cambios, que logre la superación personal, pero no que fracase. Para evitar esos fracasos, para evitar caer en la ruina, para evitar que se pierdan los ahorros, para evitar que usted llegue a perturbar su suerte, su felicidad y logre usted salir adelante, entonces visítenos. 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
7: 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Tengo a mis perritos también, así que es como que soy otra persona, de la noche a la mañana cambié un montón. 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
3: 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Nos consultó la señora Emilia. Le quedé de dar la respuesta a través del programa. 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
9: Tenemos al señor Gerson, nos dice 16 del 2 del año 60, gracias por comunicarse. Me hice tratar varias veces, curanderos, me dijeron que siempre por el resto de mi vida debo seguir curándome. Esto me cansa, no sé si se termina algún día. ¿Qué puedo hacer? Amigo Gerson, no es que toda la vida tenga que hacerse una cura o una descarga. Para mí no es así, no funciona así. Es más, yo quisiera que usted nunca sea totalmente dependiente de curanderos, porque si no te estoy invitando siempre a estar viniendo, ¿cuándo salir del problema? 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Pero también no ha sido realmente analizado el tipo de problema que usted tiene. Le han dicho que tienen un mal, sí, pero ¿qué pasó con ese mal? ¿Qué elementos contenía ese mal? ¿Qué tipo de trabajo le hicieron? ¿Cómo le hicieron ese trabajo y cómo fue interpuesto? ¿Le dieron de tomar, le dieron de comer, le tiraron en la casa, le pusieron en un cementerio? ¿Es magia africana? ¿Es un trabajo de umbandismo, de quimbanda? ¿Qué le hicieron? Ahí es donde muchos curanderos no se detienen a analizar, piensan que es una descarga y ya. No, se debe detectar sí o sí el tipo de mal, el tipo de daño, el tipo de trabajo. 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
10: Hola, mi nombre es Natalia. 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
10: 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Encontrar trabajo se hizo muy, muy, muy difícil, más cuando salís del ámbito gubernamental. En lo privado mucho no te quieren tomar.
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10: 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Nos estamos viendo.
9: 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La definición entre brujería y hechicería tiene una diferencia. Más allá de que cualquiera de las dos se pueda emplear para hacer el mal, porque vienen por partes demoníacas, partes malignas. Hay muchas personas que saben sobre los trabajos, pero poco hablan de los demonios, poco hablan de la parte de nigromancia. Y un hechicero, por lo general, que emplea trabajos demoníacos, no se sumerge tanto en ese mundo demoníaco como si lo hace una bruja. Y la parte de la bruja es que hay una entrega total al demonio. Entonces hay una pequeña diferencia que no quita lo bailado, que no quita lo malo, lo negativo, pero aún así hacen trabajos, hacen maldades. Ese tipo de diferencias va a repercutir en la gravedad del trabajo o maldad que a usted le estén haciendo. Es decir, que si alguien le

0: Debe ser un trabajo superior que libere y que retire todo mal, toda carga negativa. Amigos, ten compasión, enamórate de la vida, no te quedes en el karma porque vas a generar aún mucho más tristeza. Que lo bueno, lo bonito y lo mejor del universo les suceda siempre.
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4: Recuerde que la fe es la base fundamental de nuestras propias convicciones hacia Dios, y esa fe se imprime en todo lo que hacemos, en nuestro ser, en la voluntad, en los propósitos y designios para salir adelante. Le pedimos que alice el vasito con agua, vamos a hacer la oración bendita.
5: Te purifico, criatura de agua, en el nombre de Dios Padre Omnipotente, y por virtud del Espíritu Santo, a fin de que te conviertas en agua bendecida para ahuyentar, expulsar a el mismo enemigo, por virtud del mismo Señor nuestro Jesucristo, que ha de venir a juzgar a los vivos y a los muertos. Dios, que para salud del género humano pusiste la mayor parte de tu sacramento en las sustancias de las aguas, atiende propicios nuestras invocaciones y a este elemento preparado con diversas purificaciones, infunda la virtud de su bendición, recibe el afecto de tu divina gracia para arrojar los demonios. Se aparten todas las acechanzas del enemigo oculto para que la salubridad pedida por medio de la invocación, tu santo nombre, se vea libre de toda impugnación.

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1: Mínima próxima madrugada 3 grados. Para mañana jueves, nuboso, algo nuboso, heladas agrometeorológicas, bajas sensaciones térmicas, máxima prevista 10 grados. Vamos a los títulos de la información en el Boletín Central del Mediodía por Internacional. El Poder Ejecutivo resolvió bajar un 5% el precio de las naftas y el gasoil y un 7,6% para el supergas a partir del 1 de julio. Con esta decisión, el precio de venta al público queda fijado en 88 pesos con 67 por litro para la nafta super, mientras que el gasoil pasará a valer 58 pesos con 68 centésimos por litro. El Ministerio de Vivienda y el Banco de Previsión Social entregaron 30 edificaciones a jubilados y pensionistas. El director del Banco, Ariel Ferrari, señaló que los hogares fueron otorgados a personas que, en promedio, superan los 69 años.
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1: Identificación Civil presentó el nuevo diseño de la cédula de identidad. El documento tendrá 8 medidas de seguridad incorporadas para evitar su duplicación. La Dirección Nacional de Identificación Civil anunció que en los primeros días de julio se emitirá un nuevo modelo de la cédula de identidad con tecnología que evitará su falsificación. Así lo anunció el director de la dependencia del Estado, Ignacio González.
2: Estamos lanzando también con el aniversario el nuevo diseño del documento nacional de identidad, que las características fundamentales que tiene con respecto al anterior, el anterior tenía 2 medidas de seguridad de primer nivel, este tiene 8 medidas de seguridad de primer nivel. Eso significa que la premisa fundamental que hemos tenido nosotros para el diseño de este documento ha sido la seguridad y dar certeza con respecto al documento que aporta cada persona. Como mencionaba, esta dirección expidió en el correr del año, entre documentos de identidad, renovaciones y pasaportes, casi 700.000 documentos. Es una cifra importantísima, tomando en consideración todos los documentos que se piden en forma diaria y la necesidad de la gente y las posibilidades que tenemos con nuestros funcionarios.
3: Director, repasaban el trabajo que vienen realizando con las personas vulnerables a refugios, próximamente en las cárceles. ¿Cuántos documentos han entregado?
2: Con respecto a las personas que... Nosotros, el equipo móvil, no solo va a los refugios, va a centros hospitalarios, penitenciarios, residenciales. Una cantidad muy importante, cerca de 4.000 documentos de identidad en expedido. También es importante destacar la asistencia que nosotros tenemos con respecto a la alerta roja, con respecto a las personas en situación de calle. Desde mayo a la fecha, hemos realizado 140 documentos de identidad a ese tipo de personas también. O sea que en forma diaria realizamos lo que es la atención diaria de personal en las oficinas y también tenemos equipos móviles que recorren diferentes lugares para tratar de brindar también el servicio de documentar tan importante como darle la identidad a una persona, fundamental para tener derechos, oportunidades y ejercer en forma plena en nuestra sociedad.
4: Director, se han mejorado, volviendo al tema del documento y los cambios, se han mejorado cuestiones de seguridad. Esto supongo yo que obedece a intentos de falsificación de documentos. ¿Cuán común es esto?
2: Sí, en el pasado han habido algún intento de falsificación, alguna oportunidad se vio tratar de utilizar una tarjeta de plástico o un policarbonato e imprimir los documentos encima.
1: González enumeró otros elementos de seguridad que tendrá el documento, entre ellos la ventana transparente e imágenes grabadas con impresoras láser.
2: Uno de los elementos más importantes de seguridad que tiene este diseño es la ventana transparente. O sea que aquella persona que quiera imprimir en una tarjeta de plástico, en un policarbonato, hoy no lo va a poder porque tenemos una ventana transparente que de un lado tiene la forma del sol, del otro lado tiene la forma de la luna y además se puede visualizar internamente las antenas del chip. Eso es uno de los elementos de seguridad que para nosotros es uno de los más importantes. Pero no me detengo solo ahí, sino que también tenemos tenemos el MLI, que son imágenes grabadas con impresoras láser en diferentes ángulos, que se puede visualizar al cambiar el ángulo, se puede visualizar la foto de la persona y se visualiza también el año. Ese es otro elemento. Otro elemento muy importante, considerando, es el kinegrama, que es una imagen grabada de un tero sobre la fotografía. ¿Qué significa esto? Tratar de evitar que cualquier persona pueda cambiar, sustituir, falsificar la fotografía. Estos cambios, estos 8 elementos de seguridad de primer nivel, son importantes porque son accesibles a la gente. Cualquier persona los puede verificar. Tenemos además elementos que son de relieve, como el escudo nacional, líneas levemente onduladas que vienen ya incorporadas en la tarjeta de policarbonato. Tenemos además también diseños con el símbolo de ICAO, que indica que el documento es un documento electrónico con chip. Cambia de color si le cambiamos de ángulo de verde a dorado. Lo tenemos tanto en el anverso como en el reverso, que es el mapa de Uruguay. Tenemos también una foto secundaria en el reverso que no lo tenía el anterior. Solamente mencionándole los documentos, los elementos primarios son 8. Después tenemos los elementos secundarios, que no son a simple vista, sino que se necesitan un elemento para poder visualizarlo, como puede ser una lupa o una luz ultravioleta. Y después tenemos un tercer elemento, que son de carácter restringido y son especialmente para el personal nuestro, para poder verificar la autenticidad o no. Estamos muy conformes que con el resultado final de este documento. Entendemos que es un documento seguro, confiable y alineado a los más altos estándares a nivel internacional.
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1: La rendición de cuentas incorpora la exoneración del IVA sobre los materiales de construcción para las cooperativas. El presidente de la Federación Uruguaya de Cooperativas de Vivienda por Ayuda Mutua, Enrique Cal, celebró el hecho, dado que es un reclamo histórico de su organización y de todo el movimiento.
5: En principio se nos había dicho que era por un mes, cuando pedimos una fecha de ingreso, que debería ser el 1 de agosto, en caso de que sea un mes, se nos dijo que eso iba a depender del análisis de negocio que iban a hacer en el mes de julio. Es por eso la incertidumbre, quiere decir que no estamos seguros de que en el mes de agosto vayan a volver esos compañeros. Y un asterisco más le sumo, que nosotros ahora en Montevideo, en el mes de julio, entramos en el régimen de una parada por stock, por sobrestock, y deberíamos reingresar en el mes de agosto. Debido a esta situación, también la incertidumbre es tal que no sabemos si en el mes de agosto la planta de Montevideo se vuelve a activar. Eso es otra cosa que también está arriba de la discusión. Y otra cosa, que por último, que la fábrica dejó arriba de la mesa, es su preocupación con respecto a la competitividad que tiene y los laudos que entiende que su competencia no está cumpliendo, porque los laudos que se pagan por parte de los importadores es el de comercio, grupo 10, en lugar del grupo de la bebida, que es el grupo 13, el caso de la logística. Eso también la empresa lo puso arriba de la mesa. El tema que creemos que ahí nosotros tenemos poca injerencia, es por eso que también necesitamos la presencia de los responsables del gobierno.
1: Además de esta conquista, la plataforma de FUCBAN incluye la regeneración del Fondo Nacional de Vivienda, la concepción de una cartera de tierras a nivel nacional y la búsqueda de una solución a los cupos libres que surgen en cooperativas construidas. Así lo indicó Cal.
6: La primera reflexión es una muy buena noticia, por supuesto, que desde el Poder Ejecutivo surja la iniciativa de exonerar a las cooperativas en una parte de lo que ha sido nuestra demanda, el proyecto cooperativo durante la etapa de construcción. Es una muy buena noticia, sin duda, es un logro histórico de la Federación, y de alguna manera también viene a traer un poco de equidad al trato absolutamente injusto que tenían las cooperativas con respecto a otras exoneraciones que hay en el campo de la construcción de vivienda, como es las exoneraciones a la vivienda promovida. Habrá que esperar ahora. Todos sabemos que la rendición de cuentas entra al Parlamento, hay 45 días en cada Cámara, otro periodo más si hay modificaciones en la segunda, y bueno, ahí ya se están hablando de algunos movimientos, que sale de un rubro, va para otro. Habrá que ver cómo queda finalmente el artículo presentado y luego la instrumentación, la reglamentación. El viernes pasado fuimos citados, todas las federaciones y COVIPRO, fuimos citadas a una reunión con las autoridades del Ministerio de Vivienda, del Ministerio de Economía, donde se nos comunicó oficialmente, la noticia la dio el ministro Done, de que iba a ir en la rendición de cuentas este mensaje, y bueno, en esa reunión quedamos todos, por supuesto, salimos muy contentos con la cautela y la expectativa de ver cómo termina todo este proceso.
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1: La próxima semana estarán en nuestro departamento el día martes la ministra de Vivienda y Ordenamiento Territorial, Tamara Paceiro, el ministro del Interior, Carlos Negro, y el secretario de Presidencia, Alejandro Sánchez. El coordinador regional de vivienda, Roberto Araújo, en diálogo con Internacional, informó sobre la actividad que se realizará en esa jornada.
7: Sí, es así, o sea, la presencia de la ministra ya está confirmada. Es la cuarta vez que viene la ministra, ¿no? Me queda la satisfacción de pertenecer, estar trabajando en un ministerio, que la ministra en un año y poco, un año y algunos meses, vino cuatro veces a Rivera, ¿no? Y así ha sido en otra parte del interior, o sea, no solo ha sido en el caso de Rivera, sino que la he acompañado en muchísimos otros departamentos. Bueno, en el caso de Rivera viene el día martes, viene acompañado de otros jerarcas. A ver, yo puedo hablar a lo que corresponde a mi ministerio, lo que tengo las confirmaciones, o sea, tengo también las noticias y las versiones las versiones más que nada es oficiales, pero con un perfil oficial de que también estaría el ministro del Interior, el secretario de Presidencia. O sea, hace parte, así que, pero los detalles de esa
8: de la agenda prevista aún no está bien. La agenda tentativa que tenemos en manos, y solo vamos a dar uno de los horarios, es 14:30, la reunión con el intendente departamental, y allí, según la agenda prevista, se confirma la presencia de la ministra de Vivienda Paceiro, del ministro del Interior, Carlos Negro, y del Pacha Sánchez, el secretario de Presidencia.
7: Exactamente, habría una reunión también a las 11 de la mañana. A ver, la reunión de las 11 de la mañana sería con el intendente y con los ministros, o sea, vamos a decir de alguna manera una reunión de alto nivel, a nivel de jerarcas, en la cual se plantearía en forma oficial, se oficializaría el proyecto de Más Barrio para Rivera.
8: Disculpe, es 11 de la mañana, acabo de mirar aquí a las 11, claro. Lo agarré equivocado, a las 11.
7: Y a las 2 de la tarde, a las 14 o 14:30, no tengo bien claro, estaría la reunión, la misma reunión, con el mismo tenor, pero con todas las instituciones, porque es un proyecto, un plan que
8: incluye una reunión general con todas las instituciones para ya dialogar directamente de este Más Barrio que comienza en la colina.
7: El lugar geográfico que está planificado es una zona más que un barrio, en la cual incluye lo que conocemos por Colina 2, que tiene algunas dificultades que se están intentando soslayar. Parte de Santa Teresa, parte de San Isabel, o sea, toda esa zona, podríamos llamarle zona sur, ¿no? Con buena parte de zona sur de la ciudad, ¿no? A la derecha de quien sale de la ciudad para esos barrios que son de alguna forma barrio nuevo, ¿no? Que merecen una atención especial del Estado porque están siendo de alguna forma, o han sido de alguna forma abandonados, no, pero no ha llegado el Estado con la fuerza que tendría que llegar. El término no es abandonado, es un término tampoco descuidado, sino que con el tiempo de existencia, de vida, no ha tenido la presencia estatal, hablando de estatal, a los servicios en todos los sentidos, ¿no? servicios de iluminación hasta pavimento, hasta escuelas, hasta educación, hasta todo lo que incluye seguridad, todo lo que incluye la presencia del Estado. Entonces estaría presente en esas dos reuniones. Podría tratarse de una, bueno, además hay que tener en cuenta que en la misma jornada, pero más temprano, a las 10:30, de inicio estaría firmando con la Intendencia Departamental el acuerdo marco relacionado con las obras que se van a hacer, con los proyectos que están encaminados para los próximos quincenios, ¿no?
8: Claro.
7: Entonces va a ser una jornada bastante intensa que arranca con Dinizu y sigue con todo lo que implica más barrio, ¿no? Que para nosotros es una feliz noticia, augura una serie de obras y de proyectos que van a traer mejoras sustanciales para el barrio, para la gente y para la ciudad, ¿no?
8: Por lo tanto, confirmamos extraoficialmente que estaría la ministra Paseiro, el ministro del Interior Carlos Negro y el Pacha Sánchez en primera instancia el martes aquí en Rivera.
7: Sí, o sea, lo de esto oficial no es porque aún no hay comunicado oficial, pero va a haber las próximas horas, y en el caso en particular mío no puedo manejar.
8: No, obvio, hablamos extraoficialmente y hablamos de la agenda prevista que Presidencia ha dado a conocer en las últimas horas, o sea, les ha entregado a las autoridades, nosotros que extraoficialmente manejamos la información.
7: Sí, y Luis, yo todavía no abrí el correo de mi correo oficial del ministerio, pero si ya está la comunicación oficial de Presidencia, que es lo que estamos esperando. Estamos en contacto con la Secretaría, con la coordinación del plan de Más Barrio a través de Silvana Neves. Y si ya Presidencia dio, bueno, ya deja de ser esto oficial, va a ser oficial. Así que ya estamos hablando de la confirmación. Repito, yo hasta el momento no tenía la confirmación, pensé que ya está todo coordinado para que así fuese.
8: Para que así sea. Sí, solo que a última hora se cambie, que puede cambiar, dependiendo de lo que ocurra hoy.
7: Las agendas, pues, por lo general, sufren modificaciones, ¿no? Sufren modificaciones a lo largo de, por varias razones. A lo largo de la jornada, pero la agenda prevista es esa. Vamos a intentar que sea lo más perfecta posible. Y bueno, ya estuvimos reunidos ayer con el intendente, estuvimos reunidos antes de ayer con el jefe de policía. Estamos en contacto permanente con la coordinación de Más Barrio y también con Dinizu. Entonces venimos a buen ritmo en ese sentido.
8: Perfecto. Roberto Araujo, le agradezco estos minutos. Era más precisamente para confirmar la presencia de la ministra Paseiro, con quien creo que fuimos uno de los primeros periodistas en dialogar con ella cuando asume el cargo como ministra. Y bueno, cuarta vez que llega a Rivera, esperamos tener la misma suerte en el momento que llegue de dialogar y saber hacer un balance de cómo le fue hasta el momento. Así que muchísimas gracias,
7: Roberto. Bueno, gracias a ti, a todo lo que esté a nuestro alcance para que la ministra pueda estar en contacto con los medios de prensa. Es fundamental, es un tema que lo resaltamos ayer, el tema comunicación del gobierno, el llegar a la gente, el explicar lo que se está haciendo, que la gente sepa que se está haciendo, y eso solo se hace a través de los medios de prensa. O sea, dejémonos de embromar con las redes, con etcétera, que después se pueden hacer eco de lo que surge seriamente a través de los medios de prensa. Por eso cada vez que hay una visita de esa naturaleza, y estoy haciendo en este momento, es buscando la mecánica para que la prensa, para que los medios tengan el acceso, la información a primera hora, lo más completa posible, ¿no? Porque solo así lo que se está haciendo se puede valorar, positivo o negativamente, pero valorarlo.
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1: El dirigente por el Partido Nacional, Lista 15, doctor Gerardo Amarilla, en diálogo con Internacional, hizo referencia a los militares en la seguridad pública, brindó su opinión, señalando estar de acuerdo con la participación de los militares en la seguridad pública.
10: No, yo, en realidad, el tema de la participación de los militares en tareas de seguridad, las planteó ya hace mucho tiempo Jorge Larrañaga, no sé si se acuerdan, lo hizo contra las críticas y los cuestionamientos en aquel momento de los principales dirigentes del Frente Amplio. Lo hizo estando en la oposición y después lo volvió a reiterar en el gobierno. Fue materia de discusión en la LUC y después de la LUC. En realidad yo estoy afiliado a la tesis de que yo creo que en el momento que estamos viviendo de inseguridad, en la connotación que tiene la inseguridad pública hoy, que ya no es un tema de que bueno, que hay un ratero que roba por ahí y algunos que se roban una oveja, es un tema, la inseguridad está atada hoy incluso a organizaciones internacionales que muchas veces tienen recursos, armamento, aviones que entran a nuestro país, muchas veces bueno, todo el tema de lo que es el tráfico de droga y lo que es también el tránsito a través de nuestro país hacia otros lugares, a otro continente. Yo creo que estamos en una situación de inseguridad donde hay actores tan importantes que me parece que amerita la participación de todos, incluso de los militares. Uh-huh. Se dice por ahí, se cuestiona, no, los militares no están para eso, no están preparados para trabajar con la población civil. Bueno, yo recuerdo todo el tema de las misiones de paz. Yo tuve oportunidad de estar en una misión de paz compartiendo con militares uruguayos, muchos de Rivera, y recuerdo perfectamente el orgullo que sentía cuando la población civil reconocía en el ejército uruguayo uno de los mejores exponentes del contingente de Naciones Unidas, porque eran personas preparadas profesionalmente, pero aparte muy humanitarias, y que perfectamente por su educación, su corrección, que no quería decir que fueran blandos, ¿no? Trabajaban perfectamente con la población civil y no tenían ninguna denuncia ni de abuso, ni de violencia, ni de agresión, como en el caso de otros ejércitos. O sea que yo creo que respaldando al Ejército Nacional y a su postura y a su profesionalismo que lo han demostrado en Naciones Unidas, yo creo que perfectamente pueden colaborar y pueden contribuir a la seguridad pública, mucho más que prestar solamente 15 o 20 vehículos, que es lo que se está planteando ahora. Está bien eso de los vehículos, pero me parece que es mucho más, debería estar mucho más la participación para poder, bueno, de alguna manera darle un freno a esta inseguridad creciente que estamos viviendo y tratar de retomar un camino como ya pasó con el gobierno anterior. El Ministerio de la Reñada fue un ejemplo de cómo se pueden bajar los delitos en todo el país, y creo que tenemos que trabajar sobre eso. Así que yo comparto y creo que hay que darle un marco legal, porque así como se hizo con la LUC y reforzando lo que fue la postura de la policía para dar un respaldo, hay que dar un respaldo legal también a los soldados que participen de estas acciones, volver a lo que es la participación, el patrullaje del Ejército de Fronteras, que ya está aprobado por ley y que se utilizó en su momento y me parece que fue muy exitoso, y ahora por diferentes razones se habrá retirado el gobierno. Creo que hay que volver a eso. Me parece que es muy, muy importante que el Ejército trabaje y contribuya en materia de seguridad.
8: Rivera está acostumbrado a eso justamente. En toda esta zona de frontera hemos visto en varias oportunidades al Ejército realizar su trabajo de vigilancia.
10: Y tenemos la prueba allí, y ahí tenemos justamente la comprobación de que no, ni hubo abusos, ni hubo excesos, ni hubo denuncias, ni hubo irregularidades, al contrario. La presencia del Ejército fue muy disuasoria, y todos los vecinos recordarán que cuando estuvo el Ejército en la calle, patrullando, no solamente en las zonas aledañas a la ciudad de Rivera, sino en todo lo que es la zona frontera, la seguridad mejoró muchísimo por esa presencia y por ese refuerzo que tuvo la policía, a quien también, por supuesto, respaldamos, y creo que también debe cumplir una función. Y bueno, me parece que en este nuevo contexto se pueden complementar perfectamente.
8: Además, en el año 2000-2001 controlaban las zonas de Curtiseiras, el pasaje. ¿Se acuerda que Rivera estaba aislado de todo el país? Estaban allí custodiando y controlando entrada y salida.
10: Exacto, 2021. Sí, exacto. Y me acuerdo que, bueno, esa presencia sí contribuyó mucho. Y lo que era también, me contaban los vecinos en su momento de las zonas desarrolladas, los lugares así, donde claramente ahí los avigilatos se desplomaron, porque justamente la presencia militar ayudaba mucho también a evitar otros delitos, ¿no?
8: Lo llevo a otro tema, si me permite. Se lleva a cabo hoy un evento organizado por la Academia Uruguaya de Geopolítica y Estrategia en referencia al agua. Agua, necesidad de políticas de Estado. Este tema no estuvo en el Ministerio cuando usted estuvo allí como en la subsecretaría.
10: Sí, el tema ha estado permanente. Lo que pasa es que a veces las medidas que se van tomando, las decisiones que toman las diferentes administraciones, lamentablemente no lo toman como un tema de política de Estado que debería ser transversal a todas las administraciones y los gobiernos, ¿no? Yo en un rato vamos a estar así, participando en una mesa junto con el actual ministro de Ambiente, Edgardo Ortuño, la directora de Aguas, y el diputado Federico Casareto de Maldonado, hablando sobre la importancia del tema de lo que es el agua, obviamente en primer lugar para el consumo humano, y allí vamos a hacer referencia no solamente a lo que tiene que ver con los temas más polémicos como Arasatío, Casupao, Neptuno, sino también la importancia de tener respuesta rápida para poblaciones. Yo siempre recuerdo ahí cuando empezamos el tema de la sequía en Bichadero o el mismo Samillada, que había problemas serios de abastecimiento y había que articular con los diferentes órganos del Estado, OCE por supuesto en primer lugar, pero también muchas veces los comités de emergencia departamentales, el Sistema Nacional de Emergencia, trabajando para poder hacer las coordinaciones y poder dar agua a todas las poblaciones en todo el país. El tema del uso que tiene que ver con el tema de las aguas subterráneas, que es en Rivera fue un ejemplo también cómo logramos en más o menos 25 años pasar de un 80-20, que era 80% de provisión de agua superficial y solo 20 subterránea, a invertirse esa proporción, y eso ha generado que evidentemente el agua hasta de mejor calidad y con menos tratamiento, el agua subterránea que se saca de buenas profundidades para apreciar a las poblaciones. Eso amerita también en diferentes zonas del país estudios, mayores estudios sobre lo que son las reservas subterráneas y cómo funciona la geología, para que también no se saque más de lo que se recarga, que haya un equilibrio entre lo que se puede utilizar de las reservas subterráneas y el tiempo o la velocidad de recarga de esos acuíferos. Los temas vinculados a las pérdidas de agua de OCE en todo el país, que llega al 50%, es un tema gravísimo. La reutilización de aguas tratadas que no se usan, en Uruguay prácticamente se usa 0% de aguas tratadas para otros usos, como riego, por ejemplo. En otros países es muy normal que el agua que usan las ciudades o que usan las propias industrias después se trate en piletas y se pase a utilizar como agua de riego. Y en Uruguay ese tipo de utilización no se hace. Ojalá que pudiéramos revertir eso para darle también un mejor aprovechamiento al agua. O sea que vamos a tratar estos temas hoy e intentar dejar la posición de como riverense y también como miembro del Partido Nacional hablando de este tema importante, ¿no?
8: En lo que refiere a actividades locales, ¿qué está previsto para esta semana, doctor?
10: Bueno, el viernes tenemos un pedaño de la 15, que además va a ser un tanto especial porque va a estar enfocado a los jóvenes. La juventud de la 15, de las nuevas generaciones, es importante en el momento en que la gente está a veces muy acreditada a la democracia, que haya grupos de jóvenes que abracen las banderas y que de alguna manera puedan fortalecer a los listas, a los partidos y por supuesto que a la democracia como sistema. Y también para la semana que viene, para mitad de julio, tenemos ahí previstas algunas actividades especiales con alguna adhesión de grupos, de personas grupos que han trabajado en el Partido Nacional y que ven en la lista 15 la posibilidad de tener un acuerdo político para fortalecer al partido y para tener también una gran votación en Rivera. Así que vamos a tener anuncios en los próximos días.
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1: Vamos a la información policial correspondiente a las últimas 24 horas. se solicita a la población la colaboración para ubicar al adolescente Darío Joel da Gama Bentancur, uruguayo, 17 años, quien falta del INAU en calle Juana de Ibarburu, barrio Rivera Chico, desde el 25 de junio. Por cualquier información, comunicarse con los teléfonos 911 o a través del 2030-6000 de seccional décima. Referente a la solicitud de colaboración para ubicar a la adolescente Evelyn Elizabeth Alex Artigas, uruguaya, 15 años, se informa que la misma regresó al hogar en la madrugada de ayer. Detenido por amenazas a un funcionario policial. Efectivos del Grupo de Reserva Táctica en la tarde de ayer concurren a calle Juana de Oriol, barrio Rivera Chico, donde detienen a un hombre de 32 años, quien previamente había amenazado de muerte a un funcionario policial en su domicilio. Entrada de la Fiscalía dispuso emplazamiento sin fecha. Hombre detenido por hurto. Efectivo seccional décima, momentos en que realizaban patrullaje y prevención en calle Tambor Arena y Monseñor Vera, barrio Rivera Chico, detienen a un hombre de 46 años quien estaba hurtando cables de un comercio allí ubicado. Permanece a disposición de la Fiscalía de turno. Hombre detenido. Efectivos de la unidad de respuesta y patrullaje en la madrugada de hoy, momentos en que realizaban el traslado de un hombre de 35 años desde seccional primera al nosocomio local para ser visto por el facultativo médico. El mismo se ofusca con los actuantes e intenta agredirlos. Permanece a disposición de la Fiscalía de turno. Hombre detenido por requisitoria pendiente. Efectivos de la unidad de respuesta y patrullaje en la noche de ayer, momentos en que realizaban patrullaje y prevención en calles Aurelio Carámbula y París, detienen a un hombre de 25 años que se encuentra requerido por la justicia por hechos que se investigan relacionados con hurtos y rapiñas. Permanece a disposición de la Fiscalía de turno. Hurto de una finca en calle Florida, barrio Rivera Chico, hurtaron 2 metros de cables de un aire acondicionado. De una finca en calle Rondó, barrio Picada de Mora, hurtaron 5 metros de cable de la empresa UTE, que va desde el contador hasta la vivienda. Siniestro de tránsito, PTM, alta cinemática, escoriaciones en muslo izquierdo y pierna derecha. Este fue el dictamen médico para el conductor de una moto, quien en la tarde de ayer, en Presidente Giró, próximo al ex abasto municipal, chocó con un auto marca Fiat modelo 1, cuyo conductor resultó ileso. Por último, siniestro de tránsito, politraumatizado, traumatismo encéfalo-craneano, sin pérdida de conocimiento, traumatismo facial, traumatismo de pelvis, el dictamen médico para el acompañante de una moto marca Honda, quien en la noche de ayer en calle Reyes y Juan Oriol chocó con un auto marca Chevrolet, ambos conductores resultaron ilesos. En materia de información policial, es todo hasta el momento.
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11: Seguimos con más de Contexto Global de France 24 en español. Mi nombre, Luis Méndez Urich. A continuación, nuestros titulares. A 1943 asciende la cifra de víctimas mortales tras el doble terremoto ocurrido en Venezuela. De acuerdo con la información oficial, al momento de la tragedia, 30.000 personas se encontraban en la zona de desastre, de las cuales 13.500 lograron salir por cuenta propia y 6.461 fueron rescatadas. La Corte Suprema de Estados Unidos falló contra Donald Trump y calificó de ilegal la orden ejecutiva del jefe de la Casa Blanca que restringe el derecho a la ciudadanía por nacimiento bajo el argumento que viola la Constitución. Trump pidió al Congreso adelantar una ley que ponga límites a ese derecho. Dos selecciones europeas avanzaron este martes a los octavos de final. La noruega de Erling Haaland garantizó su cupo luego de vencer 2-1 a Costa de Marfil. Francia goleó 3-0 a Suecia y estamos muy atentos a la disputa del compromiso entre México y Ecuador.

0: Comenzamos. A 1943 se elevó la cifra de fallecidos por los dos terremotos que sacudieron Venezuela la semana pasada. De acuerdo con las autoridades, al momento del sismo, 30.000 personas se encontraban en la zona de desastre. De ellas, unas 13.500 lograron salir por su cuenta, mientras que 6.461 fueron rescatadas. Entre tanto, los servicios de rescate aceleran el paso para encontrar más personas entre los escombros antes de finalizar las labores de búsqueda como parte del protocolo. A medida que avanzan los días, crece la preocupación, no solo por los sobrevivientes, sino por el riesgo de una alerta sanitaria. Y la Organización Mundial de la Salud teme por el brote de enfermedades y advierte que los servicios sanitarios están sometidos a una presión extrema debido a la atención de los heridos. La poca información oficial ha llevado a los familiares de las víctimas a peregrinar en diversos centros de salud para encontrar a sus seres queridos. Nuestra corresponsal en Caracas nos ofrece detalles.
1: A las afueras de los hospitales se están colocando anuncios con los rostros de personas que aún siguen desaparecidas, un número de contacto y dónde se encontraban al momento del terremoto, al igual que estas listas que ven en sus pantallas, que son los pacientes que han ingresado e indican si es por el traumatismo, por aplastamiento, para que las personas se puedan acercar y verificar si adentro pudiesen estar sus seres queridos. Esto lo hemos visto durante nuestro recorrido por varios hospitales.
2: Estamos un grupo desde allá, desde el estado de Barinas, buscando a José Pimentel y a Yulves Berrío. Tenemos poca información sobre ellos. Lo último que sabemos es que se han hecho trabajos allá en el lugar y pues no hay rastro de ellos allá en el sitio.
1: En este hospital, por ejemplo, el domingo, Luciana, incluso han activado una aplicación para las que personas prácticamente en tiempo real puedan ver los ingresos a este centro de salud. Sin embargo, también hemos presenciado cómo personas nos dicen que vienen de recorrer varios hospitales, buscan y buscan en listas y todavía no encuentran el nombre de sus familias. Por supuesto que hay mucha desesperación y siguen pidiendo ayuda a las autoridades.
3: Estoy buscando a mi hermano, él se llama Daniel González. En una lista apareció en La Guaira, diciéndonos que lo habían trasladado para acá, pero que acá los esparcen.
4: Mi yerna quedó allí, que es la esposa de Daniel González, y yo lo que le pido a las autoridades, a todos, pues, que nos ayuden, porque es una desesperación que tenemos.
5: Angélica María Brizuela Martel quedó atrapada en la residencia Sol Marino Garden 2 y no hemos tenido respuesta, ni sabemos si la sacaron, si no la sacaron.
1: Lo que nos han dicho durante nuestro recorrido por distintos hospitales es que efectivamente hubo un colapso luego de que ocurriera este terremoto. Sin embargo, 6 días después dicen que en estos hospitales que la ayuda ha llegado, los médicos han redoblado las guardias para poder atender esta emergencia que ha enlutado a cientos de familias venezolanas. Aquí, por lo menos en el domingo, Luciano, y vemos cómo siguen llegando ambulancias con personas heridas desde La Guaira.
0: En Colombia, el ex candidato presidencial y senador Iván Cepeda hizo una serie de peticiones al presidente electo Abelardo de la Espriella, entre ellas que garantice que no extraditará al mandatario saliente Gustavo Petro y que renuncie a la nacionalidad de Estados Unidos que posee, además de la colombiana e italiana. Si las condiciones no se cumplen, Cepeda dice que emprenderá el camino de la desobediencia civil pacífica.
6: Y sin que de la Espriella renuncie a su condición de ciudadano estadounidense, probablemente también de miembro de una agencia de seguridad estadounidense, no debería posesionarse como presidente de la República. Y que de hacerlo, su posesión estará viciada, sin lugar a dudas, de ser ilegal e ilegítima.
0: En Estados Unidos, la Corte Suprema anuló la orden ejecutiva firmada por Donald Trump, que ponía límites a la ciudadanía por nacimiento. De acuerdo con el máximo tribunal, la medida del jefe de la Casa Blanca contravenía la Constitución de la Unión Americana ratificada en la 14ª enmienda. Trump reaccionó calificando la decisión como una lástima para el país y pidió al Congreso impulsar una legislación para limitar ese derecho. Para ampliar más sobre este tema, se encuentra con nosotros a esta hora Carlos Díaz Olivo, abogado, profesor en la Facultad de Derecho de la Universidad de Puerto Rico y analista político. Le doy la bienvenida a France 24.
7: Saludos, ¿qué tal?
0: Le consulto. Trump ha argumentado para llevar adelante los límites a la ciudadanía por nacimiento que afecta a Estados Unidos porque la convierte en un imán para la migración irregular. Permite que estos niños accedan a derechos que les corresponden a otros estadounidenses y genera pérdidas al Estado. ¿Qué opinas sobre este argumento?
7: Bueno, el problema que tiene, ¿verdad?, el presidente Trump, y que ahora queda firmado por la decisión del Tribunal Supremo de los Estados Unidos, es que en realidad esa ha sido la tradición estadounidense, sobre todo por más de un siglo, cuando a finales del siglo XIX, precisamente el Tribunal Supremo, en un caso que involucraba una persona de ascendencia china, cuyos padres no estaban legalmente en Estados Unidos, pero que había nacido en Estados Unidos y había salido de Estados Unidos a visitar familiares en China, regresa a Estados Unidos y le dicen que él era un extranjero porque sus familiares eran ilegales y que por lo tanto no era ciudadano americano. Él invoca que había nacido allí e invoca la protección de lo que se conoce como la 14ª enmienda a la Constitución de Estados Unidos, que establece que toda persona que nace porque ha sido naturalizada en los Estados Unidos y que esté sujeto a su jurisdicción, es ciudadano americano. Y aquí la controversia era si estar sujeto a la jurisdicción es que simplemente esté en suelo americano o si esté sujeto a la jurisdicción es que esté legalmente. El tribunal dice basta que esa persona nazca en suelo americano, en lo que en derecho se conoce como jus soli, es decir, usted tiene la ciudadanía del suelo, de la tierra donde nace. No es como en otros países del mundo en donde la ciudadanía depende de la sangre, es decir, de quién es su padre o quién es su madre, pero y entonces así es que se hereda la ciudadanía. Así que confirma una trayectoria que ha estado presente en Estados Unidos, invalida la determinación de Trump. Y para atender más o menos la pregunta, ¿qué procedería ahora? ¿Qué pudiera hacer Trump? Tendría que enmendar la Constitución de Estados Unidos, que es bastante complejo, o yo he de suponer que tratará de hacerle insoportable la vida a esos inmigrantes que vienen y que están ilegalmente y tratar de deportarlo lo antes posible antes de que puedan, ¿verdad?, tener hijos en suelo americano.
0: Señor Carlos Díaz, le consulto con esto último que acaba de decir. ¿Este no sería un camino más arduo y engorroso, ya que en 1952, cuando se estableció la Ley de Inmigración y Nacionalidad, el Congreso pudo haber cambiado este jus solis, pero no lo hizo?
7: Es correcto. Eso es parte de lo que el tribunal enfatiza, que la trayectoria histórica ha sido de validar esa noción del que nace en suelo estadounidense es ciudadano americano, e incluso traza esa interpretación a antes del nacimiento de los Estados Unidos, porque basta el derecho inglés, y dice que en el derecho inglés esa era la norma que regía, y que eso viene con los colonizadores ingleses que se trasladan a lo que hoy es Estados Unidos, y traen esa tradición, y que cuando se adopta la Constitución, esa fue la noción, que modernamente, a través de pues, años recientes y en ciertos momentos, han tratado de variarlo para tratar de conformarlo con lo que es la visión del resto del mundo, porque la mayoría de los países sí tienen el entendimiento de que no basta que usted nazca en ese territorio, es que tiene que ser de un padre, ¿verdad?, o una madre que tiene esa ciudadanía. Pero eso ha sido rechazado y como acaba de señalar, en los años 50 tampoco se adoptó y no ha sido la posición del Congreso.
0: Ahora, ¿cómo impactaría la decisión de la Corte en la política migratoria de Donald Trump?
7: Bueno, interesantemente, dos días atrás el Tribunal Supremo, en otra decisión, le dio una victoria al presidente, a Trump, porque reconoció la facultad de deportar. Era concretamente haitianos y a personas de Siria que habían estado en Estados Unidos bajo una legislación que les daba una protección como refugiados, pero que eso era temporal y que Estados Unidos podría detener esa temporalidad y poner cese a esa normativa de darle asilo y deportarlo sumariamente a su país, aun cuando estuvieran en riesgo su seguridad de retornar a esos países de origen. Con esto lo que quiero decir es que, si bien por un lado no se invalida el hecho de que una persona de padres inmigrantes o madre inmigrante nazca en Estados Unidos sea ciudadano, y se ha validado los poderes del presidente de deportar y de detener, incluso antes de que entren con plenos poderes, a personas ilegales. Así que por eso decía que probablemente la estrategia de Trump sea recurrir a la deportación y al evitar a toda costa la entrada de extranjeros no documentados, para evitar que tengan entonces hijos en Estados Unidos y que esos hijos reclamen la ciudadanía y de alguna manera arrastren a sus progenitores también a esa nación.
0: Carlos Díaz Olivo, muchas gracias por ofrecernos este análisis.
7: Un placer y saludos.
0: Continuamos. En Asunción, Paraguay, los presidentes de las naciones que integran el Mercado Común del Sur, llamado Mercosur, cerraron la 68ª cumbre con el desafío de establecer justicia en la aplicación de su acuerdo con la Unión Europea, ya que el mismo dejó al descubierto las asimetrías que persisten entre las economías que conforman el bloque. Por otro lado, se iniciaron las conversaciones formales para establecer un acuerdo de asociación económica con Japón como parte de su plan de expansión. Veamos más en el siguiente informe.
8: Una cumbre con un tono crítico hacia Europa. Los presidentes de los países miembros del Mercosur, menos el argentino Javier Milei, se reunieron en Paraguay este martes para su cumbre número 68. Meses después de concretar finalmente un histórico acuerdo comercial con la Unión Europea, hoy los presidentes suramericanos cuestionaron lo que llamaron una aplicación asimétrica del tratado con el bloque de los 27.
9: ¿Para qué negociamos con Europa si el acceso a nuevos mercados no ha de servir para desarrollar lo que aún no está desarrollado?
10: Este es nuestro siglo. No es el siglo, perdón, respeto en su momento de Europa o del norte o del Asia. Este tiene que ser nuestro siglo. Y en eso Bolivia se compromete a lo máximo para ser parte de una convicción clara.
8: Durante la cumbre, los socios de América del Sur también anunciaron las negociaciones del bloque con Japón para la creación de un acuerdo de asociación comercial, con miras a expandir sus lazos más allá de Europa y la región.
11: Nesta cumbre daremos más un paso al lanzar.
12: En esta cumbre daremos un paso más al iniciar negociaciones para una alianza económica con Japón. Próximamente queremos hacer lo mismo con China y seguir acercándonos a los mercados más dinámicos del planeta.
8: En paralelo, Mercosur también está negociando un acuerdo de libre comercio con Canadá y los Emiratos Árabes Unidos. Mientras, tras la reunión de este martes, Uruguay asumió la presidencia del grupo con la promesa de hacerlo más abierto al mundo. Los líderes asistentes también aprovecharon el encuentro para expresar su solidaridad con Venezuela, tras el mortal terremoto que sacudió el país la semana pasada.
0: En la Copa del Mundo, dos nuevos equipos avanzaron a octavos de final. Los primeros en dar el paso en la jornada fue el conjunto de Noruega, que venció a Costa de Marfil 2-1. Erling Haaland anotó el tanto del triunfo sobre los minutos finales. En otro duelo, Francia demostró por qué es una de las favoritas para llevarse la copa y venció 3-0 a Suecia con doblete de Kylian Mbappé, que se acerca a la cifra de Lionel Messi como el máximo goleador en la historia de los mundiales. A esta hora estamos pendientes del resultado entre México y la representación de Ecuador, que cierra la jornada. Hasta aquí el presente bloque de noticias. Les dejo en compañía de Gabriel Colchen y su programa Expreso de Oriente.
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14: Supuestario, de no aprobarse, las agencias gubernamentales dejarían de operar. Estados Unidos y el G7 analizan respuesta de Rusia a la propuesta de tregua en Ucrania. Gobierno guatemalteco inaugura un centro para recibir inmigrantes retornados en la frontera con México. Y se intensifican los ríos atmosféricos en California, desatando fuertes lluvias en el estado Dorado.
15: Los saludo desde Washington. Bienvenidos al Mundo al Día. El Senado estadounidense se enfrenta este viernes a la fecha límite de financiación gubernamental y necesita 60 votos para que pase esta legislación y así evitar el cierre de las operaciones de las agencias del gobierno a partir de la medianoche. Vamos con Carolina Valladares, quien nos cuenta sobre las divisiones dentro de la bancada demócrata. Carolina, ¿cuál es la situación? ¿Ya hubo votación?
16: No, Jasmine, lo cierto es que enfrentamos una situación muy compleja aquí en el Senado de los Estados Unidos, y es que la votación tendría que haber empezado hace horas, y hablamos solamente de la votación de procedimiento, es decir, la votación en la que todos los senadores tienen que mostrar sus cartas y decir que van a votarse a favor o en contra. Por ahora sabemos, antes de esta votación, ya sabemos que al menos 3 senadores demócratas han dicho que se van a unir a los republicanos y votar a favor de esta legislación, pero faltarían 5 más. El argumento detrás de esa postura, que está liderada precisamente, es muy importante, por el líder de la minoría demócrata en la Cámara Alta, Chuck Schumer, es que es preferible evitar un cierre del gobierno federal porque causaría más daño a los estadounidenses, dicen, y también de esa forma evitar darle aún más poder al presidente Donald Trump. En el ala opuesta están no los centristas, sino el ala más izquierda, la más a la izquierda del Partido Demócrata, liderados por la líder del Comité de Apropiaciones, que son los que tienen que asignar estos presupuestos, quienes presentan otra propuesta, es decir, que hay que llegar al cierre del gobierno, así forzar a los republicanos a negociar, llegar a un acuerdo de extensión de fondos durante un mes y después de este mes llegar a un acuerdo de una propuesta legislativa de presupuestos bipartidista. Los demócratas de la Cámara Alta, por ahora, la mayoría se oponen, así como los demócratas de la Cámara Baja.
17: Necesitamos salir a la calle, hacer manifestaciones, asambleas públicas. He organizado asambleas públicas, no tengo miedo, y preparar las próximas elecciones.
18: Estados Unidos ya ha experimentado un cierre gubernamental bajo el gobierno de Trump, pero esta legislación perjudicial solo empeora las cosas. Los demócratas no deben aceptar esta falsa opción. Debemos luchar por una solución mejor. Escuchen a las mujeres, por el pueblo.
16: Esta que escuchábamos es la postura de algunos demócratas. Lo que se está votando, de hecho, es una resolución continuada, no un presupuesto como tal, sino la extensión de los presupuestos actuales, más o menos durante 6 meses más, hasta el próximo 30 de septiembre. Dicen los demócratas que esta extensión de presupuestos llevaría a más recortes para los veteranos, más recortes para los más vulnerables, para la salud, para Medicaid, algo que dicen los republicanos que no es así, que no va a llegar ni llevar a más recortes para los vulnerables, y que en todo caso lo que quieren es recortar lo que ellos consideran es un exceso del gasto del gobierno federal.
19: No es cierto, no estamos tocando ningún beneficio. Creo que lo que se ha expuesto es todo este desperdicio. La gente entiende, sin lugar a dudas, que hay mucho despilfarro en el gobierno. Este es, en cierto modo, el siguiente paso para lograr una verdadera reforma, para dominar el sector energético, para ahorrar dinero y para extender la anterior rebaja de impuestos.
16: Bueno, estamos a la espera entonces de qué pasa con la votación de procedimiento, si habrá o no habrá votación definitiva. Eso en función de los apoyos que tengan los republicanos de la bancada demócrata. Como anécdota, recordar que la última vez que hubo cierre del gobierno federal fue en el primer mandato del presidente Donald Trump. Jasmine.
20: Pues ojalá esta no sea la oportunidad de otro cierre, Carolina. Estamos a la expectativa del desarrollo de esta noticia. Nosotros cambiamos de tema. Tras su participación en la reunión del G7 en Canadá, el secretario de Estado Marco Rubio ofreció un balance sobre la reunión que sostuvo el enviado especial de Estados Unidos y el presidente ruso Vladimir Putin sobre los esfuerzos para alcanzar la paz en Ucrania. Celia Mendoza, desde el Departamento de Estado, ¿qué aspectos claves se destacan de las declaraciones de Rubio y cuál es el siguiente paso en este proceso?
21: Mantiene su optimismo. Esto es básico en las declaraciones que entregó el secretario de Estado Marco Rubio después de reunirse con los líderes del G7, los cuales expresaron la importancia de poner presión a Rusia. Sin embargo, se espera que el presidente estadounidense se reúna con el secretario de Estado y el señor Steve Witkoff para analizar el siguiente paso.
22: Mantiene los esfuerzos para lograr un cese al fuego en Ucrania tras la respuesta del líder ruso Vladimir Putin, quien se reunió este jueves en Moscú con el enviado especial de los Estados Unidos, Steve Witkoff.
23: Ayer tuvimos conversaciones muy buenas y productivas con el presidente de Rusia, Vladimir Putin, y hay muchas posibilidades de que esta horrible y sangrienta guerra finalmente pueda llegar a su fin. he solicitado encarecidamente al presidente Putin que se les perdone la vida a los ucranianos. Sería una masacre horrible, como no se ha visto desde la Segunda Guerra Mundial.
22: El Kremlin aseguró que analiza la información compartida por Witkoff.
2: Por supuesto, hay motivos para un optimismo cauteloso. Es cierto que queda mucho por hacer, pero aún así, el presidente expresó su solidaridad con la postura del señor Trump.
22: Mientras la cumbre de cancilleres del G7 emitió un comunicado conjunto que envía un mensaje claro a Moscú.

0: paz, aunque aún queda un largo camino por recorrer.
1: Por ahora no se ha dado a conocer cuándo se podría firmar el acuerdo de minerales, que es fundamental de acuerdo a Estados Unidos y propuesto desde luego por Ucrania para que se establezcan medidas y condiciones de seguridad. Mientras tanto, se espera que la próxima semana puedan seguir estas conversaciones que eventualmente el gobierno estadounidense espera puedan llevar a que dos delegaciones de cada uno de estos países se puedan sentar a la mesa.
2: Le agradecemos a Celia Mendoza. Bien, y las redadas migratorias han modificado la vida cotidiana en un barrio hispano de Nueva York. Despidos de inmigrantes y padres de familia temerosos de enviar a sus hijos a la escuela. Esto es lo que nos reporta Ángela González.
3: Esta madre que prefiere no dar su nombre camina apurada. Es hora de recoger a su hijo en una escuela del barrio Corona en Queens, Nueva York.
4: La verdad, yo solo vengo a retirar al niño y no tengo miedo.
3: El incremento de redadas por parte del Servicio de Inmigración y Control de Aduanas ha alterado la cotidianidad de este vecindario. En la escuela, maestros y personal le han reafirmado los derechos a los padres de familia.
5: ¿Y eso sí pasaron ahora qué días? ¿Una carta explicando si algún agente la hizo para uno? Pues, ¿qué hacer?
6: Sí, porque a veces se filtran informaciones y eso es como que la gente también tiene miedo de eso. Que no tengamos miedo. No hemos hecho nada de mal.
3: Según datos del último censo en Corona, Queens, la población hispana alcanza un 75% en promedio. Los cambios son latentes.
7: Sí, he sentido más, como menos gente en el comercio ambulante.
3: Javier dice que los empleados indocumentados están siendo despedidos.
8: Sí, una persona nos ha tocado despedir. Incluso hay un compañero que despidió a su trabajador porque no tenía papel. Y él le dijo que no quería meterse en problemas porque no tenía socia, no tenía sus papeles. Entonces, que tenía miedo que llegaran a su local y le pasara algo a él.
3: Para este activista, las redadas tienen un impacto positivo.
9: Había muchos borrachos, había peleas, se apuñalaban, peleaban con la policía, peleaban entre ellos con niños en sus carritos. Era una cosa negativa. Ahora lo vemos, el cambio es positivo, pero ahora se ve el cambio que estamos diciendo, oh, esto sí aparece Estados Unidos.
3: Ángela González, Voz de América, Nueva York.
2: Y en Guatemala, el gobierno anunció la construcción de un nuevo centro para recibir a migrantes deportados en su frontera terrestre con México. Eugenia Sagastume nos explica cómo funcionará.
10: Una mejor atención y protección a los migrantes deportados es el objetivo de un nuevo centro para retornados que fue anunciado por el gobierno de Guatemala y autoridades de la Organización Internacional para las Migraciones. El representante de la Casa del Migrante en Tecumumán, San Marcos, asegura que quienes llegan deportados desde México vía terrestre se enfrentan a muchas dificultades.
11: Hay un sinfín de redes de personas que están pensando es poder sacar provecho y sacar dinero a los que llegan aquí y no son de aquí.
10: Y aunque hay una disminución de migrantes deportados en esa frontera, a criterio de Pelizari, la construcción del nuevo centro supone un incremento posterior.
11: Da a pensar de que el futuro va a ser un futuro bastante pesado a nivel numérico, hablando de deportaciones no solo de las de Estados Unidos, sino por presión de Estados Unidos también la de México.
10: El presidente Bernardo Arévalo aseguró que el centro será construido con fondos del gobierno de Estados Unidos, pese a la pausa que han tenido los programas de USAID.
12: Somos uno de los pocos países a los que se les confirmó fondos de AID. Es un diseño construido para lograr atender separadamente a los adultos, las familias con niños o los niños sin compañía de adultos.
10: Se estima que el nuevo centro iniciará a construirse en julio y agosto de este año para empezar operaciones un año después, con una capacidad para albergar a 250 migrantes. Eugenia Sagastume, Voz de América, Guatemala.
2: En Colombia, las autoridades monitorean un nuevo fenómeno de migración inversa que ha cobrado fuerza desde enero de este año. Se trata de migrantes que abandonan su plan de llegar a Estados Unidos y optan por regresar a sus países de origen. Desde Bogotá, Jair Díaz nos informa que la mayoría de estos migrantes son de nacionalidad venezolana.
13: Se siente muy duro porque uno agarra una travesía bien fuerte por ahí.
14: El migrante venezolano William Rodríguez cuenta cómo regresó de Estados Unidos a Colombia, país de paso obligatorio para volver a su nación de origen, luego del endurecimiento de las políticas migratorias del presidente.

0: Presidente estadounidense Donald Trump.
1: Lo más difícil fue que yo sentí de Panamá aquí. En el barco donde veníamos duramos 2 días en el mar, se dañaron los motores, tuvimos que dormir en una isla, comer coco.
0: Según las autoridades panameñas, más de 2.000 personas han cruzado la frontera con Costa Rica hasta Panamá en lo que va de marzo. Y Colombia registra la llegada de 300 migrantes diariamente, en su mayoría venezolanos provenientes de México. Un fenómeno de migración a la inversa que viene en aumento desde la frontera con Panamá.
2: Se nos cayó todos los planes que teníamos, todo eso, todo regresando a Venezuela porque allá en México no íbamos a hacer nada.
3: Sin duda es una alerta que nos obliga a prepararnos. Y lo estamos haciendo primero a través de la construcción de un plan de contingencia ante posibles represamientos y aglomeraciones.
0: Por lo que autoridades locales de Necoclí, en coordinación con el gobierno de Colombia, articulan la atención social para los migrantes que retornan cruzando por el país.
4: ¿Y cómo atendemos de manera integral a esta persona para que no se convierta en caldo de cultivo o mercancía de un grupo ilegal?
0: La mayoría de los migrantes arriesgan sus vidas tomando embarcaciones por mar abierto desde Puerto Ovaldía, Panamá, para cruzar a Colombia. Jair Díaz, Voz de América, Bogotá.
5: Esta semana Los Ángeles ha enfrentado intensas lluvias como parte de una serie de tormentas relacionadas con el aumento de ríos atmosféricos. Alex Segura nos informa que un nuevo estudio revela que estas corrientes de humedad son cada vez más grandes, lo que generan precipitaciones más fuertes.
6: Estas imágenes del río Los Ángeles durante una de las últimas tormentas que recibió la ciudad californiana fueron compartidas por un usuario en la plataforma X. La causa principal, según científicos, son los ríos atmosféricos, corrientes de humedad que viajan desde los trópicos hasta la costa oeste de Estados Unidos.
7: Descubrimos que en las últimas décadas han comenzado a crecer en tamaño y a transportar más humedad en comparación con principios del siglo XX. La cantidad de humedad que transporta un río atmosférico puede estar relacionada con la cantidad de precipitación que puede producir.
6: Según el estudio liderado por la doctora Henny y publicado en el Journal of the Atmospheric Science, estos sistemas meteorológicos han crecido entre un 6 y un 9% en tamaño desde 1980, lo que significa más tormentas como la que vive California ahora. El fenómeno ha generado advertencias de inundaciones en varias zonas del estado este viernes y la investigación apunta a que sea cada vez más recurrente.
7: Creo que un área en la que la investigación podría ser beneficiosa es el estudio de las inundaciones y su recurrencia, ya que a medida que el clima se calienta, los eventos extremos serán más frecuentes en algunas zonas.
6: Las autoridades han instado a los residentes a prepararse para más tormentas en las próximas semanas, ya que las condiciones meteorológicas sugieren que esta temporada podría ser una de las más lluviosas en años recientes.
8: Esta es una tormenta más fuerte del Pacífico, con un río atmosférico y aire mucho más frío. Esto genera precipitaciones generalizadas y viento.
6: Las lluvias aquí en Los Ángeles esta semana han inundado calles y han generado advertencias de posibles crecidas en algunas zonas. Las autoridades recomiendan a los residentes que estén pendientes de los pronósticos y que tomen las precauciones necesarias para este fin de semana. Alex Segura, Voz de América, Los Ángeles, California.
5: Al volver, Florida despliega medidas de seguridad en puntos turísticos en la antesala del receso primaveral.
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